0: y nosotros perdonamos a los que nos ofenden. No nos dejes caer en la tentación y líbranos del mal. Amén.
1: En verdad os digo que estaréis tristes, pero vuestra tristeza se convertirá en gozo.
2: Dios te salve María, llena eres de gracia, el Señor es contigo. Bendita tú eres entre todas las mujeres y bendito es el fruto de tu vientre Jesús.
0: Santa María, Madre de Dios, ruega por nosotros pecadores, ahora y en la hora de nuestra muerte. Amén.
1: Pues yo volveré a veros y vuestro corazón se alegrará y nadie os podrá quitar vuestra alegría.
2: Dios te salve María, llena eres de gracia, el Señor es contigo. Bendita tú eres entre todas las mujeres y bendito es el fruto de tu vientre Jesús.
0: Santa María, Madre de Dios, ruega por nosotros pecadores, ahora y en la hora de nuestra muerte. Amén.
1: El primer día de la semana, muy de mañana, volvieron al sepulcro llevando los aromas que habían preparado.
2: Dios te salve María, llena eres de gracia, el Señor es contigo. Bendita tú eres entre todas las mujeres y bendito es el fruto de tu vientre Jesús.
0: Santa María, Madre de Dios, ruega por nosotros pecadores, ahora y en la hora de nuestra muerte. Amén.
1: Y he aquí que un ángel del Señor bajó del cielo, quitó la piedra y se sentó sobre ella.
2: Dios te salve María, llena eres de gracia, el Señor es contigo. Bendita tú eres entre todas las mujeres y bendito es el fruto de tu vientre Jesús.
0: Santa María, Madre de Dios, ruega por nosotros pecadores, ahora y en la hora de nuestra muerte. Amén.
1: Habló el ángel y dijo a las mujeres: sé que buscáis a Jesús el crucificado, no está ya aquí.
2: Dios te salve María, llena eres de gracia, el Señor es contigo. Bendita tú eres entre todas las mujeres y bendito es el fruto de tu vientre Jesús.
0: Santa María, Madre de Dios, ruega por nosotros pecadores, ahora y en la hora de nuestra muerte. Amén.
1: Ha resucitado, venid y ved el lugar donde estaba.
2: Dios te salve María, llena eres de gracia, el Señor es contigo. Bendita tú eres entre todas las mujeres y bendito es el fruto de tu vientre Jesús.
0: Santa María, Madre de Dios, ruega por nosotros pecadores, ahora y en la hora de nuestra muerte. Amén.
1: Él os precederá en Galilea, allí lo veréis.
2: Dios te salve María, llena eres de gracia, el Señor es contigo. Bendita tú eres entre todas las mujeres y bendito es el fruto de tu vientre Jesús.
0: Santa María, Madre de Dios, ruega por nosotros pecadores, ahora y en la hora de nuestra muerte. Amén.
1: Y ellas salieron a prisa del sepulcro, con asombro y gran gozo.
2: Dios te salve María, llena eres de gracia, el Señor es contigo. Bendita tú eres entre todas las mujeres, y bendito es el fruto de tu vientre Jesús.
0: Santa María, Madre de Dios, ruega por nosotros pecadores, ahora y en la hora de nuestra muerte. Amén.
1: Yo soy la resurrección y la vida. Quien cree en mí, aunque muera, vivirá.
2: Dios te salve María, llena eres de gracia, el Señor es contigo. Bendita tú eres entre todas las mujeres y bendito es el fruto de tu vientre Jesús.
0: Santa María, Madre de Dios, ruega por nosotros pecadores, ahora y en la hora de nuestra muerte. Amén.
1: Y todo aquel que vive y cree en mí, no morirá jamás.
2: Dios te salve María, llena eres de gracia, el Señor es contigo. Bendita tú eres entre todas las mujeres y bendito es el fruto de tu vientre Jesús.
0: Santa María, Madre de Dios, ruega por nosotros pecadores, ahora y en la hora de nuestra muerte. Amén.
3: Gloria al Padre, al Hijo y al Espíritu Santo.
0: Como era en el principio, ahora y siempre, por los siglos de los siglos. Amén.
3: María, Madre de Gracia, Madre de Misericordia,
0: en la vida y en la muerte, ampáranos, Gran Señora.
1: Segundo misterio glorioso, la ascensión de Jesús.
3: Padre nuestro que estás en el cielo, santificado sea tu nombre, venga a nosotros tu reino, hágase tu voluntad en la tierra como en el cielo.
0: Danos hoy nuestro pan de cada día, perdona nuestras ofensas, como también nosotros perdonamos a los que nos ofenden. No nos dejes caer en la tentación y líbranos del mal. Amén.
1: Le dice Jesús: vete donde mis hermanos y diles: subo a mi Padre y vuestro Padre, a mi Dios y vuestro Dios.
2: Dios te salve María, llena eres de gracia, el Señor es contigo. Bendita tú eres entre todas las mujeres y bendito es el fruto de tu vientre Jesús.
0: Santa María, Madre de Dios, ruega por nosotros pecadores, ahora y en la hora de nuestra muerte. Amén.
1: Jesús los guió hasta cerca de Betania y alzando las manos los bendijo.
2: Dios te salve María, llena eres de gracia, el Señor es contigo. Bendita tú eres entre todas las mujeres y bendito es el fruto de tu vientre Jesús.
0: Santa María, Madre de Dios, ruega por nosotros pecadores, ahora y en la hora de nuestra muerte. Amén.
1: Todo poder me ha sido dado en el cielo y en la tierra.
2: Dios te salve María, llena eres de gracia, el Señor es contigo. Bendita tú eres entre todas las mujeres y bendito es el fruto de tu vientre Jesús.
0: Santa María, Madre de Dios, ruega por nosotros pecadores, ahora y en la hora de nuestra muerte. Amén.
1: Id pues, y haced discípulos a todas las gentes.
3: Dios te salve María, llena eres de gracia, el Señor es contigo. Bendita tú eres entre todas las mujeres, y bendito es el fruto de tu vientre, Jesús.
0: Santa María, Madre de Dios, ruega por nosotros pecadores, ahora y en la hora de nuestra muerte. Amén.
1: Bautizándolas en el nombre del Padre, del Hijo y del Espíritu Santo.
3: Dios te salve María, llena eres de gracia, el Señor es contigo. Bendita tú eres entre todas las mujeres, y bendito es el fruto de tu vientre, Jesús.
0: Santa María, Madre de Dios, ruega por nosotros pecadores, ahora y en la hora de nuestra muerte. Amén.
1: Enseñándoles a observar todo cuanto os he mandado.
3: Dios te salve María, llena eres de gracia, el Señor es contigo. Bendita tú eres entre todas las mujeres, y bendito es el fruto de tu vientre, Jesús.
0: Santa María, Madre de Dios, ruega por nosotros pecadores, ahora y en la hora de nuestra muerte. Amén.
1: Quien creyere y fuere bautizado, será salvo.
3: Dios te salve María, llena eres de gracia, el Señor es contigo. Bendita tú eres entre todas las mujeres, y bendito es el fruto de tu vientre, Jesús.
0: Santa María, Madre de Dios, ruega por nosotros pecadores, ahora y en la hora de nuestra muerte. Amén.
1: Yo estaré con vosotros siempre, hasta la consumación de los siglos.
3: Dios te salve María, llena eres de gracia, el Señor es contigo. Bendita tú eres entre todas las mujeres, y bendito es el fruto de tu vientre, Jesús.
0: Santa María, Madre de Dios, ruega por nosotros pecadores, ahora y en la hora de nuestra muerte. Amén.
1: Dicho esto, fue elevándose, y tras una nube, lo perdieron de vista.
3: Dios te salve María, llena eres de gracia, el Señor es contigo. Bendita tú eres entre todas las mujeres, y bendito es el fruto de tu vientre, Jesús.
0: Santa María, Madre de Dios, ruega por nosotros pecadores, ahora y en la hora de nuestra muerte. Amén.
1: Y el Señor Jesús fue llevado al cielo y está sentado a la derecha del Padre.
3: Dios te salve María, llena eres de gracia, el Señor es contigo. Bendita tú eres entre todas las mujeres, y bendito es el fruto de tu vientre, Jesús.
0: Santa María, Madre de Dios, ruega por nosotros pecadores, ahora y en la hora de nuestra muerte. Amén.
3: Gloria al Padre, al Hijo y al Espíritu Santo.
0: Como era en el principio, ahora y siempre, por los siglos de los siglos. Amén.
3: Sagrado Corazón de Jesús,
0: en vos confío.
1: Tercer misterio glorioso, la venida del Espíritu Santo.
3: Padre nuestro que estás en el cielo, santificado sea tu nombre. Venga a nosotros tu reino. Hágase tu voluntad en la tierra como en el cielo.
0: Danos hoy nuestro pan de cada día. Perdona nuestras ofensas, como también nosotros perdonamos a los que nos ofenden. No nos dejes caer en la tentación y líbranos del mal. Amén.
1: Jesús sopló sobre ellos y les dijo, recibid el Espíritu Santo.
3: Dios te salve María, llena eres de gracia, el Señor es contigo. Bendita tú eres entre todas las mujeres y bendito es el fruto de tu vientre, Jesús.
0: Santa María, Madre de Dios, ruega por nosotros pecadores, ahora y en la hora de nuestra muerte. Amén.
1: A quienes perdonéis los pecados, les quedarán perdonados. A quienes se los retengáis, les quedarán retenidos.
3: Dios te salve María, llena eres de gracia, el Señor es contigo. Bendita tú eres entre todas las mujeres y bendito es el fruto de tu vientre, Jesús.
0: Santa María, Madre de Dios, ruega por nosotros pecadores, ahora y en la hora de nuestra muerte. Amén.
1: Cuando llegó el día de Pentecostés, se hallaban todos juntos en un mismo lugar.
3: Dios te salve María, llena eres de gracia, el Señor es contigo. Bendita tú eres entre todas las mujeres y bendito es el fruto de tu vientre, Jesús.
0: Santa María, Madre de Dios, ruega por nosotros pecadores, ahora y en la hora de nuestra muerte. Amén.
1: Y de repente vino del cielo un ruido, como de viento que soplaba con ímpetu, que llenó la casa donde estaban reunidos.
3: Dios te salve María, llena eres de gracia, el Señor es contigo. Bendita tú eres entre todas las mujeres y bendito es el fruto de tu vientre, Jesús.
0: Santa María, Madre de Dios, ruega por nosotros pecadores, ahora y en la hora de nuestra muerte. Amén.
1: Y se les aparecieron lenguas como de fuego, posándose sobre cada uno de ellos.
3: Dios te salve María, llena eres de gracia, el Señor es contigo. Bendita tú eres entre todas las mujeres y bendito es el fruto de tu vientre, Jesús.
0: Santa María, Madre de Dios, ruega por nosotros pecadores, ahora y en la hora de nuestra muerte. Amén.
1: Todos fueron entonces llenos del Espíritu Santo y se pusieron a hablar de las maravillas de Dios.
3: Dios te salve María, llena eres de gracia, el Señor es contigo. Bendita tú eres entre todas las mujeres y bendito es el fruto de tu vientre, Jesús.
0: Santa María, Madre de Dios, ruega por nosotros pecadores, ahora y en la hora de nuestra muerte. Amén.
1: En aquel entonces había en Jerusalén judíos devotos provenientes de todas las naciones que hay bajo el cielo.
3: Dios te salve María, llena eres de gracia, el Señor es contigo.

0: contigo. Bendita tú eres entre todas las mujeres y bendito es el fruto de tu vientre, Jesús.
1: Santa María, Madre de Dios, ruega por nosotros pecadores, ahora y en la hora de nuestra muerte. Amén.
2: Y aquellos que aceptaron sus palabras fueron bautizados y se sumaron en ese día cerca de 3,000 almas.
0: Dios te salve María, llena eres de gracia, el Señor es contigo. Bendita tú eres entre todas las mujeres y bendito es el fruto de tu vientre, Jesús.
1: Santa María, Madre de Dios, ruega por nosotros pecadores, ahora y en la hora de nuestra muerte. Amén.
3: Gloria al Padre, al Hijo y al Espíritu Santo.
1: Como era en el principio, ahora y siempre, por los siglos de los siglos. Amén.
0: María, Madre de Gracia, Madre de Misericordia.
1: En la vida y en la muerte, ampáranos, Gran Señora.
2: Cuarto misterio glorioso, la Asunción de María.
3: Padre nuestro que estás en el cielo, santificado sea tu nombre, venga a nosotros tu reino, hágase tu voluntad en la tierra como en el cielo.
1: Danos hoy nuestro pan de cada día, perdona nuestras ofensas, como también nosotros perdonamos a los que nos ofenden. No nos dejes caer en la tentación y líbranos del mal. Amén.
2: Bendita eres, oh hija del Altísimo, sobre todas las mujeres de la tierra.
0: Dios te salve María, llena eres de gracia, el Señor es contigo. Bendita tú eres entre todas las mujeres y bendito es el fruto de tu vientre, Jesús.
1: Santa María, Madre de Dios, ruega por nosotros pecadores, ahora y en la hora de nuestra muerte. Amén.
2: Porque Él ha hecho hoy tan célebre tu nombre, que no cesarán nunca jamás de proclamar tus alabanzas.
0: Dios te salve María, llena eres de gracia, el Señor es contigo. Bendita tú eres entre todas las mujeres y bendito es el fruto de tu vientre, Jesús.
1: Santa María, Madre de Dios, ruega por nosotros pecadores, ahora y en la hora de nuestra muerte. Amén.
2: En todos los pueblos que oyeron mencionar tu nombre, será glorificado por causa tuya el Dios de Israel.
0: Dios te salve María, llena eres de gracia, el Señor es contigo. Bendita tú eres entre todas las mujeres y bendito es el fruto de tu vientre, Jesús.
1: Santa María, Madre de Dios, ruega por nosotros pecadores, ahora y en la hora de nuestra muerte. Amén.
2: Tú eres la gloria de Jerusalén. Tú, alegría de Israel, tú, la honra de nuestro pueblo.
0: Dios te salve María, llena eres de gracia, el Señor es contigo. Bendita tú eres entre todas las mujeres y bendito es el fruto de tu vientre, Jesús.
1: Santa María, Madre de Dios, ruega por nosotros pecadores, ahora y en la hora de nuestra muerte. Amén.
2: Hazme ver tu rostro, déjame oír tu voz, porque tu voz es dulce y tu rostro encantador.
0: Dios te salve María, llena eres de gracia, el Señor es contigo. Bendita tú eres entre todas las mujeres y bendito es el fruto de tu vientre, Jesús.
1: Santa María, Madre de Dios, ruega por nosotros pecadores, ahora y en la hora de nuestra muerte. Amén.
2: Entonces abrió el templo de Dios en el cielo y surgieron relámpagos y truenos.
0: Dios te salve María, llena eres de gracia, el Señor es contigo. Bendita tú eres entre todas las mujeres y bendito es el fruto de tu vientre, Jesús.
1: Santa María, Madre de Dios, ruega por nosotros pecadores, ahora y en la hora de nuestra muerte. Amén.
2: Y una gran señal apareció en el cielo, una mujer vestida con rayos de sol.
0: Dios te salve María, llena eres de gracia, el Señor es contigo. Bendita tú eres entre todas las mujeres y bendito es el fruto de tu vientre, Jesús.
1: Santa María, Madre de Dios, ruega por nosotros pecadores, ahora y en la hora de nuestra muerte. Amén.
2: Y la luna bajo sus pies y sobre su cabeza una corona de 12 estrellas.
0: Dios te salve María, llena eres de gracia, el Señor es contigo. Bendita tú eres entre todas las mujeres y bendito es el fruto de tu vientre, Jesús.
1: Santa María, Madre de Dios, ruega por nosotros pecadores, ahora y en la hora de nuestra muerte. Amén.
2: Toda hermosa entra la hija del Rey, vestida de tela de oro.
0: Dios te salve María, llena eres de gracia, el Señor es contigo. Bendita tú eres entre todas las mujeres y bendito es el fruto de tu vientre, Jesús.
1: Santa María, Madre de Dios, ruega por nosotros pecadores, ahora y en la hora de nuestra muerte. Amén.
2: Elevad a Dios un cántico nuevo, porque ha hecho cosas admirables.
0: Dios te salve María, llena eres de gracia, el Señor es contigo. Bendita tú eres entre todas las mujeres y bendito es el fruto de tu vientre, Jesús.
1: Santa María, Madre de Dios, ruega por nosotros pecadores, ahora y en la hora de nuestra muerte. Amén.
3: Gloria al Padre, al Hijo y al Espíritu Santo.
1: Como era en el principio, ahora y siempre, por los siglos de los siglos. Amén.
0: Sagrado Corazón de Jesús,
1: en vos confío.
2: Quinto misterio glorioso, la coronación de María Santísima.
3: Padre nuestro que estás en el cielo, santificado sea tu nombre, venga a nosotros tu reino, hágase tu voluntad en la tierra como en el cielo.
1: Danos hoy nuestro pan de cada día, perdona nuestras ofensas, como también nosotros perdonamos a los que nos ofenden. no nos dejes caer en la tentación, y líbranos del mal. Amén.
2: ¿Quién es aquella que viene hermosa como la aurora, bella como la luna, resplandeciente como el sol?
3: Dios te salve María, llena eres de gracia, el Señor es contigo. Bendita tú eres entre todas las mujeres, y bendito es el fruto de tu vientre, Jesús.
1: Santa María, Madre de Dios, ruega por nosotros pecadores, ahora y en la hora de nuestra muerte. Amén.
2: Como el arco iris que surge entre las nubes del cielo, como los retoños en las ramas de los árboles en primavera.
3: Dios te salve María, llena eres de gracia, el Señor es contigo. Bendita tú eres entre todas las mujeres, y bendito es el fruto de tu vientre, Jesús.
1: Santa María, Madre de Dios, ruega por nosotros pecadores, ahora y en la hora de nuestra muerte. Amén.
2: Soy la madre del amor hermoso, de la ciencia y la esperanza cierta.
3: Dios te salve María, llena eres de gracia, el Señor es contigo. Bendita tú eres entre todas las mujeres, y bendito es el fruto de tu vientre, Jesús.
1: Santa María, Madre de Dios, ruega por nosotros pecadores, ahora y en la hora de nuestra muerte. Amén.
2: En mí está la gracia para conocer el camino de la verdad. En mí está la esperanza de vida y de virtud.
3: Dios te salve María, llena eres de gracia, el Señor es contigo. Bendita tú eres entre todas las mujeres, y bendito es el fruto de tu vientre, Jesús.
1: Santa María, Madre de Dios, ruega por nosotros pecadores, ahora y en la hora de nuestra muerte. Amén.
2: Venid a mí todos los que buscáis amor, y saciaos con mis dulces frutos.
3: Dios te salve María, llena eres de gracia, el Señor es contigo. Bendita tú eres entre todas las mujeres, y bendito es el fruto de tu vientre, Jesús.
1: Santa María, Madre de Dios, ruega por nosotros pecadores, ahora y en la hora de nuestra muerte. Amén.
2: Me recordaréis más dulce que la miel, manjar más rico que un panal.
3: Dios te salve María, llena eres de gracia, el Señor es contigo. Bendita tú eres entre todas las mujeres, y bendito es el fruto de tu vientre, Jesús.
1: Santa María, Madre de Dios, ruega por nosotros pecadores, ahora y en la hora de nuestra muerte. Amén.
2: Así pues, oh hijos míos, escuchad mis enseñanzas y no rechacéis mis consejos.
3: Dios te salve María, llena eres de gracia, el Señor es contigo. Bendita tú eres entre todas las mujeres, y bendito es el fruto de tu vientre, Jesús.
1: Santa María, Madre de Dios, ruega por nosotros pecadores, ahora y en la hora de nuestra muerte. Amén.
2: Bienaventurados los que siguen mis caminos y velan a las puertas de mi casa día tras día.
3: Dios te salve María, llena eres de gracia, el Señor es contigo. Bendita tú eres entre todas las mujeres y bendito es el fruto de tu vientre, Jesús.
1: Santa María, Madre de Dios, ruega por nosotros pecadores, ahora y en la hora de nuestra muerte. Amén.
2: Quien me hallare, hallará la vida y el favor de Dios.
3: Dios te salve María, llena eres de gracia, el Señor es contigo. Bendita tú eres entre todas las mujeres, y bendito es el fruto de tu vientre, Jesús.
1: Santa María, Madre de Dios, ruega por nosotros pecadores, ahora y en la hora de nuestra muerte. Amén.
2: Dios te salve, Reina de Misericordia, protégenos del enemigo y recíbenos en la hora de la muerte.
3: Dios te salve María, llena eres de gracia, el Señor es contigo. Bendita tú eres entre todas las mujeres, y bendito es el fruto de tu vientre, Jesús.
1: Santa María, Madre de Dios, ruega por nosotros pecadores, ahora y en la hora de nuestra muerte. Amén.
3: Gloria al Padre, al Hijo y al Espíritu Santo.
1: Como era en el principio, ahora y siempre, por los siglos de los siglos. Amén.
3: María, Madre de Gracia, Madre de Misericordia,
1: en la vida y en la muerte, ampáranos, gran Señora.
3: Padre nuestro que estás en el cielo, santificado sea tu nombre, venga a nosotros tu reino, hágase tu voluntad en la tierra como en el cielo.
1: Danos hoy nuestro pan de cada día, perdona nuestras ofensas, como también nosotros perdonamos a los que nos ofenden, no nos dejes caer en la tentación y líbranos del mal. Amén.
3: Dios te salve María Santísima, templo y trono de la Santísima Trinidad, Virgen concebida sin la mancha del pecado original. Dios te salve, Reina y Madre de Misericordia, vida y dulzura y esperanza nuestra, Dios te salve. A ti llamamos los desterrados hijos de Eva, a ti suspiramos gimiendo y llorando en este valle de lágrimas. Ea pues, Señora abogada nuestra, vuelve a nosotros esos tus ojos misericordiosos, y después de este destierro muéstranos a Jesús, fruto bendito de tu vientre. Oh clemente, oh piadosa, oh dulce Virgen María, ruega por nosotros, Santa Madre de Dios, para que seamos dignos de alcanzar las promesas de nuestro Señor Jesucristo. Amén. Señor, ten piedad.
1: Señor, ten piedad.
3: Cristo, ten piedad.
1: Cristo, ten piedad.
3: Señor, ten piedad.
1: Señor, ten piedad.
3: Cristo, óyenos.
1: Cristo, óyenos.
3: Cristo, escúchanos.
1: Cristo, escúchanos.
3: Dios Padre Celestial, que eres Dios.
1: ten piedad de nosotros.
3: Dios Hijo Redentor del mundo, que eres Dios,
1: ten piedad de nosotros.
3: Espíritu Santo, que eres Dios,
1: ten piedad de nosotros.
3: Santísima Trinidad, que eres un solo Dios,
1: ten piedad de nosotros.
3: Santa María,
1: ruega por nosotros.
3: Santa Madre de Dios,
1: ruega por nosotros.
3: Santa Virgen de las Vírgenes,
1: ruega por nosotros.
3: Madre de Jesucristo,
1: ruega por nosotros.
3: Madre de la Divina Gracia,
1: ruega por nosotros.
3: Madre Purísima,
1: ruega por nosotros.
3: Madre Castísima,
1: ruega por nosotros.
3: Madre Intacta,
1: ruega por nosotros.
3: Madre Sin Mancha,
1: ruega por nosotros.
3: Madre Amable,
1: ruega por nosotros.
3: Madre del Buen Consejo,
1: ruega por nosotros.
3: Madre del Creador,
1: ruega por nosotros.
3: Madre del Salvador,
1: ruega por nosotros.
3: Madre de la Iglesia,
1: ruega por nosotros.
3: Virgen Prudentísima,
1: ruega por nosotros.
3: Virgen Venerable,
1: ruega por nosotros.
3: Virgen Digna de Alabanza,
1: ruega por nosotros.
3: Virgen Poderosa,
1: ruega por nosotros.
3: Virgen Misericordiosa,
1: ruega por nosotros.
3: Virgen Fiel,
1: ruega por nosotros.
3: Espejo de Justicia,
1: ruega por nosotros.
3: Trono de la Sabiduría,
1: ruega por nosotros.
3: Causa de nuestra alegría,
1: ruega por nosotros.
3: Vaso Espiritual,
1: ruega por nosotros.
3: Vaso Honorable,
1: ruega por nosotros.
3: Rosa Mística,
1: ruega por nosotros.
3: Torre de David,
1: ruega por nosotros.
3: Torre de Marfil,
1: ruega por nosotros.
3: Casa de Oro,
1: ruega por nosotros.
3: Arca de la Alianza,
1: ruega por nosotros.
3: Puerta del Cielo,
1: ruega por nosotros.
3: Estrella de la Mañana,
1: ruega por nosotros.
3: Salud de los enfermos,
1: ruega por nosotros.
3: Refugio de los pecadores,
1: ruega por nosotros.
3: Consoladora de los afligidos,
1: ruega por nosotros.
3: Auxilio de los cristianos,
1: ruega por nosotros.
3: Reina de los ángeles,
1: ruega por nosotros.
3: Reina de los patriarcas,
1: ruega por nosotros.
3: Reina de los profetas,
1: ruega por nosotros.
3: Reina de los apóstoles,
1: ruega por nosotros.
3: Reina de los mártires,
1: ruega por nosotros.
3: Reina de los confesores,
1: ruega por nosotros.
3: Reina de las vírgenes,
1: ruega por nosotros.
3: Reina de todos los santos,
1: ruega por nosotros.
3: Reina concebida sin pecado original,
1: ruega por nosotros.
3: Reina subida al cielo en cuerpo y alma,
1: ruega por nosotros.
3: Reina del Santísimo Rosario,
1: ruega por nosotros.
3: Reina de la Orden Capuchina,
1: ruega por nosotros.
3: Reina de la Paz,
1: ruega por nosotros.
3: Cordero de Dios, que quitas el pecado del mundo,
1: perdónanos, Señor.
3: Cordero de Dios, que quitas el pecado del mundo,
1: escúchanos, Señor.
3: Cordero de Dios, que quitas el pecado del mundo,
1: ten piedad y misericordia de nosotros.
3: Bajo tu amparo nos acogemos, Santa Madre de Dios. No desprecies las súplicas que te dirigimos en nuestras necesidades. Antes bien, líbranos de todos los peligros, oh Virgen gloriosa y bendita. Ruega por nosotros, Santa Madre de Dios,
1: para que seamos dignos de alcanzar las promesas de nuestro Señor Jesucristo.
3: Oración que compuso el Padre Pío para después de la comunión. Has venido a visitarme como padre y como amigo. Jesús, no me dejes solo. Quédate, Señor, conmigo. Por el mundo envuelto en sombras, soy errante peregrino. Dame tu luz y tu gracia. Quédate, Señor, conmigo. En este precioso instante, abrazado estoy contigo. Que esta unión nunca me falte. Quédate, Señor, conmigo. Acompáñame en la vida. Tu presencia necesito. Sin ti desfallezco y caigo. Quédate, Señor, conmigo. Declinando está la tarde. Voy corriendo como un río al hondo mar de la muerte. Quédate, Señor, conmigo. En la pena y en el gozo, sé mi aliento mientras vivo, hasta que muera en tus brazos. Quédate, Señor, conmigo.

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1: Oración por la paz. Señor Jesús, tú eres nuestra paz. Mira nuestra patria dañada por la violencia y dispersa por el miedo y la inseguridad. Consuela el dolor de quienes sufren. Da acierto a las decisiones de quienes nos gobiernan. Toca el corazón de quienes olvidan que somos hermanos y provocan sufrimiento y muerte. Dales el don de la conversión. Protege a las familias, a nuestros niños, adolescentes y jóvenes, a nuestros pueblos y comunidades, que como discípulos misioneros tuyos, ciudadanos responsables, sepamos ser promotores de justicia y de paz, para que en ti nuestro pueblo tenga vida digna. Amén. Santa María de Guadalupe, Reina de la Paz, ruega por nosotros.
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0: estás, hombre.
1: Gracias. 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
3: El libro de Ruth, capítulo 1. En los días en que los jueces gobernaban Israel, un hambre severa azotó la tierra. Por eso, un hombre de Belén de Judá dejó su casa y se fue a vivir a la tierra de Moab, junto con su esposa y sus dos hijos. El hombre se llamaba Elimelec, y el nombre de su esposa era Noemí. Sus dos hijos se llamaban Mahalón y Kelión. Eran efrateos de Belén, en la tierra de Judá. Así que cuando llegaron a Moab, se establecieron allí. Tiempo después, murió Elimelec, y Noemí quedó sola con sus dos hijos. Ellos se casaron con mujeres moabitas. Uno se casó con una mujer llamada Orfa, y el otro con una mujer llamada Ruth. Pero unos 10 años después, murieron tanto Mahalón como Kelión. Entonces, Noemí quedó sola, sin sus dos hijos y sin su esposo. Estando en Moab, Noemí se enteró de que el Señor había bendecido a su pueblo en Judá al volver a darle buenas cosechas. Entonces Noemí y sus nueras se prepararon para salir de Moab y regresar a su tierra natal. Acompañada por sus dos nueras, partió del lugar donde vivía y tomó el camino que las llevaría de regreso a Judá. Sin embargo, ya puestas en camino, Noemí les dijo a sus dos nueras:
4: vuelva cada una a casa de su madre, y que el Señor las recompense por la bondad que mostraron a sus esposos y a mí. Que el Señor las bendiga con la seguridad de un nuevo matrimonio.
3: Entonces les dio un beso de despedida y todas se echaron a llorar desconsoladas.
5: ¡No! ¡Queremos ir contigo a tu pueblo!
6: ¡Queremos ir contigo a tu pueblo!
3: Pero Noemí respondió:
4: ¿por qué habrían de continuar conmigo? ¿Acaso puedo tener más hijos que crezcan y sean sus esposos? No, hijas mías. Regresen a la casa de sus padres, porque ya soy demasiado vieja para volverme a casar. Aunque fuera posible y me casara esta misma noche y tuviera hijos varones, ¿entonces qué? ¿Esperarían ustedes hasta que ellos crecieran y se negarían a casarse con algún otro? Por supuesto que no, hijas mías. La situación es mucho más amarga para mí que para ustedes, porque el Señor mismo ha levantado su puño contra mí.
3: Entonces volvieron a llorar juntas, y Orfa se despidió de su suegra con un beso. Pero Ruth se aferró con firmeza a Noemí.
4: Mira, tu cuñada regresó a su pueblo y a sus dioses. Tú deberías hacer lo mismo.
3: Pero Ruth respondió:
5: no me pidas que te deje y regrese a mi pueblo. A donde tú vayas, yo iré. Donde quiera que tú vivas, yo viviré. Tu pueblo será mi pueblo, y tu Dios será mi Dios. Donde tú mueras, allí moriré, y allí me enterrarán. Que el Señor me castigue severamente si permito que algo nos separe aparte de la muerte.
3: Cuando Noemí vio que Ruth estaba decidida a irse con ella, no insistió más. De modo que las dos siguieron el viaje. Cuando entraron a Belén, todo el pueblo se conmocionó por causa de su llegada.
7: ¿De verdad es Noemí?
5: ¿De verdad es Noemí?
4: No me llamen Noemí. Más bien llámenme Mara. Porque el Todopoderoso me ha hecho la vida muy amarga. Me fui llena, pero el Señor me ha traído vacía a casa. ¿Por qué llamarme Noemí cuando el Señor me ha hecho sufrir y el Todopoderoso ha enviado semejante tragedia sobre mí?
3: Así que Noemí regresó de Moab acompañada de su nuera Ruth, la joven moabita. Llegaron a Belén a fines de la primavera, al comienzo de la cosecha de la cebada.

0: Capítulo 2. Había en Belén un hombre rico y muy influyente llamado Boaz, que era pariente de Elimelec, el esposo de Noemí. Un día Ruth, la moabita, le dijo a Noemí:
1: déjame ir a los campos de cosecha, a ver si alguien en su bondad me permite recoger las espigas de grano dejadas atrás.
0: Noemí respondió:
2: está bien, hija mía, puedes ir.
0: Así que Ruth salió a recoger espigas detrás de los cosechadores, y resultó que lo hizo en un campo que pertenecía a Boaz, el pariente de su suegro, Elimelec. Mientras estaba allí, llegó Boaz de Belén y saludó a los cosechadores.
3: ¡El Señor sea con ustedes!
4: ¡El Señor lo bendiga!
0: Entonces, Boaz le preguntó a su capataz:
5: ¿quién es esa joven que veo allá? ¿De quién es?
0: Y el capataz le contestó:
6: es la joven moabita que volvió con Noemí. Esta mañana me pidió permiso para recoger grano detrás de los segadores. Desde que llegó, no ha dejado de trabajar con esmero, excepto por unos momentos de descanso en el refugio.
0: Boaz se acercó a Ruth y le dijo:
5: escucha, hija mía, quédate aquí mismo con nosotros cuando recojas grano. No vayas a ningún otro campo. Sigue muy de cerca a las jóvenes que trabajan en mi campo. Fíjate en qué parcela están cosechando y síguelas. Advertí a los hombres que no te traten mal. Y cuando tengas sed, sírvete del agua que hayan sacado del pozo.
0: Entonces Ruth cayó a sus pies, muy agradecida.
1: ¿Qué he hecho para merecer tanta bondad? No soy más que una extranjera.
5: Sí, lo sé. Pero también sé todo lo que has hecho por tu suegra desde la muerte de tu esposo. He oído que dejaste a tu padre y a tu madre y a tu tierra natal para vivir aquí entre gente totalmente desconocida. Que el Señor Dios de Israel, bajo cuyas alas viniste a refugiarte, te recompense abundantemente por lo que hiciste.
1: Espero continuar siendo de su agrado, Señor. Usted me consoló al hablarme con tanta bondad, aunque ni siquiera soy una de sus trabajadoras.
0: Después, a la hora de comer, Boaz la llamó.
5: Ven aquí y sírvete de la comida. Puedes mojar tu pan en el vinagre.
0: De modo que Ruth se sentó junto a los cosechadores y Boaz le dio a comer grano tostado. Ella comió todo lo que quiso y hasta le sobró. Cuando Ruth regresó a trabajar, Boaz ordenó a sus trabajadores:
5: déjenla recoger espigas aún entre las gavillas y no se lo impidan. Además, arranquen de los manojos algunas espigas de cebada y déjenlas caer a propósito. Permítanle recogerlas y no la molesten.
0: Así que Ruth recogió cebada allí todo el día, y cuando la desgranó por la tarde, llenó toda una canasta. Luego, la cargó de vuelta al pueblo y la mostró a su suegra. También le dio el grano tostado que le había sobrado de su comida.
2: ¿Dónde recogiste todo este grano hoy? ¿Dónde trabajaste? Que el Señor bendiga al que te ayudó.
0: Entonces Ruth le contó a su suegra acerca del hombre en cuyo campo había trabajado. Le dijo:
1: el hombre con el que trabajé hoy se llama Boaz.
2: Que el Señor lo bendiga. Nos muestra su bondad, no solo a nosotras, sino también a tu marido que murió. Ese hombre es uno de nuestros parientes más cercanos, uno de los redentores de nuestra familia.
0: Entonces Ruth dijo:
1: es más, Boaz me dijo que volviera y me quedara con sus trabajadores hasta que termine la cosecha.
2: ¡Excelente! Haz lo que te dijo, hija mía. Quédate con las jóvenes hasta que termine la cosecha. En otros campos podrían molestarte, pero con él estarás segura.
0: De modo que Ruth trabajó junto a las mujeres en los campos de Booz y recogió grano con ellas hasta el final de la cosecha de cebada. Luego, siguió trabajando con ellas durante la cosecha de trigo a comienzos del verano. Y todo ese tiempo vivió con su suegra. Capítulo 3. Un día, Noemí le dijo a Ruth:
2: hija mía, es tiempo de que yo te encuentre un hogar permanente, para que tengas un porvenir asegurado. Vos es nuestro pariente más cercano, y él ha sido muy amable al dejarte recoger grano con las jóvenes. Esta noche estará aventando cebada en el campo de trillar. Mira, haz lo que te digo. Báñate, perfúmate y vístete con tu ropa más linda. Después, baja al campo de trillar, pero no dejes que Vos te vea hasta que termine de comer y de beber. Fíjate bien donde se acuesta. Después acércate a él, destapa sus pies y acuéstate allí. Entonces, él te dirá lo que debes hacer.
1: Haré todo lo que me dices.
0: Así que esa noche, bajó al campo donde se trilla el grano y siguió las instrucciones de su suegra. Después de que Booz terminó de comer y de beber y estuvo de buen ánimo, se acostó al otro extremo del montón de grano y se durmió. Entonces Ruth se acercó sin hacer ruido, le destapó los pies y se acostó. Alrededor de la medianoche, Booz se despertó de pronto y se dio vuelta. Entonces se sorprendió al encontrar a una mujer acostada a sus pies.
5: ¿Quién eres?
1: Soy Ruth, su sierva. Extienda sobre mí el borde de su manto, ya que usted es el redentor de mi familia.
5: El Señor te bendiga, hija mía. Muestras aún más lealtad familiar ahora que antes, pues no has ido tras algún hombre más joven, sea rico o pobre. Ahora, hija mía, no te preocupes por nada. Yo haré lo que sea necesario, porque todo el pueblo sabe que eres una mujer virtuosa. Pero aunque es cierto que yo soy uno de los redentores de tu familia, hay un pariente más cercano que yo. Quédate aquí esta noche y por la mañana hablaré con él. Si está dispuesto a redimirte, muy bien, que se case contigo. Pero si no está dispuesto a hacerlo, entonces tan cierto como que el Señor vive, yo mismo te redimiré. Ahora acuéstate aquí hasta la mañana.
0: Entonces Ruth se acostó a los pies de Booz hasta la mañana, pero ella se levantó muy temprano antes de que hubiera suficiente luz para que una persona pudiera reconocer a otra. Pues Booz había dicho:
5: nadie debe saber que estuvo una mujer aquí, en el campo de trillar.
0: Luego, Booz le dijo:
5: trae tu manto y extiéndelo.
0: Entonces, él midió 6 medidas de cebada sobre el manto y lo colocó sobre las espaldas de ella. Después, él regresó al pueblo. Cuando Ruth volvió a donde estaba su suegra, Noemí le preguntó:
2: ¿qué sucedió, hija mía?
0: Ruth le contó a Noemí todo lo que Booz había hecho por ella, y agregó:
1: me dio estas 6 medidas de cebada y dijo: no vuelvas a tu suegra con las manos vacías.
0: Entonces, Noemí le dijo:
2: ten paciencia, hija mía, hasta que sepamos lo que pasa. El hombre no descansará hasta dejar resuelto el asunto hoy mismo.
0: Capítulo 4. Booz fue a la puerta de la ciudad y allí se sentó. En ese momento, pasó por ese lugar el redentor de la familia que Booz había mencionado. Así que lo llamó.
5: Amigo, ven, siéntate aquí. Quiero hablar contigo.
0: así que se sentaron juntos. Enseguida, Booz llamó a 10 líderes del pueblo y les pidió que se sentaran allí como testigos. Entonces Booz le dijo al redentor de la familia:
5: Tú conoces a Noemí, la que volvió de Moab. Está por vender el terreno que pertenecía a Elimelec, nuestro pariente. Pensé que yo debía hablar contigo para que pudieras redimir la tierra si deseas hacerlo. Si quieres la tierra, entonces cómprala ahora en presencia de estos testigos. Pero si no quieres la tierra, házmelo saber ahora mismo, porque después de ti, soy el pariente más cercano para redimirla.
0: El hombre respondió:
4: Muy bien, yo la redimo.
5: Por supuesto, al comprar tú la tierra de Noemí, estás obligado a casarte con Ruth, la viuda moabita. De esta manera ella podrá tener hijos que lleven el nombre de su esposo y así conservar la tierra para su familia.
4: Entonces no puedo redimir la tierra porque esto pondría en peligro mi propia herencia. Redime tú la tierra. Yo no lo puedo hacer.
0: En esos días era costumbre en Israel que cualquiera que transfiriera un derecho de compra se quitara la sandalia y se la entregara a la otra parte. Esto hacía válida la transacción de una manera pública. Entonces, el otro redentor de la familia se quitó la sandalia mientras le decía a Booz:
4: Compra tú la tierra.
0: Entonces, Booz les dijo a los ancianos y a la gente que estaba alrededor:
5: Ustedes son testigos de que hoy le compré a Noemí toda la propiedad de Elimelec, Kelión y Malón. Además, junto con la tierra adquirí a Ruth, la viuda moabita de Malón, para que sea mi esposa. De este modo ella podrá tener un hijo para que el nombre de la familia de su difunto esposo continúe y herede aquí, en su pueblo natal, la propiedad de su familia. Hoy todos ustedes son testigos.
0: Entonces, los ancianos y toda la gente que estaba en la puerta respondieron:
7: ¡Somos testigos!
4: Que el Señor haga que esta mujer que va a ser parte de tu hogar sea como Raquel y Lea, de quienes descendió toda la nación de Israel.
7: ¡Que prosperes en Efrata y que seas famoso en Belén!
8: Y que el Señor te dé descendientes por medio de esta joven, que sean como los de nuestro antepasado Fares, el hijo de Tamar y Judá.
0: Así que Booz llevó a Ruth a su casa y la hizo su esposa. Cuando se acostó con ella, el Señor permitió que quedara embarazada y diera a luz un hijo. Entonces, las mujeres del pueblo le dijeron a Noemí:
9: ¡Alabado sea el Señor que te ha dado ahora un redentor para tu familia! ¡Que este niño sea famoso en Israel! ¡Que él restaure tu juventud y te cuide en tu vejez! ¡Pues es el hijo de tu nuera que te ama y que te ha tratado mejor que 7 hijos!
0: Entonces Noemí tomó al niño, lo abrazó contra su pecho y cuidó de él como si fuera su propio hijo. Las vecinas decían:
9: ¡Por fin! ¡Por fin! ¡Ahora Noemí tiene nuevamente un hijo!
10: ¡Nuevamente un hijo!
0: Y le pusieron por nombre Obed. Él llegó a ser el padre de Isaí y abuelo de David. Este es el registro genealógico de su antepasado Fares. Fares fue el padre de Esrón. Esrón fue el padre de Ram. Ram fue el padre de Aminadab. Aminadab fue el padre de Naasón. Naasón fue el padre de Salmón. Salmón fue el padre de Booz. Booz fue el padre de Obed. Obed fue el padre de Isaí. Isaí fue el padre de David.
11: Mis enseñanzas, y no rechacéis mis consejos.
12: Dios te salve María, llena eres de gracia, el Señor es contigo. Bendita tú eres entre todas las mujeres, y bendito es el fruto de tu vientre Jesús.
13: Santa María, Madre de Dios, ruega por nosotros pecadores, ahora y en la hora de nuestra muerte. Amén.
11: Bienaventurados los que siguen mis caminos y velan a las puertas de mi casa día tras día.
12: Dios te salve María, llena eres de gracia, el Señor es contigo. Bendita tú eres entre todas las mujeres y bendito es el fruto de tu vientre Jesús.
13: Santa María, Madre de Dios, ruega por nosotros pecadores, ahora y en la hora de nuestra muerte. Amén.
11: Quien me hallare, hallará la vida y el favor de Dios.
12: Dios te salve María, llena eres de gracia, el Señor es contigo. Bendita tú eres entre todas las mujeres, y bendito es el fruto de tu vientre Jesús.
13: Santa María, Madre de Dios, ruega por nosotros pecadores, ahora y en la hora de nuestra muerte. Amén.
11: Dios te salve, Reina de Misericordia, protégenos del enemigo y recíbenos en la hora de la muerte.
12: Dios te salve María, llena eres de gracia, el Señor es contigo. Bendita tú eres entre todas las mujeres y bendito es el fruto de tu vientre Jesús.
13: Santa María, Madre de Dios, ruega por nosotros pecadores, ahora y en la hora de nuestra muerte. Amén.
12: Gloria al Padre, al Hijo y al Espíritu Santo.
13: Como era en el principio, ahora y siempre, por los siglos de los siglos. Amén.
12: María, Madre de Gracia, Madre de Misericordia.
13: En la vida y en la muerte, ampáranos, gran Señor.
12: Padre nuestro que estás en el cielo, santificado sea tu nombre. Venga a nosotros tu reino. Hágase tu voluntad en la tierra como en el cielo.
13: Danos hoy nuestro pan de cada día. Perdona nuestras ofensas, como también nosotros perdonamos a los que nos ofenden. No nos dejes caer en la tentación y líbranos del mal. Amén.
12: Dios te salve María Santísima, templo y trono de la Santísima Trinidad, Virgen concebida sin la mancha del pecado original. Dios te salve, Reina y Madre de Misericordia, vida y dulzura y esperanza nuestra, Dios te salve. A ti llamamos los desterrados hijos de Eva, a ti suspiramos gimiendo y llorando en este valle de lágrimas. Ea pues, Señora abogada nuestra, vuelve a nosotros esos tus ojos misericordiosos, y después de este destierro muéstranos a Jesús, fruto bendito de tu vientre. Oh clemente, oh piadosa, oh dulce Virgen María, ruega por nosotros, Santa Madre de Dios, para que seamos dignos de alcanzar las promesas de nuestro Señor Jesucristo. Amén. Señor, ten piedad.
13: Señor, ten piedad.
12: Cristo, ten piedad.
13: Cristo, ten piedad.
12: Señor, ten piedad.
13: Señor, ten piedad.
12: Cristo, óyenos.
13: Cristo, óyenos.
12: Cristo, escúchanos.
13: Cristo, escúchanos.
12: Dios Padre Celestial, que eres Dios.
13: Ten piedad de nosotros.
12: Dios Hijo Redentor del mundo, que eres Dios.
13: Ten piedad de nosotros.
12: Espíritu Santo, que eres Dios.
13: Ten piedad de nosotros.
12: Santísima Trinidad, que eres un solo Dios.
13: Ten piedad de nosotros.
12: Santa María,
13: ruega por nosotros.
12: Santa Madre de Dios,
13: ruega por nosotros.
12: Santa Virgen de las Vírgenes,
13: ruega por nosotros.
12: Madre de Jesucristo,
13: ruega por nosotros.
12: Madre de la Divina Gracia,
13: ruega por nosotros.
12: Madre Purísima,
13: ruega por nosotros.
12: Madre Castísima,
13: ruega por nosotros.
12: Madre Intacta,
13: ruega por nosotros.
12: Madre Sin Mancha,
13: ruega por nosotros.
12: Madre Amable,
13: ruega por nosotros.
12: Madre del Buen Consejo,
13: ruega por nosotros.
12: Madre del Creador,
13: ruega por nosotros.
12: Madre del Salvador,
13: ruega por nosotros.
12: Madre de la Iglesia,
13: ruega por nosotros.
12: Virgen Prudentísima,
13: ruega por nosotros.
12: Virgen Venerable,
13: ruega por nosotros.
12: Virgen Digna de Alabanza,
13: ruega por nosotros.
12: Virgen Poderosa,
13: ruega por nosotros.
12: Virgen Misericordiosa,
13: ruega por nosotros.
12: Virgen Fiel,
13: ruega por nosotros.
12: Espejo de Justicia,
13: ruega por nosotros.
12: Trono de la Sabiduría,
13: ruega por nosotros.
12: Causa de nuestra alegría,
13: ruega por nosotros.
12: Vaso espiritual,
13: ruega por nosotros.
12: Vaso honorable,
13: ruega por nosotros.
12: Rosa mística,
13: ruega por nosotros.
12: Torre de David,
13: ruega por nosotros.
12: Torre de marfil,
13: ruega por nosotros.
12: Casa de oro,
13: ruega por nosotros.
12: Arca de la Alianza,
13: ruega por nosotros.
12: Puerta del Cielo,
13: ruega por nosotros.
12: Estrella de la Mañana,
13: ruega por nosotros.
12: Salud de los enfermos,
13: ruega por nosotros.
12: Refugio de los pecadores,
13: ruega por nosotros.
12: Consoladora de los afligidos,
13: ruega por nosotros.
12: Auxilio de los cristianos,
13: ruega por nosotros.
12: Reina de los ángeles,
13: ruega por nosotros.
12: Reina de los patriarcas,
13: ruega por nosotros.
12: Reina de los profetas,
13: ruega por nosotros.
12: Reina de los apóstoles,
13: ruega por nosotros.
12: Reina de los mártires,
13: ruega por nosotros.
12: Reina de los confesores,
13: ruega por nosotros.
12: Reina de las vírgenes,
13: ruega por nosotros.
12: Reina de todos los santos,
13: ruega por nosotros.
12: Reina concebida sin pecado original,
13: ruega por nosotros.
12: Reina subida al cielo en cuerpo y alma,
13: ruega por nosotros.
12: Reina del Santísimo Rosario,
13: ruega por nosotros.
12: Reina de la Orden Capuchina,
13: ruega por nosotros.
12: Reina de la Paz,
13: ruega por nosotros.
12: Cordero de Dios, que quitas el pecado del mundo,
13: perdónanos, Señor.
12: Cordero de Dios, que quitas el pecado del mundo.
13: Escúchanos, Señor.
12: Cordero de Dios, que quitas el pecado del mundo.
13: Ten piedad y misericordia de nosotros.
12: Bajo tu amparo nos acogemos, Santa Madre de Dios. No desprecies las súplicas que te dirigimos en nuestras necesidades. Antes bien, líbranos de todos los peligros, oh Virgen gloriosa y bendita. Ruega por nosotros, Santa Madre de Dios.
13: Para que seamos dignos de alcanzar las promesas de nuestro Señor Jesucristo.
12: Oración que compuso el Padre Pío para después de la comunión. Has venido a visitarme como padre y como amigo. Jesús, no me dejes solo. Quédate, Señor, conmigo. Por el mundo envuelto en sombras, soy errante peregrino. Dame tu luz y tu gracia. Quédate, Señor, conmigo. En este precioso instante, abrazado estoy contigo. Que esta unión nunca me falte. Quédate, Señor, conmigo. Acompáñame en la vida, tu presencia necesito. Sin ti desfallezco y caigo. Quédate, Señor, conmigo. Declinando está la tarde. Voy corriendo como un río al hondo mar de la muerte. Quédate, Señor, conmigo. En la pena y en el gozo, sé mi aliento mientras vivo, hasta que muera en tus brazos. Quédate, Señor, conmigo.

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1: Oración por la paz. Señor Jesús, tú eres nuestra paz. Mira nuestra patria dañada por la violencia y dispersa por el miedo y la inseguridad. Consuela el dolor de quienes sufren. Da acierto a las decisiones de quienes nos gobiernan. Toca el corazón de quienes olvidan que somos hermanos y provocan sufrimiento y muerte. Dales el don de la conversión. Protege a las familias, a nuestros niños, adolescentes y jóvenes, a nuestros pueblos y comunidades, que como discípulos misioneros tuyos, ciudadanos responsables, sepamos ser promotores de justicia y de paz, para que en ti nuestro pueblo tenga vida digna. Amén. Santa María de Guadalupe, Reina de la Paz, ruega por nosotros.
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3: Hoy es 10 de mayo, domingo de la sexta semana de Pascua.

Quienes se encuentran con Jesús son liberados de la tristeza, del vacío interior y del aislamiento. Todo este camino de Pascua que se acerca ya a su fin es ocasión para vivir ese encuentro. Que este momento de oración sea para ti de reconocimiento y de renovación. Se te invita a glorificar a Cristo. Él es nuestra verdad, nuestra roca, nuestro principio y fundamento. Que aprendas a vivir volviéndote a Él, eligiendo lo que te conduce a su encuentro. Y que puedas vivirlo como el centro de tu vida y la fuente de tu alegría.

0: La lectura de hoy es de la primera carta de Pedro.
1: Queridos hermanos, glorificad a Cristo el Señor en vuestros corazones, dispuestos siempre para dar explicación a todo el que os pida una razón de vuestra esperanza, pero con delicadeza y con respeto, teniendo buena conciencia, para que cuando os calumnien, queden en ridículo los que atentan contra vuestra buena conducta en Cristo, pues es mejor sufrir haciendo el bien, si así lo quiere Dios, que sufrir haciendo el mal. Porque también Cristo sufrió su pasión, de una vez para siempre, por los pecados, el justo por los injustos, para conduciros a Dios, muerto en la carne, pero vivificado en el Espíritu.

glorifica a Dios en tu corazón, se te dice hoy. Para San Ireneo, la gloria de Dios es la vida del ser humano. Damos gloria a Dios sintiendo que nuestra vida es sostenida, acompañada y amada. Vives sabiendo que el sueño de Dios es que vivas en plenitud. ¿Cómo puedes dar gloria a Dios con tu corazón? Quizás dejando que lata en ti, que te ilumine, que te levante en tus caídas y te inspire en tus anhelos, que te muestre todo lo que puede llegar a ser tu vida.

se te invita también a dar razón de la esperanza. La esperanza cristiana no es optimismo ingenuo, ni es ceguera ante la realidad. Se apoya en la confianza de saber que nuestro Dios es fiel y cumple su palabra. Hay gente que solo transmite tristeza, queja, amargura, o una fe que parece más motivo de enfado que de alegría. ¿Cómo transmites tú la esperanza? ¿Cuentas con tu vida que Dios nos ha salvado?

con delicadeza y respeto, dice Pedro. El Evangelio no se anuncia a bastonazos, sino a base de ternura y fraternidad. ¿Cómo hablas de Dios a otros? ¿Cómo son tus actitudes cuando anuncias la buena noticia? El respeto es necesario hoy en día.

0: La Pascua tiene una clara dimensión misionera, pero la buena noticia de Jesús no se impone. 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Al escuchar de nuevo el texto, déjate contagiar por ese lenguaje de bondad y respeto.
1: Queridos hermanos, glorificad a Cristo el Señor en vuestros corazones, dispuestos siempre para dar explicación a todo el que os pida una razón de vuestra esperanza, pero con delicadeza y con respeto, teniendo buena conciencia, para que cuando os calumnien, queden en ridículo los que atentan contra vuestra buena conducta en Cristo, pues es mejor sufrir haciendo el bien, si así lo quiere Dios, que sufrir haciendo el mal. Porque también Cristo sufrió su pasión, de una vez para siempre, por los pecados, el justo por los injustos, para conduciros a Dios, muerto en la carne, pero vivificado en el Espíritu.

¿Cómo es que quieres acercarte tú a mi casa? ¿Cómo si yo apenas te visito? ¿Cómo si muchas veces no entro siquiera a saludarte? ¿Cómo si pienso que a nadie, a ti tampoco le he importado? Y sin embargo, estás día tras día, esperando que quizás hoy cruce tu puerta. Ansioso de que llegue a ti y te mire, con tus brazos en cruz, de par en par abiertos. Padre, ayúdame a encontrarte en la mirada limpia de los niños, en las prisas de este mundo mío, en los esfuerzos que hacen los hermanos por llevar cada jornada la cultura y el pan hasta su casa. En tu casa, Señor, en la penumbra, en las calles abiertas a la gente, en la risa y el llanto de mi vida cotidiana, en la respiración, el aire, el humo de la hoguera que arde en tu corazón. Ya sé que por mi causa.

Jesús ha sido devuelto a la vida. Vive ya para siempre. Habla con Él de lo que esperas, de tus ilusiones y sueños, de tus búsquedas, para ti y para otros.

0: que esta oración te pueda acompañar a lo largo de la semana, repitiendo en tu interior, una y otra vez, este anhelo. En ti, Señor, mi esperanza. En ti, Señor, mi esperanza.
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Señor Jesús, aunque pase por valles oscuros, sé que tú estás conmigo. Aunque a veces siento que mi mundo se acaba, sé que tú me das tu mano y me levantas, porque tú me has amado hasta el extremo, Señor. Y en ti puedo encontrar la paz que el mundo me ha robado. Gracias, Jesús, amado mío, porque cuando más te necesito, tú siempre allí estás. Te amo, Jesús, con todo mi corazón.

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6: Dios todopoderoso y eterno, gracias por las madres que nos has dado. Los más nobles sentimientos que tenemos lo sembró en nosotros nuestra madre. La fe, la honestidad, el amor al trabajo. En esta hora de retos y desafíos, las madres necesitan de tu ayuda para atender a la casa y al trabajo, para ser de padre y de madre, para educar en los valores cristianos, para defenderse de la tentación, para no caer en el pecado. Que la Santísima Virgen María la llene de fortaleza y que siga siendo modelo para toda madre. Premia sus desvelos y trabajos. Da paz a las madres ya difuntas. Bendice todos los hogares y que los hijos sean siempre gloria y corona de las madres. Padre Santo, derrama su bendición sobre estas mujeres, a quienes has confiado el don de la maternidad. Derrama sobre ellas tu espíritu, para que la fortalezca e inspire a hacer tu voluntad, que tengan siempre como modelo a la Santísima Virgen María, y que como ella reciban en vida muchas bendiciones, y sus hijos sean hombres y mujeres de bien. Todo esto te lo pedimos por Jesucristo nuestro Señor. Amén.

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queridos y queridas oyentes, les saluda con mucho cariño la hermana María Ruth Reyes, religiosa de la Congregación de las Hermanas Paulinas, invitándoles muy cordialmente a participar de nuestro programa católico internacional Jesús en mi vida diaria, con el único objetivo de que estas sencillas reflexiones en torno a la Divina Palabra en la liturgia dominical nos ayuden a demostrar nuestro amor a Jesús, guardando sus palabras y sus mandamientos, como nos lo recuerda hoy en el capítulo 14 del Evangelio de San Juan. Si alguien me ama, guardará mis palabras, y mi Padre lo amará, y vendremos a él para hacer nuestra morada en él. Y como siempre, me acompaña mi fiel colaborador, señor Nelson Merino, y el padre Carlos David Suárez, durante los 30 minutos de nuestro programa Jesús en mi vida diaria. Queridos y queridas oyentes, como somos el pueblo de la Pascua, continuamos celebrando el gran acontecimiento de la resurrección de nuestro Señor Jesucristo. Y la liturgia de este domingo sexto de Pascua resalta en todas sus lecturas la presencia del Espíritu Santo que Cristo resucitado nos enviará. En la primera lectura, tomada de los Hechos de los Apóstoles, vemos cómo la iniciación cristiana concluye con la imposición de las manos de los apóstoles a los bautizados, quienes reciben el Espíritu Santo, es decir, reciben el sacramento de la confirmación, el segundo sacramento que nosotros recibimos después de la primera comunión. Y el Evangelio de San Juan en el capítulo 14 nos trae otra parte del discurso de despedida de Jesús en la última cena, en la cual ha confortado a sus discípulos con la promesa de ir a separarles para cada uno un lugar especial en la casa del Padre. Finalmente, Jesús quiere que durante su ausencia sigan siendo fieles a su amor, y la manera será guardando sus mandamientos, los cuales se resumen en el precepto del amor fraterno, porque esta es la condición indispensable para recibir el don maravilloso del Espíritu Santo, el intérprete que el Padre enviará en su nombre, el Espíritu de verdad. Él les recordará todas las bellas palabras pronunciadas por Jesús que hicieron arder el corazón. Y ahora, queridos y queridas radioyentes, sigamos el orden perfectísimo de la naturaleza, aclamando al Señor con la tierra entera, como lo canta el Salmo 65 de la liturgia de hoy.

0: aclamen al Señor en todo el mundo. Canten salmos a su glorioso nombre. Ríndanle honores con sus alabanzas. Digan, qué formidable eres, oh Dios. Tus obras corresponden a tu fuerza, y hasta tus enemigos te celebran. Todos los habitantes de la tierra se inclinan ante ti, y te cantan y alaban tu nombre. Bendigan naciones a nuestro Dios, que se escuchen sus voces que lo alaban, pues Él es quien da a nuestra alma la vida e impide que tropiecen nuestros pies. Bendito seas, Dios, que no rechazó mis súplicas, ni me negó su amor. Vengan a oírme, fieles del Señor, y lo que hizo por mí les contaré. Y bien, Jesús ha asegurado a sus discípulos que el Espíritu estará siempre con ellos. Pero no solamente con sus discípulos, sino también con quienes le sucederán, asistiendo a la iglesia permanentemente. Él es el alma de la iglesia, porque el Espíritu Santo está en cada uno de sus ministros y en sus miembros que la componen, haciendo de cada uno, por la gracia de Dios, templos vivos del Espíritu Santo, como nos lo recuerda San Pablo. ¿No saben ustedes que sus cuerpos son templos del Espíritu Santo? El Espíritu que habló por boca de los profetas en el Antiguo Testamento es el mismo que en el Nuevo realizó la obra de la encarnación del Hijo de Dios en el seno virginal de la Santísima Virgen María. Y este mismo Espíritu es quien anima hoy a la Iglesia Nuestra Madre. Y es el mismo que habita en nosotros cuando nos disponemos a recibirlo y a seguir sus divinas inspiraciones para caminar en su luz, en su verdad y en su paz. El capítulo 14 del Evangelio de San Juan nos trae hoy las consoladoras palabras de Jesús. Mi Padre les dará otro intercesor que permanecerá siempre con ustedes, y este es el Espíritu de verdad. Por lo tanto, no los dejaré huérfanos, sino que vengo a ustedes. Dentro de poco, el mundo ya no me verá, pero ustedes me verán porque yo vivo, y ustedes también vivirán. Este día comprenderán que yo estoy en mi Padre, y que ustedes están en mí, y yo en ustedes, prometiéndonos también que nos deja la paz y nos da su paz. Escuchemos este texto del Evangelio de San Juan en el capítulo 14.
1: Jesús respondió: Si alguien me ama, guardará mis palabras, y mi Padre lo amará, y vendremos a él para hacer nuestra morada en él. El que no me ama, no guarda mis palabras. Pero mi palabra no es mía, sino del Padre que me envía. Les he hablado mientras estaba con ustedes. En adelante, el Espíritu Santo intérprete que el Padre les enviará en mi nombre. Les va a enseñar todas las cosas y les recordará todas mis palabras. Les dejo la paz. Les doy mi paz. La paz que yo les doy no es como la que da el mundo. Que no haya en ustedes ni angustia ni miedo. Ya han oído lo que les dije. Me voy, pero vengo a ustedes. Si ustedes me amaran, se alegrarían de que voy al Padre, pues el Padre es mayor que yo. Les digo estas cosas antes de que sucedan, para que cuando sucedan, ustedes crean.

Este texto del capítulo 14 del Evangelio de San Juan pertenece al llamado discurso de despedida. Jesús se despide. Y todos sabemos que las despedidas están saturadas de tristeza porque conllevan una ruptura, una separación y una preocupación y un cierto miedo por la nueva situación que se creará por la ausencia del que se despide. ¿Cómo están los discípulos con la despedida de Jesús? Aquí la desaparición visible de Jesús no es abandono. De hecho, Jesús les dice a los discípulos que no van a quedar huérfanos, porque vendrá un Consolador que les acompañará, los iluminará y les explicará, haciéndoles comprender la nueva forma de presencia a través del amor que se fomente en una comunidad fraterna de creyentes, donde todos encontrarán apoyo mutuo contra la soledad, la tristeza y el miedo. Esta inhabitación del Espíritu Santo es la nueva manera que tiene Jesús de vivir con los suyos, es decir, con nosotros, y de actuar en el interior de los que le amamos. Y esta realidad que vivimos es obra del Espíritu Santo. Y una de las más grandes y más consoladoras verdades en la vida del cristiano. Por eso los cristianos somos las personas más felices, y lo somos en la medida de nuestra fe.

Les dejo mi paz. Les doy mi paz. La paz es uno de los frutos del Espíritu Santo, junto con la caridad, la paciencia, la bondad, la fidelidad, la mansedumbre, la templanza. Y si aprendemos a estar presentes a nosotros mismos, descubriremos esa presencia silenciosa y activa del Espíritu que actúa en lo profundo del alma, que está en gracia de Dios. Y esta se transparenta en la alegría que caracteriza a ciertas personas, aunque tengan algún sufrimiento, y muchas veces no sabemos describir qué es. Pero no es otra cosa que los efectos de esa presencia activa y divina del Espíritu en el alma. Por ejemplo, cuando sentimos deseo de ser mejores, de corregir tal o cual costumbre, es porque el Espíritu presente en nuestra alma está alentándonos. Cuando superamos las palabras ofensivas o las críticas de los envidiosos, es el Espíritu Santo presente en el alma que no permite que nada ni nadie turbe nuestra paz. Cuando logramos superar la tentación o el sufrimiento, es la presencia del Espíritu quien nos fortalece. Y cuando, a pesar de los desplantes y las ofensas, permanecemos serenos, generosos y alegres, es porque el Espíritu Santo que está en nuestra alma nos colma de gozo infinito y es el que transmitimos a través de nuestras actitudes, nuestras palabras, nuestra mirada, nuestra sonrisa y todo lo que nos acompaña en nuestro caminar diario. Y también en muchos lugares del mundo, sobre todo en las tres Américas, América del Sur, América Central y América del Norte, se celebra el grandioso día de la fiesta de la Madre. Linda oportunidad para pedir a nuestras Madres del Cielo que intercedan por el logro de la paz en nuestra querida América Latina y del mundo entero, para que las madres que todavía viven no mueran de dolor como muchas de ellas. Hoy nuestra oración será muy especialmente por las Madres del Cielo y por las que todavía nos hacen felices con su presencia. A quienes le decimos desde el fondo del corazón, gracias Madre por haber sido nuestra Madre, o gracias Madre por ser la persona maravillosa que eres. Felicidades en tu día.

Padre. Gracias porque todo lo que somos lo debemos a ti, a tus desvelos, tu buen ejemplo, tu servicio, tu amor profundo de madre, a tu persona, quien velaste con nosotros día y noche a nuestro lado, quien más y quien menos. Por eso, Madre, desde el fondo de nuestro corazón, yo te digo, interpretando también los sentimientos de tantos queridos hijos que hoy recuerdan a sus madres en lo más profundo del corazón, les decimos, gracias, madres, por continuar bendiciéndonos desde el cielo. Y allá nos espera para continuar amándolos con el mismo amor con que tú nos amaste aquí en la tierra. Y a las madres cuyos hijos tienen el privilegio de poderla mirar y contemplar y gozar todavía de su agradable y grandiosa presencia, hoy he invitado a Gladys Garcete, que nos interpreta el lindo mensaje para ti, madre querida.

Gracias, Gladys, por interpretarnos el bonito mensaje dedicado a las madres. Para ti, madre querida, recibe tú también nuestro cariñoso saludo y todas las madres que están en la sintonía. Y a todas nuestras queridas radioyentes, madrecitas que nos escuchan en esta mañana, les deseamos un día muy feliz como ustedes los merecen y que la Santísima Virgen, la Madre de Dios y Madre Nuestra, las bendiga.

Y concluyamos nuestra reflexión recordando que es el Espíritu el que nos da la razón última de nuestra esperanza, de que también nosotros, como Cristo, moriremos en la carne, pero volveremos a la vida en el mismo Espíritu. Es el Espíritu el que nos hace descubrir nuestra responsabilidad hacia los hermanos que sufren, los pobres, los enfermos. Es el Espíritu el que nos permite, en un mundo tan vacío de valores y de esperanzas, estar siempre prontos para dar razón de nuestra esperanza en el que nos ha prometido estar siempre con nosotros. Y finalmente, es el Espíritu la fuerza más grande con que contamos para seguir siendo portadores de la buena nueva en un mundo que se está olvidando de sonreír porque el sufrimiento y el dolor son cada vez más grandes. Pero repitamos con coraje las palabras de Jesús en el Evangelio de hoy. Este es el Espíritu de verdad que el mundo no puede recibir porque no lo ve ni lo conoce. Pero ustedes saben que Él permanece con ustedes y estará siempre con ustedes.

Queridos y queridas radioyentes, las hermanas Paulinas estamos presentando nuestro programa católico internacional Jesús en mi vida diaria, con el único objetivo de que cada domingo el mensaje de la Divina Palabra vaya calando en nuestro corazón. Y hoy, de manera muy especial, que esas palabras tiernas de Jesús nos ayuden a construir esa comunidad de creyentes donde nadie tiene derecho a sentirse ni huérfano ni solo, como lo vivieron los santos de ayer que edifican hoy y que la Iglesia celebra en esta semana. El 11 de mayo la Iglesia celebra a San Ignacio de Laconi. El 12 celebra a los santos Pancracio y Nereo. El 13 de mayo la Iglesia celebra a la Virgen de Fátima. El 14 celebra a San Matías Apóstol. El 15 de mayo la Iglesia celebra a San Isidro Labrador. El 16 celebra a San Ubaldo. Y el 17 de mayo la Iglesia celebra a San Pascual Bailón. Felicitamos a quienes celebran en esta semana su santo onomástico o su cumpleaños. Y con mucho cariño y como siempre, les ofrecemos el lindo regalo de nuestras oraciones. Y a continuación, les presento con mucho gusto las noticias de la Iglesia y del mundo.

En busca del Mesías, describe el camino interior de judíos que creyeron en Cristo. Esta película, En busca del Mesías, aborda la experiencia de personas de origen judío que acogieron a Jesús como el ungido en quien se cumplen las promesas de Dios a su pueblo, el único que pervive desde la antigüedad. La última cinta de Goya Producciones, dirigida por Andrés Garrigó, se estrenó el 10 de abril en España y llegará a Centroamérica a finales del próximo mes y Estados Unidos en la segunda mitad del año. Desde un planteamiento muy respetuoso y valorativo del pueblo judío en la línea de la Declaración Nostra Aetate, que subraya que si bien la Iglesia es el nuevo pueblo de Dios, no se ha de señalar a los judíos como reprobados de Dios ni malditos, como si esto se dedujera de las Sagradas Escrituras, ni se puede achacar a los judíos de todos los tiempos la condena de Jesús. Tras esta declaración, San Pablo VI fue el primer pontífice en viajar a Tierra Santa en la era moderna. San Juan Pablo II visitó la sinagoga de Roma, el campo de Auschwitz, y estableció relaciones diplomáticas con Israel. Benedicto XVI, el Papa alemán, también acudió al campo de exterminio icónico del Holocausto, ejecutado por la ideología nacionalsocialista, y el Papa Francisco y León XIV han seguido la senda marcada por Nostra Aetate. El documento hace un recorrido por personajes actuales y de la historia reciente que desde su origen judío transitaron el camino hacia el reconocimiento de Jesús como el Mesías esperado por el pueblo de la Antigua Alianza. Una película de estas características lógicamente no se le ocurre a uno por sí, explica Andrés Garrigó. La idea nació de la sugerencia de una persona de México. No creíamos que fuera posible, pero reflexionando y luego investigando, encontramos que habían cosas formidables, magníficas, y que había gente fabulosa que tenía cosas que contar sobre el Mesías y sobre el descubrimiento a partir del judaísmo para completar su camino hacia Jesús. Uno de los retos narrativos a los que se enfrentaron los productores fue tener una actitud de corazón abierto y saber que en la Iglesia los judíos son bienvenidos, que los papas los han acogido y que son una parte indispensable de la Iglesia. Este eje central narrativo de la película está especialmente recogido en una grabación de San José María Escrivá, que responde en una de sus conocidas tertulias a la pregunta de una joven judía menor de edad, a la que sus padres no le permiten bautizarse. Como lo dice allí el propio San José María, nuestros mayores amores son judíos, ¿no? Son Jesús y la Virgen, recuerda Garrigó. Desde ese punto, todo lo demás es una actitud abierta, y ellos, en cuanto descubren a Jesús, son los más implicados, los que se sienten a cumplir un designio eterno, el pueblo elegido, que al final cumple su camino, describe el director. Se sienten judíos después de la conversión, pero judíos ya cumpliendo lo que Jesús había previsto para ellos, concluye. En busca del Mesías también aborda otra figura de origen judío que abrazaron la fe católica, en especial en el último siglo, el rabino José de Roma, Eugenio Soli, Santa Edith Stein, filósofa alemana que acabó siendo carmelita y que fue canonizada por San Juan Pablo II y nombrada patrona de Europa y doctora de la Iglesia. Bernard Nathanson, conocido como el rey del aborto en Estados Unidos, o el poeta francés Max Jacob, cuyo padrino de bautismo fue su amigo Pablo Picasso. Y hasta aquí parte de esta noticia acerca de la película En busca del Mesías, que describe el camino interior de judíos que creyeron en Cristo. Y llegó a ustedes esta noticia por gentileza de la redacción Así Prensa.

0: Y ya la cortina musical nos anuncia que el Padre Carlos ya está en nuestros estudios. Los saludamos deseándole felices Pascuas y le damos la bienvenida a nuestro programa de hoy.
1: Muchas gracias a usted, hermana Ruth, y a sus oyentes nuevamente. Felices Pascuas de Resurrección. En el Evangelio de este domingo, Jesús une dos realidades que a veces tendemos a separar: el amor y los mandamientos. Dice con sencillez: si me aman, guardarán mis mandamientos. A primera vista, estas palabras pueden parecer exigentes, pero en realidad revelan algo profundo sobre la vida cristiana. Para Jesús, la obediencia no nace del miedo ni de la obligación, sino del amor. En nuestra cultura, muchas veces se entiende la libertad como la ausencia de límites. Sin embargo, el Evangelio nos muestra otra perspectiva. El amor verdadero siempre orienta nuestras decisiones. Cuando amamos a alguien, naturalmente buscamos aquello que fortalece la relación. No obedecemos por presión, sino porque el amor nos mueve desde dentro. Jesús también promete que no nos dejará solos. Habla del Espíritu Santo, el Paráclito, el Defensor que permanece con nosotros y dentro de nosotros. Esta promesa es esencial para comprender la vida cristiana. Seguir a Cristo no es simplemente intentar imitar un ejemplo del pasado con nuestras propias fuerzas. Es vivir con la ayuda constante del Espíritu de Dios que actúa en nuestro corazón. Esto significa que la vida de fe no es solo un esfuerzo moral, sino una relación viva. El Espíritu Santo nos ayuda a comprender el Evangelio, a reconocer la voz de Dios en nuestra conciencia y a encontrar la fuerza para vivir lo que por nosotros mismos sería difícil. Jesús también promete algo profundamente consolador. No los dejaré huérfanos, dice. Estas palabras hablan al corazón humano que tantas veces experimenta soledad, incertidumbre o abandono. Cristo asegura a sus discípulos que su presencia continuará, incluso cuando ya no lo vean físicamente. En este Evangelio nos invita a una reflexión personal. ¿Mi relación con Dios se basa más en la obligación o en el amor? Cuando permitimos que el amor por Cristo guíe nuestra vida, los mandamientos dejan de sentirse como cargas y se convierten en caminos hacia una vida más plena. Quiero en este día también reconocer a todas las mamás que escuchan nuestro programa y pedimos que Dios las bendiga y los bendiga a todos ustedes. En el nombre del Padre, y el Hijo, y del Espíritu Santo. Amén.
0: Muchas gracias, Padre Carlos, y igualmente me despido saludando a las madres que en este momento están presentes en la atención de nuestro programa. Ellas que son las madres, hijas, esposas, religiosas y que viven en el corazón de cada uno de sus hijos. Y le decimos gracias, querida madre. Y a las madres del cielo le decimos gracias, madre, por haber sido nuestra madre. Y así llegamos al final de nuestro espacio católico internacional, Jesús en mi vida diaria. Este programa ha sido preparado con mucho cariño por las hermanas Paulinas. Somos una congregación religiosa internacional que evangelizamos en la iglesia con los medios de comunicación social. 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Recuerden que la oración es el regalo más lindo que podemos ofrecer siempre a las personas que amamos. Gracias por su gentil sintonía a nuestro programa Jesús en mi vida diaria, que llegó a ustedes por esta su emisora favorita. Y gracias por escoger esta emisora como su emisora preferida. Nuestro director, los ingenieros técnicos y las hermanas Paulinas les deseamos que pasen una semana muy feliz y en paz, y que Dios y la Santísima Virgen María, Reina de la Paz, nos bendiga.

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1: Oración por la paz. Señor Jesús, tú eres nuestra paz. Mira nuestra patria dañada por la violencia y dispersa por el miedo y la inseguridad. Consuela el dolor de quienes sufren. Da acierto a las decisiones de quienes nos gobiernan. Toca el corazón de quienes olvidan que somos hermanos y provocan sufrimiento y muerte. Dales el don de la conversión. Protege a las familias, a nuestros niños, adolescentes y jóvenes, a nuestros pueblos y comunidades, que como discípulos misioneros tuyos, ciudadanos responsables, sepamos ser promotores de justicia y de paz, para que en ti nuestro pueblo tenga vida digna. Amén. Santa María de Guadalupe, Reina de la Paz, ruega por nosotros.

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5: Dios todopoderoso y eterno, gracias por las madres que nos has dado. Los más nobles sentimientos que tenemos lo sembró en nosotros nuestra madre. La fe, la honestidad, el amor al trabajo. En esta hora de retos y desafíos, las madres necesitan de tu ayuda para atender a la casa y al trabajo, para ser de padre y de madre, para educar en los valores cristianos, para defenderse de la tentación, para no caer en el pecado. Que la Santísima Virgen María la llene de fortaleza y que siga siendo modelo para toda madre. Premia sus desvelos y trabajos. Da paz a las madres ya difuntas. Bendice todos los hogares y que los hijos sean siempre gloria y corona de las madres. Padre Santo, derrama su bendición sobre estas mujeres, a quienes has confiado el don de la maternidad. Derrama sobre ellas tu espíritu, para que la fortalezca e inspire a hacer tu voluntad, que tengan siempre como modelo a la Santísima Virgen María, y que como ella reciban en vida muchas bendiciones y sus hijos sean hombres y mujeres de bien. Todo esto te lo pedimos por Jesucristo nuestro Señor. Amén.
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14: Muy buenos días, queridos hermanos y hermanas en Cristo. Sean todos bienvenidos a su programa Unidos en Oración, de parte del grupo de Camino al Cielo, a través de Radio Guadalupana por el 1560 AM. Con alegría, pues compartimos este espacio de fe, de reflexión y un encuentro con Dios, esperando que cada palabra llegue hasta sus corazones y fortalezca nuestro camino como cristianos. Como cada domingo, cada mañana, hoy no tan rica como la semana pasada estaba fresquecito, hoy sí se siente que va a estar el día pesadito, va a estar ese solecito, ese calor que no nos gusta tanto. Bueno, yo aquí entro en conflicto con Clau, yo soy team frío, entonces aquí no, como que el calorcito no nos favorece tanto, pero pues nos encontramos aquí con el favor de Dios nuevamente aquí en su programa Unidos en Oración. Pues le vamos dando la bienvenida a cada uno de ustedes que se está integrando, está a lo mejor ahí prendiendo su radio o nos está buscando ahí en nuestras redes sociales. Pues les agradecemos que estén aquí con nosotros en su programa Unidos en Oración. Agradecemos también pues profundamente a nuestro obispo José Guadalupe pues por su apoyo, su cercanía pastoral, al padre Juan Carlos. Agradecemos junto con ello también que pues es nuestro director, y pues a Clau, que es nuestra productora de aquí de Radio Guadalupana. También agradeciendo al padre Felipe de Jesús como asesor del grupo de Camino al Cielo. Entonces, nos encontramos igual de aquí en esta manera, otra mañana aquí con mi esposa Giselle y una invitada especial. Siempre nos ha acompañado otras ocasiones aquí, pero es mucho gusto para nosotros que nos acompañe y acepte esta invitación.
15: Sí, muchas gracias por hacerme levantarme temprano en domingo.
14: Hijo, eso ya sé, ¿verdad?
15: Sí.
14: Ahorita retomamos eso. Clau ya me está mandando mensajes y está diciendo puro team calor. No. Aquí es puro team frío. No sé, sí. Ustedes.
15: Sí, Karen. Team frío.
14: ¿Team siempre. Frío?
15: Sí.
14: También. Ya. Sí. Aquí en cabina vamos. Daniel, team frío, team calor. Frío. Ah, excelente. Ya sé, aquí ya
15: aquí somos.
14: Somos
15: team marzo y team octubre.
14: Ya sé, ¿verdad?
15: Que no hace ni frío ni calor.
14: Ándale, ¿ves? Excelente. Sí. No, pues aquí nos encontramos, Clau. Ni modo, ya aquí 4 en cabina, ya somos 4 contra 1. Entonces, vamos ahorita ganando. Pero pues agradecemos, váyanse uniendo aquí con nosotros a esta programación. Si usted nos está escuchando por el 1560 AM, pues los invitamos a que nos realice alguna llamadita durante todo el programa. Aquí desde Ciudad Juárez por el 656-887-3702. Lo repito, 656-887-3702. Si es de aquí de nuestra vecina diócesis del Paso, Texas, por el 915 215-235-9525, 915-235-9525. Y si quiere mandarnos un mensaje vía WhatsApp, pues con gusto aquí lo atenderemos por el 656-122-9434, 656-122-9434. Y si quiere seguirnos por nuestras redes sociales, búsquenos como Radio Guadalupana en todas nuestras redes sociales, Facebook, Instagram, TikTok, YouTube, todas las redes sociales que pueden existir, ahí búsquenos. 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Y obviamente agradeciendo a cada uno de los bienhechores que pues obviamente con su apoyo, su generosidad, pues vamos creciendo como radio y pues sigue aquí en nuestra diócesis esta estación tan bonita que es el 1560. Pues también recordando un poquito lo de la semana, ahí Radio Guadalupana nos compartía, se encontraba el padre Juan Carlos y Klaus en un encuentro de radios de católicas. Uh-huh. Allá se encontraron en Guadalajara, creo. Entonces, pues obviamente van compartiendo, pues anunciando, ¿no?, la alegría del Evangelio. Esperemos y todo haya fluido bien, todo haya salido bien, compartiendo con otras radios de aquí, sí, de todo el país. Y pues obviamente agradeciendo pues esta oportunidad que nosotros tenemos, ¿no? Y hacía mención a lo mejor a todos los colaboradores, todos los servidores que atendían un programa en la radio, a todos aquellos grupos como tal, movimientos, pues el agradecer su espacio, su tiempo que se permiten y dan como servicio aquí a Radio Guadalupana. Y pues también recordando ayer se llevó el encuentro ahí en la Casa de Ejercicios, a beneficio de la Casa de Ejercicios y beneficio obviamente también de Radio Guadalupana. Ahí se congregaban todas las mamás allá a festejar el día. Entonces, hoy es el día como tal, el Día de las Madres. Entonces, pues vamos a festejar y agradecer a nuestras mamás. Y pues vamos a comenzar con nuestra oración del día. Gisela aquí nos va a apoyar con nuestra oración.
9: Sí, iniciamos nuestro programa en oración, en esta comunicación, en esta plática con Dios. Oh Espíritu Santo, recibe la consagración perfecta y absoluta de todo mi ser. Dígnate ser en adelante, en cada uno de los instantes de mi vida y en cada una de mis acciones, mi director, mi luz, mi guía y mi fuerza. Yo me abandono sin reserva a tus operaciones divinas y quiero ser siempre dócil a tus inspiraciones. Oh Espíritu Santo, transfórmame con María y en María en Cristo Jesús para gloria del Padre, aumento y santificación de los sacerdotes y salvación del mundo. Amén. Que todo esto sea en nombre del Padre, del Hijo y del Espíritu Santo.
15: Amén.
14: Amén. Bueno, pues comenzamos ahora sí, como se debe, con nuestra oración. A compartir el día de hoy con cada uno de ustedes que nos está escuchando, nos está siguiendo aquí por nuestras redes sociales, a compartir pues aquella palabra de Dios, en especial en este programa, como tal lo dice Unidos en Oración. Si usted a lo mejor tiene alguna petición, si tiene una oración que quiera que realicemos, márquenos, háganos una llamadita o háganos un comentario ahí en Facebook, alguna oración que quiera que realicemos, para unirnos todos como iglesia, pues aquí lo atenderemos. En especial, pues hoy vamos a hablar un poquito sobre, vamos a citar algunas palabras del Papa León, haciendo también referencia un poquito al Papa Francisco, pero pues vamos a tomar unas citas de algunos encuentros que ha tenido él con enfermos, con adultos mayores. Entonces vamos a el día de hoy a retomar esas palabras que a lo mejor yo no las había escuchado, no las había visto por ahí por Facebook, ¿verdad? Que siempre en Facebook ponen ahí las audiencias, todo así. Entonces no las había más que nada escuchado o visto. Entonces ahí cuando estábamos preparando ahí el tema, pues ahí estaban ahí esas palabras del Papa León. Entonces ahorita ahí las vamos a estar citando. Si usted gusta anotarla, usted ahí en la semana quiere estar retomando esas palabras, pues ahí con gusto, pues ahí usted búsquenos y para que las vaya repasando durante la semana.
15: Así es.
14: ¿Algo que quieran comentar, algo?
15: No.
14: ¿Seguras? Válgame, ahora andan muy serias. Bueno, pues, fíjense. El Papa Benedicto XVI, voy a retomar estas palabras así como tal, las voy a citar. Dice, la vida es un don único en todas sus etapas, desde la concepción hasta la muerte natural. Y Dios es el único para darla y exigirla. Puede que se disfrute de buena salud en la vejez. Aún así, los cristianos no deben tener miedo de compartir el sufrimiento de Cristo. Fíjense, vamos a hacer una pausa. La semana pasada hablábamos un poquito de compartir la cruz de Cristo, entonces, con nuestro sufrimiento. Entonces, yo quiero que ahorita aquí Karina nos platique un poquito. Hoy no nos aceptó la invitación su mamá.
15: No.
14: Esperemos y más adelante la podamos tener aquí. Pero queríamos compartir con ella esta parte del poder compartir junto con Cristo los sufrimientos.
15: Sí.
14: ¿No? Entonces, ¿cuáles sufrimientos o por qué la queríamos tener aquí en el programa? Porque ella es una cuidadora,
15: sí,
14: de una enfermita.
15: Sí, que un es, adulto mayor.
14: Que es su mamá.
15: Sí.
14: ¿No? Un adulto mayor.
15: Mi abuelita.
14: Obviamente dentro de sus posibilidades de tu mamá. Ella vive aquí en Ciudad Juárez, sí. Pero ¿tu abuelita dónde vive?
15: En Durango.
14: En Durango. Entonces, ahí obviamente la actividad de la familia, pues ahí se turnan, el cuidado y todo. Pues el caso es que su mamá va dos meses,
15: un mes, ¿verdad? Está un mes aquí, sí. Un mes en Durango, un mes aquí, un mes
14: entonces,
15: en Durango.
14: Fíjense, la posibilidad de que ella se da, o más que nada, pues las fuerzas de que le pida a Dios, ¿no? De poder tener, sí, esas mismas fuerzas para el siguiente mes,
15: sí,
14: volver a reencontrarse con su mamá. Entonces, sí, vamos a... Estas palabras resuenan mucho porque los cristianos no deben tener miedo de compartir el sufrimiento de Cristo. Y la semana pasada hablábamos de, uh-huh, compartir la cruz. De Jesús con los sufrimientos, porque Jesús también tuvo esos sufrimientos durante, sí, el camino al Calvario. Entonces, nosotros muchas veces nos preocupamos por, ay, es que me duele esto, ay, o mucha la enfermedad no es como, sí, que la esperemos. Entonces, el poder aceptar esa cruz que nos toca vivir,
15: sí,
14: en tal momento, pues es poderla llevar de tal manera.
15: Más porque, por ejemplo, en nuestro caso, en el caso de mi mamá, fue muy drástica la decisión de cuidar a mi abuelita. Uh-huh. O sea, después de estar pues alejadas, mi mamá iba 2-3 veces al año y pues todo normal, hasta que de un mes a otro fue pues ni modo, ya, uh-huh, ustedes se hacen cargo, mi mamá y mi tía. Entonces, para ellas fue un cambio bien drástico y para la familia también, sí, adaptarnos, claro, a estar pues meses sin mi mamá, o sea, un mes.
16: Sí, ya adquirir otra rutina
15: muy diferente. Entonces, para mi mamá, pues ella tiene sus propias enfermedades que también le imposibilitan moverse mucho y así. Entonces, ha sido un cambio bien, bien drástico, bien difícil. Pero nosotros siempre decimos que en la medida del sufrimiento está la recompensa.
16: Sí.
15: Entonces, como que vamos por cada mes y cada mes decimos lo mismo. Uh-huh. En la medida del sufrimiento está la recompensa. Y no es sufrimiento cuidar a mi abuelita, uh-huh, ¿verdad? O sea, esa uh-huh parte no. Sino el sacrificio de que mi mamá tiene que viajar en camión, sí, 12 horas. Llega pues bien cansada y luego... No es como que uno va de viaje y dice, ay, pues descanso un ratito y luego ya me pongo a hacer cosas. No, o sea, mi mamá es llegar y ya mi tía sale en ese, uh-huh, rato. O sea, es de nada más se emparejan una hora en lo que se dan la bitácora de lo que ocurrió en el mes. Y ya, o sea, hacer cuentas, porque pues también se maneja ahí la economía, sí, en la familia. Entonces, pues es del dinero que tenía mi abuelita, pues en qué se gastó, esto, uh-huh, lo otro. Y pues ya, o sea, mi tía se va a su propio rancho, ¿verdad? Sí. Que son como a unas 3 horas de ahí. Sí, está un poquito más cerquita, pero aún así pues sigue siendo difícil.
14: Claro.
15: Mi tía tiene otras obligaciones, otras responsabilidades que también es complicado. Entonces, pues sí, para mi mamá, mi mamá y mi tía, o sea, haber cargado esa cruz, sí es como que, híjole, Y por más que vemos opciones de, no, pues traernos a mi abuelita, no, pues es que esto, no, pues es uh-huh. que el otro. Entonces, ha sido complicado esa parte.
14: Y luego creo que... ¿Ibas a decir?
16: No, yo iba solamente a mencionar también la parte de las responsabilidades que tiene tu mamá. Pues sí es hija, pero también pues ya es esposa, claro, y es madre, ¿verdad?
15: Claro.
16: O sea, también tiene responsabilidades en su casa uh-huh. propia sí. aquí en Juárez. Entonces también esta parte de, por ejemplo, dejar a tu papá solo. Sí. O sea, es como que sí. dividirse. Que ella sabe que va a estar un mes completo aquí, pero también el mes que está allá, pues es estar pensando sí. en tu papá, en su casa.
15: Sí, entonces, para mi papá sí, también fue complicado, o sea, no es un hombre que necesite todo el tiempo de mi mamá, ¿verdad? Ajá. En cuestión de que le hagan de comer y lavar ropa. No, mi papá hasta eso es muy autosuficiente. Mis papás disfrutan mucho el tiempo
16: juntos.
15: Claro. O sea, de ellos, es algo que... Híjole, la verdad, sí, si los vieran, es una delicia ver a mis uh-huh. papás juntos. O sea, se divierten mucho, se ríen, platican. Ya están solos ellos dos en casa. Uh-huh. Entonces, tienen una rutina bien padre, bien divertida. Entonces, ya cuando se va acercando así que estamos en el día 25, 26, 27, ya empieza sí. el corazón ahí de, ay, ya, casi ya te vas. Ay. Pero ya ahora sí cuando llega el 27, pero ya cuando mi mamá se regresa es de que, ya casi. Ajá, entonces sí cambió muchísimo la dinámica familiar.
16: Sí.
15: Les digo, es un sacrificio, pero pues al final confiamos en la misericordia de Dios y en la recompensa que va a tener.
16: Oye, y ahora tomando este día del Día de las Madres, 10 de mayo, compartíamos David y yo ayer que es una manera, nosotros sentimos, ¿no?, de tu mamá como regresarle todo el amor que tu abuela sí. le dio, pues cuando sí. ella estaba chica como madre. Es como que todo lo que tú hiciste por mí y por mis sí. hermanos, por tu familia, pues te lo estamos regresando.
15: Sí.
16: De esta manera.
15: Sí.
16: Entonces, eso es bonito. O sea, ahorita que estamos en el Día de las Madres, yo siento que es un retribuir sí. todo lo que pues las madres sí. hacen o hicieron totalmente. En algún momento por nosotros.
15: Sí, porque sí, y volverse a conocer.
16: Sí.
15: Porque al final mi mamá pues salió muy chiquita de casa, uh-huh. Dejó de ser hija muchos años, ¿verdad? De tener como cierta dinámica con mi abuelita. Y de repente regresar a ser hija otra uh-huh. vez, o sea, es otra vez pláticas, otra vez cuestionamientos también de mi mamá, de, oiga mamá, ¿por qué esto y por qué lo otro? O sea, sí. volverse a adaptar una a la otra fue complicado. O sea, mi mamá tenía 14, 15 años uh-huh. cuando se fue chiquita. De casa, muy chiquita. Entonces, pues regresar a sus 55 años, pues fue bien sí. difícil, o sea, muchísimos años. O sea, yo tengo 30, entonces digo 31. Okay. 31. Entonces sí digo, bueno, yo que, o sea, no vivo con mis papás, pero al final nos vemos a diario, así, mi mamá sí. y mi abuelita, ¿no? O sea, como que había muchos periodos.
16: Una pausa.
15: Había periodos en que pues no se veían, entonces... Ahí como que volver a retomar la dinámica de mamá e hija, sí fue complicado.
14: Y es más, complicado porque, como bien lo dicen, o sea, ya no es solamente hija, o sea, sí. ella comparte lo mismo de ser madre, sí. entonces creo que ya cambia mucho la rutina y el llegar y sería un choque, ¿no? Como sí. que, hijo, ya no eres mi hija solamente, uh-huh. o sea, ya eres también una mamá que tiene sus responsabilidades, sí. tiene su propia, a lo mejor su propia educación, que a lo mejor es muy diferente sí. a la educación que a lo mejor sea sí. en casa como hija, a cuando ya tienes uno crea casa, su sí. propia educación uh-huh. como familia, ¿no?
15: Sí.
14: Entonces, el llegar y no sé cuánto tiempo o cuánto tienen ya... con esta dinámica.
15: Un año.
14: Sí,
15: un año.
14: Entonces, pero obviamente sí iban en vacaciones y todo eso, ¿no? Sí. En ese lapso, a lo mejor, de sí. cuando tú estabas chiquilla, que iban de vacaciones.
15: Sí, sí,
14: pero
15: sí.
14: no, pues ya muy diferente ahora como...
15: Y además porque en ese entonces mi abuelita todavía podía moverse, podía uh-huh. hacer muchas cosas. Y ahora le digo a mi mamá que volvió a tener otra hija uh-huh. a sus 56 años, 55. Volvió a tener otra hija porque... Pues ya mi abuelita es más frágil, sí. necesita más, pues como una niña.
14: Sí, claro.
15: Pues entonces para mi mamá, después de muchos años de no serlo, o sea, de no cuidar a alguien, volver a cuidar a mi abuelita fue bien difícil. O sea,
16: oye, pero yo algo que, pues por lo que tú nos has compartido, que te agradecemos que te abras en esa parte de compartirnos lo que vives como familia con tu mamá. Algo que yo sí quiero como que resaltar mucho es la fe que tiene tu mamá.
15: Muchísimo.
16: O sea, sí, la parte de ser pues esta persona que cuida a una persona enferma, adulto mayor, pero también la parte que tiene como su fe, ¿verdad? Sí. Es una persona que cuando está aquí, sí, compartiéndoles, todos los días va a misa.
15: Sí.
16: Entonces yo creo que eso es algo que tanto necesita, sí, fuerza física, también pues su fuerza espiritual. Entonces viene a Juárez y es como que, y tengo que irme a recargar, sí, con el mero mero.
15: De hecho, yo creo que mi mamá aguanta porque va a misa. O sea, sí. Va a misa durante el mes que está aquí. Uh-huh. O sea, porque allá ni siquiera tienen la posibilidad de ir a misa. O sea, okay, es estar 24/7 en casa de mi, uh-huh, abuelita, no salir más que al patio y ya.
16: Sí.
15: O sea, ya los doctores ya van a casa de mi abuelita, incluso hasta hacerle radiografías, o sea, ya, uh-huh, lo hacen en la casa.
16: Uh-huh. Okay.
15: De donde ya es hasta complicado sacarla, ¿no? Uh-huh. Y luego es en un rancho, entonces, pues sí, todavía más difícil, ajá. No hay tantas personas que cuiden a mi abuelita, entonces no es como que, ay, te la encargo un ratito para, uh-huh, ir a misa. No, o sea,
14: sí,
15: no
14: hay.
16: Por, siento que por eso llega Juárez y es como que me tengo, sí, que ir a recargar.
15: Sí, sí, ¿verdad? Sí.
14: Y todos los días, ¿no?
15: Sí, y hace tiempo, precisamente tú no dijiste una frase bien importante, que cuando mi mamá venía tenía que alimentarse, uh-huh,
16: espiritualmente.
15: O sea, tenía que buscar ese alimento espiritual, sí, porque la única forma en la que mi mamá sobrevive, sí, claro, no al cuidado en sí de mi abuelita, sino al
16: desgaste personal, sí, que, exacto, ella tiene. O sea, pues es un desgaste físico, pero también interior.
15: Sí,
16: o sea,
15: porque la verdad es que sí, a veces decimos, ay, pobrecito, pues el enfermo o el adulto mayor, pero híjole, el cuidador, uh-huh, el cuidador también, orar por ellos, porque sí, sí es una parte bien complicada.
16: Es una responsabilidad muy grande.
15: Eso, es una responsabilidad. El que, aquí mi mamá pues está acostumbrada a que mi papá es el que resuelve, ¿verdad? O sea, que un foco o esto, ajá, o lo otro, quien vengas a reparar una puerta, quien, sí, venga a hacer todo. Y allá no.
16: Allá,
15: o sea, allá mi mamá es la que tiene que decidir. Uh-huh. O sea, el decir, no, pues ya hace falta cambiar esto, cambiar lo otro. Se le han hecho modificaciones a la casa de mi abuelita para la misma necesidad y comodidad. Sí. Y, ajá, entonces, si todas esas decisiones, dice mi mamá, pues es que tu papá es el que las hace en casa.
14: Uh-huh.
15: O sea, y aquí, entre tu tía y yo, tenemos que decidirlo.
16: Sí.
15: Y luego, pues llega al final, no falta, ¿verdad?, el que diga, ay, pero no lo debiste haber hecho así, uh-huh, sino de esta forma. Y por eso digo que mi mamá volvió a ser mamá, o sea, una mamá, sí, llena de culpas y una mamá llena de cuestionamientos, es decir, híjole, ¿lo estoy haciendo bien o lo estoy haciendo,
16: sí,
15: mal? Entonces, cuando mi mamá comparte esta parte, con otros cuidadores, todos coinciden en lo mismo.
14: Ajá.
15: En que el cuidador también tiene mucha culpa y mucho el decir, híjole, está bien o está mal, un peso encima. Entonces, sí, el cargar esa cruz, sí fue por puro amor.
16: Sí.
15: O sea, no hay otra forma de decirlo, por puro amor a mi abuela, por puro amor a... Y luego es mi abuelita y una tía que tiene discapacidad. Entonces, mi mamá cuida dos personas, que a mi tía también ya anda en los 60 y tantos.
14: Sí.
15: Entonces, pues son dos adultos mayores que tienen que cuidar mi mamá y mi tía.
16: Ay.
14: Oye, entonces, o sea, es que, pues, tu mamá carga con su propia cruz,
15: sí,
14: ¿no? Que lleva diaria, ¿no? Su cruz,
15: sí,
14: que solamente ella sabe cuál es su cruz. Pero el compartir la cruz,
15: sí,
14: de su mamá,
15: sí,
14: y de su hermana.
15: Sí.
14: ¿No? Entonces, y pues obviamente la cruz de Cristo,
15: sí,
14: ¿no? Que la juntamos para que no sea tan,
15: sí,
14: tan pesada.
15: Sí.
14: Entonces, pues como... ¿Qué nos hubiera gustado que hubiera estado aquí,
15: no,
14: tu mamá, para que nos,
15: sí,
14: contara todo, ¿no?
15: No,
14: entonces,
15: no, sí.
14: Pero sabemos muy bien que cuando llega tu mamá, tú te actualizas.
15: Sí.
14: Entonces, ustedes todos se platican, entonces,
15: sí,
14: creo que... Pues es como si aquí estuviera,
15: sí,
14: su mamá. Si a lo mejor cada uno de ustedes que nos está ahí escuchando o viendo y quiere realizar alguna pregunta que le podamos hacer a Karia, alguna inquietud que de su mamá, porque ella bien no la va a poder,
15: sí,
14: contestar, aunque no esté ella aquí, pero no la va a poder contestar, pues ahí háganosla ahí en el en la página. Aquí hacemos ya un poquito un corte, porque ya menos nos vamos a ir a un corte. Tenemos un comentario de Alina Celina. Dice: por el milagro de sanación de María Ascensión Serrano Becerra, mamá del padre Daniel. Entonces, pues okay,
16: pedimos por ella,
14: por su milagro de la sanación de María Ascensión Serrano Becerra. Aquí la anotamos para tenerla en nuestras, pues, intenciones, peticiones de, pues, a estar ahí rezando en la semana de la mamá del padre Daniel. Entonces, sí tiene esa inquietud, ahora le surge una pregunta, pues háganosla saber aquí por el Facebook. Pero pues también nos realiza una llamadita, algo que le quiera decir aquí a Karina. Hacemos esto...
15: Más bien, a mi mamá, a través de mí.
14: A través de ti, ¿verdad? Sí, porque sí. Nos hubiera gustado que estuviera aquí, pero sí. Pues aquí te tenemos a ti.
15: No, aparte que, pues es justo acaba de llegar, ¿no? Entonces está ahí sentimental mi mamá. Sí, siempre claro. La primera semana es muy, muy difícil para ella. Uh-huh. Pero ahí estamos, mi mamá y yo en contacto. Soy su soporte.
14: Ok, perfecto. Bueno, pues se nos llegó el tiempo. Quédese, síganos aquí nuevamente y en su programa Unidos en Oración. Hágase un cafecito, vaya por un té o un vasito de agua y aquí lo seguimos y es esperando a cada uno de ustedes aquí en su programa Unidos en Oración.
16: No está.
14: Ah, bueno. Ah, creo que no se encuentra Daniel. Entonces, ahorita en cuanto llegue, hacemos ahí nuestra pausa. Bueno, pues retomamos un poquito. Fíjate, entonces, ya vamos ligando un poquito esta cita de Papa Benedicto XVI, el que todo cristiano pues no debe tener miedo a compartir los sufrimientos de la cruz, ¿verdad? Y fíjate, y le sigo, si Dios quiere que luchemos con la enfermedad, subrayó, ¿no? Hace una mención de su predecesor. ¿Quién fue su predecesor? El Papa Juan Pablo II. Dice, sufrió de forma muy notoria en los últimos años de su vida. Uh-huh. Todos teníamos claro que lo hizo en unión con los sufrimientos de nuestro Salvador. Su buen humor y paciencia cuando afrontó sus últimos días fueron un ejemplo extraordinario y conmovedor para todos los que debemos cargar con el peso de la avanzada edad. Fue un claro ejemplo también de San Juan Pablo II, que en sus últimos momentos de pontificado, pues creo que el verlo ya sin fuerzas, el verlo ya sin que ya ni podía hablar, creo que es donde vemos ahí el ejemplo. Ahorita estaba recordando, ¿quién nos platicó un poquito de cuando dice que estuvo presente en sus últimas audiencias o cuando estuvo ahí en Roma y le tocó ver al Papa Juan Pablo II? Y dice, el verlo y decir, ah, caray, o sea, carga con todo el peso, primero carga con todo el peso de la iglesia, pero carga con su cruz, o sea, su cruz propia, o sea, su sufrimiento, su cansancio, todo eso, lo recordaba el padre Felipe de Jesús en el encuentro que tuvimos ahí de Camino al Cielo, en un retiro de Cuaresma. Entonces, el ver que, pues, la gran autoridad carga con todo y ver que dentro de su debilidad, de sus posibilidades de seguir, o sea, en sus últimos momentos todavía seguía dando ejemplo, ¿no? O sea, y vemos muchos claros ejemplos de personas dentro del Grupo de Camino al Cielo que, por ejemplo, siempre decimos, el Grupo de Camino al Cielo está formado de personas que muchas de las veces ellos ya son cuidados, ya no son cuidadores. Sí. Entonces, dentro de sus posibilidades, que me la rodille, que me la espalda, que esto, que muy apenas voy para allá y para acá, pero andan, o sea, sí, es un claro ejemplo vivo de esa fe que en este caso el Grupo de Camino al Cielo, pues profesa y cree, ¿no? Sí. Y enseña, porque pues bien como lo es el grupo, pues es un grupo que
16: acompaña
14: a adultos mayores, sí, a enfermitos, pero pues son personas que, sí, dentro de esas posibilidades que ellos tienen, están ahí.
15: Y yo creo que recordamos un poquito a la hermana reina, ¿verdad? De Santo, claro, Niño, de la parroquia Santo Niño, que hasta sus últimos momentos, O sea, ella tuvo una fe que, híjole, ya muchos quisiéramos. Sí. O sea, y ella era de, no, íbamos, y primeramente Dios, y vamos a darle, y vamos, hermanos. Movía a toda la comunidad para ayudarla. O sea, y ella nada más llegaba a la parroquia, ya no faltaba quien la llevara a su casa. Y batallando y todo, pero ahí estaba. Entonces, pues sí nos hace falta a nosotros como agarrar nuestras enfermedades, nuestros sufrimientos y pues convertirlos en fe.
14: Sí. Otro ejemplo muy claro es Doña Mere.
15: No, Doña Mere.
14: Doña Mere, que ella todavía su posibilidad de poder caminar y anda en friega. Yo le digo, a veces cuando tenía oportunidad que la veía y pues caminaba desde la parroquia hasta su casa. Sí, pero lejos. No solamente era su camino ese, o sea, porque en ese se desviaba para allá, se iba para el otro lado, para visitar, para allá y para todos lados. Y pues casi nunca se encontraba en su
15: ella
14: casa.
15: Ella iba, ¿no?, a misa de 1 de la tarde, pero salía de su casa a las 9 de la mañana. Claro. Así, porque llegaba a visitar a toda la gente.
14: Y creo que pues era parte de ese apostolado que tenía en su momento, del grupo de Camino al Cielo, porque hacía propio, ¿no? Sí. Ese servicio. Y digo, hasta la fecha yo creo que sigue igual, ¿no?
15: Sí.
14: Hasta la fecha sigue igual. Sí. La topamos ese día en el retiro del Camino al Cielo. Ahí anda igualita. Sí. O sea, y es una persona que decimos, pues, no cambia.
15: Sí, no.
14: No, no cambia, tiene las mismas fuerzas, sí. Tiene las... para arriba y para abajo. Pero te digo, creo que es un ejemplo, y son ejemplos que ellos van tomando, pues, en este caso de la fundadora del grupo de Camino al Cielo, ¿no? Malenita, ¿no? Esa que dentro de sus posibilidades, pues, ella compartía el evangelio. Entonces, qué bonito ver a estas personas que integran el grupo de Camino al Cielo, que comparten lo mismo, ¿no? Entonces, yo aquí algunas palabras que voy a retomar, y dice que muchas de las veces creo como que no está peleado las generaciones, por ejemplo, adulto mayor, en este caso en estas generaciones, a la generación nueva, ¿no?
15: Sí.
14: O sea, como que hay algo ahí que no compartimos tanto con ellos, pero como que debería de.
15: Sí.
14: ¿Por qué? Porque necesitamos aprender mucho, ¿no?
15: Sí.
14: Vemos que también son pues experiencias vivas, o sea, ¿de dónde vamos nosotros a aprender? Pues de ellos, ¿no?
15: Así es.
14: O sea, no tenemos otra fuente más que ellos, el mismo ejemplo, el mismo compartir que ellos tienen, pues es hacia nosotros.
15: Sí.
14: Entonces, es algo muy bonito que, te digo, retomamos esas palabras del Papa Benedicto XVI, pero pues también hay que hacerlas propias para nosotros.
16: Mira, aquí estoy leyendo ya unas palabras que dijo el Papa León en un congreso internacional que fue organizado por el Dicasterio para los Laicos. Y dice, el pontífice recordó el valor de la pastoral de las personas mayores, que debe ser evangelizadora y misionera. Donde las personas mayores se sientan solas y rechazadas, esto significará llevarles el alegre mensaje de la ternura del Señor, para superar junto con ellas, fíjate, junto con ellas, no por separado, sino junto con ellas, la oscuridad de la soledad, el gran enemigo de la vida de las personas mayores. Que nadie sea abandonado y que nadie se sienta inútil.
14: Es algo que resuena mucho. ¿Por qué? Porque es algo que lamentablemente se vive.
15: Sí.
14: Se vive. Es el gran enemigo está ahí presente, ¿no?
15: Sí, y volviendo al punto de mi abuelita, ¿verdad? Ahora contarla como esas cosas tristes, ¿verdad? Del contexto en que vive mi mamá. Mi abuelita tiene 8 hijos. Contamos 7 porque mi tía tiene discapacidad. Sí. De los 7, solo 2 se hacen cargo, que es mi mamá y mi tía. Y los otros 5 hermanos, no.
14: Okay.
15: Entonces, junto con los hermanos van mis primos, ¿verdad? Sí. Sus hijos. Entonces, mi abuelita está todo el tiempo en casa. Nadie la visita. O sea, nadie. Más que mi mamá y una prima de mi mamá que vive en contraesquina de la casa, ¿no? Que al final la prima de mi mamá, pues, va a visitar a mi mamá para hacerle soporte, cuidar a mi abuelita. Entonces, sí llega una parte en la que se abandona al adulto mayor, sí, la misma familia, ¿verdad? Entonces, ese también es un detalle bien triste, ¿verdad? El que dice mamá, híjole, somos más de 20 personas en la familia. Uh-huh. La mayoría o gran parte vive en el mismo rancho que mi abuelita. Entonces, el que no reciba una visita es como que, híjole, pues, ¿qué te hicieron, no? Sí. O sea, ¿qué te hizo para que no haya como esa cercanía?
16: Entonces, oye, pues, hasta tu abuelita se debe sentir como que rechazada, abandonada, sí, olvidada.
15: O sea, pues mi abuelita, ella no, ¿verdad? Porque uh-huh, ella al final está siendo cuidada, sí, por mi mamá. Tiene alguien ahí, pero mi mamá sí lo siente. Entonces, volvíamos a la parte difícil del cuidador, ¿verdad? Uh-huh. Cuando está, además de que cuida 24/7, se siente solo. Uh-huh. Entonces, sí es ahí vivir esa parte de abandono, pues sí es bien triste y bien difícil.
14: Oye, lo que qué difícil es. O sea, yo, bueno, ahorita compartir con esto, el poder decir, oye, es que no te sientas solo, uh-huh, cuando realmente lo están, sí, ¿sabes? Entonces, es que no te sientes rechazado, pero si no te voltean, sí, a mirar, entonces creo que, como bien lo dices, a lo mejor tu mamá ahorita vive eso, tú dices, sí, tu abuelita no, porque ella está siendo cuidada. Pero tu mamá, el hecho del apoyo de, sí, sus demás hermanos, el apoyo de su propia familia lo tiene, sí, ¿no? Porque hace poquito también te fuiste, ¿no? Te fuiste,
15: sí, de vaga. Sí, ahora la semana pasada.
14: Sí, la semana pasada que hubo este puente, te, sí, fuiste, y creo que para ella es como, ah, caray, o sea, sí, si ya iba como que ahí cayendo, el que llegaras, sí, la levanta, ¿no?
15: Nosotros siempre decimos tocar tierra. Uh-huh. O sea, mi mamá necesita tocar tierra con alguien de su tierra, ¿verdad? Claro. O sea, con alguien, a nuestra familia, porque si lo vemos así, que mi mamá está navegando, o sea, es como pasar un mes en el mar y te, sí, cansas de estar, uh-huh, en el mar, porque es el mismo movimiento de que no hay tierra firme, entonces, uh-huh, es algo, es como cuando vas a la alberca y te quedas boca arriba y flotas, sí, así, o sea, así se siente. Entonces, pues mi mamá está en esa parte todo un mes en el que está flotando, no sabe cómo va a venir el siguiente día, ¿no? Uh-huh. Entonces, cuando toca tierra con alguien conocido, es bien importante. Y ahorita quiero hacer mención algo rápido, que como cuidador es importante tener, aunque sea 20 minutos de tiempo para ustedes, ¿verdad? Uh-huh. Mi mamá duerme a mi abuelita a las 8 de la noche, ya termina sus actividades, y mi mamá toma 2 horas para ella. Uh-huh. Mi mamá duerme 10, 11 de la noche, uh-huh, y en ese lapso hablamos por teléfono, o mi mamá hasta ve Facebook, ¿no? O sea,
16: sí, pues es que despeja su mente.
15: Sí, o sea, ya,

0: pues ánimo. Es lo único que podemos decir. En la medida del sufrimiento está la recompensa. Entonces, no es sufrimiento el cuidar al adulto mayor, porque pues al final como hijos es algo que decimos, bueno, no me molesta, ¿verdad? Es algo, pero los contextos familiares a veces son complicados.
1: Sí.
0: Entonces ahí pues agarrarnos de Dios es lo único que podemos hacer. Como dices tú, a buscar alimento en la menor oportunidad que se tenga, ¿verdad? El que mi mamá que vaya a misa todos los días, a hora santa, cada vez que puede. Hay una parroquia cerquita de mi casa que es de adoración perpetua, entonces mi mamá es de cada que puede, o sea, va a misa y se queda una hora más. Entonces, y es la ventaja de ya no tener nada que hacer, ¿verdad? Cuando está aquí. Pero sí, el que mi mamá pues intenta comulgar lo más que puede para llenarse lo más que pueda de Dios, porque es lo único que puede hacer ella humanamente, es lo único que puede hacer.
2: Pues, oye, ahorita creo que haciendo mención, hay que retomar unas palabras también que dice que los adultos mayores son un don, una bendición que hay que acoger, y la prolongación de la vida es un hecho positivo. De hecho, es uno de los signos de esperanza en nuestro tiempo, en todo el mundo. Sin duda, también es un desafío porque el creciente número de personas mayores es un fenómeno histórico y pues obviamente llama mucho al nuevo ejercicio de discernimiento y comprensión. Vamos viendo que sí, va en crecimiento, ¿no? Está...
1: Sí, mira, retomando eso antes de que se me olvide, cuando yo estaba haciendo parte de una investigación en la escuela, veíamos la tasa de natalidad, ¿no? Entonces, ahorita en eso fue como en el 2024. O sea, la pirámide estaba así en un triángulo. De que había más menores, más jóvenes que adultos mayores. Pero decía que en el 2055, 2060, esa pirámide iba a ser invertida. O sea, ya iba a ser el triángulo para arriba. Entonces, con el pico para abajo, perdón. ¿Por qué? Porque ya iba a haber más adultos mayores. Entonces, aquí mismo nos lo está diciendo, ¿no? El número de personas mayores es un fenómeno histórico sin precedentes, sí. O sea, en el que algún momento nosotros vamos a llegar a esa etapa.
0: Sí.
1: Y va a haber un momento en todo el mundo, porque esa pirámide era mundial, en el que va a haber más adultos mayores que jóvenes, que niños, que adultos
0: así
1: normales.
0: Es. Y lo vemos, pues, la mayoría, ¿no? Ya a nuestra edad, nuestros papás ya tenían 2, 3 hijos y... o sea, ya mi mamá, o sea, cuando dice, ay, ahí tenía como 30 años y yo veo fotos de donde ya nos tenía nosotros bien grandes.
2: Ya está en la primaria.
0: ¿Qué? Sí, o sea, y yo digo, híjole, yo tengo 31 y muy apenas sobrevivo, ¿no? O sea, sin hijos ni nada. Entonces, ya sea lo mucho, pues que llegue uno, ¿verdad? Uh-huh. Pero mi mamá, pues que tuvo 4, o sea, no va en proporción.
1: Sí.
0: O sea, no va en proporción la edad con los hijos. Entonces, sí, pues a ver quién me cuida a mi hija. Ahí está el detalle. Pero sí, el que... Y ya a nosotros como jóvenes, ¿verdad? Que nos está tocando cuidar a adultos mayores. Uh-huh. Estar consciente de que nos toca cuidar a adultos. Y nosotros cuidarnos lo más que podamos para que no nos cuiden.
2: No. Oye, vas a... Si tu mamá llega también a una edad pues avanzada.
0: Dios quiera.
2: ¿No? Dios.
0: Sí.
2: Pues llevas el mismo ejemplo.
0: Sí.
2: ¿Sabes? O sea, vas para donde mismo, entonces... pues ahí vas a estar ahí también.
1: O sea, tu mamá te va a dejar la vara muy alta.
2: Sí,
1: definitivamente.
2: O sea,

0: tienes que poder sí, llegarle.
1: Sí, ¿sabes? Te va a dejar la mano muy
2: y alta. Y la tiene muy alta, porque si mi mamá, pues aún así con sus dudas, con sus miedos, con sus inseguridades, con sus enojos a veces, más bien su impotencia en muchas situaciones, uh-huh. pues ahí está.
1: Sí.
2: Ahí está. Entonces, pues es algo que hace con muchísima fe y con uh-huh. muchísimo amor.
1: Pues sí, pero tener siempre en cuenta esta parte de como mencionó ahorita David, ¿verdad? Los adultos mayores son un don. Uh-huh. O sea, y como lo hemos mencionado en programas pasados, es este puente que hay de la juventud, que bien se nos ha dicho, el Papa nos ha dicho, el Papa San Juan Pablo, perdón, dijo, los jóvenes son el futuro de la iglesia.
2: Sí.
1: Y luego cuando llega el Papa Francisco dice, no, es que ya son el futuro,
2: sí.
1: ¿verdad? Pero los adultos mayores son la sabiduría. Entonces hay este puente, esta conexión de futuro con sabiduría. Si sí. los unimos, pues yo creo que grandes cosas pueden pasar para nuestra Santa Iglesia.
2: Sí.
0: Vamos a hacer una pausa. Tenemos una llamadita. Buenos días, ¿quién nos habla?
3: Buenos días, ¿cómo amanecieron estos? Estoy escuchándolos. Como ya vi que no va a haber corte, por eso llamé, ¿verdad?
1: Señora.
3: ¿Cómo están? ¿Cómo amanecieron?
0: Muy buenos días, señora Tola. Muy bien, gracias a Dios. ¿Y usted?
3: Bendito sea mi Padre Dios. También bendecida, gracias a Dios.
0: Qué bueno, nos da
3: muchísimo
0: gusto.
3: Escuchando el programa muy ameno, muy bonito, de los cuidadores.
1: Sí.
3: Y yo los escuchaba y yo digo, el cuidador, el enfermo y el cuidador, tienen que estar los dos, ser comprensibles. El enfermo no abusar del cuidador, uh-huh. porque el cuidador está bien, pero a veces el enfermo se va llevando al cuidador.
1: Sí, sí.
3: Y más si es una persona grande, aunque no sea mayor, de todas maneras, ¿verdad?
1: Sí.
3: Pero por lo regular, casi siempre es un mayor el cuidador, casi siempre es un mayor, porque un joven sí le va a tener paciencia al enfermo, pero no tanta, y un mayor le va a tener más amor, no porque el joven no lo quiera, pero el nieto, por ejemplo, por decir el nieto, la sobrina, la hija joven, tiene que ir a la escuela, tiene que ir a la prepa, tiene que ir, no sé, y no va a tener tanto cuidado con el enfermo como lo va a tener un adulto mayor, un grande, como su mamá de esta niña, ¿verdad? Entonces, el enfermo también tiene que ser un poquito cauteloso de no estar aferrado nada más al sí. cuidador, para que el cuidador de perdida, agarre poquito respiro, sí. poquito resuello, tenga chance de sentarse a comer, de tomarse sus medicinas, porque también está malito, no sé, de la presión de algo. Pero sí, ahí yo siempre le digo al enfermo, tenga paciencia con el que lo cuida, téngale paciencia para que no vaya caminando junto con usted. Entonces, hay que para que el agua, ese mar que está diciendo nuestra mamita, vaya pareja, así. No haga olas, ¿verdad? No haga olas. Entonces, pues bueno, les voy a dar los avisos de los donadores. 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Y aprovechando que vamos, dijo la otra, se acopla, otra hora libre, voy a mandar ahora sí un saludo para felicitar a todas las mamás que escuchan Radio Guadalupana de Juárez y del Paso, a tuitititas. Pero en este

0: todas. Ana Pisapien, que siempre dona pañales, su hija Sonia Varela, que es los trae del paso, a Martita Soto y a Lalito, a Rafaela y a Manuelito. A Martita y a Rafaela, Dios nuestro Señor las cuide y las proteja, porque también son mamás grandes cuidando a sus hermosos niños especiales. Dios nuestro Señor las colme de bendiciones. A Linda Ruiz, a Lucicano, Mari Estrada, Mari Ramírez, Maribel Rodríguez. Dios me la bendiga, Maribel. Sé que también escucha el programa. Es mamá soltera con sus hijos. Dios me la cuide y me la colme de bendiciones. Anita Ramírez, don Jesús Franco, Lucy Armendáriz, Enrique Islas, Miguel, Rafael, Gabriel, sus papás y su abuelita Águeda. A Rosalinda y Manuelito Cheo. Rosalinda, también Dios me la bendiga porque cuida a su hermano invidente y también es persona grande. A Samuel y a Lulú. A Belén. Ay, Belén, un abrazo grande, grande, Belén, de Camino al Cielo. A Isabel Zavala, su hermana. A Ida Villordo, Dios me la colme de bendiciones también. A María Inés Márquez, que siempre viene y trae pañales. Un abrazote, María Inés, le mando. A Marta Ruiz, que también está muy malita y también está muy al pendiente de sus enfermos. A Mari Martel, a Ida Arbizo, a Chepinita, a Betty Córdoba, Sara Alfa, Mónica Pérez, Normita Cortés, Juanita Murillo, María Espada, Tere y Taire Echeverría. Taire, un abrazo grandote, grande, grande, porque también sé que tiene sus problemas, tiene también es invidente y cuida enfermos, cuida a su mamá y está al pendiente de su mamá, ya grande, muy grande su mamá, bendito sea mi Padre Dios. Anabel, Ángeles Vade, la familia Ayala de Alburquerque, Dios me los colme de bendiciones también. A Normita Bazán, Argelia y Diego, a Kika y familia, a Marisoco y Víctor, Dios me los cuide, otra que cuida a Víctor, también Víctor, compórtese muy bonito con Marisoco para que ella pueda seguir adelante teniendo este programa en el radio, cuidándolo a usted, como Dios le dé a entender, porque también se va de viaje, porque también tiene sus tiene que arreglar cosas fuera de aquí. A Mona González, a David y Gisela, a ustedes, Dios me los cuide, me los bendiga. Gracias. A todos los servidores de Santo Niño, a Tobitititos, que no se me pase ni uno de los servidores. A Adelina García, a Raquel Juárez, a Flor y su esposo, que antes sirvieron mucho en Radio Guadalupana y todavía echan la mano. A Francisca Flores, un abrazo, Francisca, Dios me la colme de bendiciones, me la cuide mucho, mucho, los quiero mucho a todos y gracias por su programa. Gracias porque tienen a esa invitada Sasa ahí.
1: Gracias.
0: Y un abrazo para ustedes y hasta luego. Ya no les quito el tiempo para que sigan adelante.
2: Muchas gracias, señora Tula. Agradecemos siempre su llamadita. Hoy no la mencioné gracias. Porque yo sé que siempre nos van a hacer su llamadita. Agradecemos que siempre está aquí al pendiente y escuchando pues cada programa de aquí de Unidos en Oración. Pues que tenga un excelente domingo, feliz día ahí, que todos se la pasen muy bien ahí todos, y pues ahí agradecemos siempre su presencia, señora Tula.
1: Le mandamos un fuerte abrazo,
0: luego,
1: señora Tula.
0: Bye.
1: Bueno,
2: pues retomando un poquito lo de la señora Tula, como bien lo dice, casi todos pues los integrantes del grupo de Caminar al Cielo son son pues enfermitos que cuidan a otros enfermitos, ¿no?
1: Sí.
2: Entonces, gracias a Dios tu mamá a lo mejor no sé si tenga alguna limitación, alguna enfermedad, pero pues dentro de sus posibilidades,
1: sí,
2: porque son muchas que a lo mejor, ay, no, muchas veces hasta la hasta el poder decir, ay, no, hoy no.
1: Sí.
2: ¿Sabes? Esa es una limitación que nos podemos poner y es el poder dentro de esa limitación, ni modo,
1: o sea,
2: avanzar.
1: Sí. Estoy leyendo un texto que me mandaron, ya la última parte. Dice, anunciar el evangelio es el principal compromiso de nuestra pastoral, al involucrar a las personas mayores, enfatiza el Papa León. En esta dinámica misionera, también ellas serán testigos de la esperanza, especialmente con su sabiduría, devoción y experiencia. Ahorita que compartíamos que mi mamá, el mes que está aquí, es de recargar pilas espirituales lo más que pueda. Y algo que hacen allá muy bonito es que mi mamá rezan el rosario todos los días. Okay. Tienen ya su hora específica, sí. Creo que es a las 5, antes de comer. Y lo rezan todos los días. Entonces involucra también a mi abuelita porque es algo que nunca hicieron y que mi mamá de esa forma pues la va involucrando también espiritualmente. ¿Verdad? Es como sobrevive en el día.
3: Sí, y esta parte de tu mamá que fue servidora, que fue muy cercana a la iglesia, sí. Que participaba activamente en Santo Niño, pues esa es su misión, sí. O sea, anunciar el evangelio, sí. Desde donde estés, sí. desde tu trabajo, tu familia, tu casa, tu hogar. Sí. Entonces a ella le toca esta parte de cuidar a una persona enferma, pues sí. Desde ahí anunciar.
1: Sí. Y algo que nunca hizo, ¿verdad? O sea, pero... les quiero compartir así algo rápido. Mi mamá cuando estaba más joven, porque está muy joven ahorita, cuando estaba más joven era parte del Ministerio de Caridad. Entonces, es algo que hizo a mi edad, o sea, a los 30, les digo que ya mi mamá ya muy señora, y ella estaba en el Ministerio de Caridad en Santo Niño. Entonces... íbamos y visitábamos a los enfermos y todo. Mi mamá siempre tuvo un amor especial por los adultos mayores. Entonces, inconscientemente, pues Dios la estaba preparando para este momento. Sí. Porque si hubiera sido mi mamá alguien que nunca hubiera estado cerca de un adulto mayor, sería todavía muchísimo más difícil. Sí, claro. Entonces, el que Dios le haya permitido ver condiciones de vejez tristes, para mi mamá es como, no, o sea, no puedo dejar a mi mamá, ¿no? Y así de repente le decimos, no mamá, pues mi abuelita hay que llevarla a un asilo, ¿verdad? Sí. Nosotros como hijos egoístas sí. También, sí, claro. ¿Verdad? Y mi mamá siempre ha dicho, no, porque yo me moriría. Uh-huh. Entonces, y me da ahí el sentimiento, ¿verdad? Sí. O sea, porque es verdad, es como si yo llevara a mi mamá también. Claro. Entonces, pues se entiende, es difícil todo este proceso para la familia, para mi mamá, para mi abuelita en sí. Pero al final, pues, estamos agarrados en la mano de Dios todos, ¿verdad? Porque si no, híjole, no lo podríamos hacer. El comprender a la parte de mi mamá, que ya no es mamá, sino también volvió a ser hija, es como que, híjole, porque sí se nos olvidó. O sea, como hijos, te olvidas que tu mamá es hija. Entonces, como dijeron ustedes, volver como a reencontrarse con su mamá y ser hija otra vez, pero al mismo tiempo mamá de su mamá. Sí. O sea, es que cambiaron muchísimas cosas, pero al final, dentro de todo, mi mamá es algo que disfruta. Porque si dice, no podría dejar a mi mamá con alguien que no la cuidara bien. Entonces, mi mamá, pues, y mi tía, porque también la verdad es que hay que reconocerle a mi tía Elia, uh-huh. Que las dos, pues, se la rifaron. O sea, y se la están rifando y fue valientes haberlo hecho.
2: Ay, no. Pues mira, qué bonito que nos hayas acompañado aquí para compartir pues esta vivencia que tiene tu mamá, tu familia. Entonces, pues agradecemos, apreciamos. Y creo que también los que nos estuvieron escuchando, pues todas esas palabras, a lo mejor ellos pueden ser familiares porque es algo que ellos pueden estar pasando, ¿no? Entonces, pues se nos llegó el final. No sé si...
3: Mira, ya nomás algo. Para cerrar, algo que está muy bonito, dice, sin embargo, es saludable reconocer que envejecer forma parte de la maravilla que somos. Esta fragilidad, si tenemos el coraje de reconocerla, de abrazarla y cuidarla, es un puente hacia el cielo.
1: Sí, ¿verdad? Así es.
3: Como cristianos, pues lo que esperamos es la vida eterna, ¿verdad? Claro. Llegar un momento y presenciar y estar frente a frente con Dios. Entonces, hay que abrazar esta fragilidad que tenemos, la vejez, que todos vamos a ir para allá. Sí. O sea, nadie está exento de llegar a ese momento. Dios nos permita, y pues nosotros que estamos jóvenes, nos permita pues llegar a una edad pues con grande, alta, pero pues... con sabiduría, con salud y sobre todo, pues, unidos a Cristo Jesús.
1: Así es.
2: Pues bueno, vamos a hacer una pausa. Tenemos algo preparado para ustedes. Hacemos una pausa y volvemos ahorita en unos minutitos con una sorpresa de parte de aquí de Radio Guadalupana hacia aquellas personas hoy por este día, pero pues también integrantes del grupo de Camino al Cielo, aquellas personas que atienden el grupo de Camino al Cielo, pero ahorita les damos más detalle ahorita al regresar. Pues gracias por acompañarnos aquí en su programa Unidos en Oración, como cada domingo aquí nos encontramos. Nos vemos el siguiente domingo con el favor de Dios y pues que tengan un excelente domingo. No nos despedimos porque regresamos.
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8: Dios todopoderoso y eterno, gracias por las madres que nos has dado. Los más nobles sentimientos que tenemos lo sembró en nosotros nuestra madre. La fe, la honestidad, el amor al trabajo. En esta hora de retos y desafíos, las madres necesitan de tu ayuda para atender a la casa y al trabajo, para ser de padre y de madre, para educar en los valores cristianos, para defenderse de la tentación, para no caer en el pecado. Que la Santísima Virgen María la llene de fortaleza y que siga siendo modelo para toda madre. Premia sus desvelos y trabajos. Da paz a las madres ya difuntas. Bendice todos los hogares y que los hijos sean siempre gloria y corona de las madres. Padre Santo, derrama su bendición sobre estas mujeres, a quienes has confiado el don de la maternidad. Derrama sobre ellas tu espíritu, para que las fortalezca e inspire a hacer tu voluntad, que tengan siempre como modelo a la Santísima Virgen María, y que como ella reciban en vida muchas bendiciones y sus hijos sean hombres y mujeres de bien. Todo esto te lo pedimos por Jesucristo nuestro Señor. Amén.

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0: Aquí a su programa especial. Hoy tenemos un programa especial aquí de parte de Radio Guadalupana, un programa donde vamos a hacer memoria, vamos a hacer recuerdo de todas aquellas personas y aquella persona en especial que pues obviamente ha venido a este mundo a dar amor, a dar esta ternura de madre. Entonces vamos a hacer, a dar unas indicaciones. Si usted que nos está viendo, usted que nos está escuchando, quiere que realicemos alguna llamada sorpresa a esa personita, por ejemplo a su mamá, si quiere que le realicemos una llamada, puede mandarnos un mensaje. Ahorita doy mi número de WhatsApp o puede ponerlo ahí por Facebook y nosotros realizaremos una llamada sorpresa de parte de Radio Guadalupana, para agradecer también pues su compañía, toda entrega aquella que esas personas pues han dado hacia nosotros. Pues este programa especial pues lleno de amor, gratitud y bendición, porque estamos celebrando pues a esas mujeres maravillosas que Dios puso en nuestras vidas, nuestras mamás. A todas las mamás que nos escuchan, gracias por sus desvelos, sus consejos, sus oraciones y ese amor que nunca se cansa. También queremos abrazar en oración a quien hoy extrañan a su mamá, a las mamás que están enfermas y a las que ya descansan en la presencia del Señor. Por eso los invitamos a que se queden con nosotros en este programa especial de parte de Radio Guadalupana que hemos preparado para ustedes. Tendremos llamadas en vivos, unas llamaditas sorpresas que vamos a realizar, mensajes especiales que ustedes quieran realizar, háganoslo saber ahí mediante la página de Facebook y pues algunas ahí vamos a tener ahí una musiquita de canto ahí de fondo, vamos a darle sus mañanitas. Y pues algo que quieras decir.
1: Y pues invitar, ¿verdad?, a todos los que nos están escuchando a llamar o, como lo mencionas, enviar un mensaje para dedicarle unas palabras a su mamá, ya sea un agradecimiento, una dedicatoria, una disculpa, una anécdota, un mensaje, o simplemente pues decirle cuánto lo amo, porque claro, muchas de las veces damos por hecho que nuestras madres saben que las queremos, ¿verdad?, pero pues nunca está de más decírselo de vez en cuando. Entonces pues aquí los vamos a estar atendiendo, también vamos a hacer unas llamadas nosotros sorpresas aquí a una listita que de esa famosa lista que nos pasó la señora Tula, ¿verdad?
0: Sí.
1: A esas mamás, y pues compartir este momento especial, este día especial con todas esas mamás que a veces pues se sienten olvidadas, pero pues hoy las queremos hacer sentir muy especiales. Hoy es su día y pues que Dios las bendiga muchísimo.
0: Claro, fíjense, vamos, ¿qué les parece si realizamos nuestra primera llamadita sorpresa? Estas personas no saben que vamos a realizar esta llamita de parte de Radio Guadalupana. Qué sorpresa y qué bonito que de parte de Radio Guadalupana podamos realizar y darle esta sorpresa. Esperemos si nos puedan contestar, si no vamos a ser insistentes hasta que nos contesten. A lo mejor están ocupaditas, pero vamos a darles esta sorpresita a esas mamás. Por eso les digo, si usted tiene algún mensaje especial, tiene una llamada sorpresa que quiera realizar, háganoslo saber y nosotros aquí con gusto lo hacemos en este programa especial dedicado para estas mamás.
1: Si quieres, da tu número para que si no lo quieren poner ahí en el chat, lo pongan, te lo manden directamente.
0: Claro, miren, mi número es 656-341-8205. Lo repito, 656-341-8205. Mándenme aquí el mensajito, el número a quien quieran que le llamemos y con gusto aquí lo vamos a realizar. Vamos a ver si nos pudieron contestar. Sí. Hola, muy buenos días.
2: Buenos días.
0: Señora Taide.
2: A sus órdenes.
0: Fíjese, qué bueno que nos pudo contestar. Señora Taide, feliz día.
2: Alexa, bájale al 5.
0: Fíjese, de parte de Radio Guadalupana, le agradecemos y felicitamos por en este día tan bonito. Y pues agradecemos toda esa, primero que nada, esa compañía que ha dado también a Radio Guadalupana, esa compañía que da al grupo de Camino al Cielo.
1: Sí, señora.
2: Ay, me emocioné.
1: ¿Cómo se encuentra el día de hoy, señora Taylor?
2: Oiga, es que estaba oyendo el programa y yo nunca pensé que me fuera a tocar a mí.
1: Mire, ¿cómo se encuentra el día de hoy?
2: Pues mire, muy contenta. Te digo que me puse a hacer llamadas y no, pues,
1: hoy la
2: a mi familia y pues estoy muy contenta, gracias a Dios. Bien. Y estoy muy contenta por haber recibido esta llamada.
1: Sí, mire,
2: que realmente me hace feliz.
1: Esa era nuestra intención, ¿verdad? Hoy por el Día de las Madres quisimos dedicar pues este momento especial a esas mamás valientes, a esas mamás guerreras que aún en medio de la enfermedad, de las dificultades, pues siguen regalando amor a toda su familia. Siguen regalando amor a sus hijos, a sus nietos, a su familia, ¿verdad? Entonces, que se la pase muy bien, que la consientan, que disfrute y sobre todo pues que se sienta amada y bendecida por Dios nuestro Señor.
2: ¡Ay, qué bello! No, pues muchísimas gracias, no, me emociona muchísimo.
1: ¡Ay, qué bueno!
2: Y pues felicitando también a todas las mamás de Radio Guadalupana y especialmente pues a las de Camino al Cielo.
1: Sí, ¿verdad?
0: Claro que sí, pues de parte de Radio Guadalupana... Le mandamos un fuerte saludo, un abrazo y muchas felicidades hoy en este día. Que se la pase excelente.
2: Muchas gracias.
1: Dios la bendiga, señora Taide.
0: Muchas gracias por recibir también la llamadita.
2: Hasta luego.
0: Hasta luego. Bueno, pues es un gusto enorme que hayamos podido recibir esta primera llamadita. Vamos a realizar una segunda llamadita a ver si nos contestan. Para pues darle esta sorpresa pues tan bonita, que pues obviamente ellos no se la esperan, así que pues, déjenme fijo a ver si en Facebook han mandado un mensajito o algo para poder estar atendiendo ahí.
1: Sí, ¿verdad? Y sobre todo pues agradecerle a todas las mamás que nos van a estar ahí contestando. Fíjate qué bonito lo que decía la señora Taide Bahía, siempre la que nos marca y pues recibir esta sorpresa.
0: Claro.
1: Pues, un regalo de parte de Camino al Cielo, de parte de Radio Guadalupana. También agradecerles pues que siempre están ahí, más que nada la señora Taylor, atenta al programa. Y pues que Dios las bendiga. Yo no soy mamá, pero sé que ser mamá es una de las vocaciones más bonitas y más maravillosas que Dios nos puede dar. Y que pues las mamás muchas de las veces aman en silencio, fíjate. Aman
0: claro.
1: En silencio, cuidan en silencio, sufren en silencio, pero pues siempre están ahí, ¿verdad? Una madre siempre va a estar para ti, aunque el mundo se te venga encima, se te voltee, una madre pues siempre va a estar ahí para sus hijos, para su familia. Tenemos otra llamadita, vamos a ver si sí nos contestaron.
0: Vamos a ver si sí nos contestaron. Fíjense, este programa queremos que sea más interactivo, que podamos compartir con aquellas personas que siempre nos están escuchando. Fíjense qué bonito que ellas siempre están escuchando, hacen sus llamaditas. Ahora nosotros vamos a poder compartir con estas personas que siempre están viendo, siempre están escuchando. Bueno, vamos a ahorita volvemos a marcar. Si quieren, vamos a hacer otra llamadita en lo que a lo mejor pueden que estén ocupadas. Vamos a marcarla, vamos a hacer aquí un sondeo. Aquí tenemos las llamaditas, a ver a quién escogemos. A ver.
1: Y fíjate qué importante es valorar, pues todos los días, ¿verdad? Los 365 días del año, pero pues hoy en día más a nuestras mamás, con una llamadita, un abrazo, una oración, un agradecimiento. Entonces, simplemente, pues también tiempo de calidad que muchas de las veces, pues por la vida tan apresurada que tenemos, las responsabilidades, que el trabajo, que la propia familia, la casa, el hogar, etcétera, pero pues ver que el amor que una madre nos tiene, pues es el amor que Dios también nos tiene, ¿va? El amor que se refleja en nuestra madre es el amor que Dios nos tiene a cada uno de nosotros, sus hijos. Entonces, ahí vamos a estar atentos por si nos quieren mandar un mensajito, algún número que quieran que le marquemos a sus mamás. Vamos a ver si nos contestan esta segunda llamadita.
0: O algún mensaje que quieran que vaya dirigido a su mamá o a alguien en especial. pues aquí con gusto lo vamos a estar atendiendo. También, pues, este programa es grabado, todos los programas son grabados, entonces pueden ahí, si no pudieron ahí a lo mejor escuchar ese mensaje que quieren que digamos, pues ahí va a estar grabado, lo pueden estar viendo. Vamos a ver si nos pudieron contestar con la llamadita para esta sorpresa. Vamos a ver. Muy buenos días.
3: Hola, buenos días, jóvenes.
0: Señora Nati.
3: Hola.
0: Feliz día. Primero que nada, de Radio Guadalupana le marcamos para agradecerle su entrega, su dedicación, pero pues también mandándole un fuerte abrazo y un saludo y muchas felicidades.
3: Muchas gracias, gracias por acordarse de nosotros.
0: Claro que sí.
3: Sí, aquí estamos. Escuché una parte del programa, no lo alcancé a escuchar todo, pero sí, me dio mucho gusto que estuvieran ahí y que están avanzando, ¿verdad? Gracias a Dios. Gracias por su servicio también a ustedes. Que Dios los bendiga.
0: Al contrario, y también obviamente pues recordando usted que ha sido una fiel servidora del grupo de Camino al Cielo, pues también esa fe que siempre es muy notoria hacia el grupo, pero pues también esa fe que la distingue. Señora Nati, usted que cuida a su esposo y es también usted una enfermita, pues también agradecemos su entrega y su fe que siempre nos comparte. Y siempre usted a lo mejor nos está ahí marcando, siempre nos está viendo, ahora nosotros la marcamos a usted de parte de Radio Guadalupana.
3: Muchas gracias, gracias por tomarnos en cuenta.
1: Queremos
3: abrazar. Se los voy a agradecer. Se los agradezco mucho y que sigan adelante.
0: Pues que se la pase muy bien.
1: Le agradecemos, ¿verdad? Queremos abrazarla con mucho cariño de parte de personalmente, pues David, yo, del grupo de Camino al Cielo. Y pues admiramos mucho su fortaleza que tiene usted. Siempre que la vemos, pues siempre la vemos alegre, sonriendo. Y pues sí, sabemos que enfrentar una enfermedad y todavía cuidar a un enfermito, pues no es fácil, hay días difíciles, pero pues usted siempre está presente en nuestras oraciones, siempre tiene presente a Dios, y también queremos recordarle pues que no está sola, ¿verdad? Cuenta con todas nuestras oraciones de parte del grupo de Camino al Cielo, y pues que Dios la bendiga a usted, a su esposo y a toda su familia, señora Nati.
3: Bueno, muchas gracias, eso es lo que nos fortalece las oraciones, ¿verdad? Y que Dios nos dé salud. Más todavía.
1: Pues que la pase muy bien hoy en su día, feliz día, y que la consientan ahí sus hijas.
3: Muchas gracias, gracias por llamar. Que Dios los bendiga.
1: Dios la bendiga.
0: Ándele, muchas gracias, buen domingo.
3: Gracias.
0: Excelente. A ver, pues vamos muy bien con esas llamaditas. A ver, pero me dejes que estamos aquí revisando aquí los mensajes.
1: Oye, a todas las mamás, ¿verdad? A las mamás enfermas, a las mamás que están cansadas, que pues a lo mejor hoy atravesan algún momento difícil de sus vidas, pues decirles que no pierdan la esperanza, aférrense a Dios, aférrense a Jesús. Dios está escribiendo todavía parte de su historia, de ese libro, ¿verdad?, que es su vida, y pues su amor sigue siendo una bendición. Para todas ustedes, para ustedes como madres, para sus hijos, para su familia, para todas esas personas que las rodean. Entonces, están en nuestras oraciones. El grupo Camino al Cielo se dedica a orar por los enfermos, pero pues también a orar por toda la comunidad en general, ¿verdad? Que somos los que estamos aquí, los que seguimos aquí por obra y misericordia de Dios. Entonces, pues sí, a esas mamás que nos están escuchando, feliz día. Y pues hoy es un día muy especial para todas ellas.
0: Para todas ellas. Vamos a ver si nos logran contestar. Les volvemos a decir que si quieren, háganos ustedes también una llamadita. Algún mensaje ahí, hágalo ahí en el Facebook para que nosotros lo podamos pues decir y dar este agradecimiento a aquellas personas que pues dan todo por uno, dan desde la formación, educación, todo, y siguen siempre en este camino de fe. Entonces vamos a ver si tenemos esta llamadita, pudimos lograr esta llamadita para seguir dando estas sorpresas que no se lo esperan, así que vamos a ver. Muy buenos días.
4: Felicito por su programa, está muy interesante, y felicidades a Gisela, a David, a la señora que está ahí, o señorita, muchas felicidades para ellos por su bonito programa.
0: Doña Francisca.
4: Buena, David.
0: ¿Qué cree? Pues de parte de Radio Guadalupana le damos un fuerte abrazo, un saludo y muchas felicidades hoy en este día.
4: Muchas gracias, David. Muchas gracias. También Dios los bendiga a usted, a Giselle, a la señorita que está ahí compartiendo, a Radio Guadalupana, que le siga dando muchas bendiciones también, y a los que ahí colaboran.
1: Buenos días, señora Francisca. ¿Cómo está hoy en esta mañana? Compártanos.
4: Muchas gracias, Giselle. Dios la bendiga.
1: Gracias, gracias.
4: Qué bueno que se acuerdan de mí.
1: Sí, sí, la tenemos ahí presente en nuestras oraciones.
4: Sí, no se les olvide que aquí estoy, aquí en su casa, aquí en mi casa.
0: Gracias, muchas gracias. Gracias, sabemos que nos estaba escuchando, por eso
4: sí,
0: ahora
4: sí,
0: queremos darle, quisimos
4: Dios,
0: darle esta sorpresa.
4: Las 6 de la mañana.
0: Eso, quisimos darle esta sorpresa de Radio Guadalupana, que agradecemos su apoyo, su generosidad y pues obviamente su agradecer y reconocer su entrega que siempre ha dado.
4: Sí,
0: pues muchas felicidades, que se la pase muy bien, doña Francisca.
4: Sí, muchas gracias, David.
1: Le mandamos un fuerte abrazo.
4: También para su mamá de ustedes, Dios las bendiga,
0: claro,
4: por tener
0: gracias.
4: Unos hijos tan entregados a Dios nuestro Señor.
1: Recuerde que hay personas que le llevamos en nuestro corazón, que oramos por usted, que se acuerdan de usted y que agradecemos su vida, doña Francisca.
4: Muchas gracias, muchas gracias. Dios los bendiga.
1: Dios la bendiga, un fuerte abrazo. La señora doña Francisca, que precisamente
0: claro,
1: la semana pasada fuimos ahí a visitarla, a compartir con ella, ¿verdad? Una señora que a mí en lo personal me genera un amor muy grande, a pesar de que pues ella tiene una discapacidad, ¿verdad? No se cansa, no pues ahora sí que, como diríamos, no raja leña. Entonces ama a Dios, se entrega por Dios.
0: Sí, si quieres, falta que te mandé en foto. Sí, ahí para que la puedas regresar. A ver,
1: sí.
0: Ahí porfas. Pues los invitamos también a que nos puedan llamar. Si usted nos está escuchando por el 1560 AM, pues ahí, aquí márquenos, háganos una llamadita por el 656-887-3702. Lo repito, 656-887-3702. Desde El Paso, Texas, por el 915-235-9525. 915-235-9525. Y si quiere mandarnos un mensaje vía WhatsApp, aquí con gusto lo atenderemos por el 656-122-9434. 656-122-9434. Y aquí con gusto lo vamos a poder atender.
1: Sí, verdad, y también ver, muchas de las veces las mamás no saben cuánto bien le hicieron a sus hijos, sino ya hasta que crecen. Entonces agradecerle a las mamás, verdad, que nos están escuchando, a las mamás enfermitas, a nuestras mamás personalmente, agradecerles por todo lo que hacen por nosotros, sus hijos, desde que estamos chiquitos, desde ese cambiarle el pañal, llevarlo a la escuela, darle de comer, partirse en mil, para pues que nosotros ya cuando crezcamos pues tengamos una vida pues no resuelta, sino ya una gran parte de nuestra niñez pues ya va a estar cubierta. Entonces agradecemos a las mamás pues su gran testimonio que siempre evangelizan nuestras vidas personalmente. Y tenemos, yo creo, una llamada.
0: Vamos a marcarle otra vez a ver si es que marcamos, pero se colgó y luego nos devolvió la llamada, pero ya cuando estábamos con doña Francisca. Entonces vamos a ver si logramos contactar nuevamente. Mándenos ese mensajito vía WhatsApp, aquí lo vamos a estar atendiendo, lo vamos a ver con mucho gusto y aquí lo compartimos con ustedes. Si nos siguen viendo por las redes sociales, ahí también dejen, porque no está revisando las redes sociales, a ver si
1: sí
0: llegamos a tener un mensajito, pues aquí lo con gusto lo vamos a dar hacia ustedes. ¿Entra el buzón? Ok, bueno, ahí si nos están escuchando, ahí entra el buzón la llamadita que estamos haciendo. A ver si logramos. Uh-huh. Vamos a hacer aquí el sondeo. A ver a quién va a ser la siguiente afortunada, esta sorpresita. A ver, dejen. Okay.
1: Oye, y agradecerles, ¿verdad? También a las mamás. Gracias, gracias a esas mamás que nunca se dan por vencidas, nunca se rinden. Gracias por cuidar, por enseñar, por corregir también, ¿verdad? Por amar. Y aunque quizás hoy algunas pues están cansadas, están preocupadas o están pasando por alguna situación, pues Dios ve cada sacrificio. Ténganlo muy en cuenta, ténganlo presente. Dios ve cada sacrificio que han hecho, que hacen y que van a hacer con mucho amor. Obviamente siempre entregándole a Dios nuestro día, nuestro trabajo, ¿verdad? Y pues sí, hoy ya nos contestaron
0: la siguiente llamadita. Tenemos una llamadita sorpresa, fíjate quién es. Muy buenos días.
5: Hola chicos, buenos días, ¿cómo están?
0: ¿Qué tal, Klaus? De parte de aquí de tu equipo de Radio Guadalupana, te damos las gracias por toda tu entrega, pero pues también felicitándote hoy en este día.
5: Ay, pues muchas gracias, muchachos, de verdad. Sí fue sorpresa, ¿eh?
0: Sí.
5: Porque pues estoy escuchando y digo, qué bonito, la verdad, ahorita la señora Taide, la señora Nati, y yo sé que ahorita van a entrar, poder hacer llamadas sorpresas. Qué bonito recibir esta llamadita, esta cariño, este abrazo de parte de la familia de Radio Guadalupana. Claro. Y de verdad, gracias por ser esos instrumentos para poder llegar a todas estas mamis que en este momento están escuchando, y pues agradecerles, y también aprovecho, ¿verdad?, para felicitarlas a todas las mamis que en este momento están escuchando de la diócesis de Ciudad Juárez, a sus mamis, chicos. Yo sé que Giselle todavía no es mamá, pero verás, Giselle, en unos añitos más, sí, primeramente primero Dios. Pero un saludo para sus mamis, y quiero aprovechar para pues, felicitar y mandarles un abrazo fraterno a toda la familia de Radio Guadalupana, también a las conductoras que son mamis de ahí, y obviamente pues a mi mamá, ¿verdad? Mi mamá, y pues también a mi hermana, a mis cuñadas y a todos, de verdad. Ser mamá es un amor inmenso, la verdad, es un amor inmenso, y aunque digan y nos hagan los memes, bueno, más a las mamás más grandecitas, que las chanclas, que sí, aquí no es hotel, que así, aquí no es restaurante, aún así las queremos, mamás, y también ahora que somos mamás, ¿verdad?, entendemos muchas cosas, así que el amor de mami pues es para siempre, así que muchas gracias, muchachos, de verdad estoy muy emocionada, no me esperaba, ¿verdad? Porque digo, bueno, pues uno ahí, ustedes son los instrumentos, ahí más o menos la producción, más o menos que imaginamos que lo están haciendo mucho mejor, así que de verdad, no lo esperaba la llamada, así que gracias de verdad.
1: Muchas felicidades, Klaus.
0: Un fuerte abrazo, Klaus. Te mandamos
1: un fuerte abrazo, que te consientan mucho ahí con tu niña, y pues muchas gracias por compartir con nosotros, te mandamos un fuerte abrazo, te queremos.
5: No, yo también los quiero, chicos, y bueno, adelante, ya para que sigan ahí haciendo las llamaditas sorpresas, invitando pues a todos los que están escuchando, si usted quiere que aquí estos chicos hagan esta llamadita sorpresa, les den las mañanitas, manden ahí su mensaje de WhatsApp, o llamen también ahí a cabina, ¿sale? Gracias, sí, muchachos.
1: Gracias.
5: Bye, nos un abrazo.
0: Vemos,
5: bye.
0: Bueno, pues vamos a dar un corte para ahorita regresar nuevamente con esas llamaditas. Aquí síganos, seguimos aquí esperando sus llamaditas, sus mensajes, pero no nos vamos, regresamos ahorita después de un corte.

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1: Oración por la paz. Señor Jesús, tú eres nuestra paz. Mira nuestra patria dañada por la violencia y dispersa por el miedo y la inseguridad. Consuela el dolor de quienes sufren. Da acierto a las decisiones de quienes nos gobiernan. Toca el corazón de quienes olvidan que somos hermanos y provocan sufrimiento y muerte. Dales el don de la conversión. Protege a las familias, a nuestros niños, adolescentes y jóvenes, a nuestros pueblos y comunidades, que como discípulos misioneros tuyos, ciudadanos responsables, sepamos ser promotores de justicia y de paz, para que en ti nuestro pueblo tenga vida digna. Amén. Santa María de Guadalupe, Reina de la Paz, ruega por nosotros.

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5: Gracias por seguir aquí en sintonía del 1560M, dentro también de las redes sociales de Radio Guadalupana. Bueno, pues ya tenemos aquí la llamadita que tanto estábamos esperando también y que ahí nos hacía esperar. Muy buenos días.
6: Buenos días.
5: Buenos días.
6: Buenos días.
5: ¿Cómo está, Carmen?
6: Muy bien, muchas gracias.
5: Qué bueno, pues mire, de aquí de parte de Radio Guadalupana, le mandamos un fuerte abrazo, un saludo, pero pues también dándole muchas felicidades hoy en este día.
6: Muchas gracias.
5: Aquí estuvimos con Karina, pues aquí compartiendo todo lo que está viviendo, ha vivido, y pues agradecemos también su entrega, su servicio dentro del grupo de Camino al Cielo, que pues a lo mejor lo ha de conocer poquito. Sí. Trabajamos y hablamos un poquito sobre el cuidador, la persona que cuida aquel enfermito, aquel adulto mayor. Pues hoy un claro ejemplo lo tuvimos hoy como referencia a usted.
6: Ay, gracias.
5: Bueno, pues gracias por tomar esta llamadita. Aquí Karina ahí nos dijo que le hicimos esta llamadita sorpresa, pues de parte de Radio Guadalupana, pues le agradecemos y pues que se la pase muy bien. Ahí que Karina la apapache mucho, como siempre lo ha hecho, y pues muchas felicidades.
6: Muchas gracias y muchas felicidades a todas las mamás. Verdad, mucho más a las mamás cuidadoras.
5: Claro.
7: Dios la bendiga a usted y a toda su familia, ¿verdad? Le mandamos un fuerte abrazo, y pues ahí, que la consientan mucho sus hijas, sus hijos.
6: Muchas gracias, les agradezco con todo mi corazón.
7: Un abrazo, cuídese.
6: Gracias.
5: Que tengan un excelente domingo y un feliz día.
6: Muchas gracias, Dios les cuide y les pague.
5: Muchas gracias, nos vemos.
6: Hasta luego, gracias.
5: Creo que tenemos una llamadita, vamos a ver quién nos llama. Gracias a la mamá de Karina, que aquí nos acompañó. Karina, pues agradecemos que ahí nos haya atendido esta llamadita. Pues ya, como le dijimos, no pudo acompañarnos ella, pero pues mire, fíjense, ya tuvimos aquí esta sorpresa de esta llamadita. Vamos a ver quién nos habla. Muy buenos días, muy buenos días, ¿quién nos habla? Se cortó o nos colgaron. Bueno, vamos a intentar otra llamadita. A ver si logramos, si esta persona que nos está aquí marcando, vamos a esperar también ahorita que nos devuelva la llamadita. Por tanto, vamos a hablarle a alguien más. Una llamadita sorpresa. Yo creo que también se le va a caer de sorpresa a quien le vamos a marcar.
7: Sí, recordar, ¿verdad? Encomendar a todas esas mamás, a nuestra Santísima Virgen, la Virgen María, ¿verdad? Qué mejor ejemplo de madre, de cuidadora, de protectora, de madre amorosa, y pedirle siempre que nos dé esas virtudes que ella tiene, ¿verdad? La obediencia, el amor, la cercanía a Dios. Un ejemplo muy, muy grande de humildad, que cubra a todas estas mamis que nos están escuchando, a todas esas mamás que están en su casa, que nos están viendo, las que no también, las que están enfermas, las que están sanas, las jóvenes, las que ya están grandes, que las cubra con su santo manto, las protege, proteja, las bendiga y sobre todo sea intercesora ante su Hijo Jesús para que siempre tengamos salud, tengamos obtengan, mejor dicho, muchísimo amor en sus hogares, porque yo creo que el amor lo puede todo. Si hay amor, pues todo es mejor en nuestras vidas. Entonces, y pues también a nosotros como hijos, que nos ayude a valorar, a honrar a nuestra madre, a nuestro padre también, no solo hoy, sino todos los días de nuestras vidas. Vamos a ver si nos atienden esta llamadita especial.
5: Por mientras, vamos también, tenemos ahí un mensajito de Pedro Salas. Pedrito ahí de Santísimo Sacramento, ¿verdad?
7: Sí, así es.
5: Saludos, jóvenes, Dios siga bendiciendo su servicio. Pues también a ustedes, que son muy activos.
7: Muchísimas gracias, Pedrito. Dios la bendiga y saludos para su esposa.
5: También, quien nos está viendo, Brenda. Brenda, le mandamos un saludo, un abrazo fuerte.
7: Muchas felicidades.
5: Y muchas felicidades. Hay que sus chamaquillos ahí le apapachen mucho. Fíjense, también Pedrito ahí dice una felicitación para las mamás de Renovación Santísimo Sacramento.
7: Una felicitación muy especial, ¿verdad? Todas ellas ahí en la parroquia de Santísimo Sacramento del grupo de Renovación. Aquí Pedrito les manda felicitar a todas y cada una de ellas. Dios las bendiga, las proteja y la Virgen María las acompañe siempre.
5: Bueno, vamos a ver si podemos atender esta llamadita. Ok, ahí nos van a pasar la llamadita. Vamos a ver esta llamadita sorpresa. Muy buenos días.
0: Buenos días.
5: Mari.
0: Mande a sus órdenes.
5: Eso, fíjese, de Radio Guadalupana le estamos marcando porque queremos felicitarla, pero pues también le queremos mandar un fuerte saludo y un abrazo.
0: Gracias, igualmente.
5: ¿Cómo se encuentra el día de hoy?
0: Me encuentro perfectamente bien, bendito Dios.
7: Amén, qué bueno, gracias a Dios.
0: Sí.
7: Muchas felicidades, Mari, que Dios la bendiga.
0: Gracias.
7: Y pues sí, quisimos hacer esta llamadita.
0: Casi no la escucho.
7: Quisimos hacerle esta llamadita especial, ¿verdad? Para agradecerle todo su amor, toda su entrega.
0: Ándele, gracias, igualmente.
7: Que Dios la bendiga.
0: Así los amo.
7: Y recuerde que Dios la ama a usted y que
0: gracias.
7: Siempre está ahí al pendiente. Y sobre todo recordarle que el grupo Camino al Cielo pues siempre está orando por usted, ¿verdad?
0: Sí, gracias, gracias.
5: Bueno, pues, señora Mari, pues que se la pase muy bien hoy en este día. Quisimos
0: gracias.
5: Hacerle esta llamadita sorpresa. Gracias por atenderla primero que nada.
0: Ándele, muy, pues, muy amables, muy amables por llamarme. Gracias.
7: Dios la bendiga.
5: Muchísimas gracias. Que tenga un excelente domingo y que se la pase muy bien.
0: Gracias, jóvenes.
5: Nos vemos, bye.
0: Hasta luego.
5: Bueno, pues agradecemos a la señora Mari que pudo atendernos esta llamadita. Vamos a realizar otra llamadita que tenemos aquí. Esperemos si nos puedan atender. Bueno, pues vamos a tratar de hacerlas rapidito estas llamaditas para poder cubrir todos los numeritos que tenemos, porque se nos va a acabar el tiempo y ahora sí ya no nos podemos alargar. Entonces, nomás tenemos este espacio. Gracias también. Agradecemos a Dorita, que pues este espacio no pudo asistir. Ah, ok, perfecto. Bueno, nos están diciendo que sí nos podemos alargar, pero pues vamos a tratar de cubrir la siguiente llamadita. Entonces, agradecemos también a Dorita. Ella, feliz
7: sí,
5: día,
7: feliz
5: que tenga
7: día.
5: Un excelente domingo.
7: Bueno,
5: que se encuentre muy bien. Sabemos que a lo mejor que nos está escuchando, porque este es su espacio. Entonces, agradecemos también que nos hayan compartido este espacio para poder hacer este programa especial. Bueno, buenos días. ¿Quién nos
8: buenos
5: habla?
8: Días,
5: Marisoco.
8: Días,
5: a ver, ¿no
8: gusto,
5: la logramos escuchar
8: qué gusto
5: poquito?
8: Que me hayan marcado, David y Giselle, qué hermosa pareja, qué bonito programa. Felicidades.
5: Marisoco, ¿qué cree? De parte del equipo de Radio Guadalupana, le marcamos una llamadita sorpresa para felicitarla, mandarle un fuerte saludo, un abrazo. Sabe que la queremos mucho y que ya la extrañamos aquí.
8: Ya sé, pues muchas gracias por su llamada. Es un gusto que me hayan marcado. Dios los bendiga siempre. Los felicito nuevamente por ese dinamismo, por esa juventud, por esa alegría.
7: En este Día de las Madres, doña

0: Arisoco, queremos agradecerle por todo el amor tan grande que da a su familia, ¿verdad? Sabemos que no siempre son días buenos, hay días difíciles, pero queremos también recordarle que admiramos mucho su fortaleza y su fe, ¿verdad? Que ha tenido ahí con su esposo, con don Víctor, con su familia, y pues felicitarla, que la pase muy bien en este día, que la apapachen, que la consientan, que se sienta amada.
1: Muchísimas gracias, Giselle. Un fuerte abrazo para ti y para David. Y sigan adelante, así de hermoso.
2: Muchas gracias. Nos estamos viendo, Marisoco. Que tenga un excelente abrazo. Domingo.
0: Dios la bendiga.
1: Gracias.
0: Bye bye.
2: Bueno, pues, ay, Marisoco, siempre muy atenta. Le agradecemos que nos haya atendido esta llamadita. Y pues vamos a hacer otra llamadita. Déjenme nomás me escogemos aquí. La siguiente afortunada, a ver si podamos que logremos atender esta llamadita. Vamos a ver si nos pueden contestar. Vamos a ver si tenemos mensajitos en Facebook. Dice Brenda: gracias, Giselle y David. Dios los bendiga por su hermoso servicio. Un abrazo. Pues muchas gracias. Ay,
0: muchas
2: Brenda.
0: Gracias, Brenda.
2: Muchísimas gracias. Nos sabemos que siempre
0: usted,
2: está muy atenta hacia nosotros, pero hoy en este día en especial, pues de parte de Radio Guadalupana hacia ustedes. Vamos a ver si tenemos.
0: Hoy el amor de esa madre que siempre es como que para sus hijos, para su esposo, para su familia. Pues hoy, ¿verdad? Quisimos devolverles, aunque sea un poquito, pero con mucho amor y mucha fe en Dios nuestro Señor, a todas esas mamás, ¿verdad? Que son unas guerreras silenciosas que, pues obviamente con su oración, porque pues si algo yo tengo bien claro es que las madres siempre oran por sus hijos, por su familia, y su amor pues sostienen, ¿verdad?, sus hogares. Entonces, felicidades a todas esas mamis que a lo mejor no les vamos a poder hacer una llamada, pero nos están escuchando, nos están viendo. Que Dios las bendiga, que se la pasen muy bien en su día, y pues gracias por todo lo que hicieron y lo que han hecho por su familia.
2: Vamos a ver si podemos atender esta llamadita. Si no, pues vamos a seguir intentándole. Aquí todas esas personas que nos están siguiendo por Facebook, los invitamos a que realicen un comentario y en agradecimiento hacia sus mamás, un mensaje que quieran que nosotros dirijamos de parte de Radio Guadalupana, pues aquí lo pueden poner en Facebook. Estamos atentos. Vamos a hacer, pues estamos un poquito más dinámicos en este aspecto, poderles ahora marcar nosotros a ustedes. Siempre nos marcan, siempre tenemos llamadas de la audiencia hacia Radio Guadalupana. Ahora Radio Guadalupana pues se ha tomado el tiempo de poder hacer estas llamaditas. Gracias por este espacio, gracias por seguir en este programa especial y este espacio que ha brindado Radio Guadalupana. Creo que no podemos contactarnos. Vamos a realizar otra llamadita. A ver, déjenme.
0: Oye,
2: ver.
0: También un mensaje muy especial, ¿verdad? Para todas esas mamás que a lo mejor se sienten solas. Sabemos que la soledad pues pesa mucho, sobre todo cuando ya van pasando los años, cuando los hijos crecieron e hicieron su vida, o cuando simplemente el cuerpo enferma. Queremos decirles algo muy, muy, muy, muy, muy importante. Su vida sigue siendo valiosa, su vida sigue siendo necesaria. Ustedes siguen siendo amadas por el mismo Dios y nunca piensen que están olvidadas por Él. Al contrario, ¿verdad? Muchas veces las personas pueden no estar tan cerca como uno quisiera, pero pues Dios jamás las abandona. Dios jamás va a abandonar a sus hijos, nunca los va a dejar de amar. A mí me recuerdo mucho en mi retiro de confirmaciones, una frase que hasta la fecha me marca mucho es: siempre decimos, para Dios no hay imposibles.
2: Claro.
0: Pero sí hay algo imposible para Dios. ¿Y qué es eso? Es Dios no nos puede dejar de amar. Dios nunca nos va a dejar de amar, a pesar de lo que hagamos, a pesar de lo que no hagamos, a pesar de alejarnos de Él. Para Dios es imposible dejarnos de amar, porque su amor es infinito, es tan grande que es, y sobre todo es incondicional. Y pues hoy quisimos llamarles, ¿verdad? También. Precisamente pues para recordarles que hay personas que las llevan en su corazón, personas que oran por ustedes, personas que se acuerdan de ustedes, y sobre todo pues que agradecemos su vida, su entrega, su oración, y sobre todo pues que estamos ahí siempre para ustedes, que les tocó ahora, así que las consientan, que las apapachen, que les demuestren y les rectifiquen todo.

0: Aquí
1: Claro,
0: más
1: sí.
0: haciendo las llamadas, aquí con los audios en toda la en cabina, pues aquí agradecemos también a Daniel que siempre desde bien temprano está aquí atendiendo a cada uno de los programas, pero pues también atendiendo a... Ok, a ver, permítanme, dejen paso otro.
1: O a lo mejor como no conocen el número, no,
0: Ándale,
1: de
0: también.
1: contestar. Es lo que me pasó con la señora Tula, si ahí no se está escuchando, le estaba marcando y me mandaba buzón. Entonces ya le dije a Marisoco, Marisoco, ¿le puede avisar a la señora Tula que le estoy marcando? Y ya, pues le pasó mi número y ya fue
0: Y ya
1: como
0: fue
1: nos
0: la manera
1: pudimos
0: en que...
1: contactar la señora Tula y yo. Pues para que nos pasara esta listita, ¿verdad? Para esta dinámica, este programa especial a todas las madres.
0: A ver, vamos a
1: Oye,
0: seguir.
1: y fíjate qué bonito que el Día de las Madres, ¿verdad? Cae en el mes de mayo, que es el día también en el que celebramos a Nuestra Señora de Fátima, que ya en estos próximos días, pues, la vamos a celebrar. Qué mejor compañera, qué mejor amiga de una madre que la Virgen María.
0: Claro.
1: ¿Verdad? Ese ejemplo tan grande que Jesús nos dejó. Y hay otra frase, fíjate, que también la veo a veces en redes sociales, que dice: ¿cuán importante es una madre que hasta Jesús quiso tener una? ¿Verdad? ¿Cuán importante es una madre que hasta el mismo Jesús quiso tener una?
0: Que okay, vamos a... Ahorita regresamos. Vamos a... Tenemos la siguiente llamadita. Muy buenos días, Nati.
2: Buenos días.
0: A ver, es que no logramos escuchar poquito, señora Nati.
2: Sí, buenos días.
0: Muy buenos días. ¿Cómo se encuentra el día de hoy?
2: Muy bien, gracias a Dios.
0: Fíjese, ¿qué cree? De parte de Radio Guadalupana, le hacemos una llamadita sorpresa para felicitarla hoy en este día, pero pues también para mandarle un fuerte saludo, un abrazo enorme.
2: Muchísimas gracias, gracias, que Dios los bendiga.
1: Buenos días, señora Nati. Queremos abrazarla con muchísimo cariño en este momento y decirle que Dios camina con usted en cada noche, ¿verdad? En cada noche a lo mejor difícil, en cada momento que siente que las fuerzas se terminan. Y aunque a veces el cuerpo pues se debilita, se hace frágil, siempre hay algo hermoso que sigue fuerte ahí dentro de usted, que es su fe, su amor y el corazón de madre que nunca deja de luchar.
2: Muchísimas gracias.
1: Dios la
2: Gracias.
1: bendiga, le mandamos un fuerte abrazo, no pierda la esperanza, todavía hay mucho amor alrededor suyo, personas que oramos por usted, recuerde que Camino al Cielo siempre ora por usted, está en esa lista especial, ¿verdad? Entonces
2: Sí,
1: Dios la
2: muchísimas
1: bendiga
2: gracias, señorita.
1: y pues elevamos sus oraciones hacia usted.
2: Gracias, que Dios los bendiga también a
1: Un
2: ustedes.
1: fuerte abrazo, que la pase muy bien en su
0: Que
1: día.
0: tenga un excelente domingo, felicidades.
2: Muchísimas gracias, que Dios los cuide y los bendiga, amén.
1: Amén, que así sea.
2: Amén.
0: Bueno, pues muchas gracias al señor Nati que también logró atendernos esta llamadita. Vamos a hacer otra llamadita a una persona especial que siempre también está atenta en todos los programas, en todas las mañanas. Y vamos a ver si logra, a ver, podemos a atender esta llamadita, a ver si logra contestarnos. Vamos, esperemos. Pero es una llamadita especial que también ella siempre está muy atenta aquí en Radio Guadalupana. Como les digo, agradeciendo su generosidad de cada uno de ustedes como bienhechores, como audiencia, pues también Radio Guadalupana pues les tiene esta sorpresa el día de hoy. Pues seguimos, dejen, vemos a verla, a ver si tenemos un mensajito. Todas esas personas que siguen ahí al pendiente de Facebook, pues agradecemos su espacio, su tiempo que le dedican aquí a Radio Guadalupana. Bueno,
1: A
0: vamos a
1: ver
0: ver
1: si
0: si...
1: nos responden esta llamadita.
0: Ok, bueno, vamos a hacer otro sondeo. ¿Sí?
1: A ver, vamos a ver si sí.
0: Vamos a seguir escogiendo. Ok, a ver. Vamos a mandarle aquí la siguiente persona a Dani. Esperamos y tengamos.
1: Oye, a lo mejor ya andan, ya las llevaron sus hijos
0: Ándale,
1: a
0: también
1: almorzar, ¿verdad?
0: que
1: Ya
0: estén
1: andan,
0: allá
1: ya las andan
0: siendo
1: festejando.
0: festejadas. Pues, esperemos
1: Esperemos.
0: y así sea, ¿verdad?
1: Sí. que así sea con el favor de Dios. A todas esas mamás también que nos están viendo ahorita en redes sociales, nos están escuchando por la radio, pues que la pasen muy bien hoy en su día, que las consientan y sobre todo siéntanse amadas, queridas, bendecidas, sobre todo por Dios. Ay, te retomando la frase, ¿verdad?, que te decía. ¿Cuán importante es una madre que hasta Jesús, fíjate, Jesús siendo Dios, siendo el Hijo de Dios, quiso tener una? Y pues qué bonito, ¿verdad?, es poder ser, es un don, es un regalo muy maravilloso que Dios nos hizo a todas las mujeres, el poder ser madres, el poder dar a luz, el poder concebir en nuestro vientre, que un corazón lata dentro de ti, pues yo creo que ha de ser lo más bonito, ¿verdad?, el dar vida, el tener a tu hijo en esos primeros momentos de su vida entre tus brazos. Yo creo que todas las mamás lo han de recordar y siento que hasta se les ha de parar el corazón en ese momento, se olvidan de todo, del dolor, del esposo, de la familia, y pues entregan todo por sus hijos, ¿verdad? Y hemos visto cómo el gran trabajo que han hecho esas madres con cada uno de nosotros, pues hoy es fruto de nuestras vidas, en esta vida que hoy hemos, pues cada uno emprendido. Por todas esas mamás que luchan también, ¿verdad?, por sus hijos, que oran por sus hijos, que los educan en la fe. Fíjate también cuán importante es que tú como madre, obviamente también el padre, ¿verdad?, pero hoy en este especial del Día de las Madres, que siento yo que son las que educan en la fe, ¿verdad? Son las que, órale, vámonos al catecismo, vámonos a bautizar, que a la confirmación. A mí me tocó, cuando estaba en confi, ver que muchas mamás llevaban a sus hijos, pues no a la fuerza, ¿verdad?, sino que los acompañaban. Y es bonito ver cómo tu mamá te va instruyendo en este camino, en este servicio, en esta entrega a Dios. No se pudo hacer la llamada, pero pues aquí seguimos intentando.
0: Sí, fíjate, o sea, son las que nos motivan, pues obviamente, como dices, en nuestros primeros pasos de fe.
1: Sí,
0: ¿no? Tenemos un claro ejemplo, hoy en este mes pues es el mes de María, en especial, el mes de mayo, recordamos a María, pero pues también un mes dedicado a las mamás de todo el mundo, porque en este día en especial, el 10 de mayo, pero pues es que también no se trata solamente hoy en este día, ¿verdad? Hay que hacerlo siempre, este día en especial, pero pues agradecemos. Mira, siempre.
1: Sí, no lo han hecho antes, que hoy sea ese inicio, ¿verdad? Inicio. Como cuando dices, el lunes empiezo la dieta, o el lunes voy al gym. Que hoy sea el inicio, ¿verdad? Hoy este Día de las Madres, 10 de mayo, sea el inicio para que tú como hijo, tú como esposo, tú como hermano, hermana, de una madre, pues empieces a valorarla, empieces a quererla, empieces a apapacharla, a orar por ella, porque una madre que ora, pues también necesita que oren por ella, ¿verdad? Una madre que está ahí a los pies del Señor Jesús también necesita, pues, que a veces pidan por ella, que a veces intercedamos por ella. Entonces, pues, pedirle a la Virgen María, más que nada, que sea ella quien las protege y las cubra. Entonces, creo que íbamos a tener una llamadita.
0: Sí,
1: vamos
0: creo
1: a
0: que nos hicieron una llamadita. Vamos a ver con quién tenemos el gusto. Que nomás que aquí nos la pueda pasar Daniel. Bueno, aquí, pobre Daniel, porque le marcan pero le cuelgan. No sean así con Daniel, no le cuelguen, por favor.
1: Lo ilusionan.
0: Sí, fíjense, pues vamos ya cerrando también este programa. Si quieres, vamos a cerrar con una oración.
1: Como lo es nuestro programa, ¿verdad? Unidos en Oración. Iniciamos el programa anterior con una oración y pues hoy cerramos este programa con una oración dedicada pues a todas las mamás en su día especial, en este 10 de mayo, el día que celebramos a todas las mamás de México. Y nos ponemos en presencia del Señor en el nombre del Padre, del Hijo y del Espíritu Santo. Amén. Señor Jesús, hoy queremos darte gracias por el regalo de las madres. Gracias por sus manos trabajadoras, por su paciencia, por sus consejos y por el amor tan grande que reflejan cada día. Bendice a todas las mamás que nos escuchan en este momento, las jóvenes y las mayores. las que están felices y las que atraviesan dificultades, las que luchan por sus hijos cada día y las que educan con fe y esperanza. Te pedimos también, Señor, por las mamás enfermas, por las que están solas, por las que tienen el corazón cansado y por aquellas que ya partieron a tu presencia. Que la Virgen María, Madre amorosa y ejemplo de humildad, las cubra con su manto y las acompañe siempre. Te pedimos, Señor, que les dé salud, fortaleza y paz, y sobre todo mucho amor en sus hogares. Y ayúdanos a nosotros a valorar y a honrar siempre a nuestras madres, no solo hoy, sino todos los días de nuestra vida. Todo esto te lo pedimos en tu santo nombre. Amén.
0: Amén. Pues bueno, agradecemos este tiempo que se ha tomado aquí con nosotros. Damos nuevamente, de parte de Radio Guadalupana, muchas felicidades a cada una de las mamás que se encuentran ahí detrás del celular, ahí detrás de la radio, escuchando todas las programaciones que Radio Guadalupana ofrece y les da a ustedes. Pues muchas felicidades, que hoy en este día se la pasen muy bien. Agradecemos este espacio que se ha brindado para recordar a cada una de ustedes. Bueno, pues de parte de nosotros vamos a terminar ahorita con un canto. Ahorita aquí que Daniel nos ayude poniéndolo ya para que terminamos nosotros y se quede este canto y puedan escucharlo. Es un canto también hacia María. Pues obviamente recordar muy bonito y pues junto con ello estar haciendo también oración. Pues una palabra de ya despedida.
1: No, pues muchas gracias a todos los que nos estuvieron ahí recibiendo estas llamaditas. Dios las bendiga, las proteja y pues que hoy se la pasen muy bien en este día tan especial. A mi mamá también, no sé si nos está ahí viendo por el YouTube, pero pues recordarle también, ¿verdad?, que Dios las ama, que seguimos orando por cada una de ustedes y pues un fuerte abrazo. Y también pues pedir por todas las mamás que ya están en el cielo.
0: Sí, pues también a mi mamá que hoy no sé si nos estaba ahí a lo mejor escuchando, nos estaba ahí escuchando o viendo, pero pues también agradecemos siempre pues toda su entrega hacia nosotros. No quisimos llamarles porque pues dentro de todas sus ocupaciones hoy pues mi mamá y mi papá ahí se están alistando porque ahí se va a juntar ahí la familia porque mis abuelitos están aquí. Entonces también ahí tu mamá ahorita, gracias a Dios, no lo comentamos la semana pasada, pero entró en una cirugía la mamá de Giselle, mi suegra, que pues gracias a Dios salió todo muy bien. Entonces ahorita nomás está ahí recuperándose, pero pues los recordamos siempre. Pues terminamos.
1: Que Dios bendiga a todas las mamás de nuestra amada diócesis, de nuestra amada ciudad, de nuestro estado, de nuestro país y de todo el mundo, ¿verdad?
0: Pues muchas gracias por estar aquí con nosotros. Nos despedimos, nos vemos los próximos domingos. Hasta y que la se próxima. La pasen muy bien. Gracias. Sí.

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18: Dios todopoderoso y eterno, gracias por las madres que nos has dado. Los más nobles sentimientos que tenemos lo sembró en nosotros nuestra madre: la fe, la honestidad, el amor al trabajo. En esta hora de retos y desafíos, las madres necesitan de tu ayuda para atender a la casa y al trabajo, para ser de padre y de madre, para educar en los valores cristianos, para defenderse de la tentación, para no caer en el pecado. Que la Santísima Virgen María la llene de fortaleza y que siga siendo modelo para toda madre. Premia sus desvelos y trabajos. Da paz a las madres ya difuntas. Bendice todos los hogares y que los hijos sean siempre gloria y corona de las madres. Padre Santo, derrama su bendición sobre estas mujeres, a quienes has confiado el don de la maternidad. Derrama sobre ellas tu espíritu, para que la fortalezca e inspire a hacer tu voluntad, que tengan siempre como modelo a la Santísima Virgen María, y que como ella reciban en vida muchas bendiciones y sus hijos sean hombres y mujeres de bien. Todo esto te lo pedimos por Jesucristo nuestro Señor. Amén.

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5: Bienvenidos a este nuevo episodio del podcast Matrimoniarte, porque estoy convencido de que Dios quiere sacar una obra maestra de ese matrimonio que ustedes tienen, ese en concreto. Él puede hacerlo. El día de hoy vamos a tratar un tema sumamente interesante donde se entrelazan muchísimos factores, no simplemente psicológicos, no simplemente físicos, sino también emocionales y espirituales, e incluso podría decir existenciales, porque es un tema que va abarcando todas las etapas de la vida de la familia. Existen muchas teorías sobre esto y sobre este ciclo vital de la familia, porque así como los seres humanos y los seres vivos nacen, crecen, se reproducen y mueren, así las familias también pueden tener esas ciertas etapas. Hay muchísimas teorías, como digo. Una de las más aceptadas es la del modelo de Carter y McGoldrick, y vamos a seguirla y adaptarla un poquito. Ellos lo dividen en 6 etapas. La primera etapa es la etapa de la independencia de los adultos jóvenes, ese desprendimiento del hogar paterno, esa soltería que ya vamos también dejando atrás porque vamos a comenzar una nueva familia, ese cambio del estilo de vida que llevábamos, de esa manera de actuar, de pensar, con muchísima más, entre comillas, independencia, porque no tenía una persona de la cual preocuparme, no tenía a mi cónyuge. Tenemos que cambiar, es un desprendimiento físico y emocional también. Dejamos como que la seguridad del espacio físico de la casa de nuestros padres, dejamos esos esquemas, esos muros, literalmente, ese lugar que en el cual acumulamos tantos recuerdos, en el cual fuimos creciendo y que nos da una cierta seguridad. También es un desprendimiento de la manera en que nos relacionábamos con nuestros padres. Ya no podemos seguir relacionándonos igual. Estamos comenzando una nueva familia, es el inicio de la familia, y por lo tanto se comienza a dar una prioridad ya distinta. Ya la prioridad pasa a estar en nuestro cónyuge. Y esto no siempre es fácil, ni para los cónyuges, pero tampoco para los papás. No siempre es rápido, es más, muchas veces es una tarea pues que lleva mucho tiempo, si no es que toda la vida. Vienen momentos donde incluso podemos comenzar a pensar que estábamos mejor antes, que esta nueva realidad no está tan increíble, tan buena como yo creía que iba a estar. Comenzamos a anhelar el llegar y que tal vez nos apapacharan, nos hicieran nuestra comidita, nuestra recámara, nuestros olores, nuestra etcétera, ¿no? Y a veces puede llegar en esta etapa la tentación de salir corriendo. Extrañamos nuestra, entre comillas, casa, porque no hemos todavía hecho de esta casa, la nuestra, nuestro hogar. Es normal que a veces lleguen estas tentaciones. No podemos dejarnos llevar por ellas. Necesitamos perseverar en esta decisión de amor y de conformar esta nueva familia que está comenzando apenas a nacer y que vale la pena dedicarle mucho esfuerzo, mucha entrega y todo mi corazón y mi persona. Y ahí viene esta segunda etapa, que ya es esta vida en pareja. Esta pareja que dejó a sus familias de origen comienza a tener un encuentro real entre ellos. Ya no es simplemente el encuentro de unas horas, el encuentro de algunas experiencias, sino que ya se convive 24/7. Y esa realidad se comienza a asimilar y a ser propia. Salen los defectos, las limitaciones, tal vez cosas que yo no conocía o no esperaba de estar conviviendo todo el rato con una misma persona. Es normal. Muchas veces no es que yo haya querido esconderlas, sino que en la convivencia diaria van saliendo espontáneamente lo que en el día a día no se puede dar solamente con momentos. Por más largo que haya sido el noviazgo, la convivencia 24/7 puede traer a flote esos aspectos que tal vez desconocíamos. Muchas parejas en el noviazgo no hicieron además un trabajo profundo de conocimiento. Hay muchísimos medios hoy en día. Por ejemplo, este podcast, si todavía no te casas, es un medio para ayudarte a eso. Pero también hay otras que puedes encontrar en familiaunida.org. Por ejemplo, hay un cuestionario precioso que se llama Focus, donde los novios antes de casarse pueden hacerlo y les va a revelar tal vez áreas donde no han platicado tanto, donde no se han conocido tanto, y estoy seguro que les puede ayudar a que esta segunda etapa de la vida en pareja no les conlleve decepciones innecesarias. Busquen ayuda si no están pudiendo. Busquen consultoría, busquen dirección espiritual, incluso ayuda psicológica, no pasa nada. Pero sí les quiero decir que es normal esta etapa, que es como la cristalización de la realidad. Es que yo esperaba, es que yo anhelaba, es que no. La vida real es que me casé con una persona que tiene defectos y ella o él se casó con otra persona que también tiene defectos. El camino también está en descubrir esas cualidades que también en el noviazgo tal vez no conocía del todo, o en volver a valorar esas que valoré en el noviazgo, a darles prioridad, a no quedarme con los defectos. Necesitamos también valorar todas esas cualidades, esos puntos positivos que todos tenemos. No se queden solo en lo negativo, tienen muchísimo que darse. Aprovechenlo. Tercera etapa, la llegada y la crianza de los hijos. La familia comienza a crecer. Es una etapa preciosa, pero también una etapa muy difícil. Preciosa porque obviamente cuando llegan los hijos se abre el corazón, se multiplica ese amor, se experimentan cosas que tal vez no hubieran sido capaces de pensar que podían experimentarlas. Nace un amor tan profundo a esas nuevas criaturas, esos nuevos bebés. Pero también comienza un desgaste físico y emocional. Es normal. Llega una persona nueva a ocupar un espacio físico y emocional en esta familia y claro que eso conlleva un desgaste, una adaptación del sistema marital que se tenía hasta entonces, donde se le tiene que hacer espacio a este hijo, hija o hijos e hijas. Obviamente cuando llega por primera vez también se tiene que asumir los roles de ser padre, los roles de paternidad que hasta entonces no se habían asumido. Recuerdo una vez que unos papás me decían, ¿y este niño dónde trajo el instructivo que lo perdí? Otro decía, ¿dónde se apaga este niño, por favor, para que deje de llorar y podamos descansar? Es normal. Necesitamos reajustar muchas cosas, pero vale la pena, porque estos niños vienen a traer esa profunda alegría que nada ni nadie más les puede dar. En esta etapa también se vienen a reajustar las relaciones no solamente en la pareja, sino también con la familia de origen, las familias políticas. Se tienen que integrar esos roles de padres y de abuelos. Y comienzan los abuelos tal vez a opinar, a decir, a incluso a emitir a veces juicios, pero también, ¿por qué no?, comienzan a apoyar, a estar ahí, a ofrecer sostén y consejos muy válidos. Y ahí la pareja tiene que estar muy sólida para poder saber hasta dónde permitir la ayuda y los consejos y hasta dónde ya no es sano porque les puede afectar en su misma familia. Tienen que aprender a ser maduros y a poder hablar con esos abuelos y a poderles decir en qué sí y en qué no. Y esos abuelos tener también la madurez para aceptar que esos nietos no son mis hijos y que la manera de educarlos yo puedo aportar y debo aportar muchísimo, pero es responsabilidad primaria de los padres. También entre los esposos hay diferencias en opiniones en cómo educar. Cada quien tiene una experiencia distinta, cada quien recibe una educación completamente distinta. Lo hermoso es que pueden crear un sistema completamente nuevo, donde se aporte lo bueno de cada uno y donde se vaya intentando disminuir los defectos y los errores que tal vez ellos mismos experimentaron. No hay educación perfecta, se van a equivocar. No hay padres perfectos, se van a equivocar. Pero que su corazón esté plenamente dedicado en amor y que busquen todos los medios, cursos, libros, consejos para poder educar de la mejor manera a esos preciosos hijos que Dios les regaló. ¡Ojo! Sumamente importante. No dejen de darse tiempo en pareja. Lo repito, no dejen de darse tiempo en pareja. No dejen de platicar de ustedes. No dejen de fomentar esos encuentros de intimidad emocional, espiritual, psicológica y también, ¿por qué no?, sexual. Necesitan seguir dedicando tiempo entre ustedes. Es verdad, no va a ser igual. Las conversaciones muchas veces van a versar sobre los hijos, van a versar sobre temas que tal vez antes no tocaban. El tiempo ya no van a tener el mismo para dedicárselo a ustedes mismos, entre ustedes, pero no pueden dejar de esforzarse para seguir siendo prioridad entre ustedes. Cuarta etapa. Y aquí una etapa que tal vez no siempre queremos que llegue, pero que irremediablemente llega y es bueno que llegue. La adolescencia de los hijos. Se da un cambio radical en las relaciones entre padres e hijos y los padres comienzan a permitir que esos niños se conviertan en adolescentes y poco a poco en jóvenes y adultos, donde van a tener la capacidad de poder también emitir sus propios juicios y tomar unas decisiones que tal vez no estén tan de acuerdo con el sistema de ustedes. Tienen que tener ustedes la sabiduría para saber hasta dónde estos hijos adolescentes hay que permitirles ciertas libertades con responsabilidades y hasta dónde se tiene que seguir poniendo límites. No están solos en esto. La psicología evolutiva ha avanzado muchísimo. Busquen libros, busquen consejos en personas que ya lo han vivido, busquen consejos en psicólogos, en familiólogos, en otras personas que han estudiado esto. Como ya les he dicho en otras ocasiones, métanse a familiaunida.org y hay una lista de consultores y de expertos que les puedan ayudar en la crisis que muchas veces trae la adolescencia. En este momento también se da un reenfoque de la vida marital. ¿Por qué? Porque también suele coincidir con esa mediana edad. tal vez coincide con los 40s y 50s, que está generando también en los propios padres una crisis, que coincide con la crisis de los hijos, la adolescencia. Se corre el riesgo también incluso de que se genere una especie de, entre comillas, rivalidad con los hijos del mismo sexo, porque ellos están en plena juventud, con toda su vitalidad, tienen fuerzas, ideales, planes, que tal vez tú sientes que ya no tienes. O también es incluso en los hijos del sexo contrario, comienzan a entrar unos ciertos celos, porque por supuesto que ya comienzan a llamarle la atención, pues, los miembros del sexo opuesto, ¿verdad? Y te puedes sentir como una especie de desbanque, ¿no? De pasar a un segundo plano. Necesitamos asumir esta nueva etapa y seguir acompañando a estos hijos, seguir educándolos, porque todavía no llegan a la adultez. Necesitas seguir habiendo límites, pero también cada vez más libertad, pero correspondida con una responsabilidad. También coincide a veces con la situación de los abuelos que pueden estar experimentando tal vez dificultades económicas o de salud y que hay que seguir acompañando, apoyando e incluso muchas veces dando un apoyo mayor que el que se tenía que dar antes. No es una etapa sencilla, es verdad, pero también es una etapa hermosa porque también están ustedes en un momento muy, muy bonito, 40-50, donde ya se tiene mucha sabiduría acumulada, pero todavía hay muchas fuerzas físicas, emocionales, psicológicas, espirituales, y tenemos que aprovecharla y que disfrutarla. Quinta etapa, el desprendimiento de los hijos y abandono del hogar, también conocida como el reencuentro. Es cuando los hijos ya salen del hogar, cuando ya se convierten en adultos plenos y comienza a desarrollarse una relación de adulto a adulto entre los hijos y los padres. Ya se tiene que reajustar también esa relación, ya no es igual que la de antes, ya no son simplemente unos hijos, unos bebés, unos adolescentes, ni siquiera ya unos jóvenes en sus primeras etapas, sino ya unos adultos que tienen sus propios esquemas, que comienzan a tomar sus decisiones. Se tiene que reajustar entonces nuestro sistema de relaciones. Incluso muchas veces también para dar lugar a las nueras, a los yernos y en un futuro a los nietos. Es una etapa muy bonita también porque va creciendo la familia, se va multiplicando. Va habiendo también nuevas oportunidades para un reencuentro con la pareja, donde no pueden caer en la tentación de estar anhelando lo anterior. No pueden anhelar tener lo mismo de antes. Van a anhelar cosas mejores, pero distintas. ¿Cuáles? Ustedes tienen que trabajarlas, tienen que descubrirlas, tienen que dedicar tiempo a platicar entre ustedes. ¿Qué esperamos en esta etapa de este reencuentro, de este desprendimiento de los hijos? ¿Qué podemos seguir creando? ¿Qué podemos seguir viviendo? ¿Qué planes podemos seguir haciendo entre nosotros? No se dejen, no se abandonen, disfrútenlo. Y por supuesto, cuando lleguen los nietos, disfruten a los nietos, pero aprendan a tomar su lugar. Su lugar es ser abuelos, no papás de sus nietos. Encuentren su lugar y entonces esos nietos van a ser un regalo enorme para ustedes. Y si aún no los tienen físicamente o tal vez no los van a tener, no se preocupen. Busquen multiplicar su amor haciendo un apostolado. Busquen de qué manera pueden entregar todo lo que han recibido en tiempo, en cualidades, en experiencia. Y si pueden incluso económicamente apoyando tal vez a orfanatorios, donde hay niños que están necesitando ese apoyo. Tienen una riqueza muy grande, queridos matrimonios. No se la queden. Sexta etapa, la vejez. Comienzan unas nuevas realidades físicas y emocionales y comienza una exploración de unas nuevas opciones para esos roles familiares y sociales incluso. Ya no es el mismo ritmo, ya no es la misma fuerza. Ya se necesitan otro tipo de relaciones y otra vez En todas las etapas necesitamos ser creativos y necesitamos disfrutar cada una de ellas. También la vejez. En la vejez se puede dar un apoyo a la generación intermedia que está viniendo allí. Un apoyo más de consejo, de acompañamiento, de presencia. Un apoyo en consejos desde la experiencia a esos adultos jóvenes, pero sin sobreprotegerlos. Un apoyo prudente, pero un apoyo muy necesario. También se puede comenzar a enfrentar pérdidas en la salud e incluso en las capacidades psicológicas. No es fácil asumir estas pérdidas. No es fácil comenzar a pensar que ya no tengo lo que tenía antes, las mismas capacidades, las mismas posibilidades, pero sigues teniendo muchas otras. Y no puedes abandonarte. Tienes que seguir sacando esa riqueza que tienes en tu corazón, pero también en tu cuerpo, en tu alma, en tu mente. Se comienzan a enfrentar también pérdidas difíciles, donde tal vez llega la muerte del cónyuge o de otros parientes o amigos muy cercanos. E incluso viene la preparación para la propia muerte. Y aquí se abre un camino muy bonito, donde hay que hacer una revisión profunda de mi vida, donde tenemos que aprender a agradecer y a integrar todas las experiencias que tengo en mi vida, pero también, ¿por qué no?, a pedir perdón, a intentar rehacer lo que ahora veo que no hice del todo bien. Tenemos que profundizar en nuestra vida. No dejemos que estas pérdidas simplemente me lleven a una tristeza, sino que me abran a un agradecimiento profundo por todo lo que he vivido. Yo sé que no todo lo que he vivido es bueno, pero sé que la mayor parte es muy bueno. Tengo que integrarlo en mi vida. Y si hay enfermedad o si hay crisis económicas, no tengan vergüenza de pedir ayuda, sobre todo a los hijos. No tengan vergüenza de levantar la mano y decir, no podemos, los necesitamos. Y estoy seguro que ellos, en la medida de sus posibilidades, van a estar ahí para ustedes. Queridos matrimonios, el ciclo vital de la familia es hermosísimo. Y en cada etapa de él, Dios está presente. Pregúntate, ¿cómo Dios está presente cuando comienzas a formar tu hogar? ¿Cómo se hace presente en esa vocación a la cual te llamó en el matrimonio? ¿Cómo se hace presente cuando esta vida en pareja comienza a conformarse y tal vez me estoy dando cuenta de que hay cosas que no me gustan? Y Dios está ahí presente porque Él también vivió una vida de todos los días, rutinaria, durante 30 años de su vida. Y por eso está presente ahí en el día a día. Dios está presente en la crianza de los hijos, en el don de la vida, en los momentos difíciles de la adolescencia. ¿Cuántas luces te puede dar? Cuando no sepas qué permiso dar, pídele luz al Espíritu Santo. Cuando te equivoques, pídele las palabras para poder reconocerlo y aceptarlo incluso de manera física frente a tus hijos. Cuando comience ese desprendimiento de los hijos o esa vejez, ahí está Dios presente, dándote lo que tu cuerpo o tu mente tal vez ya no te puede dar, pero Dios está presente. No lo eches fuera, déjalo entrar, porque Él quiere formar parte de todas las etapas de tu familia. Hay que sacar todo lo bueno de cada etapa, sin estar anhelando la anterior ni tampoco la siguiente. Toda etapa tiene algo muy positivo que si la vivimos con amor y por amor y con Dios, desde Dios y para Dios, va a ser una etapa hermosísima. Y nunca nos olvidemos, la meta no está en esta tierra, la meta está en el cielo. Y tu matrimonio y tu familia es la vocación y el camino que Dios te ha regalado para poder llegar allá. Como siempre, terminemos con una oración para pedirle a Dios nuestro Señor por nuestras familias. Señor Jesús, te pido por estos matrimonios que han escuchado este ciclo vital de la familia. Te pido para que en la etapa que están viviendo sepan descubrirte a ti, sepan encontrarte y sobre todo sepan descubrir todas las gracias y regalos que les estás dando en esta etapa. Haz que nunca se sientan solos ni abandonados, sino que siempre puedan experimentar tu ayuda y también la ayuda de sus hijos y de su cónyuge. que nunca, nunca caigan en la desesperación, sino que siempre mirando hacia el cielo, sepan que la vida vale la pena vivirse, porque estamos construyendo juntos ese cielo. Tú que vivís y reinas por los siglos de los siglos. Amén. Muchísimas gracias, queridos matrimonios, por acompañarme en este nuevo episodio del podcast Matrimoniarte. Recuerda que puedes entrar a matrimoniarte.com para poder encontrar el acceso a estos episodios e incluso, tal vez, si me quieres acompañar a una renovación matrimonial, allí también encontrarás información para hacerlo. Soy el padre Adolfo Güemes, estoy encantado de compartir con ustedes este podcast. Bendiciones.

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6: Dios todopoderoso y eterno, gracias por las madres que nos has dado. Los más nobles sentimientos que tenemos lo sembró en nosotros nuestra madre. La fe, la honestidad, el amor al trabajo. En esta hora de retos y desafíos, las madres necesitan de tu ayuda para atender a la casa y al trabajo, para ser de padre y de madre, para educar en los valores cristianos, para defenderse de la tentación, para no caer en el pecado. Que la Santísima Virgen María la llene de fortaleza y que siga siendo modelo para toda madre. Premia sus desvelos y trabajos. Da paz a las madres ya difuntas. Bendice todos los hogares y que los hijos sean siempre gloria y corona de las madres. Padre Santo, derrama su bendición sobre estas mujeres, a quienes has confiado el don de la maternidad. Derrama sobre ellas tu espíritu, para que la fortalezca e inspire a hacer tu voluntad, que tengan siempre como modelo a la Santísima Virgen María, y que como ella reciban en vida muchas bendiciones, y sus hijos sean hombres y mujeres de bien. Todo esto te lo pedimos por Jesucristo nuestro Señor. Amén.
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13: Hola, ¿qué tal? Muy buenos días, amados hermanos. Es un placer estar con ustedes en un nuevo programa en Kairos, tiempo con Dios. Hoy en domingo, el Día del Señor, día que también se celebran a las mamás, les mandamos un fuerte abrazo, un enorme agradecimiento al Señor por este don tan maravilloso de la maternidad. Agradecemos mucho por todos los cuidados, por todo el amor que nos dan sin medida a cada una de nuestras mamás. Es verdad, principalmente les mandamos un saludo a todas las mamás del mundo, también a las mamás de Renovación. Y pues felicidades en su día, y el día de hoy estoy aquí con dos personitas que a lo mejor no conocen, no se crean. El día de hoy estoy aquí con mis coordinadores, Rafa y Perla, que me gustaría que de manera personal cada uno de ellos se presentara pues con sus propias palabras. Buenos días y bienvenidos.
14: Buenos días, pues más que nada, más que presentarnos, porque dijo Angélica, ¿verdad? Ya nos conocemos. Aprovechar para felicitar a todas las mamás y decirles que pues muy contentos de compartir este momentito ahorita que vamos a platicar con Angélica, vamos a hacerle una serie de varias preguntas.
15: Hola, ¿qué tal? Buenos días. También muy contento de estar aquí con Angélica, con todos ustedes, queridos hermanos. Y pues nada más enviar una felicitación afectuosa a cada una de las mamás que nos sintonizan, a las mamás del Movimiento de la Renovación. Digo, tenemos el ejemplo de la mamá de mamás, y de ahí se desprende ese don tan hermoso y tan maravilloso de la maternidad, ¿verdad? Cómo el Señor permite que a través de un ser especial, se pueda crear la vida, ¿verdad? Y solamente, yo comentaba por ahí en la mañana que solamente el amor de mamá es el que pudiésemos, si cabe, mencionarlo, asemejarse un poquito al amor de Dios, ¿no? Por esas características tan hermosas que tiene el amor de madre. Felicidades a todas las mamás.
13: Pues bienvenidos a este programa, como bien lo dice Perla, que con cariño yo le digo pastora o pastores a los que están aquí. Pues me van a hacer aquí alguna serie de preguntas, pero más que preguntas, vamos a compartir de una experiencia que el Señor me permitió vivir el fin de semana pasado. Entonces, pues en este momentito venimos a hablarles principalmente de ese encuentro, de esa conferencia, que por gracia de Dios tuve el placer de asistir a nada más y nada menos que a Brasil. Ahora sí que soy materia dispuesta para lo que ellos quieran preguntarme y yo dócilmente platicarles mi experiencia maravillosa.
14: Sí, primero a mí me gustaría que, para que los hermanos también supieran, dinos, bueno, en esa conferencia, cuánto tiempo duró, quiénes estaban convocados, cómo decidiste, cómo el Señor te llamó para que estuvieras allá. Coméntanos.
13: Sí. Bueno, pues esta conferencia duró alrededor de 3 días, lo que fue el día viernes, sábado y el día domingo. Se convocaba a los líderes, ¿verdad? O sea, no solamente nacionales, sino diocesanos del Movimiento de la Renovación. Estuvimos ahí alrededor de 550 jóvenes. Como bien lo dice, este encuentro fue una la séptima conferencia a nivel latinoamericano, donde tuvimos la oportunidad de reunirnos pues de diferentes países.
14: ¿De cuáles? ¿Sí te acuerdas?
13: Los más cercanos, pues de Argentina, de Estados Unidos, de Costa Rica, de pues de muchos lados, pero a los que me acuerdo así a grandes rasgos, pues fueron de esos lugares. Fue una experiencia maravillosa, como bien lo dijo usted. ¿Qué fue lo que me animó a ir? Desde inicio de año yo tenía la inquietud de decir, pues poder asistir. Sin embargo, pues tuve muchas trabas en cuestiones de desempleo, de salud, donde me hacían preguntarme a mí si de verdad debería de ir o no, preguntándole al Señor, Señor, ¿tú deseas que vaya? ¿Tienes algo que decirme? Y de una manera maravillosa, pues el Señor fue allanando el camino, confirmando el camino para que pudiera asistir a esta conferencia, que no tenía idea, hermanos, no tenía idea a lo que iba, pero simplemente yo tenía algo bien preciso, bien en mi mente, o sea, de poder decir, voy a encontrarme contigo, porque sabemos que Dios siempre tiene algo que decirnos, Dios siempre tiene algo que darnos, y esos 3 días, que fue el 1, 2 y 3 de mayo, fue una experiencia maravillosa porque yo iba dispuesta a no ir como servidora, sino ir como hija, de ir como una ovejita más a poder recibir ese amor y ese calor de Dios que no sabía, les repito, a lo que iba. Y así como iba yo, íbamos los 6 más jóvenes de México que fuimos, íbamos platicando entre nosotros y decíamos, pues no sé a qué vaya, no sé qué me espera. Todos íbamos en la misma sintonía. Me acompañaron, o tuve la dicha yo de acompañar, representando aquí a Ciudad Juárez. Fuimos la coordinadora nacional de jóvenes, María, que le mando un saludo de Sonora. Fue esta María José de Puebla, representando a Puebla. Pau, representando a León. Mi hermano Abraham, a Casas Grandes. Y mi hermano Otiel. Perdóname, no quiero pronunciar mal tu nombre, y mi hermano Toño. Entonces íbamos 7 jóvenes representando a México con un corazón abierto y dispuesto a ver qué nos quería decir el Señor.
15: Acabas de comentar algo bien interesante en este inicio de tu plática, Angélica, y en la mañana lo compartíamos. Dices que hubo situación de desempleo, algunas situaciones que te hacían pensar humanamente que no era el momento en el que tú tenías que dar una respuesta de sí para el Señor. Platicábamos también que de 9 jóvenes que estaban convocados de México, solamente pudieron ir 7 jóvenes, dentro de los cuales fuiste tú. Entonces me llama la atención cómo el Señor obra de maneras misteriosas y maravillosas, porque en esto que tú compartes, yo alcanzo a ver que el Señor en muchas ocasiones necesita vaciarnos de nosotros mismos, de nuestras preocupaciones, de nuestras ocupaciones, para poder llenarnos de Él, porque cuántas veces nosotros no traemos tantas cosas en la cabeza, ¿no? Que no permitimos que aquel mensaje que pueda venir para nosotros no sea escuchado, y como decimos comúnmente, ¿no? Entra por un oído y sale por el otro, porque traemos tanto ruido en nuestro interior. Entonces, como que alcanzo a ver en este llamado que el Señor te hace, que Él te permite despojarte de todo lo que tienes, preocupaciones, incluso trabajo, ¿no? Y quedas totalmente como una vasija de barro, lista y disponible y dispuesta para recibir lo que el Señor te quiera compartir. Dentro de ese compartir ahí en Brasil, tú compartiste con algunas personas de otros países, como bien comentas. Entonces, nos comentabas temprano que fue una sorpresa para ustedes, que no esperaban, que solamente los cordis nacionales había, ¿no? Por acá, nosotros tampoco lo sabíamos, lo vimos en redes sociales, pero nos puedes compartir, y a la audiencia que nos escucha, ¿cuál fue esa sorpresa que les tenían preparada a los asistentes?
13: Sí, claro que sí. Ahorita que mencionaba, se me venía mucho a la mente, lo voy a decir, no les había dicho. Cuando iba camino a Brasil, me marcó Lupita. Entonces, le digo, ay, discúlpeme, no le pude contestar porque estaba aquí en el aeropuerto. Y luego me dice, ¿ya te vas? Ama, discúlpeme. Y yo le digo, sí, ya estoy aquí en el aeropuerto. Y me dice, mírala, sin trabajo y de viaje. No lo tomé a mal, porque conozco a mi hermana y la amo demasiado. Y yo le decía, tuve la oportunidad de glorificar el nombre de Dios, porque le decía, para que vea que tengo un padre que me provee y que es el que me manda. Entonces, no quería dejar de pasar, como lo repito, en un buen sentido, porque en todo se debe de glorificar el nombre de Dios, porque precisamente no tenía nada para yo poder ir a este viaje, y sin embargo, él fue el que fue abriendo el camino. Y nos llevamos una gran sorpresa, hermanos. Les dije, no sabíamos a lo que íbamos, y al llegar al encuentro nos encontramos nada más y nada menos que que se nos impartió este taller de metanoia. Metanoia es la continuación al proyecto de Corazón en Fuego. Fue una sorpresa maravillosa. Fue, es como un segundo querigma, pero en el lado de ir siempre más allá. ¿Qué les puedo decir? Aunque fuesen temas, ¿no?, que probablemente podemos decir, ah, pues ya los han oído, etcétera. El Señor siempre tiene algo que decirte, siempre tiene algo que renovar. Ahorita decía Rafa algo bien importante, ¿verdad? Así lo puedo decir con el corazón. Realmente agradezco al Señor cada proceso que me ha permitido vivir, porque cada proceso me permitió ir con un corazón abandonado y dócil para poder escuchar su voz. Realmente dice una palabra, la palabra de Dios, dice, lo que estoy haciendo ahora tú no lo comprendes, lo comprenderás después. En realidad en ese momento yo lo viví, hermanos. En realidad yo supe que cada proceso que he estado viviendo desde inicio de año era lo que me estaba preparando para vivir una docilidad nuevamente al escuchar la voz de Dios. Dice la misma palabra de Dios, te llevaré al desierto y ahí te hablaré al corazón. Me di cuenta que todo lo que estaba viviendo era ese desierto para poder encontrarme con Dios. Metanoia fue algo, un segundo parteaguas en mi vida espiritual, porque en el vivir cada tema supe que metanoia es el proceso que estoy viviendo en mi vida. Pude comprender cada parte de mi proceso, pude comprender en el lado de sentirme amada por Dios como hija, ¿verdad? Les compartía fuera del aire a ellos que el Señor pudo hablarme de manera muy personal a mi vida, a mi corazón, pero sobre todo en cada uno de los temas, en el tema de la misericordia, ¿verdad?, donde muchas veces nos hablan que somos como ese hijo pródigo. Les compartía yo a ellos que también nos hablaba a decir de también ser misericordioso, así como el Padre es misericordioso con nosotros, así nosotros debemos de ser misericordiosos con los demás, debemos de ser compasivos. De todo lo que el Señor, de todo lo que el Padre es con nosotros, así de la misma manera el Señor te lo da a ti, para que tú lo des a los demás, en el lado de, como lo dice el nombre, metanoia, cambio de mentalidad. A mí me despertó, yo sentía que iba dormida, yo sentía que iba como en el lado de decir, pues no sabía que vengo a escucharte, pero yo sentía que el Señor me sacudió, me despertó de donde estaba, confirmándome mi llamado, porque yo tenía dudas, sí, lo digo así con el corazón y a lo mejor como con vergüenza, pero el Señor te habla de una manera sobrenatural. Eso fueron unas palabras que una hermana que nos llevaban de camino Aparecida al santuario, maravilloso el santuario, nos decía la hermana, prepárense para vivir una experiencia sobrenatural. Y aquí yo te vuelvo o te digo a ti, en el lado de decirte, a veces decimos, ay, Dios es grande. Yo te pregunto a ti o les pregunto a ustedes con el amor, ¿en realidad creemos que Dios es grande? ¿En realidad creemos que tenemos un Dios sobrenatural? Porque lo dice en esa palabra tan grande, sobrenatural, que supera nuestras expectativas. En el lado de que a veces nosotros podemos decir algo de los dientes para afuera, pero no lo vives. Entonces, les repito, metanoia iba en un cambio de mentalidad, pero también en un cambio de corazón. En el lado de poder vivir ese fruto, esa conversión verdadera como servidora, como servidores, pero sin olvidarnos que también somos hijos muy amados del Padre.
14: Muy bien. Pues, híjole, ahorita que te escuchamos, digo, quisiéramos haber vivido esa. Sí, pero bueno, no, vamos a vivir, pues, este, es para jóvenes. Bueno, fue exclusivamente la conferencia para jóvenes, pero justamente, por ejemplo, ahorita, bueno, quisiera hacerte esta pregunta, pero igual ni no sé si sea conveniente ya o más adelante. Pero, por ejemplo, compártenos, después te hago la pregunta, pero compártenos, por ejemplo, en sí, metanoia, bueno, lo que vieron ya nos explicabas que significa cambio de mentalidad y tú le sumas también el cambio del corazón, ¿verdad? Porque finalmente, pues los dos, tenemos que seguir trabajando siempre en los dos. ¿Qué temas compartieron? Porque yo sé que, aunque nos dices, es como otro querigma, ¿verdad? Pero como más a profundidad. ¿Qué temas compartieron o cuál de ellos fue el que a ti te impactó más de esos temas?
13: Sí, bueno, a nivel latinoamericano está la cita lema que es en el libro de Ezequiel, que dice un solo corazón, un nuevo espíritu. Y yo creo que las palabras esas de sumar en el lado del cambio de un corazón fue algo no mío, ¿verdad? O sea, fue algo del espíritu que se pudo vivir y que los predicadores pues nos hacían, nos remarcaban en esa parte, ¿verdad? Tiene nombres medio raritos, bueno, no me los aprendí dentro del todo, pero en palabras así como en español, lo simple es la del amor de Dios, el de la misericordia, el de metanoia, la parte de la salvación, que no sé si me equivoco, se llame como sotería, y la parte, el último tema que habla acerca del corazón, que se llama cardía. Cada tema con su riqueza, cada uno de ellos. Definitivamente, el tema, hubieron dos temas que me llegaron mucho al corazón, la parte de sotería, que es la de la salvación, de hacerme a mí, Angélica, en lo personal, decirme, Dios no es una emoción, Dios no es un sentimiento, Dios es algo real, la salvación de Dios es todos los días, Dios desea salvarte, o sea, ahora mismo, ahora mismo. Entonces, nosotros lo vivimos en el seminario de vida, ¿no? O sea, y es como que realmente, ay, te sientes como salvado por Jesús, pero va pasando el tiempo y te vas olvidando realmente de eso. El tema de la salvación se aunaba o se platicaba también un poquito del señorío de Jesús. Entonces, a mí me llegaba mucho al corazón esta parte de poder decir, Angélica, ¿sigues viviendo el señorío de Jesús? Porque también a veces nos vamos envolviendo en el servicio, o somos procesados o atacados por pruebas, por luchas, pero nos vamos olvidando de esta parte, ¿no? De vivir el señorío de Jesús, que son parte fundamental del querigma, porque en el querigma se nos habla de hacernos saber y sentir que somos hijos amados del Padre. Entra la parte de la salvación y entra la parte del señorío de Jesús. Entonces, para mí, este tema en lo particular fue algo que me llegó mucho al corazón, que me habló al corazón. Yo sentía cómo el Señor pudo desnudar mi alma en el sentido de decir, ¿cómo andas? ¿Quién eres realmente en este momento de tu vida? Entonces, sobre todo esta parte, la salvación es ahora. Y el último tema que lo compartió nuestra coordinadora a nivel latinoamericano, Katherine, también fabuloso, que hablaba del corazón. Me hacía mucho clic una parte que decía que el corazón es el lugar de donde emanan las decisiones más profundas o más importantes de nuestro ser. Entonces es como nuevamente hablarme al corazón y decir, ¿cómo está tu corazón? ¿Qué tan enamorado está de Dios?
15: Bueno, y también aquí compartirles, ¿verdad?, a los hermanos, esto que nos comparte Angélica no es algo que es exclusivamente dirigido para jóvenes. En la mañana desayunábamos los tres y platicábamos y decíamos, bueno, esto es brindado de parte de la Secretaría Juvenil Latinoamericana para la renovación, y decíamos, ¿es para jóvenes o es para todos, verdad? Entonces, es realmente para todos. Estamos por vivir en este momento, aquí en la diócesis, un primer retiro de kenosis para matrimonios. Ese retiro fue inicialmente impartido para los jóvenes a nivel Latinoamérica. Entonces, Metanoia es un retiro, ¿verdad?, que tuvieron oportunidad los jóvenes de vivir, que nace en la Secretaría Latinoamericana de Jóvenes, pero que más adelante la Secretaría Nacional Juvenil, en conjunto con las personas como Angélica que fueron a este encuentro, tendrán la tarea de permearlo, ¿no?, por toda la nación, inicialmente quizá en los jóvenes, pero definitivamente todos necesitamos este retiro. Ahí por ahí está apareciendo en pantalla en este momento, aprovecho la invitación, más adelante les damos los detallitos, pero va dirigido Kenosis Matrimonios para Servidores, pero continuamos con lo que estamos hablando ahorita, que es Metanoia, ¿no?, este encuentro latinoamericano que el Señor les regala a los jóvenes que acudieron a este encuentro.
13: Sí. Pues como lo decía, ¿verdad? Fue una sorpresa. Nosotros no sabíamos, fue como en el lado de nos sorprendió a todos los que estábamos ahí, pero como lo repito, cada uno de estos temas, yo creo que a todos nos llegaban en el corazón. Les compartía a ellos fuera del aire que era la primera asamblea, el primer tema, y hablo por los de México, ¿no?, que estábamos ahí. Era como que ya estábamos en un mar de lágrimas porque se sentía en aquel lugar la presencia de Dios. Una de las cosas que pude descubrir en este encuentro es que Brasil es un país muy católico. O sea, la renovación en Brasil, dije, wow, está encendida. O sea, es una cosa, en el canto, en el alabar, o sea, la espontaneidad que se da, o sea, de una manera, pues allá se habla el idioma del portugués, ¿no? O sea, nosotros, a mí me tocaba estar como ahí en contemplación, en meditación, porque no sabía, ¿verdad? Pero el espíritu se sentía, se podía palpar, desde que llegamos el momento de alabar. O sea, cantaban todos bien bonito, de verdad, pero porque decía, era el Espíritu Santo el que estaba manifestándose ahí en ese lugar. Otra de las cosas o regalos que el Señor me dio en este encuentro, pues es en el conocer a mis hermanos de México, de otras diócesis que no tenía la oportunidad de conocer, a mi Cordy María, o sea, que tuve un momento para compartir con ella, con Majo, o sea, eso también es una bendición que se da en este tipo de encuentros, ¿verdad? Y donde nos encontramos con las realidades de las diócesis, pero aquí hay una parte bien importante que al final del encuentro nos reuníamos los 7 y uno de ellos, Toño, que le mando un saludo, decía: yo creo que todos sabíamos las realidades que están pasando a nivel latinoamericano, dice, pero todos nos habíamos hecho como ciegos o sordos. ¿Por qué? Porque también a nosotros como coordinadores llegó un momento en el que nos hablaron en el tema de la salvación. Y nos decía Katia, o el Espíritu por medio de Katia nos decía, que nosotros somos llamados a crecer y a ser maduros en la fe. Porque nos hablaban y nos decían, ustedes son testigos. Y como ustedes pues se porten o hagan, pues los demás lo van a hacer. Entonces eso sí fue una parte bien importante que me habló a mi coordinación, en la parte de decir, primero que nada, una respuesta de decir, tienes que crecer, tienes que madurar en la fe para que tú puedas como ser ese testimonio para los demás. Y una cosa bien bonita, hermanos, que el día domingo yo iba pidiéndole al Señor una respuesta, ¿verdad? Y el día domingo, en la hora santa, si no me equivoco, hubieron unas palabras que dijeron, aquí hay jóvenes que se están preguntando si es un error su llamado, y el Señor te dice que estás donde Él quiere que estés. Para mí eso realmente me desarmó en el buen sentido de la palabra y en el lado de decirle, Señor, gracias. Gracias porque me hablas al corazón. Gracias, Señor, porque puedo escuchar por medio de tu voz, porque nadie de los que estaban ahí sabían lo que mi corazón llevaba. Nadie de los que estaban ahí sabían que es quizás mi duda, mi inquietud de yo decir, es que no te habrás equivocado, o sea, y realmente el Señor ahí en su presencia, estando Él en la Eucaristía, bueno, en la custodia, de decirme, estás aquí porque yo es donde quiero tenerte, donde quiero que estés. Y dentro de los temas también nos volvían a remarcar esa parte. Están aquí porque Él fue el que les habló y ustedes dijeron sí a ese llamado. Entonces yo les diría de verdad a todos, ahorita lo decía Rafa, de este tema, de este taller, o sea, sí se hace para jóvenes, es en el espíritu, pero el espíritu trasciende. El mensaje de Dios va más allá. En el mensaje de Dios es como en el lado de decir, la salvación es para todos. El amor de Dios es para todos. Yo les diría a todos aquellos que nos sintonizan por el 1560 AM, yo te diría, date la oportunidad, dice la palabra de Dios, haz la prueba y ve qué bueno es el Señor. Si tú eres de los que solamente vas a misa, lo digo con el respeto, quizás no vas, das la prueba y ve qué bueno es el Señor. Date la oportunidad de vivir una experiencia, quizás no como esta a nivel latinoamericano, pero el Señor está en todos lados. El Señor está en la Eucaristía. El Señor también lo encontramos por medio del rosario, por medio de nuestra oración. Y yo animaría a todos los jóvenes, de verdad, que para cerrar en este punto que llegábamos a concluir los jóvenes de Ciudad de México, era como en ese sentido de que nos hablaba la santidad. Era en el lado de poder decir, sean santos como aquel que los llama es santos. ¿Qué me traigo de tarea? Vivir en esa santidad y poder, pues ahora sí que transmitir. Y nos vamos a un corte comercial y no se vaya, esto está muy bueno y ahorita seguimos con lo demás.
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17: Oración por la paz. Señor Jesús, tú eres nuestra paz. Mira nuestra patria dañada por la violencia y dispersa por el miedo y la inseguridad. Consuela el dolor de quienes sufren. Da acierto a las decisiones de quienes nos gobiernan. Toca el corazón de quienes olvidan que somos hermanos y provocan sufrimiento y muerte. Dales el don de la conversión. Protege a las familias, a nuestros niños, adolescentes y jóvenes, a nuestros pueblos y comunidades, que como discípulos misioneros tuyos, ciudadanos responsables, sepamos ser promotores de justicia y de paz, para que en ti nuestro pueblo tenga vida digna. Amén. Santa María de Guadalupe, Reina de la Paz, ruega por nosotros.

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10: Pues ya estamos aquí de regreso y como normalmente acostumbramos a hacer después del aire, mandamos un cordial saludo que me gustaría que aquí mis coordinadores me hicieran el favor de mandarles saluditos.
11: Mandamos un saludo al señor obispo. También mandamos con mucho cariño y también al padre Juan Carlos y a nuestro asesor, el padre Arturo Martínez.
12: Sí, claro que sí, caluroso saludo para ellos, nuestros pastores, ¿no? De manera especial, pues, para nuestro señor obispo José Guadalupe Torres Campos, que a veces nos sintoniza. Y también queremos mandar un saludo al equipo diocesano y a toda la diócesis, ese equipazo del señor, ¿verdad?, que el señor ha conformado para la labor evangelizadora aquí en la diócesis, también por acá en redes, no sé si me permitas, Angélica.
10: Claro, claro.
12: Le mandamos un saludo a Jorge Ramos, me suena conocido su nombre, a Claudia Ceseñas, mis hermanos queridos, a Raymond Rodríguez, dice por acá, saludos a todos hermanos en cabina y feliz Día de las Madres a todas las mamás de la renovación. Y a nuestro hermano Tavo también, de Santa Margarita de Cortona. Tavo, te mandamos un abrazo. A Caro Ramírez también le mandamos un saludo. Qué bendición, Angélica, lo que has vivido y gracias por compartirnos. A César Ega, nuestro hermano, que recordamos siempre por ahí del Ministerio de Danza en congresos pasados, te mandamos un saludo, César, qué gusto que nos sintonices. Y a Alba Corral, la doctora Alba Corral, por ahí de Todos los Santos, saludos al padre Amadeo también. dice por ahí que no coincidieron sus agendas, que por ahí se encuentran en todos lados, ¿no? Y a Brendita Ávila, a la maestra, Brenda Ávila, que ya se acaba de graduar por ahí de docente en El Paso, en UTEP, si no me equivoco.
10: Sí.
12: Felicidades, Brenda, y también a Diana, miembros de la Secretaría Diocesana Juvenil. De verdad, muchas felicidades, chicas, hijas muy amadas de Dios, que ya ahora se convierten en todas unas maestras, y ojalá que lleven ese testimonio, ¿verdad?, a sus carreras tan nobles como la docencia.
11: Bueno, pues a mí me gustaría que continuáramos con el tema porque se pasa bien rápido, pero yo quería preguntarte, Angélica, por ejemplo, ahorita que nos hablabas de todo este, pues esto que vivieron de metanoia, ¿cómo se suma o cómo, dónde queda Corazón en Fuego? Explícanos en esa línea del tiempo, pues para los que a lo mejor están empezando, que dicen, bueno, vamos a vivir Kenosis, ¿qué sigue? ¿Y cómo, en dónde entra metanoia?
10: Sí, bueno, el proyecto de Corazón en Fuego sigue. Definitivamente forma parte de un proceso del caminar del joven, ¿verdad? Como bien lo dijeron ahorita, está Kenosis, Kairos, sigue Diaconía, que también aprovecho para mencionar que en el mes de julio se va a llevar a cabo a nivel nacional, en Saltillo, Diaconía, donde vamos a tener oportunidad la Secretaría, primeramente Dios, de vivirlo. Posterior a Diaconía, no recuerdo el nombre, Kyrios, creo, algo así que se llama. Y después de Kyrios, si no es que estoy mal, es ahí donde se suma, según lo que nos mencionaron en la conferencia, es donde entra metanoia. Por ejemplo, en Kairos yo recuerdo, ¿verdad?, que una de las cosas que nos hablan muy fuerte es en la parte de ser discípulo. En la parte de diaconía, del servicio, Kyrios aún no sé muy bien de lo que habla, me falta vivirlo. Pero en la parte aquí de metanoia, uno de los objetivos de metanoia es de ser esos discípulos misioneros, que en sí con esa palabra traemos esa misión, esa encomienda de todos aquellos quien tuvimos la oportunidad de vivir. Entonces, hacer esos discípulos misioneros es uno de los objetivos de metanoia, haciendo el alarde, que es un nuevo querigma, pero lógicamente hablándote al corazón. Como luego dirían, a veces el seminario de vida lo vive una persona que estamos en el comienzo del Señor, uh-huh, en el inicio de nuestra vida espiritual, pero metanoia es hablándole al corazón ya de un joven formado, ya de un joven que conoce al Señor.
12: Fíjate que ahorita que compartías, Angélica, yo recordaba que el fin de semana pasado estuvimos 9 miembros de la diócesis por ahí en Celaya, Guanajuato, viviendo un séptimo también, era séptimo retiro nacional de líderes. Y fue muy hermoso porque el Señor, como decía el Padre Solís, que en paz descanse, nuestro párroco, el Señor nos acomodó la cachucha. O sea, fuimos los líderes y prácticamente para mí el mensaje en ese retiro nacional de líderes fue, o se resumía en la palabra que dice, el que quiera ser el primero, que se haga el último y servidor de los demás. Porque en el camino del Señor las cosas son así. Quienes a veces pretendemos creer que estamos a la cabeza, somos quienes con el testimonio del servicio tenemos que entregarnos y darnos a los demás. Y se me quedó muy grabada una frase muy hermosa, ¿verdad? Que día con día quienes lideramos estamos invitados a morir por el hermano, poquito a poquito, todos los días. Y yo les hacía referencia en la semana pasada también de una imagen que se me viene mucho a la mente con este comentario, cuando hace casi un año, creo que ayer se cumplió un año de la elección del Papa León, y yo recuerdo una imagen en pantallas, todo el mundo estábamos expectantes para saber quién iba a ser el sucesor de Pedro, ¿no?, del Papa Benedicto XVI, que en paz descanse, y yo recuerdo haber visto una imagen con una mirada en el Papa Francisco, del Papa León, en la cual venía a mi corazón de una manera tan clara un sentir, y yo decía, en este momento ese hombre empieza a morir por el mundo. Uh-huh. Y es a lo que estamos llamados como líderes, ¿verdad? Entonces, mi pregunta para ti va en ese sentido, ¿verdad? O sea, tú comentabas, por ahí nos mandabas un WhatsApp en el grupo y nos decías de alguna manera que el mensaje, ¿verdad?, que les daban a ustedes ahí en Brasil, en este retiro, era encaminado a un punto importante. No sé si quieras tú compartirlo, porque tus palabras tienen la esencia de ese mensaje, ¿no?
10: Sí, era una pregunta que también como que me confrontaba como servidores, de decir, ¿por qué quieren seguir haciendo lo mismo si ya no somos los mismos? Entonces, esa palabra se me hizo de una manera tan profunda, porque incluso a veces estando en la iglesia, seguimos adaptando, haciendo cosas del mundo que ya no van conforme a nuestro llamado, a nuestro servicio. Pero también en el lado de trasfondo espiritual, estamos muy acostumbrados a que las cosas antes así eran y así tienen que seguir siendo. No. Yo creo que el mismo movimiento como tal tiene este nombre, dice renovación católica, carismática, católica en el Espíritu Santo. Es dejar actuar al Espíritu con libertad. Es en el lado de vivir una transición.

0: transformación y que desde el propio nombre del movimiento es en el dejar en libertad al espíritu, no encasillarlo. Entonces, a veces como servidores estamos acostumbrados a eso. Es que en la secretaría pasada se hacía de esa manera, es que antes se llevaba la formación de esta manera. Yo diría, y lo dice la misma palabra de Dios, no contriten al espíritu, no lo encierren, no lo dejen ahí, o sea, déjenlo actuar en libertad. Entonces, como les repito también en otra parte, esta misma pregunta es en el lado de que también a veces seguimos haciendo actitudes que ya no van conforme a un servidor, a un hijo de Dios. Una cosa también que nos hablaban muy fuerte es que decían, hay muchos jóvenes, pero lo digo de manera general con el respeto, servidores que estamos aquí viviendo una doble vida. No lo digo solamente en el lado de la parte como de la carne, no, sino en la parte hasta de nuestra propia manera de pensar, de ofender. O sea, es en el amar como Cristo ama, es en el pensar como Cristo piensa, es en el tratar al hermano como Cristo lo trata. Y ya a veces no nos damos cuenta. Yo a mí misma decía, wow, ¿cuántas veces a lo mejor no he tratado mal a mi hermano, a mi familia, etcétera? Ahí es donde va la verdadera conversión, en el lado de decir esa profundidad, esa palabra. ¿Por qué quieren seguir haciendo que las cosas sean iguales? Si tú, Angélica, ya no eres igual. Tú, Rafa, ya no eres el mismo de hace 15 años cuando el Señor te llamó. Tú, Perla, ya no eres la misma. O sea, ¿en dónde está tu proceso de conversión? Es ahí donde debe de caer el peso en nosotros.
1: Sí, a mí me gustaría, porque acá se nos acaba el tiempo, ¿verdad? Pero, por ejemplo, ahora que comentabas desde el inicio de todo lo que implicó el ir a otro país, ¿verdad? El desacomodarte, pues salirte de tu comodidad, el que a lo mejor decías, a lo mejor no estabas en el mejor momento, ¿verdad?, para haberlo ido. Y ¿qué diferencia hace? Porque quisiera, ¿verdad?, que nos lo explicaras. ¿Qué diferencia hace el decir ir, tomar la decisión, ir a hacer tu actividad, tu ahorro, a decir me espero a que mejor y lo veo ahí a través de la pantalla o leo el libro? Digo con la intención de que nos exhortaras a que podamos vivir esos encuentros de forma presencial.
0: Claro. Una de las cosas que podemos ver en la actualidad, y por gracia de Dios, que los medios son una nueva forma de evangelizar, ¿verdad? Eso no se quita. Pero una de las cosas que he aprendido de uno de mis padres espirituales, Monseñor Roberto... ay, ¿Roberto se llama? ¿Sí, Paul? Sí. Es en el lado de decir, disculpe. Un retiro es retirarse de todo, del celular, de todo despojarte, de todo lo de tu alrededor. Y es vivir un encuentro, ahorita lo decía con esa palabra en el libro de Oseas, ¿verdad? Te llevaré al desierto. ¿Un desierto qué tiene?
1: Nada.
0: Entonces, aunque ahí en el encuentro, lógicamente, hay personas, es en el lado de que tú vayas a apartarte, a retirarte de todo. Yo no conocía a nadie de los que estaban ahí. Tuvimos la oportunidad, se dio la convivencia, pero a lo que yo voy es en este sentido de lo que se vive presencialmente. En el apartarte, en el retirarte, en el lado de poder experimentarlo, repito, esa manera sobrenatural de actuar, dice la palabra de Dios, ahí, con eso lo cierro, donde están dos o tres reunidos en mi nombre, ahí estoy yo. ¿Qué diferencia tiene algo virtual, algo presencial? Ahí estábamos presencialmente más de dos o tres personas y la presencia del Señor se manifestó de una manera sobrenatural.
2: Yo quiero compartir algo que ahorita que te escucho y cuando de repente veo en el caminar a tantos y tantos hermanos que han sido una bendición para nosotros, en ocasiones también el servidor de mucho tiempo o de mediano tiempo empieza a tibiarse, ¿no? A tibiarse, y justamente ahorita que te escucho digo yo, realmente fuiste a un lugar en donde el Señor te habló, reencendió tu corazón y te dio lo necesario. Fíjate que ahorita recuerdo yo también un encuentro en Guadalajara de servidores en donde compartía nuestro hermano Andrés Arango, y yo siempre decía, esas palabras de que el Señor compartió a través de él, a mí me dieron energía, me dieron gasolina, me dieron fuerza para 4 o 5 años. O sea, en realidad la palabra de Dios es viva y eficaz y hace maravillas y renueva y restaura y da vida. Entonces, yo comparto esto porque en el caminar encontramos amigos o quizá nosotros mismos. Decía alguien por ahí, piense alguien en algún hermano que vea usted como que se está

0: Cristo en este momento dentro de la renovación carismática. Nos hemos tibiado, nos hemos enfriado, nos hemos acostumbrado a hacer las cosas de la misma manera. ¿Y por qué hago este comentario, mis queridos hermanos? Porque me parece que Fray Adán, que es el asesor nacional de formación aquí en México, él sugería que cada uno de nosotros, los carismáticos, nos diésemos el tiempo de vivir nuestro seminario de vida en el Espíritu de una manera periódica. No recuerdo si decía cada 2 años o cada 3 años, pero yo le sumaría esto, que sea cada tiempo que usted y yo lo necesitemos. ¿Por qué lo digo? Porque en muchas ocasiones, como servidores, nos toca vivir algún retiro, nos toca vivir algún encuentro, y estamos en música, o estamos en formación, o estamos coordinando, y empieza el tema, y lo primero que hacemos es salirnos del tema porque hay muchas cosas que hacer. Se me viene a la mente Marta, ¿verdad? Empezamos a hacer tantas y tantas cosas y dejamos de atender la palabra de Dios, que es la que en su momento nos transformó, la que nos sigue transformando y la que nos da vida. Entonces, yo termino con esto, el llamado es a que cada uno de nosotros, ahorita vimos que Angélica fue a un país diferente, el Señor la vacía de sí misma para llenarla de lo que Él quería llenarla, pero lo más hermoso y maravilloso, mis hermanos, es que no tienes que ir a Brasil y no tiene que ser metanoia, porque lo que se compartió allá, ¿saben qué fue? La palabra de Dios, que es la que da vida. A veces es necesario que nos alejemos, como dice Angélica, pero ahí en tu comunidad, en tu parroquia, aquí en el diocesano, hay encuentros que están preparados para ti y que todo lo que comparten es la palabra de Dios, que es la que hace las maravillas
1: Jesús
0: que
1: mismo.
0: estamos escuchando. Entonces, no dejemos de cuidar nuestro corazón, no dejemos de cuidar nuestro servicio, alimentándonos asiduo y frecuentemente. Y como líderes también, tenemos que ver a los hermanos que están a cargo nuestro y decirle: hermano, tú necesitas un seminario de vida, pero ya, porque veo que te está pasando esta situación.
1: De hecho, ahí aprovechamos porque ya se nos acabó el tiempo,
2: Tiempo.
1: pero aprovechamos justamente también para pues invitarles al Kenosis que se va a realizar, Kenosis especialmente para matrimonios servidores, que se va a realizar la próxima semana, que es 16 y 17 de mayo, aquí en el CECADE.
0: Le pedimos por ahí
1: Y
0: a cabina si puede ponernos la imagen de la invitación para Kenosis matrimonios por ahí a Dani.
1: bueno, y justamente haciendo referencia también a que, claro que en el caminar siempre hablamos de el crecimiento personal, pero cuando vamos caminando en matrimonios y servimos como matrimonios, también tenemos que renovar pues nuestro servicio como matrimonio. A veces por andar en el servicio descuidamos también nuestra relación de matrimonio y tristemente se van ahí guardando dificultades, malos entendidos. A veces andamos buscando a Dios en el servicio, pero en realidad llegamos a la casa y ya no lo encontramos. Entonces, esta invitación, el Señor nos invita a que como matrimonio nos despojemos de todo aquello que nos separa como parejas, pero también que eso impide que luego nuestro servicio sea pues lleno de amor y con la profundidad y entrega que el Señor nos pide. Yo les compartí el otro día a mis hermanos que pues hasta me quedaba pensando porque tenía un sueño en el que veía, así a grandes rasgos, no se lo explico así a detalle, pero que decía la finalidad, al final mi sueño decía así como que para servir generalmente estamos muy dispuestos como matrimonios, no quiero servir, pero cuando se trata de que nos hablen al corazón, sobre todo a veces que sí identificamos que tenemos ahí heridas o dificultades, pero no queremos abrirnos, no queremos que nadie las toque. Entonces, pues la invitación es que hay momentos en que el Señor nos invita a servirle, pero también hay momentos en que el Señor nos invita a escucharle. Y este momento, este fin de semana, está destinado para que vengamos a escucharle. De hecho, no va a estar ningún matrimonio en música, ni en liturgia, nada, con la finalidad de que todos los servidores podamos vivirlo a plenitud.
0: Entonces, este sábado, mis hermanos, sábado 16 de mayo y domingo 17 de mayo, desde las 8 de la mañana hasta las 5 de la tarde. El día domingo, primeramente Dios, habrá celebración de la Eucaristía a las 8 de la mañana. Inscríbanse con sus líderes parroquiales. El único requisito es estar evangelizado y estar sirviendo, porque esto que el Señor está preparando para nosotros, mis hermanos, es justamente para los servidores. Y hablando de lo que Angélica nos comparte tan interesante, es cargar nuestro corazón, de lo que tiene que estar cargado, renovar nuestras fuerzas, despojarnos de lo que nos sobra, porque en el caminar vamos también llenándonos de cosas que no son de Dios y que nos estorban para ser unos mejores servidores. Y de verdad, encarecidamente les pedimos a los líderes que hablen con sus matrimonios, servidores, sobre todo que los líderes a veces conocemos y sabemos cuáles son las necesidades del rebaño que nos ha sido encomendado. A veces también nosotros como matrimonios pensamos que todo está bien, que no pasa nada, pero también a veces es un engaño del enemigo. Entonces es bien importante, será una gran bendición para ustedes, matrimonios servidores, este encuentro Kenosis Matrimonio, primer retiro diocesano, sábado 16 y domingo 17 de mayo, Angélica.
1: Sí, el donativo es de 250 pesos por matrimonio y pues viene a compartirnos el padre Arturo Vázquez de Ciudad Valles.
2: Pues bueno, pues están todos cordialmente invitados. Ahora sí que recuerden que Dios es el que nos llama, de nuestra parte queda responder. Le pedimos mucho al Espíritu Santo, pues que sea Él el que hable a los corazones de todos aquellos matrimonios servidores, que infunda en su corazón el deseo de poder asistir. Incluso me atrevería a decirte a ti, matrimonio servidor, si sientes alguna traba, es porque el Señor quiere darte algo, porque el Señor quiere hablarte al corazón, en el lado de poder santificar, de poder entregar al Señor tu matrimonio, no solamente tu servicio, sino tu matrimonio. Pues se nos acabó el tiempo, mis hermanos, el tiempo se fue volando, realmente fue un programa maravilloso donde pudimos disfrutar el compartir. Pues nos despedimos, seguimos mandándole un saludo a todas nuestras mamás y pues invitándolos a que vayan a misa si es que aún no van. Y pues no se vayan, después de este programa está la Eucaristía por el señor obispo. Este fue su programa Kairos, un tiempo con Dios. Se despiden Rafael, Perla y Angélica Dávila. Hasta luego.

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8: Dios Todopoderoso y Eterno, gracias por las madres que nos has dado. Los más nobles sentimientos que tenemos los sembró en nosotros nuestra madre. La fe, la honestidad, el amor al trabajo. En esta hora de retos y desafíos, las madres necesitan de tu ayuda para atender a la casa y al trabajo, para ser de padre y de madre, para educar en los valores cristianos, para defenderse de la tentación, para no caer en el pecado. Que la Santísima Virgen María la llene de fortaleza y que siga siendo modelo para toda madre. Premia sus desvelos y trabajos. Da paz a las madres ya difuntas. Bendice todos los hogares y que los hijos sea siempre gloria y corona de las madres. Padre Santo, derrama su bendición sobre estas mujeres, a quienes has confiado el don de la maternidad. Derrama sobre ellas tu espíritu, para que las fortalezca e inspire a hacer tu voluntad, que tengan siempre como modelo a la Santísima Virgen María, y que como ella reciban en vida muchas bendiciones, y sus hijos sean hombres y mujeres de bien. Todo esto te lo pedimos por Jesucristo nuestro Señor. Amén.
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0: aquí desde Nuestra Señora de Guadalupe Catedral, hoy en este día tan especial, Día de las Madres, nos disponemos para tener a Cristo en nuestro corazón en esta Santa Eucaristía.
1: Buenas tardes, sean todos bienvenidos, domingo, día del Señor. Oramos el obispo, el pueblo, oramos por toda la diócesis, la intención principal del obispo, por toda la diócesis. Seguimos orando enfermos, encarcelados, hoy de manera muy especial por las mamás. Aquí presentes, en casa, en el mundo, por todas las mamás que viven, también nuestras mamás que ya están en la casa del Padre. Aquí algunas intenciones que son bastantitas, también las ponemos y las ofrecemos al Señor. En nombre del Padre, y del Hijo, y del Espíritu Santo, el Dios de la vida que ha resucitado a Jesucristo, rompiendo las ataduras de la muerte, esté con todos ustedes. Humildes y penitentes como el publicano en el templo, acerquémonos al Dios justo y pidámosle que tenga piedad de nosotros, ya que también nosotros nos reconocemos pecadores. Digamos: yo confieso ante Dios Todopoderoso y ante ustedes, hermanos, que he pecado mucho de pensamiento, palabra, obra y omisión, por mi culpa, por mi gran culpa. Por eso ruego a Santa María siempre Virgen, a los ángeles, a los santos y a ustedes, hermanos, que intercedan por mí ante Dios nuestro Señor. Dios Todopoderoso, tenga misericordia de nosotros, perdone nuestros pecados y nos lleve a la vida eterna. Amén.

0: Dios Todopoderoso, concédenos continuar celebrando con incansable amor estos días de tanta alegría en honor del Señor resucitado. Que los misterios que hemos venido conmemorando se manifiesten siempre en nuestras obras. Por nuestro Señor Jesucristo, tu Hijo, que vive y reina contigo en la unidad del Espíritu Santo y es Dios por los siglos de los siglos.
1: Amén.
0: Sentado.

0: Del libro de los Hechos de los Apóstoles. En aquellos días, Felipe bajó a la ciudad de Samaria y predicaba allí a Cristo. La multitud escuchaba con atención lo que decía Felipe, porque habían oído hablar de los milagros que hacía y los estaban viendo. De muchos poseídos salían los espíritus inmundos, lanzando gritos, y muchos paralíticos y lisiados quedaban curados. Esto despertó gran alegría en aquella ciudad. Cuando los apóstoles que estaban en Jerusalén se enteraron de que Samaria había recibido la palabra de Dios, enviaron allá a Pedro y a Juan. Estos, al llegar, oraron por los que se habían convertido, para que recibieran el Espíritu Santo, porque aún no lo habían recibido y solamente habían sido bautizados en el nombre del Señor Jesús. Entonces Pedro y Juan impusieron las manos sobre ellos y ellos recibieron el Espíritu Santo. Palabra de Dios.
1: Te alabamos, Señor.

0: De la primera carta del apóstol San Pedro. Hermanos, veneren en sus corazones a Cristo, el Señor, dispuestos siempre a dar al que les pidiere las razones de la esperanza de ustedes, pero háganlo con sencillez y respeto y estando en paz con su conciencia. Así quedarán avergonzados los que denigran la conducta cristiana de ustedes, pues mejor es padecer haciendo el bien, si tal es la voluntad de Dios, que padecer haciendo el mal. Porque también Cristo murió una sola vez y para siempre por los pecados de los hombres. Él, el justo por nosotros los injustos, para llevarnos a Dios, murió en su cuerpo y resucitó glorificado. Palabra de Dios.
1: Te alabamos, Señor.

En aquel tiempo Jesús dijo a sus discípulos: si me aman, cumplirán mis mandamientos. Yo le rogaré al Padre y Él les dará otro paráclito para que esté siempre con ustedes, el Espíritu de la verdad. El mundo no puede recibirlo porque no lo ve ni lo conoce. Ustedes, en cambio, sí lo conocen porque habita entre ustedes y estará en ustedes. No los dejaré desamparados, sino que volveré a ustedes. Dentro de poco el mundo no me verá más, pero ustedes sí me verán, porque yo permanezco vivo y ustedes también vivirán. En aquel día entenderán que yo estoy en mi Padre, ustedes en mí y yo en ustedes. El que acepta mis mandamientos y los cumple, ese me ama. Al que me ama a mí, lo amará mi Padre. Yo también lo amaré y me manifestaré a él.

Muy querido diácono Guadalupe, muy queridas hermanas religiosas, muy queridas mamás, hoy en su día y todo el año, son mamás todo el año, aquí presentes, queridas mamás que nos acompañan a distancia, muy amados todos en el Señor. Tres palabras que pueden iluminar de las lecturas que hemos escuchado y aplicarlas a la vida cristiana. La alegría. La alegría del cristiano. La alegría del que cree. La alegría que nos da resucitar. Vivir siempre en esa profunda alegría. No la alegría del mundo, el dinero, la fama, el poder, la cosa. No es alegría. La alegría es Dios. La alegría es. La alegría es. La presencia de Dios en nuestras vidas. Dios me ama, soy su hijo. Alegría. Las mamás se alegran cuando da la luz un hijo, dos, tres, cada quien. Es una alegría que Dios, al llamarlas a esta vocación de la maternidad, les alegra la vida, les alegra el corazón. ¿Qué mamá no es feliz viviendo su maternidad y expresan su alegría? A pesar también de la vocación tan difícil y complicada, que cada día es más difícil hoy ser mamá. Perdan la alegría. Todos. No perdamos la alegría. Mamás, nunca pierdan la alegría de ser mamás. Viva su maternidad. Segundo, el amor. Dice el Evangelio de San Juan, si me aman, cumplirán mis mandamientos. Si en algo debemos vivir, del amor. Soy alegre de la medida que amo. Amo a Dios. Quien me ama, cumple mis mandamientos. Ama a Dios con todo tu corazón. Con todo tu fuerza. Ama a Dios, para Cristo, amar la vida, amar la iglesia. Y en consecuencia, los hombres y mujeres de fe, desde

0: entrega su vida por amor y nos pide que lo amemos. Ama a Dios y ama a tu prójimo. Alegría, amor. ¿Cómo andamos en esos dos primeros? ¿Qué tanta alegría hoy en tanta dificultad, guerras, pobreza, amenazas? De repente nos bajan las pilas, como luego se dice, nos preocupamos, nos inquietamos, muy humanamente, pero confiamos en Dios. Confiar en Dios, nunca perder la alegría del Evangelio, Dios está con nosotros. Y el amor, en medio igual de las guerras, los odios, las desavenencias que a veces traemos personalmente, en familia, en la humanidad, tenemos que trabajar mucho en un amor, del amor verdadero, del amor que viene de Dios, de Cristo. Él es la fuente del amor. Dios Padre, a través de su Hijo Jesucristo, con la fuerza del Espíritu Santo. El tercer aspecto importante, las mamás aman. Toda mamá está dotada al Dios darle esta vocación. Toda mamá está dotada de un corazonzote para amar. La mamá cuida, protege, alimenta, acompaña, educa, se entrega, se quita la comida de la boca con que coman sus hijos, en fin. Si alguien cumple el mandamiento del amor es una mamá en su casa, con sus hijos, en el hogar. Amen a sus hijos. Hoy a veces los hijos se pierden por carencias del amor en la familia. A veces los descuidamos, no les ponemos atención. Por muchas circunstancias de hoy, mamás amen a sus hijos, acompañen a sus hijos, cercanía con sus hijos, cumplan el mandamiento del amor ahí, en su vocación de mamás. La vida, también el Evangelio dice, ustedes ya no me verán, pero yo permanezco vivo y ustedes también vivirán la vida. Tenemos vida y vida en abundancia gracias a Dios que me dio la vida. Gracias a Cristo que con su muerte y resurrección me ha devuelto la vida y que me llama a la vida eterna. Permanezco vivo y ustedes también vivirán la vida. Qué don tan maravilloso la vida. Valoro mi vida. Cuido mi vida. Valoro la vida de los demás. Cuido la vida del otro. Nos ayudamos a que la vida sea un tesoro. Hoy tantos ataques a la vida. Asesinatos, guerras, injusticias, un ataque a la vida, el aborto, políticas, ideologías, un ataque a la vida. Se nos quiere destruir. Defendamos la vida como un don de Dios. Un don de Dios que hay que valorar, cuidar y responderle a Dios. Me da la vida y me da una misión, valorar la vida, vivir con alegría, vivir con amor y dar vida. Dar vida. Si Dios me da la vida, nuestra tarea como cristianos es dar vida. Y todos, cada uno de nosotros, dar vida. Por el diálogo, la comprensión, la solidaridad, el respeto. ¿Cómo doy vida yo a los demás? Dar vida, dar amor, cuidar a mi prójimo, al enfermo, atenderlo, el respeto, es dar vida. Porque Dios nos da la vida. Y aplicado a la mamá, nos da la vida. Dios nos da la vida a través de mamá. ¡Qué maravilloso! ¡Qué maravilloso! ¡Qué milagro! ¡Es un milagro! ¡La vida es un milagro! Cada uno de nosotros somos un milagro de Dios. Y las mamás, preciosas, hermosas, nuestras mamás, ustedes mamás, instrumentos del amor de Dios que da vida, que ustedes dan vida al concebir y al dar a luz vida a un hijo, dos. Qué hermosa vocación, dar la vida. Pero aun que no seamos mamás, cada quien debe dar vida al otro, porque te amo, porque soy solidario contigo. Alegría, amor, vida. Por eso, desde la oración colecta, decimos: Dios, concédenos continuar celebrando con amor estos días de Pascua. Y dice: con tanta alegría. La Pascua, alegría que se nos comunica, es luz, es amor y es vida. En medio de las circunstancias, por difíciles que tengamos todos, la alegría del amor de Dios en nuestros corazones. Y eso nos da paz, nos debe dar paz. Quien posee la alegría que viene de Dios, vive en paz, tranquilo. Dios le concede una fuerza enorme para vencer cualquier obstáculo. En este caso, a las mamás, ¡qué fortaleza! ¡Qué fortaleza a nuestras mamás! ¡Qué fortaleza! El parto tan solo, el cuidado, el dar la vida por alimentar al hijo. Es bellísimo, es dar vida, dar amor, dar alegría para que este bebé, este hijo o estos hijos que Dios me ha dado crezcan en una alegría, crezcan en un amor pleno, una vida digna, íntegra en Dios. Queridos hermanos, en este sexto domingo de Pascua, el Señor nos invita a valorar la vida que se nos da a través de nuestras mamás. Por eso cantamos con el salmista: las obras del Señor son admirables. Las obras del Señor. Tú eres una obra del Señor. Cada uno de nosotros somos admirables. Cada persona, cada hijo de Dios, somos admirables. Qué admirables son las obras del Señor. Tú eres una obra de Dios. Y aplicándolo a la mamá, qué maravilla, qué maravilla tan grande. Qué admirable milagro la mamá, las mamás. Admirar a Dios, la maternidad de Dios, por así decirlo, en cada una de las mamás. Y qué mejor tener como modelo para todos, pero en especial para las mamás hoy, María, que es madre. Madre de Dios y madre de nuestra, madre de la iglesia. Ejemplo, porque es la mujer alegre. Alégrate, María. Porque Dios la ama y recibe el amor de su vida, su Hijo Jesucristo, y nos lo da por amor. Y da vida, da luz al que es la vida, nos da la vida, nos da a su Hijo. Y además intercede siempre como madre por todos y cada uno de nosotros. Mamás aquí presentes, mamás a través de la transmisión, agradecerle, ser agradecidas, ser agradecidos todos por el don de nuestras mamás. Pedir por las mamás, una labor cada día es más difícil hoy. Ser papás, ser mamás es complicadísimo cada día. La mamá educadora, la mamá catequista, la mamá psicóloga, la mamá médico, la mamá abogada. Así de que oremos por las mamás. Valoremos la maternidad y vamos esta triple tarea como cristianos, como hijos de Dios: la alegría, el amor, priest. Gracias. Creo en un solo Dios, creador del cielo y de la tierra, de todo lo visible y lo invisible. Creo en un solo Señor Jesucristo, Hijo único de Dios, nacido del Padre antes de todos los siglos, Dios de Dios, luz de luz, Dios verdadero de Dios verdadero, engendrado, no creado, de la misma naturaleza del Padre, porque en todo fue hecho. Nuestra salvación bajó del cielo, y por obra del Espíritu Santo se encarnó de María la Virgen y se hizo hombre. Y por nuestra causa fue crucificado en tiempos de Poncio Pilato. Padeció y fue sepultado, y resucitó al tercer día según las Escrituras, y subió al cielo, y está sentado a la derecha del Padre. Y de nuevo verá con gloria para juzgar a vivos y muertos, y su reino no tendrá fin. Creo en el Espíritu Santo, Señor y Dador de vida, que procede del Padre y del Hijo, donde el Padre y el Hijo reciben la misma adoración y gloria que habló por los profetas, en la Iglesia que es una, santa, católica y apostólica. Confieso que hay un solo bautismo para el perdón de los pecados. Espero la resurrección de los muertos y la vida del mundo futuro. Amén. Hermanos, pidamos a nuestro Padre Dios la renovación espiritual de los creyentes y la fe en Cristo resucitado para todos los que aún no lo conocen. Vamos a responder: por el amor a tu Hijo bendito, escúchanos, Padre.
1: Por el amor a tu Hijo bendito, escúchanos, Padre. Por la Santa Iglesia de Dios, para que al contemplar asiduamente a su Señor, que reina en los cielos, no se deje cautivar por los bienes de la tierra, oremos.
0: Por el amor a tu Hijo bendito, escúchanos, Padre.
1: Por todas las comunidades cristianas, para que llegue un día en que alcancemos la unidad en la verdad y podamos compartir el pan y el cáliz de la salvación, oremos.
0: Por el amor a tu Hijo bendito, escúchanos, Padre.
1: Por todas las mujeres que han recibido la gracia de la maternidad, para que siempre sean las primeras evangelizadoras y educadoras en la fe y el amor a Dios y al prójimo, oremos.
0: Por el amor a tu Hijo bendito, escúchanos, Padre.
1: Por los maestros, para que asuman la gran responsabilidad que les ha sido confiada y ayuden a sus alumnos a conocer la verdad y a practicar el bien, oremos.
0: Por el amor a tu Hijo bendito, escúchanos, Padre.
1: Por todos los aquí reunidos, para que el triunfo de Jesucristo entre los sobre la muerte y sobre el pecado nos haga esperar la venida definitiva de su reino, oremos.
0: Por el amor a tu Hijo bendito, escúchanos, Padre. Señor Dios, que libraste de la muerte a tu Hijo, nuestro Señor Jesucristo, escucha con amor las oraciones de tu Iglesia y líbrala del error y del mal. Por Jesucristo nuestro Señor, sentados.

Sigamos orando, hermanos, para que ese edificio mío y de ustedes sea agradable a Dios Padre Todopoderoso. Suba hasta ti, Señor, nuestra oración acompañada por estas ofrendas, para que purificados por tu bondad nos dispongas para celebrar el sacramento de tu inmenso amor, por Jesucristo nuestro Señor. El Señor esté

Demos gracias al Señor nuestro Dios. En verdad es justo y necesario, es nuestro deber y salvación glorificarte siempre, Señor, pero más que nunca en este tiempo en que Cristo nuestra Pascua fue inmolado. Por Él los hijos de la luz nacen a la vida eterna y las puertas del reino de los cielos han vuelto a abrirse para los que creen en Él. Ya que en su muerte fue redimida nuestra muerte y en su gloriosa resurrección resucitó la vida de todos. Por eso, con esta efusión del gozo pascual, el mundo entero se desborda de alegría. También los coros celestiales, los ángeles y los arcángeles cantan sin cesar el

Santo eres en verdad, Padre, y con razón te alaban todas tus criaturas, ya que por Jesucristo, tu Hijo, Señor nuestro, con la fuerza del Espíritu Santo, das vida y santificas todo, y congregas a tu pueblo sin cesar, para que ofrezca en tu honor un sacrificio sin mancha, desde donde sales todo hasta el ocaso. Por eso, Padre, te suplicamos que santifiques por el mismo Espíritu estos dones que hemos separado para ti, de manera que se conviertan en

el cuerpo y la sangre de Jesucristo, Hijo tuyo y Señor nuestro, que nos mandó celebrar estos misterios, porque Él mismo, la noche que iba a ser entregado, tomó pan y, dando gracias, te bendijo, lo partió y lo dio a sus discípulos diciendo: tomen y coman todos de él, porque esto es mi cuerpo que será entregado por ustedes.

Del mismo modo, acabada la cena, tomó el cáliz, dando gracias, te bendijo, y lo pasó a sus discípulos diciendo: tomen y beban todos de él, porque este es el cáliz de mi sangre, sangre de la alianza nueva y eterna, que será derramada por ustedes y por muchos para el perdón de los pecados. Hagan esto en conmemoración mía.

Así pues, Padre, al celebrar ahora el memorial de la pasión salvadora de tu Hijo, de su admirable resurrección y ascensión al cielo, mientras esperamos su venida gloriosa, te ofrecemos en esta acción de gracias el sacrificio vivo y santo. Dirige tu mirada sobre la ofrenda de tu Iglesia y reconoce en ella la víctima por cuya inmolación quisiste devolvernos tu amistad, para que, fortalecidos con el cuerpo y la sangre de tu Hijo y llenos de su Espíritu Santo, formemos en Cristo un solo cuerpo y un solo espíritu. Que Él nos transforme en ofrenda permanente, para que gocemos de tu heredad junto con tus elegidos, con María, la Virgen Madre de Dios, su esposo San José, los apóstoles y los mártires y todos los santos, por cuya intercesión confiamos obtener siempre tu ayuda. Te pedimos, Padre, que esta víctima de reconciliación traiga la paz y la salvación al mundo entero. Confirma en la fe y en la caridad a tu Iglesia, peregrina en la tierra, a tu servidor el Papa León XIV, a mí, indigno siervo tuyo, al orden episcopal, a los presbíteros y diáconos, a todo el pueblo redimido por ti. Atiende los deseos y súplicas de esta familia que has congregado en tu presencia en el domingo, día en que Cristo ha vencido a la muerte y nos ha hecho partícipes de su vida inmortal. Hacemos presente en silencio cada una de las mamás que viven y difuntas. Reúne en torno a ti, Padre misericordioso, a todos tus hijos dispersos por el mundo, a nuestros hermanos difuntos y a cuantos murieron en tu amistad, recíbelos en tu reino, donde esperamos gozar todos juntos de la plenitud eterna de tu gloria. Por Cristo, Señor nuestro, por quien concedes al mundo todos los bienes.

0: y la gloriosa venida de nuestro Salvador Jesucristo.
1: Tuyo es el reino, tuyo el poder, siempre, siempre.
0: Señor Jesucristo, que dijiste a tus apóstoles, la paz les dejo, mi paz les doy, no tengas en cuenta nuestros pecados, sino la fe de tu iglesia. Conforme a tu palabra, concede la paz y la unidad. Tú que dices, reinas por los siglos de los siglos.
1: Amén.
0: La paz del Señor esté siempre con ustedes.
2: En la alegría de Cristo resucitado, nos damos fraternalmente la paz.
0: La paz sea contigo.

al centro. 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

Hermanos, hacemos nuestra comunión espiritual. Creo, Jesús mío, que estás real y verdaderamente en el cielo y en el santísimo sacramento del altar. Os amo sobre todas las cosas y deseo vivamente recibirte dentro de mi alma. Pero no pudiendo hacerlo ahora sacramentalmente, venid al menos espiritualmente a mi corazón. Y como si ya os hubiese recibido, os abrazo y me uno del todo a ti. Señor, no permitas que jamás me aparte de ti.

0: Muy buenas tardes. Avisos para nuestra comunidad parroquial de la Catedral. Solamente quiero invitarles a las personas que quieran sentirse escuchadas a acudir a nuestro centro de escucha. Lo tenemos aquí en la parroquia, en la comunidad, también con servicio de psicología a un precio bastante económico. Las personas que necesiten ese servicio pueden solicitarlo en la catedral, en la Secretaría de la Catedral. También quiero anunciar los boletos para la rifa del seminario. Una persona que quiera ayudar al seminario puede comprar su boleto para la rifa de un coche. Oscar, el seminarista que está por aquí, va a traer los boletos. Aquí enfrente los puede vender. Ya no hay la librería. La persona que quiera ayudar al seminario puede ir con Oscar, el seminarista, que estará aquí al frente con los boletos. Y por último, quiero presentarle la edición del periódico Presencia en este día dedicado a las mamás. Ser madre es ejemplo de la Virgen María. Entrevista con religiosa, laico y sacerdote sobre cómo ser mejor mamá y qué evitar para ser no una buena mamá. Los invitamos a leerlo, está muy interesante. León XIV, un año de papa, acaba de cumplir un año de pontificado, y también le recomiendo el artículo central, La vida cotidiana de los primeros cristianos, éxito sorprendente, el contagio de la fe cristiana. ¿Por qué fue tan exitoso ese contagio de la fe cristiana? Ciertamente el Espíritu Santo es el autor de la propagación de la fe, pero ¿por qué circunstancias favorecieron la propagación de nuestra fe católica en el primer siglo y el segundo siglo de la historia cristiana? Y además, el asunto de asuntos más mundanos, México, ante las solicitudes de detención a ciertos políticos, aquí está lo que opinan algunos personajes católicos de nuestra comunidad. Los encuentra todo esto en periódico Presencia, de venta a la puerta de la salida. Gracias por su atención.
1: Oremos. Dios todopoderoso y eterno, que por la resurrección de Cristo nos has hecho renacer a la vida eterna, multiplica en nosotros el efecto de este sacramento pascual e infunde en nuestros corazones el vigor que comunica este alimento de salvación. Por Jesucristo nuestro Señor.
0: Amén.
1: Felicidades a las mamás, felicidades, un abrazote. Felicidades a todas las mamás. El Señor esté con ustedes.
2: Y con tu espíritu.
1: Sea bendito el nombre del Señor, ahora y por siempre. Nuestro auxilio es el nombre del Señor.
2: Que hizo cielo y la tierra.
1: La bendición de Dios Todopoderoso, Padre, Hijo y Espíritu Santo, permanezca siempre con ustedes.
3: La alegría del Señor sea nuestra fuerza, pueden ir en paz.

hermanos, es así como terminamos la transmisión del día de hoy de la Santa Eucaristía presidida por nuestro señor obispo don José Guadalupe Torres Campos. Agradecemos muchísimo su sintonía a través del 1560 AM de su radio, a través de la página www.radioguadalupana.com y también enlazados al Facebook Live de Diócesis de Ciudad Juárez y de Periódico Presencia. Feliz Día de las Madres a todas las mamás de la Diócesis de Ciudad Juárez, que hoy las consientan mucho, las apapachen mucho y bueno, pues coman mucho también, ¿eh? Se vale comer mucho. Muchas felicidades. Como lo decía el señor obispo, el amor de mamá es inmenso y es para siempre. Y bueno, nos quedamos con estas mañanitas para todos ustedes, que aquí el coro de catedral pues está dedicando para todas nosotras, ¿eh? Así que muchas felicidades, mamis. Feliz Día de las Madres.

y a de su nombre, para nuestro bien y de toda su santa iglesia. Su cuerpo en la cruz llevó a plenitud los sacrificios de la antigua alianza, y al entregarse a ti por nuestra salvación, quiso ser al mismo tiempo víctima, sacerdote y altar. Por eso, con esta efusión de gozo pascual, el mundo entero se desborda de alegría, y también los coros celestiales, los ángeles y los arcángeles cantan sin cesar el himno de tu gloria, diciendo: Santo, Santo, Santo es el Señor Dios del universo. Llenos están el cielo y la tierra de tu gloria. Hosana en el cielo. Bendito el que viene en el nombre del Señor. Hosana en el cielo. Santo eres en verdad, Señor, fuente de toda santidad. Por eso te pedimos que santifiques estos dones con la efusión de tu Espíritu, de manera que se conviertan para nosotros en el cuerpo y la sangre de Jesucristo nuestro Señor, el cual, cuando iba a ser entregado a su pasión, voluntariamente aceptada, tomó pan, dándote gracias, lo partió y lo dio a sus discípulos, diciendo: Tomen y coman todos de él, porque esto es mi cuerpo, que será entregado por ustedes.

Del mismo modo, acabada la cena, tomó el cáliz y dándote gracias de nuevo, lo pasó a sus discípulos diciendo: Tomen y beban todos de él, porque es el cáliz de mi sangre, sangre de la alianza nueva y eterna, que será derramada por ustedes y por muchos para el perdón de los pecados. Hagan esto en conmemoración mía.

Este es el misterio de la fe. Anunciamos tu muerte, proclamamos tu resurrección. Así pues, Padre, al celebrar ahora el memorial de la muerte y resurrección de tu Hijo, te ofrecemos el pan de la vida y el cáliz de la salvación, y te damos gracias porque nos haces dignos de servirte en tu presencia. Te pedimos humildemente que el Espíritu Santo congregue en la unidad a cuantos participamos del cuerpo y sangre de Cristo. Acuérdate, Señor, de tu iglesia extendida por toda la tierra y reunida aquí en el domingo, día en que Cristo ha vencido la muerte y nos ha hecho partícipes de su vida inmortal. Y con el Papa León, nuestro obispo Salvador, y todos los pastores que cuidan de tu pueblo, llévala a su perfección por la caridad. Acuérdate de nuestros hermanos que se unieron en la esperanza de la resurrección, especialmente de todas las mamás y abuelas que han muerto en tu misericordia, de todos nuestros seres difuntos. Admítelos a contemplar la luz de tu rostro. Ten misericordia de todos nosotros, y así con María, la Virgen Madre de Dios, su esposo San José, los apóstoles y cuantos vieron en tu amistad a través de los tiempos, merezcamos por tu Hijo Jesucristo compartir la vida eterna y cantar tus alabanzas. Por Cristo, con Él y en Él, a ti Dios Padre omnipotente, en la unidad del Espíritu Santo, todo honor y toda gloria por los siglos de los siglos. El amor de Dios ha sido derramado en nuestros corazones por el Espíritu Santo. Por eso decimos con fe y confianza la oración que Jesús nos enseñó. Padre nuestro que estás en el cielo, santificado sea tu nombre. Venga a nosotros tu reino. Hágase tu voluntad en la tierra como en el cielo. Danos hoy nuestro pan de cada día. Perdona nuestras ofensas como también nosotros perdonamos a los que nos ofenden. No nos dejes caer en la tentación. Líbranos de todos los males, Señor, y concédenos la paz en nuestros días, para que, ayudados por tu misericordia, vivamos siempre libres de pecado y protegidos de todos los peligros, mientras esperamos la gloriosa venida de nuestro Salvador Jesucristo. Señor Jesucristo, que dijiste a tus apóstoles: la paz les dejo, mi paz les doy. No tengas en cuenta nuestros pecados, sino la fe de tu iglesia, y conforme a tu palabra, concédele la paz y la unidad. Tú que vives y reinas por los siglos de los siglos. La paz del Señor esté siempre con ustedes. Dense fraternalmente la paz de Cristo a todos ustedes.

Este es Jesús, el Cordero de Dios, que quita el pecado del mundo. Dichosos los invitados a la cena del Señor. Yo no soy digno de que entres en mi casa, pero una palabra tuya bastará para sanar. Y a todos aquellos que se encuentran en su casa, les invito a hacer su comunión espiritual, diciendo: Señor Jesús, tú lo sabes todo, tú sabes que te amo, quisiera recibirte sacramentalmente, pero no siendo posible, ven espiritualmente a mi corazón, quédate conmigo y no permitas que me separe de ti.

Oremos. Dios Todopoderoso y Eterno, que por la resurrección de Cristo nos has hecho renacer a la vida eterna, multiplica en nosotros el efecto de este sacramento pascual e infunde en nuestros corazones el vigor que comunica este alimento de salvación. Por Jesucristo nuestro Señor. Amén. Pues ahora nuestra oración a la Virgen, nuestra felicitación a María por ser madre nuestra. Amada Virgen María, llenos de confianza, nos dirigimos hacia ti, que desde la eternidad moras en el corazón de nuestro Padre Celestial. Tú conoces cuántas veces tus hijos caemos en enredos, tanto en la historia de los pueblos, como en nuestra propia vida. ¿Cuántas veces nos parece no tener salida? Por eso venimos a ti. Tú puedes desatar los nudos, pues conoces caminos para llegar a los corazones que nosotros ignoramos. Así te traemos con fe nuestros nudos, nuestras intenciones. Estando seguros de ser escuchados, pues tú eres nuestra madre. Amén. Les leo muy brevemente unos avisos. Pláticas prematrimoniales para parejas que se van a casar, 23 de mayo de 9 a 5, informes en las oficinas del santuario. Visita de nuestro obispo diocesano, Monseñor Salvador, martes 26 de mayo, con ocasión de las confirmaciones. Y se tendrá la misa a las 7 de la noche. Para los que quieran, pues, participar, están invitados. 7 de la noche. Retiro los dones del Espíritu Santo y María, miércoles 27 de mayo, de 9 a 1 de la tarde, lo imparte el padre Juan Pablo Ledesma. ¿Verdad? Que lo encomienden, mañana es su cumpleaños, ¿verdad? Y les invitamos a participar en la tercera carrera del santuario. Aquí ya tenemos varias corredoras. Entonces, es en el Parque Cancún, se pueden inscribir en línea o aquí en las criptas con Ana. La tercera carrera del santuario. 5 kilómetros para caminar o para correr, o 10 kilómetros para correr, ¿verdad? La medalla está muy bonita, la camiseta, su mochila, todo. Entonces, inscríbanse porque se acaban los lugares. Y les invitamos a hacer uso del estacionamiento Refugio de María, ¿verdad?

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1: Oración por la paz. Señor Jesús, tú eres nuestra paz. Mira nuestra patria dañada por la violencia y dispersa por el miedo y la inseguridad. Consuela el dolor de quienes sufren. Da acierto a las decisiones de quienes nos gobiernan. Toca el corazón de quienes olvidan que somos hermanos y provocan sufrimiento y muerte. Dales el don de la conversión. Protege a las familias, a nuestros niños, adolescentes y jóvenes, a nuestros pueblos y comunidades, que como discípulos misioneros tuyos, ciudadanos responsables, sepamos ser promotores de justicia y de paz, para que en ti nuestro pueblo tenga vida digna. Amén. Santa María de Guadalupe, Reina de la Paz, ruega por nosotros.

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0: Muy buenas tardes, les saludamos con mucho gusto Rigoberto Ángel
1: y Perla de la Garza.
0: Ambos miembros del apostolado de la Divina Misericordia, les mandamos pues un cordial saludo a todas las personas que domingo a domingo nos escuchan por el 1560 de la radio o por las diferentes plataformas como es Facebook y YouTube, ¿verdad? Pues nuevamente, ¿verdad? Aquí estamos para compartir con ustedes estos mensajes, ¿verdad? Que a través de nuestro Padre Espiritual, el Padre Domingo, ¿verdad? Pues compartimos con cada uno de ustedes.
1: Así es un gusto pues saludarles, que nos acompañe, y pues hoy queremos felicitar a todas las mamás, ¿verdad? El día de hoy pues les mandamos un gran saludo y nuestras oraciones, y pues igual y por todas nuestras mamás vivas y nuestras mamás que ya no están con nosotros, pero que velan por nosotros, pues le damos gracias a Dios por ese don tan hermoso de la maternidad y ese empuje, ¿verdad? Que nos dan nuestras mamás a todos para pues seguir adelante, echarle ganas, y aún así, pues desde el cielo nos siguen echando porras y acompañando en todo momento, y pues también ver que el amor de Dios es pues, un amor de madre, un amor que perdona, un amor que comprende, un amor que corrige, ¿verdad? Un amor que acompaña, y así pues es el amor de una madre, y pues qué mejor que pues festejarlo el día de hoy. Un saludo a todas ustedes y pues nuestras oraciones y bendiciones para
0: ustedes.
1: Así
0: es, ¿verdad? Pues un saludo a cada una de ellas, ¿verdad? Pues también a las mamás del apostolado, ¿verdad? Que pues sabemos, ¿verdad? Que tenemos una mamá en el cielo, ¿verdad? Pero pues también tenemos aquí nuestra madre en la tierra, ¿verdad?
1: Así es.
0: Entonces, pues a cada de una de ellas, felicitaciones, ¿verdad? Y que se la pasen bien este día, ¿verdad? Y nuestros mejores deseos para cada uno de ustedes, ¿verdad? Y también pues le mandamos saludos a nuestros sacerdotes, ¿verdad? Que siempre están ahí junto con nosotros apoyándonos, guiándonos, ¿verdad? De una u otra manera son las que pues también nos animan o nos dan poquita fortaleza para seguir en este caminar.
1: Así es, atentos, ¿verdad? A todo lo que hacemos, a dónde andamos, y pues también les damos muchas gracias por los que se dan el tiempo de escucharnos, ¿verdad? Por esa escucha que nos ayuda y que nos motiva a seguir adelante y a echarle ganas. Un saludo a todos ellos, a nuestros párrocos, ¿verdad? Y pues a todos los sacerdotes de nuestra diócesis, y pues qué mejor en este día que pues son los hijos predilectos de nuestra Madre Santísima, ¿verdad? Y ahora pues Día de la Madre, Día de nuestra Madre Santísima, Nuestra Señora de Guadalupe, que se quiso quedar con nosotros, en medio de nosotros, aquí en nuestra patria, presente, viva, ahí en el Tepeyac, ¿verdad? Ahí en ese lugar del milagro permanente, ¿verdad? Que está ahí todo el tiempo, pues esperándonos a sus hijos y pues bendiciendo y acompañando a sus hijos sacerdotes, hijos predilectos.
0: Así es, Perlita, y sobre todo un mes muy bonito, ¿verdad? Mayo, no nomás porque celebramos a nuestras madres, ¿verdad? Sino también porque la iglesia, como este mes, ¿verdad? Le destina a la Virgen María, ¿verdad? Llamamos el mes de María, ¿verdad? Que de una u otra manera nosotros pues lo honramos a través de los rosarios, ¿verdad? Que hacemos cada día, ¿verdad? Con esa manera de agradecerle, ¿verdad? Pero también de interceder, de que sea nuestra intercesora ante su Hijo Jesús por cada una de nuestras necesidades, pero también con aquellas bendiciones que a lo mejor nos regala cada día el Señor. Fíjate, Perita, y ahorita allá en San Pablo Apóstol estuvo el Padre Manrique. Ahí del seminario.
1: Ah, muchos saludos.
0: Les mandamos saludos también a nuestros sacerdotes del seminario, el padre Héctor.
1: Todos los padres formadores.
0: Que a veces está ahí pendiente
1: también,
0: en la radio.
1: Un gran apoyo también para nuestro apostolado.
0: Así es, y el padre hacía mención, ¿verdad?, del Día de las Madres, pero también decía una palabra muy bonita, que gracias a esas mamás que dijeron sí a la maternidad,
1: así
0: ¿verdad?,
1: es.
0: Que de esa manera están dando testimonio del amor de Dios, ¿verdad?, educando a sus hijos y sobre todo el aceptar, ¿verdad?, así el ser mamás, así como nuestra Madre Santísima, ¿verdad?, que aceptó el sí de Dios, ¿verdad?, de darle la luz a Jesús y aceptar todo lo que conllevaba el ser madre de Él, ¿verdad?
1: Así es.
0: Entonces, pues ahí está, ¿verdad? Lo que decimos, ¿verdad? No es nada más felicitar por sí a las mamás un día en especial, sino que simplemente ver el significado que también dentro de la iglesia podemos encontrar en nuestra Madre Santísima, ¿verdad? Cómo es nuestro modelo de vida y enseñanza, que de una u otra manera, pues así debemos de ser todos.
1: Así es, y es un don de Dios que se nos da, ¿verdad? Que nos da a todos, y pues agradecerle a Dios por todas esas mamás, ¿verdad? Que a pesar de las circunstancias que se les llegan a presentar, pues salen adelante. Hay tantas situaciones tan difíciles, tan duras, ¿verdad? Que llegan a vivir algunas de las mamás, pero salen adelante y no rajan leña y sacan a sus hijos adelante. Y pues ese en ese sacrificio, en ese cumplimiento de pues el amor de Dios, de su voluntad, pues ellas saben seguir a salir adelante y no bajan la guardia, sobre todo porque debemos de tener en la vida mucha perseverancia, ¿verdad? Y más en esas situaciones tan difíciles. También mandamos un saludo al grupo de los 40 días por la vida,
0: así es,
1: ¿verdad?
0: Claro.
1: Que tanto que pues nos unimos con ellos en oración por todas estas mamás que están en situaciones tan difíciles, tan de duda, pero que gracias a la oración pues Dios toca su corazón y salen adelante, así ¿verdad? Es. Con sus hijos, y pues Dios ve todos esos esfuerzos, ve todas esas oraciones y pues nos invita a todos a unirnos y a seguir orando, ¿verdad? Por esas situaciones difíciles que pasan las mamás, y que pedimos también a Dios que las sostenga, las ayude, les dé mucha fortaleza, mucha paz y mucha perseverancia.
0: Así es, ¿verdad? ¿Y qué te parece, Perlita, si hacemos la oración de intercesión a Santa Faustina? En el nombre del Padre, del Hijo y del Espíritu Santo. Amén. Santa Faustina, don de Dios a nuestro tiempo, don de la tierra de Polonia a toda la Iglesia, concédenos percibir la profundidad de la misericordia divina, ayúdanos a experimentarla en nuestra vida y a testimoniarla a nuestros hermanos. Que tu mensaje de luz y esperanza se difunda por todo el mundo. Mueva a los pecadores a la conversión, elimine las rivalidades y los odios, y abra a los hombres y a las naciones a la práctica de la fraternidad. Hoy nosotros, fijando juntamente contigo nuestra mirada en el rostro de Cristo resucitado, hacemos nuestra oración de abandono confiado y decimos con firme esperanza: Jesús, en ti confío. Espíritu Santo, ilumina mi entendimiento y fortifica mi voluntad. Amén. En el nombre del Padre, del Hijo y del Espíritu Santo. Amén. Bueno, pues el día de hoy, a lo mejor los demás domingos que corresponden al mes de mayo, pues precisamente estaremos hablando de nuestra Madre Santísima, de la Virgen María, ¿verdad? Cómo ella es un modelo de vida, ¿verdad? La cual nosotros nos debemos de acercar, ¿verdad? Para que ir aprendiendo y acercarnos sobre todo a sus hijos Jesús. Fíjate, Perlita, que en el retiro que vivimos en la ciudad de Casas Grandes, sí es ciudad, ¿verdad?
1: Sí.
0: En la ciudad de Casas Grandes, Nuevo Casas Grandes, ¿verdad? Precisamente el Padre Domingo nos hacía mención de esto, ¿verdad? Que debemos de acercarnos a nuestra Madre Santísima para ir adquiriendo sus enseñanzas, sus aprendizajes, pero sobre todo nos hacía mucho hincapié de la importancia del Santo Rosario en nuestra vida. Que si queremos santificarnos, que si queremos el comprender, ¿verdad?, más la vida de Jesús, pues precisamente a través de la meditación del Santo Rosario es como una herramienta, ¿verdad?, en la cual podemos aprender y acercarnos más a Jesús.
1: Así es, como nos lo han dicho mucho, es el arma más poderosa, es todo un ejército en las manos, el Santo Rosario, en el que es un escudo protector, que nos cuida, nos ayuda, nos fortalece, pues a seguir adelante, y al ofrecerle a nuestra Madre Santísima cada Ave María, que en el que hay una comunión con ella, es como, pues bien nos lo dicen, ¿verdad? Como darle una rosa, darle una flor, pues en su honor, y como el rosario puede llegar a transformar corazones, mueve los corazones a conversión, mueve las ciudades a la paz. Entonces, nosotros, como les hemos dicho, una ciudad, una diócesis, se va a saber si hay oración, si hay rezo del Santo Rosario, con lo que pasa, ¿verdad? Si seguimos en un caos, pues quiere decir que faltan oraciones, quiere decir que falta acercarnos a nuestra Madre Santísima, que es intercesora.
0: Así es.
1: Y también es Madre de Misericordia.
0: Ajá, así es.
1: Que ella aboga por nosotros, ella nos defiende, ¿verdad?, ante nuestro Señor Jesús. Y así como en las bodas de Caná, le pide con ternura, con ese amor que yo creo que nuestro Señor al verla se derretía, ¿verdad?, cuando le pedía algo, ¿verdad?, y se lo concedía, ¿verdad? Así también nuestra Madre Santísima, pues nos ama, nos quiere, intercede por nosotros, nos busca y nos pide que acudamos a ella para interceder por cualquier situación difícil que se nos presente en nuestra vida, porque su intercesión nos lleva a nuestro
0: Así
1: Señor
0: es.
1: Jesús, su intercesión nos salva. No hay un alma mariana que se haya perdido. Nuestra Madre Santísima es Madre de Misericordia y ella, como todas las mamás, ese amor incondicional a sus hijos, ese amor que dan la vida por sus hijos, ¿verdad? Imagínese nomás el dolor tan grande que sintió nuestra Madre Santísima, pues al saber lo que le iba a pasar a nuestro Señor Jesús, pero siempre haciendo la voluntad de Dios y siempre, pues, ofreciendo a Dios todo y acompañando a nuestro Señor Jesús en ese camino, en esa pasión, en ese sufrimiento que la convierte en corredentora, porque ella participó con el solo hecho de ser la madre de Dios, ¿verdad? Si no, pues, ¿cómo había llegado nuestro Señor Jesús, ¿verdad? Quiso una madre para tenerla y para Él estar en medio de nosotros.
0: Así es, Perita, fíjate, y acabas de decir unas palabras muy muy bonitas que a veces nosotros como seres humanos nos confundimos, ¿verdad?, en cuanto a la devoción a nuestra Madre Santísima, porque a veces, y no nomás a ella, sino en relación a los santos, ¿verdad?, como a veces nos perdemos en el pedir, ¿verdad? Pensamos que cada uno de las gracias, de las bendiciones que se nos dan es porque ella o ellos no lo dan, ¿no? Sino que ambos son mediadores, como tú lo has dicho, ¿verdad? Son los que llevan nuestra petición, digamos, más rápido, más escuchadas ante Jesús.

0: Jesús, ¿verdad? Y Jesús, pues en respuesta a esa intervención de ellos, pues nos regalan esos dones y esas bendiciones. Digamos que nuestra Madre Santísima es como el vínculo más rápido, ¿verdad?, entre Jesús y nosotros como seres humanos, ¿verdad? Por eso el Señor siempre nos ha dicho, ¿verdad?, en las necesidades, en aquellas turbulencias de tu vida, pues acude a tu Madre Santísima, ¿verdad?, que te he dado, ¿verdad?, para que ella te consuele, te aliente, y a través de ella, pues yo te pueda también consolar y dar respuesta a eso que necesitas, ¿verdad? Pero a veces nosotros somos, pues, no sé qué palabra utilizar, ¿verdad? Pero a veces, digamos, tan egoístas, ¿verdad? Que pensamos que por nosotros, por nuestros propios méritos, por nuestras propias fuerzas, pues vamos a buscar aquella solución. Mas, sin embargo, cuando acudimos a nuestra madre, pues se nos da aquella paz, aquella tranquilidad, aquella alegría, ¿verdad? El ver con gozo lo que estamos viviendo, lo que estamos sintiendo en ese momento.
1: Así es, y como por medio de la oración tenemos pues varios testimonios de santos, por ejemplo, la mamá de San Agustín, así ¿verdad? Es. Santa Mónica, ella oraba, ella le pedía a la Santísima Virgen por su hijo, y mire cómo lo convirtió en un gran santo, ¿verdad? Lo hizo un gran santo de que intercede también por nosotros, igual y también si nosotros tenemos algún familiar, algún amigo, alguien que se ha alejado, bueno, pues orar por ellos, pedirle a nuestra Madre Santísima, encomendarle a su corazón, a su Inmaculado Corazón, la salvación de su alma, y tenga usted por seguro que nuestra Madre Santísima va a actuar.
0: Así es.
1: Ella va a actuar. Como hay una ejaculatoria del Santo Rosario que dice, Inmaculado Corazón de María, sé la salvación del alma mía, podemos agregar, sé la salvación del alma mía y de mi familia.
0: Así es.
1: O sé la salvación del alma de tal persona, ¿verdad? El caso es encomendar a nuestra Madre Santísima. Ella escucha todas las oraciones y ella pues no nos va a desamparar. Si hay algún familiar o algún amigo, como les digo, alejadito, encomendarlo al Inmaculado Corazón de María Santísima y lo hace, lo salva, mueve su corazón si uno sigue en esa constante pues oración, ¿verdad? En esa constante petición y como nos lo pide mucho el Padre Domingo, procurar el rezo del Santo Rosario diario, diario. Claro que él reza los 15 misterios, ¿verdad? Pero aunque sea de poquito en poquito, 10 misterios en la mañana, 10 en la tarde, así. Y entonces, pues es una manera de estar cerquitas de nuestra Madre Santísima y también viendo este mundo como está, ¿verdad? Tan pues alejado de Dios, como vemos también que la misericordia de Dios actúa por medio de nuestra Madre Santísima, por todos esos rezos y esas peticiones de todas las personas que las hacen, ¿verdad? Aquí en el retiro del Padre Domingo nos dice, si el Padre tiene todavía misericordia, es porque la intercesión de María prevalece sobre su corazón y le mueve continuamente a ejercer misericordia en lugar de justicia, ¿verdad?
0: Así.
1: Entonces, pues acerquémonos a nuestra Madre Santísima con nuestros rezos para pedirle su intercesión por la salvación de nuestra alma, la conversión de los pecadores y tantas peticiones que tenemos todos,
0: así
1: ¿verdad?
0: Es. Y fíjate, ahorita que dices tú a eso de las peticiones, aquí también nos manda una frase cuando dice, el corazón de María es un abismo de bondad. O sea, para nuestra Madre Santísima no tiene un límite de aquellas peticiones que le hacemos, ¿verdad? Ella siempre nos está escuchando y siempre está abogando, o sea, también, ¿verdad?, su amor como es grande, misericordioso y bondadoso, ¿verdad? Que no se cansa de escuchar una y otra y otra vez, ¿verdad? Y nosotros tanto que pedimos, ¿verdad? Entonces, ella es eso, ¿verdad? Como ese corazón inmenso, tan grande, de que pues siempre está velando también por nosotros, ¿verdad? El cuidándonos, el guiándonos. Fíjate, Perlita, que en la reunión que teníamos la semana pasada ya en el grupo del Apostolado de la Divina Misericordia, ¿verdad? Que aprovechando para hacer aviso, ¿verdad? Nos reunimos allá todos los lunes a las 6 de la
1: muy
0: tarde,
1: bien,
0: ¿verdad? Precisamente hablábamos de esto, ¿verdad? De

0: nunca pierdes el sentido del verdadero amor de Dios, cuánto te ama y cuánto te quiere, pues tú no hayas ni cómo de ahora sigamos pagarle
1: así
0: esas
1: es.
0: Bondades y bendiciones que te da, y todo lo quieres hacer lo mejor para Él.
1: Así ¿verdad? Es, cuando reconoces ese amor de Dios tan grande que se nos da y que nos deja nuestra Madre Santísima como nuestra madre, yo pienso que al captar eso, nos conmueve, nos conmueve, digamos, así como dice mi hermana que le mando un saludo, nos conmueve hasta las lágrimas cuando reconocemos ese amor misericordioso de Dios tan grande que todo lo persona, todo lo perdona y todavía nos deja nuestra Madre Santísima, como les digo, como nuestra madre, y ella también nos da ejemplo de esa obediencia filial a Dios, ¿verdad? Porque la obediencia de María fue la causa de salvación para sí y para todo el género humano. Así imagínense, así nos lo dicen uno de los grandes santos. Y pues cómo nosotros tenemos que aprender de nuestra Madre Santísima a ser obedientes a la voluntad de Dios, ¿verdad? Lo que se nos vaya presentando en nuestra vida, que a veces son unos catorrazos tremendos, ¿verdad? Pero nuestro Señor nos ayuda, nos sostiene, y solamente, como dices tú, uno se, si se va por el otro camino, se le salen las fuerzas, pues ahí anda como florecita silvestre que no sabe ni qué, pero... Y triste, ¿verdad? Un alma triste, pero cuando se acerca uno a nuestro Señor, aún en medio del sufrimiento, de los pendientes, de las tribulaciones, se sabe que está ahí, que ahí está nuestra Madre Santísima, que ahí está nuestro Señor acompañándonos siempre. Como les digo, así como los latidos del corazón, que si dejan de latir, uno deja de vivir, ¿verdad?
0: Así.
1: En este mundo, así... Así con esa constancia es la presencia de Dios, ¿verdad? En medio de nosotros y de nuestra Madre Santísima, pues que quiere a sus hijos. ¿Y qué madre no sufre con el hijo que sufre? ¿Qué madre no padece con el hijo que está enfermo? ¿Verdad? Entonces, todos esos dolores también nuestra Madre Santísima los padece, y también nosotros, con ese amor tan grande que le tenemos a nuestra Madre Santísima, pues reparar.
0: Así es.
1: Reparar por todos aquellos sufrimientos que nuestra Madre Santísima llega a tener, que no son solamente los sufrimientos por ver a su hijo padecer, o a su hijo también en nosotros, sino esos sufrimientos que le causamos por ofensas, ¿verdad? Entonces, con nuestra oración, con el rezo del Santo Rosario, reparar, ¿verdad? Unirnos a nuestra Madre Santísima y pues ofrecerle también nosotros como sus hijos ese amor, ese agradecimiento y esa compañía que le debemos de dar a ella, pues en gratitud a ese amor maternal que lo sobrepasa todo. Y ver en nuestra Madre Santísima, pues a nuestras mamás también, en ella ver a nuestra Madre Santísima que están pues unidas, ¿verdad? Entonces, pues darle gracias a Dios por todo este amor tan grande que nos da, que nos ofrece cada día para vivir.
0: Así es, ¿y qué les parece? Pues vamos a un corte comercial y ahorita regresamos para seguir comentando más sobre este tema.
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4: Dios todopoderoso y eterno, gracias por las madres que nos has dado. Los más nobles sentimientos que tenemos lo sembró en nosotros nuestra madre. La fe, la honestidad, el amor al trabajo. En esta hora de retos y desafíos, las madres necesitan de tu ayuda para atender a la casa y al trabajo, para ser de padre y de madre, para educar en los valores cristianos, para defenderse de la tentación, para no caer en el pecado. Que la Santísima Virgen María la llene de fortaleza y que siga siendo modelo para toda madre. Premia sus desvelos y trabajos. Da paz a las madres ya difuntas. Bendice todos los hogares y que los hijos sean siempre gloria y corona de las madres. Padre Santo, derrama su bendición sobre estas mujeres, a quienes has confiado el don de la maternidad. Derrama sobre ellas tu espíritu, para que la fortalezca e inspire a hacer tu voluntad, que tengan siempre como modelo a la Santísima Virgen María, y que como ella reciban en vida muchas bendiciones, y sus hijos sean hombres y mujeres de bien. Todo esto te lo pedimos por Jesucristo nuestro Señor. Amén.

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5: Pues buenas tardes, ¿verdad? Nuevamente saludamos a las personas que se acaban de sintonizar por el 1560 de la radio, ¿verdad? O por las diferentes plataformas como es Facebook y YouTube, ¿verdad? Pues somos miembros del Apostolado de la Divina Misericordia, ¿verdad? Y antes del corte, ¿verdad? Pues estábamos charlando y conversando sobre la Virgen María, ¿verdad? Cómo ella es nuestro modelo de vida a enseñar, ¿verdad? Y más en este mes que está dedicado precisamente para ella, ¿verdad? Para recordarla, pero también para honrar, ¿verdad? Cada una de sus bendiciones, también de su forma de ser, ¿verdad? Cómo nos da tantas enseñanzas y aprendizajes a lo largo de su vida, ¿verdad? Simplemente tan solo el obedecer, como decías tú antes del corte, como decía, ¿verdad? Cómo el ser obediente. Y otra característica que yo puedo resaltar es el silencio, ¿verdad? Cómo todo lo guardaba, como decía ahí, en su corazón, ¿verdad? Lo meditaba. Y luego ya daba la respuesta o lo que el Señor quería, ¿verdad?, de ella. Y en cambio uno pues no sabe escuchar, ¿verdad?, porque apenas te dicen algo y ya estás dando respuesta, contestación sí. A lo que es. Y ella no, ¿verdad?, todo, como decía, lo guardaba en su corazón, lo meditaba y después hacía lo que el Señor quería.
6: Sí, sabía pues escuchar y sabe escuchar, ¿verdad?, todavía actualmente. Y cómo es nuestra Madre Santísima, pues como les veníamos diciendo, nos acompaña siempre en cualquier situación que se nos presente. Y pues también con el rezo del Santo Rosario, si meditamos o leemos con, no de corridito como acostumbramos rezar, ¿verdad?, pero si leemos pausadamente, cuando vamos diciendo las letanías, todas las maravillas de nuestra Madre Santísima, si meditamos en cada una de ellas, por ejemplo, en la que nos dice espejo de justicia, trono de eterna sabiduría, causa de nuestra alegría, salud de los enfermos, todo eso es nuestra Madre Santísima. Y a qué nos dice en el retiro, la Santísima Virgen es invocada en la Iglesia con los títulos de abogada, auxiliadora, socorro y mediadora. Dios no puede negarle nada porque ella ha pagado con dolor, como lo veníamos diciendo, y con amor lo que pide, y merece todo por la bondad y la confianza con que ruega. Nuestra Madre Santísima es pues nuestra salvación. Digamos, es nuestra salvación. Quien ama a María está seguro de la salvación. Yo creo que todos hemos visto alguna vez en alguna estampa la imagen de la Santísima Virgen que tiene un rosario y que uno va escalando en el rosario, ¿verdad? Así es nuestra Madre Santísima, es nuestra salvación, es nuestro auxilio. Usted medítelo en las letanías del Santo Rosario. En cada una de esas frases que muchas veces nomás decimos, te rogamos, pero ni estamos oyéndolo, el título que dice ahí que tiene nuestra Madre Santísima. Entonces, pues, pues acerquémonos a ella, correspondamos a ella también con ese amor que le debemos como nuestra Gracias. Madre, ¿verdad? Y que ella aceptó ser pues madre de todos nosotros, de haber dicho, ay, estos hijos desbalagados, pero voy a estar al pendiente de ellos, a interceder por ellos y pues sobre todo, pues como les digo, acercarnos con amor a nuestra Madre Santísima en este mes dedicado a María, precisamente este mes, precisamente por ser nuestra madre, ¿verdad? Pues ir a la iglesia, llevarle una rosa, llevarle un regalo, una flor, y si no puede, porque pues si son caras las flores, ¿verdad? Pues el Ave María es una flor, ¿verdad? Si usted quiere darle un gran ramillete, pues con el resto del Santo Rosario, pues se lo podemos regalar a nuestra Madre Santísima y ofrecerle pues toda nuestra gratitud y nuestro amor a ella.
5: Así es, Perlita, y pues todo eso va a depender a lo que decíamos ahorita, ¿verdad? De la comprensión de ese amor, ese amor sin límites que tiene nuestra Madre Santísima ante nosotros, ¿verdad? Entonces, precisamente, ¿verdad? No, la iglesia en gratitud, ¿verdad? Y en honrarle eso que es ella, pues no es suficiente un día, por eso ha destinado completamente un mes, y yo creo que todavía sí puede decir, es poco para lo que se merece, sí, ¿verdad? Sí, claro. Y claro, fíjate que eso que dices tú de la flor son gestos, ¿verdad? Que humanamente podemos tener en forma de agradecimiento, que me atrevo a decir que lamentablemente en esta época se están perdiendo cada uno de esas formas de manifestar el amor hacia nuestra Madre Santísima, e incluso el rezo del Santo Rosario, ¿verdad? Ya muy pocas veces se reza y son pocas las personas que lo saben. Cuando realmente nuestra madre lo que quiere es que todo mundo lo sepa, ¿verdad? Sí. Que todo mundo ore, que todo mundo se acerque a ella a pedirle, ¿verdad? Para que ella, con ese corazón misericordioso que tiene también, ¿verdad? Pues interceda ante su Hijo Jesús. Pero pues es que ahorita nuestra sociedad está desvalorizada. Prácticamente hemos perdido el sentido de la vida, podemos decirlo así. Porque nos hemos evocado a cosas materiales, a cosas vanas, ¿verdad? A cosas en donde pues queremos la comodidad y el confort de cada uno de nosotros. Entonces, el no exigirte, sino que simplemente el cumplir, como nos decía hoy en el Evangelio, ¿verdad? Si cumplieras mis mandamientos, pues me amarías, ¿verdad? Como el Señor no te exige más, sino que simplemente te está pidiendo, cumple lo que yo te he dicho, ¿verdad? Y es una palabra que no va a cambiar durante toda la vida, porque es una palabra viva en donde nos está invitando a cambiar a eso. Entonces, ya lo hemos dicho, ¿verdad? Todo lo que es un cambio que nos mueve nuestro confort, pues se nos hace muy pesado y muy doloroso.
6: Sí.
5: Pero volvemos a lo mismo. Si comprendes verdaderamente ese amor y esas gratitudes y bondades que te regala Dios a través de nuestra Madre Santísima, pues no habría cansancio ni habría desvelo alguno.
6: Así
5: Al contrario,
6: es.
5: ¿Verdad? Estarías haciendo todo lo mejor para agradarle, pues para servirle, ¿verdad? Con aquel amor inmenso que le podemos dar a nuestra madre.
6: Así es, como lo hemos mencionado mucho también. Si queremos mucho a alguien, pues le ofrecemos lo mejor que Así podemos, es. ¿Verdad? O tratamos de que no se enojen con nosotros o de no ofenderles, ¿verdad? Así igual a nuestra Madre Santísima, conocerla para amarla cada día más. Una persona una vez me decía, ay, muy tristemente me decía, ay, Perlita, a mí pues se me hace muy largo el rosario, pues sí. Yo no lo puedo rezar. Le decía, ofrézcalo, es nuestra Madre Santísima. Si no puede, todo en un ratito, como les digo, 10 Aves Marías un ratito, 10 Aves Marías otro ratito. Pero cuando vas viendo o conociendo ese significado del rosario, que es una comunión con nuestra madre, pues ya hasta se te hace rápido.
5: Sí.
6: Ya en un ratito, sí me alcanza a rezarlo. Ajá. Ya lo reza uno, ya con amor, con devoción. Y pues aquí también nos dice en el retiro, es madre dotada de un poder extraordinario. Aunque no abandona el cielo, puede y quiere estar de manera invisible, pero real, junto a cada uno. En los peligros, en las angustias, en las dudas, hay que pensar en María. Invoca a María, así nos lo dice San Bernardo de Claraval, ¿verdad? Uh-huh. Entonces, pues sí, unirnos a nuestra Madre Santísima y siempre en alguna dificultad pedir su intercesión. Hay grandes santos así como él o como el Padre San Juan María Vianney, ¿verdad? Uh-huh. El Padre Pío,
5: también
6: muy devotos de la Santísima Virgen, en las que el demonio los acechaba. Ajá. Los acechaba de manera que uno se daba cuenta, ¿verdad? En la que se les hacían cosas. Entonces, con el solo invocar el Ave María, se huía, se iba. Entonces, nosotros también, en cualquier peligro, en cualquier situación, en cualquier causa o motivo que dé pie a la tentación o eso, invocar a nuestra Madre Santísima. Y el enemigo se va a alejar. Yo tengo un testimonio de una personita que me decía que a ella una persona le enseñó a rezar el Santo Rosario, que ella ya era jovencita y que no lo rezaba, que le decía, un día te voy a enseñar. Sí. No puedo porque tengo mucha escuela, tengo tarea, que no sé qué. Pues al fin le enseñó a rezar el Santo Rosario. Y cuenta ella que una vez sacó su libretita de apuntes. Ajá. A ver, ¿cómo se reza? Ah, sí, agarró el rosario, se puso a rezar. Y vio como en una ventana de su cuarto se veía una sombra, pero no había ningún acceso por fuera a llegar ahí. Yo creo sería en altos o no sé, no había acceso. El caso es que veía una sombra que se asomaba, pero no se podía acercar. No se podía acercar y se alejaba. Ya siguió rezando el rosario y se fue. Dijo, pues yo pienso que esa sombra era aquello que no me permitía rezar el rosario, ¿verdad? Aquella despreocupación o aquella indiferencia por rezar el rosario. Entonces el maligno andaba muy a gusto ahí sobres, ¿verdad? Pero ella al rezarlo vio cómo se hizo presente y se alejó, ¿verdad? Entonces yo me acordé también de, como les digo, de este testimonio del Padre Pío, del Padre San Juan María Vianney, que dicen que lo veían, ¿verdad? Que les atacaba, que les quería hacer cosas y que con el solo hecho de pronunciar el Ave María se alejaba. Si queremos que nuestra ciudad, en nuestra casa, sea librada del enemigo, sea librada de grandes desastres, recemos el Santo Rosario. Si queremos ser librados de los chicos malos, ¿verdad? Que se meten a las casas, recemos el Santo Rosario. Unámonos a nuestra Madre Santísima, que el Santo Rosario es el temor de los demonios, ¿verdad? Tienen miedo al Santo Rosario. Ellos huyen despavoridos. Entonces, necesitamos el rezo del Santo Rosario en nuestra familia, en nuestra comunidad de la iglesia, en nuestra ciudad. Necesitamos orar y acercarnos a María para que podamos pues tener un tiempo pues en paz, estar en paz y acercarnos a ella y sobre todo pues alejar todas esas situaciones de amenaza, de peligro, de tentación que puedan acecharnos. Y la oración conmueve el corazón de Dios, además por esta intercesión de nuestra Madre Santísima, y grandes situaciones que podríamos decir pudieran pasar, por decir la guerra, se detienen gracias a la oración y a la intercesión de nuestra Madre Santísima. Por eso el Papa León XIV nos pide tanto el rezo del Santo Rosario ahorita, precisamente por la paz en el mundo. Y pidamos también por la conversión de nuestros gobernantes, ¿verdad? Ya de pasadita.
5: Así es, mira, y en eso dice aquí, ¿verdad? En este corazón maternal, refiriéndose al de nuestra Madre Santísima, dice, todos los hombres de la tierra pueden encontrar consuelo, ayuda y alimento para su vida espiritual, como verdadera madre de todos los creyentes, los que por el bautismo están unidos al cuerpo místico de Cristo. Ella engendra continuamente a los hijos de la iglesia para que la vida de la gracia, en constancia con San Ambrosio de Milán, ¿verdad? Es como nos dice eso, ¿verdad? De que nuestra Madre Santísima, ahí es donde podemos encontrar ese consuelo que a veces necesitamos en su corazón. Y fíjate, Perlita, que decías tú del rezo del Santo Rosario, ¿cómo la humanidad o cómo las personas hemos cambiado el significado del Santo Rosario, ¿verdad? Antes lo mirábamos como un instrumento en el que te podías rezar, orar, ¿verdad? Y ahora lo hemos cambiado a amuleto, ¿verdad? Que es otro pecado, ¿verdad? En el que podemos cometer, ¿verdad? Ya muy común lo vemos colgado en el cuello, que no está mal a lo mejor, ¿verdad? Pero siempre y cuando lo traigas con el significado que es, ¿verdad? Que para utilizarlo. Exactamente, ¿verdad?
6: No de adorno.
5: Ándale, no de adorno o amuleto, ¿verdad? Ah, yo te estoy protegido porque traigo el rosario, ¿verdad? Igual en los carros, ¿verdad? ¿Cuántas veces vemos un montón de rosarios colgados? Y es eso, ¿verdad? Porque hemos perdido el significado de rezar el rosario, ¿verdad? Simplemente el rosario es para rezarlo, como tú dices, para orarlo, no para traerlo colgado ahí.
6: Sí.
5: Pero volvemos a lo mismo, ¿verdad? Por esa comodidad, por esa egoísmo, digamos, pues es más fácil traerlo. Al cabo, de esta manera la Virgen me va a proteger. Siempre te protege. Pero qué más que hacerlo realmente como lo que es, ¿verdad? El orar y pedir por aquellas necesidades del mundo, ¿verdad? Es el despojarte a veces de tu egoísmo por pedir para ti, sino que para pedir para los demás, ¿verdad? Eso lo mirábamos en el apostolado, ¿verdad? Cuando estudiamos nuestras fichas bíblicas, ¿verdad? O nuestras citas que nos da el Padre Domingo, cuando dice, ¿verdad? Que a través del rezo de la corona es un ejemplo cómo tú te despojas de aquel egoísmo para pedir por toda la humanidad, que es lo que nosotros estamos y queremos hacer entender a la gente, ¿verdad? Que sí es bueno pedir para nosotros, pero siempre pedir para las personas que necesitan. Y qué más que a través del Santo Rosario le pidamos a la Virgen Santísima, no nomás por mi necesidad, sino por las del mundo entero, como lo que decías ahorita, ¿verdad? Por la guerra, por la paz de nuestra ciudad, por tantas madres que por circunstancias no han querido ser madres y se encuentran en la circunstancia de qué hacer con su hijo, ¿verdad? Sí. Abortar, lo que ya ahora es muy común es esa palabra, ¿verdad? O el quedarse con su hijo, ¿verdad? ¿Cuántos maltratos infantiles no hemos visto, ¿verdad? Por mamás que han sido bajo varias circunstancias madres y no quieren a sus hijos, ¿verdad? Entonces sí se necesita realmente eso, ¿verdad? El rezo del rosario y pedirle a nuestra mamá María pues que nos siga fortaleciendo y nos siga enseñando, ¿verdad? ¿Cómo hacerle para poder cambiar cada uno de nuestros corazones que con el paso del tiempo se han ido endureciendo?
6: Así es, y no tenerlo nomás de adorno, sino rezarlo, ¿verdad? Y también aprovechando rápidamente hacer mención y mandar un gran saludo también a todas las religiosas, ¿verdad? Sí. Que son pues madres espirituales de tantas almas y de una manera muy especial a las madres adoratrices de claustro, ¿verdad? Todas ellas, sobre todo pues las que están aquí en El Paso, las capuchinas de aquí, ¿verdad? Y las del Paso de allá de Cristo Rey, les mandamos un gran saludo y pedir en el rezo del Santo Rosario por las vocaciones. Próximamente en junio van a tener un retiro vocacional para jovencitas y pues que en este mundo, como bien lo dices, que nos ha absorbido y que nos está llevando la marea, pues pedirle a nuestra Madre Santísima toque el corazón de vocaciones, porque esa oración de ellas pues es el sostén de la iglesia, es el corazón de la iglesia, la oración de las religiosas contemplativas, así ¿verdad? Es. Que se dedican precisamente a interceder, a pedir por nosotros, a pedirle a nuestra Madre Santísima que atienda tantas necesidades. Pidamos por todas las religiosas de claustro para que pues siga habiendo en nuestras comunidades, porque como les digo, su oración nos sostiene a todos, ¿verdad? Nos sostiene a todos, a los sacerdotes, a las comunidades, y nos libra de tantos peligros. Entonces también un gran saludo para ellas y pues pidamos a Dios muchas vocaciones religiosas, ¿verdad? Y próximamente les voy a compartir cuándo será el retiro, ¿verdad? Okay. Para jovencitas, por si usted conoce a alguien que tiene esa inquietud, que sí ha de haber, pues le dé el aviso.
5: Pues de hecho, Perlita, si no me equivoco, creo en la diócesis está empezando ya no sé qué tiempo, ¿verdad? Pero ya estamos rezando por las vocaciones. Uh-huh. Por ejemplo, hablo allá por mi parroquia, va a San Martín, ya traen la cruz de las vocaciones.
6: Qué bonito,
5: ¿verdad?
6: Para pedir, gloria a Dios.
5: Por las vocaciones, ¿verdad? Donde a cada comunidad se nos ha prestado, pues en un tiempo, ¿verdad? Para que vaya por nuestra casa circulando y vayamos orando por cada una de esas vocaciones.
6: Sí, pidamos, ¿verdad? Con la oración así todo es posible.
5: Así es, ¿verdad? Entonces, pues vamos a unirnos con el rezo de la coronilla, ¿verdad? Y como siempre lo hacemos, pues lo ofrecemos por cada una de sus necesidades y si igual, ¿verdad? Seguimos pidiendo por esas vocaciones y sobre todo por nuestros sacerdotes, uh-huh, ¿verdad? Para que cada vez estén más atentos y dóciles a la misericordia de Dios. Uh-huh. En el nombre del Padre, del Hijo y del Espíritu Santo. Amén. Falleciste, Jesús, pero el manantial de la vida brotó para las almas y se abrió el océano de la misericordia para el mundo entero. Oh, fuente de vida, insondable misericordia de Dios, envuelve al mundo entero y viértete sobre nosotros. Padre nuestro que estás en el cielo, santificado sea tu nombre. Venga a nosotros tu reino. Hágase tu voluntad en la tierra como en el cielo. Danos hoy nuestro pan de cada día. Perdona nuestras ofensas, como también nosotros perdonamos a los que nos ofenden. No nos dejes caer en tentación y líbranos del mal. Amén. Dios te salve María, llena eres de gracia, el Señor es contigo. Bendita eres entre todas las mujeres y bendito es el fruto de tu vientre, Jesús. Santa María, Madre de Dios, ruega por nosotros los pecadores, ahora y en la hora de nuestra muerte. Amén. Creo en Dios Padre Todopoderoso, Creador del cielo y de la tierra. Creo en Jesucristo, su único Hijo, nuestro Señor, que fue concebido por obra y gracia del Espíritu Santo. Nació de Santa María Virgen, padeció bajo el poder de Poncio Pilato, fue crucificado, muerto y sepultado, descendió a los infiernos, al tercer día resucitó de entre los muertos, subió a los cielos y está sentado a la derecha de Dios Padre Todopoderoso. Desde ahí ha de venir a juzgar a vivos y muertos. Creo en el Espíritu Santo, la Santa Iglesia Católica, la comunión de los santos, el perdón de los pecados, la resurrección de la carne y la vida eterna. Amén. Padre eterno, te ofrezco el cuerpo y la sangre, el alma y la divinidad de tu amadísimo Hijo, nuestro Señor Jesucristo, como propiciación de nuestros pecados y los del mundo entero.
6: Por su dolorosa pasión,
5: ten misericordia de nosotros y del mundo entero.
6: Por su dolorosa pasión,
5: ten misericordia de nosotros y del mundo entero.
6: Por su dolorosa pasión,
5: ten misericordia de nosotros y del mundo entero.
6: Por su dolorosa pasión,
5: ten misericordia de nosotros y del mundo entero.
6: Por su dolorosa pasión,
5: ten misericordia de nosotros y del mundo entero.
6: Por su dolorosa pasión,
5: ten misericordia de nosotros y del mundo entero.
6: Por su dolorosa pasión,
5: ten misericordia de nosotros y del mundo entero.
6: Por su dolorosa pasión,
5: ten misericordia de nosotros y del mundo entero.
6: Por su dolorosa pasión,
5: ten misericordia de nosotros y del mundo entero.
6: Por su dolorosa pasión,
5: ten misericordia de nosotros y del mundo entero.
6: Padre eterno, te ofrezco el cuerpo y la sangre, el alma y la divinidad de tu amadísimo Hijo, nuestro Señor Jesucristo, como propiciación de nuestros pecados y los del mundo entero.
5: Por su dolorosa pasión,
6: ten misericordia de nosotros y del mundo entero.
5: Por su dolorosa pasión,
6: ten misericordia de nosotros y del mundo entero.
5: Por su dolorosa pasión,
6: ten misericordia de nosotros y del mundo entero.
5: Por su dolorosa pasión,
6: ten misericordia de nosotros y del mundo entero.
5: Por su dolorosa pasión,
6: ten misericordia de nosotros y del mundo entero.
5: Por su dolorosa pasión,
6: ten misericordia de nosotros y del mundo entero.
5: Por su dolorosa pasión,
6: ten misericordia de nosotros y del mundo entero.
5: por su dolorosa pasión,
7: ten misericordia de nosotros y del mundo entero.
5: Por su dolorosa pasión,
7: ten misericordia de nosotros y del mundo entero.
5: Por su dolorosa pasión,
7: ten misericordia de nosotros y del mundo entero.
5: Padre, Padre eterno, te ofrezco el cuerpo y la sangre, el alma y la divinidad de tu amadísimo Hijo, nuestro Señor Jesucristo, como propiciación de nuestros pecados y los del mundo entero.
7: Por su dolorosa pasión,
5: ten misericordia de nosotros y del mundo entero.
7: Por su dolorosa pasión,
5: ten misericordia de nosotros y del mundo entero.
7: Por su dolorosa pasión,
5: ten misericordia de nosotros y del mundo entero.
7: Por su dolorosa pasión,
5: ten misericordia de nosotros y del mundo entero.
7: Por su dolorosa pasión,
5: ten misericordia de nosotros y del mundo entero.
7: Por su dolorosa pasión,
5: ten misericordia de nosotros y del mundo entero.
7: Por su dolorosa pasión,
5: ten misericordia de nosotros y del mundo entero.
7: Por su dolorosa pasión,
5: ten misericordia de nosotros y del mundo entero.
7: Por su dolorosa pasión,
5: ten misericordia de nosotros y del mundo entero.
7: Por su dolorosa pasión,
5: ten misericordia de nosotros y del mundo entero.
8: Padre eterno, te ofrezco el cuerpo y la sangre, el alma y la divinidad de tu amadísimo Hijo, nuestro Señor Jesucristo, como propiciación de nuestros pecados y los del mundo.

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7: Dios todopoderoso y eterno, gracias por las madres que nos has dado. Los más nobles sentimientos que tenemos lo sembró en nosotros nuestra madre. La fe, la honestidad, el amor al trabajo. En esta hora de retos y desafíos, las madres necesitan de tu ayuda para atender a la casa y al trabajo, para ser de padre y de madre, para educar en los valores cristianos, para defenderse de la tentación, para no caer en el pecado. Que la Santísima Virgen María la llene de fortaleza y que siga siendo modelo para toda madre. Premia sus desvelos y trabajos. Da paz a las madres ya difuntas. Bendice todos los hogares y que los hijos sean siempre gloria y corona de las madres. Padre Santo, derrama su bendición sobre estas mujeres, a quienes has confiado el don de la maternidad. Derrama sobre ellas tu espíritu, para que las fortalezca e inspire a hacer tu voluntad, que tengan siempre como modelo a la Santísima Virgen María, y que como ella reciban en vida muchas bendiciones, y sus hijos sean hombres y mujeres de bien. Todo esto te lo pedimos por Jesucristo nuestro Señor. Amén.
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0: vamos a considerar los misterios gozosos.
1: Ora y espera, no te inquietes. La inquietud no conduce a nada. Dios es misericordioso y escuchará tu oración.
0: Primer misterio gozoso, la Anunciación.
2: Padre nuestro que estás en el cielo, santificado sea tu nombre, venga a nosotros tu reino, hágase tu voluntad en la tierra como en el cielo.
3: Danos hoy nuestro pan de cada día, perdona nuestras ofensas, como también nosotros perdonamos a los que nos ofenden. No nos dejes caer en la tentación y líbranos del mal. Amén.
0: El ángel Gabriel fue enviado por Dios a una virgen y el nombre de la virgen era María.
2: Dios te salve María, llena eres de gracia, el Señor es contigo. Bendita tú eres entre todas las mujeres y bendito es el fruto de tu vientre, Jesús.
3: Santa María, Madre de Dios, ruega por nosotros pecadores, ahora y en la hora de nuestra muerte. Amén.
0: Alégrate, llena de gracia, el Señor es contigo.
2: Dios te salve María, llena eres de gracia, el Señor es contigo. Bendita tú eres entre todas las mujeres y bendito es el fruto de tu vientre, Jesús.
3: Santa María, Madre de Dios, ruega por nosotros pecadores, ahora y en la hora de nuestra muerte. Amén.
0: Al oír estas palabras, María se turbó y se preguntaba qué podría significar este saludo.
2: Dios te salve María, llena eres de gracia, el Señor es contigo. Bendita tú eres entre todas las mujeres y bendito es el fruto de tu vientre, Jesús.
3: Santa María, Madre de Dios, ruega por nosotros pecadores, ahora y en la hora de nuestra muerte. Amén.
0: Mas el ángel le dijo, no temas María, porque has hallado gracia con Dios.
2: Dios te salve María, llena eres de gracia, el Señor es contigo. Bendita tú eres entre todas las mujeres y bendito es el fruto de tu vientre, Jesús.
3: Santa María, Madre de Dios, ruega por nosotros pecadores, ahora y en la hora de nuestra muerte. Amén.
0: He aquí que vas a concebir en tu seno y darás a luz a un hijo y le pondrás por nombre Jesús.
2: Dios te salve María, llena eres de gracia, el Señor es contigo. Bendita tú eres entre todas las mujeres y bendito es el fruto de tu vientre, Jesús.
3: Santa María, Madre de Dios, ruega por nosotros pecadores, ahora y en la hora de nuestra muerte. Amén.
0: Él será llamado Hijo del Altísimo y su reino no tendrá fin.
2: Dios te salve María, llena eres de gracia, el Señor es contigo. Bendita tú eres entre todas las mujeres y bendito es el fruto de tu vientre, Jesús.
3: Santa María, Madre de Dios, ruega por nosotros pecadores, ahora y en la hora de nuestra muerte. Amén.
0: Entonces María dijo al ángel, ¿cómo podrá ser, pues no conozco varón?
2: Dios te salve María, llena eres de gracia, el Señor es contigo. Bendita tú eres entre todas las mujeres y bendito es el fruto de tu vientre, Jesús.
3: Santa María, Madre de Dios, ruega por nosotros pecadores, ahora y en la hora de nuestra muerte. Amén.
0: El Espíritu Santo vendrá sobre ti y el poder del Altísimo te cubrirá.
2: Dios te salve María, llena eres de gracia, el Señor es contigo. Bendita tú eres entre todas las mujeres y bendito es el fruto de tu vientre, Jesús.
3: Santa María, Madre de Dios, ruega por nosotros pecadores, ahora y en la hora de nuestra muerte. Amén.
0: Porque el santo ser que nacerá será llamado Hijo de Dios.
2: Dios te salve María, llena eres de gracia, el Señor es contigo. Bendita tú eres entre todas las mujeres y bendito es el fruto de tu vientre, Jesús.
3: Santa María, Madre de Dios, ruega por nosotros pecadores, ahora y en la hora de nuestra muerte. Amén.
0: Entonces María dijo, he aquí la esclava del Señor, hágase en mí según tu palabra.
2: Dios te salve María, llena eres de gracia, el Señor es contigo. Bendita tú eres entre todas las mujeres y bendito es el fruto de tu vientre, Jesús.
3: Santa María, Madre de Dios, ruega por nosotros pecadores, ahora y en la hora de nuestra muerte. Amén.
2: Gloria al Padre, al Hijo y al Espíritu Santo.
3: Como era en el principio, ahora y siempre, por los siglos de los siglos. Amén.
1: María, Madre de Gracia, Madre de Misericordia,
3: en la vida y en la muerte, ampáranos, Gran Señora.
0: Segundo misterio gozoso, María visita a su prima Santa Isabel.
2: Padre nuestro que estás en el cielo, santificado sea tu nombre, venga a nosotros tu reino, hágase tu voluntad en la tierra como en el cielo.
3: Danos hoy nuestro pan de cada día, perdona nuestras ofensas, como también nosotros perdonamos a los que nos ofenden. No nos dejes caer en la tentación y líbranos del mal. Amén.
0: En aquellos días María fue a una región montañosa. Entró en la casa de Zacarías y saludó a Isabel.
2: Dios te salve María, llena eres de gracia, el Señor es contigo. Bendita tú eres entre todas las mujeres y bendito es el fruto de tu vientre, Jesús.
3: Santa María, Madre de Dios, ruega por nosotros pecadores, ahora y en la hora de nuestra muerte. Amén.
0: Cuando Isabel oyó el saludo de María, el niño saltó de gozo en su seno, e Isabel quedó llena del Espíritu Santo.
2: Dios te salve María, llena eres de gracia, el Señor es contigo. Bendita tú eres entre todas las mujeres y bendito es el fruto de tu vientre Jesús.
3: Santa María, Madre de Dios, ruega por nosotros pecadores, ahora y en la hora de nuestra muerte. Amén.
0: Y exclamó en voz alta, bendita tú entre las mujeres y bendito el fruto de tu seno.
2: Dios te salve María, llena eres de gracia, el Señor es contigo. Bendita tú eres entre todas las mujeres y bendito es el fruto de tu vientre Jesús.
3: Santa María, Madre de Dios, ruega por nosotros pecadores, ahora y en la hora de nuestra muerte. Amén.
0: Dichosa tú que has creído, porque se cumplirá en ti las promesas hechas por el Señor.
2: Dios te salve María, llena eres de gracia, el Señor es contigo. Bendita tú eres entre todas las mujeres y bendito es el fruto de tu vientre Jesús.
3: Santa María, Madre de Dios, ruega por nosotros pecadores, ahora y en la hora de nuestra muerte. Amén.
0: Y María dijo, mi alma glorifica al Señor y mi espíritu se regocija en Dios mi Salvador, porque ha mirado la humillación de su esclava.
2: Dios te salve María, llena eres de gracia, el Señor es contigo. Bendita tú eres entre todas las mujeres y bendito es el fruto de tu vientre Jesús.
3: Santa María, Madre de Dios, ruega por nosotros pecadores, ahora y en la hora de nuestra muerte. Amén.
0: Y he aquí, que desde ahora me llamarán todas las generaciones bendita, porque aquel que es todopoderoso hizo cosas grandes en mí.
2: Dios te salve María, llena eres de gracia, el Señor es contigo. Bendita tú eres entre todas las mujeres y bendito es el fruto de tu vientre Jesús.
3: Santa María, Madre de Dios, ruega por nosotros pecadores, ahora y en la hora de nuestra muerte. Amén.
0: Santo es su nombre y su misericordia para los que le temen. No variará de generación en generación.
2: Dios te salve María, llena eres de gracia, el Señor es contigo. Bendita tú eres entre todas las mujeres y bendito es el fruto de tu vientre Jesús.
3: Santa María, Madre de Dios, ruega por nosotros pecadores, ahora y en la hora de nuestra muerte. Amén.
0: Desplegó el poder de su brazo, dispersó a los que se vanaglorian y a los orgullosos de corazón.
2: Dios te salve María, llena eres de gracia, el Señor es contigo. Bendita tú eres entre todas las mujeres y bendito es el fruto de tu vientre Jesús.
3: Santa María, Madre de Dios, ruega por nosotros pecadores, ahora y en la hora de nuestra muerte. Amén.
0: Quitó del trono a los poderosos y ensalzó a los humildes.
2: Dios te salve María, llena eres de gracia, el Señor es contigo. Bendita tú eres entre todas las mujeres y bendito es el fruto de tu vientre Jesús.
3: Santa María, Madre de Dios, ruega por nosotros pecadores, ahora y en la hora de nuestra muerte. Amén.
0: Colmó de bienes a los hambrientos y a los ricos despidió vacíos.
2: Dios te salve María, llena eres de gracia, el Señor es contigo. Bendita tú eres entre todas las mujeres y bendito es el fruto de tu vientre Jesús.
3: Santa María, Madre de Dios, ruega por nosotros pecadores, ahora y en la hora de nuestra muerte. Amén.
2: Gloria al Padre, al Hijo y al Espíritu Santo.
3: Como era en el principio, ahora y siempre, por los siglos de los siglos. Amén.
1: Sagrado Corazón de Jesús,
3: en vos confío.
0: Tercer misterio gozoso, el nacimiento de Jesús.
2: Padre nuestro que estás en el cielo, santificado sea tu nombre, venga a nosotros tu reino, hágase tu voluntad en la tierra como en el cielo.
3: Danos hoy nuestro pan de cada día, perdona nuestras ofensas, como también nosotros perdonamos a los que nos ofenden. No nos dejes caer en la tentación, y líbranos del mal. Amén.
0: Mientras estaban José y María en Belén, llegó para ella el tiempo de su alumbramiento.
2: Dios te salve María, llena eres de gracia, el Señor es contigo. Bendita tú eres entre todas las mujeres y bendito es el fruto de tu vientre Jesús.
3: Santa María, Madre de Dios, ruega por nosotros pecadores, ahora y en la hora de nuestra muerte. Amén.
0: Y dio a luz a su primogénito y lo envolvió en pañales.
2: Dios te salve María, llena eres de gracia, el Señor es contigo. Bendita tú eres entre todas las mujeres y bendito es el fruto de tu vientre Jesús.
3: Santa María, Madre de Dios, ruega por nosotros pecadores, ahora y en la hora de nuestra muerte. Amén.
0: Y lo acostó en un pesebre porque no hubo lugar para ellos en la posada.
2: Dios te salve María, llena eres de gracia, el Señor es contigo. Bendita tú eres entre todas las mujeres y bendito es el fruto de tu vientre Jesús.
3: Santa María, Madre de Dios, ruega por nosotros pecadores, ahora y en la hora de nuestra muerte. Amén.
0: Había en aquel entorno unos pastores y aquí que un ángel del Señor se les apareció.
2: Dios te salve María, llena eres de gracia, el Señor es contigo. Bendita tú eres entre todas las mujeres y bendito es el fruto de tu vientre Jesús.
3: Santa María, Madre de Dios, ruega por nosotros pecadores, ahora y en la hora de nuestra muerte.
0: les dijo: «No temáis, les anuncio una gran alegría para todo el pueblo.
2: Dios te salve María, llena eres de gracia, el Señor es contigo. Bendita tú eres entre todas las mujeres y bendito es el fruto de tu vientre Jesús.
3: Santa María, Madre de Dios, ruega por nosotros pecadores, ahora y en la hora de nuestra muerte. Amén».
0: Pues hoy os ha nacido en la ciudad de David un Salvador que es Cristo Señor.
2: Dios te salve María, llena eres de gracia, el Señor es contigo. Bendita tú eres entre todas las mujeres y bendito es el fruto de tu vientre Jesús.
3: Santa María, Madre de Dios, ruega por nosotros pecadores, ahora y en la hora de nuestra muerte. Amén.
0: Gloria a Dios en las alturas y en la tierra paz a los hombres de buena voluntad.
2: Dios te salve María, llena eres de gracia, el Señor es contigo. Bendita tú eres entre todas las mujeres y bendito es el fruto de tu vientre Jesús.
3: Santa María, Madre de Dios, ruega por nosotros pecadores, ahora y en la hora de nuestra muerte. Amén.
0: Llegaron de Oriente unos magos, entrando en la casa vieron al niño con María, su madre.
2: Dios te salve María, llena eres de gracia, el Señor es contigo. Bendita tú eres entre todas las mujeres y bendito es el fruto de tu vientre Jesús.
3: Santa María, Madre de Dios, ruega por nosotros pecadores, ahora y en la hora de nuestra muerte. Amén.
0: Entonces, postrándose, le ofrecieron sus dones, oro, incienso y mirra.
2: Dios te salve María, llena eres de gracia, el Señor es contigo. Bendita tú eres entre todas las mujeres y bendito es el fruto de tu vientre Jesús.
3: Santa María, Madre de Dios, ruega por nosotros pecadores, ahora y en la hora de nuestra muerte. Amén.
0: Y María guardaba todas esas cosas en su corazón.
2: Dios te salve María, llena eres de gracia, el Señor es contigo. Bendita tú eres entre todas las mujeres y bendito es el fruto de tu vientre Jesús.
3: Santa María, Madre de Dios.

0: También nosotros perdonamos a los que nos ofenden. No nos dejes caer en la tentación y líbranos del mal. Amén.
1: Según la ley de Moisés, llevaron a Jesús a Jerusalén para presentarlo al Señor.
2: Dios te salve María, llena eres de gracia, el Señor es contigo. Bendita tú eres entre todas las mujeres y bendito es el fruto de tu vientre Jesús.
0: Santa María, Madre de Dios, ruega por nosotros pecadores, ahora y en la hora de nuestra muerte. Amén.
1: Y he aquí que había en Jerusalén un hombre llamado Simeón, hombre justo y piadoso.
2: Dios te salve María, llena eres de gracia, el Señor es contigo. Bendita tú eres entre todas las mujeres y bendito es el fruto de tu vientre Jesús.
0: Santa María, Madre de Dios, ruega por nosotros pecadores, ahora y en la hora de nuestra muerte. Amén.
1: A quien le había revelado el Espíritu Santo que no moriría sin haber visto al Cristo del Señor.
2: Dios te salve María, llena eres de gracia, el Señor es contigo. Bendita tú eres entre todas las mujeres y bendito es el fruto de tu vientre, Jesús.
0: Santa María, Madre de Dios, ruega por nosotros pecadores, ahora y en la hora de nuestra muerte. Amén.
1: Y cuando María y José, sus padres, llevaron a Jesús al templo, él lo tomó en sus brazos y bendijo a Dios.
2: Dios te salve María, llena eres de gracia, el Señor es contigo. Bendita tú eres entre todas las mujeres y bendito es el fruto de tu vientre, Jesús.
0: Santa María, Madre de Dios, ruega por nosotros pecadores, ahora y en la hora de nuestra muerte. Amén.
1: Ahora, Señor, puedes dejar a tu siervo que muera en paz, según tu palabra.
2: Dios te salve María, llena eres de gracia, el Señor es contigo. Bendita tú eres entre todas las mujeres y bendito es el fruto de tu vientre, Jesús.
0: Santa María, Madre de Dios, ruega por nosotros pecadores, ahora y en la hora de nuestra muerte. Amén.
1: Porque mis ojos han visto la salvación que preparaste a la vista de todos los pueblos.
2: Dios te salve María, llena eres de gracia, el Señor es contigo. Bendita tú eres entre todas las mujeres y bendito es el fruto de tu vientre, Jesús.
0: Santa María, Madre de Dios, ruega por nosotros pecadores, ahora y en la hora de nuestra muerte. Amén.
1: Luz de revelación para los gentiles y gloria de tu pueblo Israel.
2: Dios te salve María, llena eres de gracia, el Señor es contigo. Bendita tú eres entre todas las mujeres y bendito es el fruto de tu vientre, Jesús.
0: Santa María, Madre de Dios, ruega por nosotros pecadores, ahora y en la hora de nuestra muerte. Amén.
1: Y dijo María, su madre, este niño está destinado para la caída y para la elevación de muchos en Israel y para ser una señal de contradicción.
2: Dios te salve María, llena eres de gracia, el Señor es contigo. Bendita tú eres entre todas las mujeres y bendito es el fruto de tu vientre Jesús.
0: Santa María, Madre de Dios, ruega por nosotros pecadores, ahora y en la hora de nuestra muerte. Amén.
1: Y a tu misma alma una espada la atravesará, a fin de que sean descubiertos los pensamientos de muchos corazones.
2: Dios te salve María, llena eres de gracia, el Señor es contigo. Bendita tú eres entre todas las mujeres, y bendito es el fruto de tu vientre Jesús.
0: Santa María, Madre de Dios, ruega por nosotros pecadores, ahora y en la hora de nuestra muerte. Amén.
1: Volvieron a su ciudad Nazaret, y el niño crecía y la sabiduría estaba en él.
2: Dios te salve María, llena eres de gracia, el Señor es contigo. Bendita tú eres entre todas las mujeres y bendito es el fruto de tu vientre Jesús.
0: Santa María, Madre de Dios, ruega por nosotros pecadores, ahora y en la hora de nuestra muerte. Amén.
2: Gloria al Padre, al Hijo y al Espíritu Santo.
0: Como era en el principio, ahora y siempre, por los siglos de los siglos. Amén.
2: Sagrado Corazón de Jesús,
0: en vos confío.
1: Quinto misterio gozoso, el niño Jesús perdido y encontrado en el templo.
3: Padre nuestro que estás en el cielo, santificado sea tu nombre, venga a nosotros tu reino, hágase tu voluntad en la tierra como en el cielo.
0: Danos hoy nuestro pan de cada día, perdona nuestras ofensas, como también nosotros perdonamos a los que nos ofenden. No nos dejes caer en la tentación y líbranos del mal. Amén.
1: Cuando tuvo Jesús 12 años, fueron a Jerusalén, según la costumbre para la fiesta de la Pascua.
2: Dios te salve María, llena eres de gracia, el Señor es contigo. Bendita tú eres entre todas las mujeres y bendito es el fruto de tu vientre Jesús.
0: Santa María, Madre de Dios, ruega por nosotros pecadores, ahora y en la hora de nuestra muerte. Amén.
1: Mas a su regreso, se quedó el niño Jesús en Jerusalén sin que sus padres lo advirtieran.
2: Dios te salve María, llena eres de gracia, el Señor es contigo. Bendita tú eres entre todas las mujeres y bendito es el fruto de tu vientre Jesús.
0: Santa María, Madre de Dios, ruega por nosotros pecadores, ahora y en la hora de nuestra muerte. Amén.
1: Se volvieron a Jerusalén en su busca y al tercer día lo encontraron en el templo.
3: Dios te salve María, llena eres de gracia, el Señor es contigo. Bendita tú eres entre todas las mujeres y bendito es el fruto de tu vientre Jesús.
0: Santa María, Madre de Dios, ruega por nosotros pecadores, ahora y en la hora de nuestra muerte. Amén.
1: Estaba en medio de los doctores de la ley, escuchándolos e interrogándolos.
3: Dios te salve María, llena eres de gracia, el Señor es contigo. Bendita tú eres entre todas las mujeres y bendito es el fruto de tu vientre Jesús.
0: Santa María, Madre de Dios, ruega por nosotros pecadores, ahora y en la hora de nuestra muerte. Amén.
1: Y todos los que le oían estaban asombrados de su inteligencia y de sus respuestas.
3: Dios te salve María, llena eres de gracia, el Señor es contigo. Bendita tú eres entre todas las mujeres y bendito es el fruto de tu vientre Jesús.
0: Santa María, Madre de Dios, ruega por nosotros pecadores, ahora y en la hora de nuestra muerte. Amén.
1: Hijo, ¿por qué te has comportado así con nosotros? Tu padre y yo te hemos buscado con angustia.
3: Dios te salve María, llena eres de gracia, el Señor es contigo. Bendita tú eres entre todas las mujeres y bendito es el fruto de tu vientre Jesús.
0: Santa María, Madre de Dios, ruega por nosotros pecadores, ahora y en la hora de nuestra muerte. Amén.
1: ¿Cómo es que me buscan? ¿No saben que debo atender los asuntos de mi padre?
3: Dios te salve María, llena eres de gracia, el Señor es contigo. Bendita tú eres entre todas las mujeres y bendito es el fruto de tu vientre Jesús.
0: Santa María, Madre de Dios, ruega por nosotros pecadores, ahora y en la hora de nuestra muerte. Amén.
1: Pero ellos no entendieron estas palabras.
3: Dios te salve María, llena eres de gracia, el Señor es contigo. Bendita tú eres entre todas las mujeres y bendito es el fruto de tu vientre Jesús.
0: Santa María, Madre de Dios, ruega por nosotros pecadores, ahora y en la hora de nuestra muerte. Amén.
1: Y regresó con ellos a Nazaret y les estaba sujeto.
3: Dios te salve María, llena eres de gracia, el Señor es contigo. Bendita tú eres entre todas las mujeres y bendito es el fruto de tu vientre Jesús.
0: Santa María, Madre de Dios, ruega por nosotros pecadores, ahora y en la hora de nuestra muerte. Amén.
1: Jesús crecía en sabiduría, edad y en gracia ante Dios y ante los hombres.
3: Dios te salve María, llena eres de gracia, el Señor es contigo. Bendita tú eres entre todas las mujeres y bendito es el fruto de tu vientre Jesús.
0: Santa María, Madre de Dios, ruega por nosotros pecadores, ahora y en la hora de nuestra muerte. Amén.
3: Gloria al Padre, al Hijo y al Espíritu Santo.
0: Como era en el principio, ahora y siempre, por los siglos de los siglos. Amén.
3: María, Madre de Gracia, Madre de Misericordia.
0: En la vida y en la muerte, ampáranos, Gran Señora.
3: Padre nuestro que estás en el cielo, santificado sea tu nombre. Venga a nosotros tu reino. Hágase tu voluntad en la tierra como en el cielo.
0: Danos hoy nuestro pan de cada día. Perdona nuestras ofensas, como también nosotros perdonamos a los que nos ofenden. No nos dejes caer en la tentación y líbranos del mal. Amén.
3: Dios te salve María Santísima, templo y trono de la Santísima Trinidad, Virgen concebida sin la mancha del pecado original. Dios te salve, Reina y Madre de Misericordia, vida y dulzura y esperanza nuestra, Dios te salve. A ti llamamos los desterrados hijos de Eva, a ti suspiramos gimiendo y llorando en este valle de lágrimas. Ea pues, Señora abogada nuestra, vuelve a nosotros esos tus ojos misericordiosos, y después de este destierro muéstranos a Jesús, fruto bendito de tu vientre. Oh clemente, oh piadosa, oh dulce Virgen María, ruega por nosotros, Santa Madre de Dios, para que seamos dignos de alcanzar las promesas de nuestro Señor Jesucristo. Amén. Señor, ten piedad.
0: Señor, ten piedad.
3: Cristo, ten piedad.
0: Cristo, ten piedad.
3: Señor, ten piedad.
0: Señor, ten piedad.
3: Cristo, óyenos.
0: Cristo, óyenos.
3: Cristo, escúchanos.
0: Cristo, escúchanos.
3: Dios Padre Celestial, que eres Dios.
0: Ten piedad de nosotros.
3: Dios Hijo Redentor del mundo, que eres Dios.
0: Ten piedad de nosotros.
3: Espíritu Santo, que eres Dios.
0: Ten piedad de nosotros.
3: Santísima Trinidad, que eres un solo Dios.
0: Ten piedad de nosotros.
3: Santa María.
0: Ruega por nosotros.
3: Santa Madre de Dios.
0: Ruega por nosotros.
3: Santa Virgen de las Vírgenes.
0: Ruega por nosotros.
3: Madre de Jesucristo.
0: Ruega por nosotros.
3: Madre de la Divina Gracia.
0: Ruega por nosotros.
3: Madre Purísima.
0: Ruega por nosotros.
3: Madre Castísima.
0: Ruega por nosotros.
3: Madre Intacta.
0: Ruega por nosotros.
3: Madre Sin Mancha.
0: Ruega por nosotros.
3: Madre Amable.
0: Ruega por nosotros.
3: Madre del Buen Consejo.
0: Ruega por nosotros.
3: Madre del Creador.
0: Ruega por nosotros.
3: Madre del Salvador.
0: Ruega por nosotros.
3: Madre de la Iglesia.
0: Ruega por nosotros.
3: Virgen Prudentísima.
0: Ruega por nosotros.
3: Virgen Venerable.
0: Ruega por nosotros.
3: Virgen digna de alabanza,
0: ruega por nosotros.
3: Virgen poderosa,
0: ruega por nosotros.
3: Virgen misericordiosa,
0: ruega por nosotros.
3: Virgen fiel,
0: ruega por nosotros.
3: Espejo de justicia,
0: ruega por nosotros.
3: Trono de la sabiduría,
0: ruega por nosotros.
3: Causa de nuestra alegría,
0: ruega por nosotros.
3: Vaso espiritual,
0: ruega por nosotros.
3: Vaso honorable,
0: ruega por nosotros.
3: Rosa mística,
0: ruega por nosotros.
3: Torre de David,
0: ruega por nosotros.
3: Torre de marfil,
0: ruega por nosotros.
3: Casa de oro,
0: ruega por nosotros.
3: Arca de la alianza,
0: ruega por nosotros.
3: Puerta del cielo,
0: ruega por nosotros.
3: Estrella de la mañana,
0: ruega por nosotros.
3: Salud de los enfermos,
0: ruega por nosotros.
3: Refugio de los pecadores,
0: ruega por nosotros.
3: Consoladora de los afligidos,
0: ruega por nosotros.
3: Auxilio de los cristianos,
0: ruega por nosotros.
3: Reina de los ángeles,
0: ruega por nosotros.
3: Reina de los patriarcas,
0: ruega por nosotros.
3: Reina de los profetas,
0: ruega por nosotros.
3: Reina de los apóstoles,
0: ruega por nosotros.
3: Reina de los mártires,
0: ruega por nosotros.
3: Reina de los confesores,
0: ruega por nosotros.
3: Reina de las vírgenes,
0: ruega por nosotros.
3: Reina de todos los santos,
0: ruega por nosotros.
3: Reina concebida sin pecado original,
0: ruega por nosotros.
3: Reina subida al cielo en cuerpo y alma,
0: ruega por nosotros.
3: Reina del Santísimo Rosario,
0: ruega por nosotros.
3: Reina de la Orden Capuchina,
0: ruega por nosotros.
3: Reina de la Paz,
0: ruega por nosotros.
3: Cordero de Dios que quitas el pecado del mundo,
0: perdónanos, Señor.
3: Cordero de Dios que quitas el pecado del mundo,
0: escúchanos, Señor.
3: Cordero de Dios que quitas el pecado del mundo,
0: ten piedad y misericordia de nosotros.
3: Bajo tu amparo nos acogemos, Santa Madre de Dios. No desprecies las súplicas que te dirigimos en nuestras necesidades. Antes bien, líbranos de todos los peligros, oh Virgen gloriosa y bendita. Ruega por nosotros, Santa Madre de Dios,
0: para que seamos dignos de alcanzar las promesas de nuestro Señor Jesucristo.
3: Oremos con las palabras del Padre Pío. Señor Jesucristo, que por amor a los hombres permaneces noche y día en el sacramento del altar, esperando, llamando, acogiendo a los que vienen a visitarte. Yo creo que estás presente en el Sagrario. Te adoro abismado en mi propia nada. Te agradezco por tantas gracias que me has concedido, en especial por haberte entregado a mí, por haberme dado como madre a tu misma madre y por haberme llamado a esta iglesia. Amén.

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1: Oración por la paz. Señor Jesús, tú eres nuestra paz. Mira nuestra patria dañada por la violencia y dispersa por el miedo y la inseguridad. Consuela el dolor de quienes sufren. Da acierto a las decisiones de quienes nos gobiernan. Toca el corazón de quienes olvidan que somos hermanos y provocan sufrimiento y muerte. Dales el don de la conversión. Protege a las familias, a nuestros niños, adolescentes y jóvenes, a nuestros pueblos y comunidades, que como discípulos misioneros tuyos, ciudadanos responsables, sepamos ser promotores de justicia y de paz, para que en ti nuestro pueblo tenga vida digna. Amén. Santa María de Guadalupe, Reina de la Paz, ruega por nosotros.

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0: En el nombre del Padre, y del Hijo, y del Espíritu Santo.
1: Amén.
0: La gracia y la paz de nuestro Señor Jesucristo esté con todos vosotros.
1: Y con tu espíritu.
0: Iniciamos estos sagrados misterios pidiendo al Señor perdón por nuestras faltas y pecados, con la humildad de aquel que sabe que es débil, pero que también se sabe querido, amado y sostenido por la misericordia divina. Guardamos un momento de silencio. Tú que has venido a salvar a los pobres, Señor, ten piedad.
1: Señor, ten piedad.
0: Tú que dijiste que había en el cielo más alegría por un solo pecador que se convirtiera, que por 99 justos que no necesitan conversión, Cristo, ten piedad.
1: Cristo, ten piedad.
0: Tú que eres el camino, la verdad y la vida, Señor, ten piedad.
1: Señor, ten piedad.
0: Dios Todopoderoso, tenga misericordia de nosotros, perdone nuestros pecados y nos lleve a la vida eterna.
1: Amén.
0: Oremos. Dios misericordioso, concédenos recibir como fruto abundante en toda nuestra vida lo que realizamos en las celebraciones pascuales. Por Jesucristo nuestro Señor.
1: Amén.
2: Lectura del libro de los Hechos de los Apóstoles. En aquellos días zarpamos a Troas rumbo a Samotracia. Al día siguiente salimos para Neápolis y de allí para Filipos, colonia romana, capital del distrito de Macedonia. Allí nos detuvimos unos días. El sábado salimos de la ciudad y fuimos por la orilla del río a un sitio donde pensábamos que se reunían para orar. Nos sentamos y trabamos conversación con las mujeres que habían acudido. Una de ellas, que se llamaba Lidia, natural de Tiatira, vendedora de púrpura, que adoraba al verdadero Dios, estaba escuchando. Y el Señor le abrió el corazón para que aceptara lo que le decía Pablo. Se bautizó con toda su familia y nos invitó. Si estáis convencidos de que creo en el Señor, venid a hospedaros en mi casa. Y nos obligó a aceptar. Palabra de Dios.
0: Te alabamos, Señor.
2: El Señor ama a su pueblo.
0: El Señor ama a su pueblo.
2: Cantad al Señor un cántico nuevo. Resuene su alabanza en la asamblea de los fieles. Que se alegre Israel por su Creador, los hijos de Sión por su Rey.
0: El Señor ama a su pueblo.
2: Alabad su nombre con danzas, cantadle con tambores y cítaras, porque el Señor ama a su pueblo y adorna con la victoria a los humildes.
0: El Señor ama a su pueblo.
2: Que los fieles festejen su gloria y canten jubilosos en filas. Con vítores a Dios en la boca, es un honor para todos sus fieles.
0: El Señor ama a su pueblo.

0: El Señor esté con vosotros. Lectura del Santo Evangelio según San Juan.
1: Gloria a ti, Señor.
0: En aquel tiempo dijo Jesús a sus discípulos: cuando venga el Defensor, que os enviaré del Padre, el Espíritu de la verdad, que procede del Padre, Él dará testimonio de mí, y también vosotros daréis testimonio, porque desde el principio estáis conmigo. Os he hablado de esto, para que no tambaleéis. Os excomulgarán de la sinagoga, más aún, llegará incluso una hora cuando el que os dé muerte pensará que da culto a Dios. Y esto lo harán porque no han conocido ni al Padre ni a mí. Os he hablado de esto para que cuando llegue la hora os acordéis de que yo os lo había dicho. Palabra del Señor.
1: Gloria a ti, Señor Jesús.
0: Antes de marchar al Padre, Jesús intenta aleccionar a sus discípulos. En primer lugar, les da una misión: vosotros seréis mis testigos. Pero ese testimonio que tienen que dar los apóstoles estará marcado por la persecución. A veces los cristianos queremos seguir a Jesús llevando una vida que para nada es consecuencia de nuestra fe. Buscas una vida cómoda. No es que tengas que buscar el sufrimiento, lógicamente. Ni Dios quiere el sufrimiento, ni nosotros tampoco. Pero nosotros seguimos a aquel que por nosotros murió en la cruz. Y dar testimonio de Cristo implica sí o sí morir. En unos casos será morir a nuestras apetencias, a todo aquello que porque no es bueno, aunque nazca en nuestro corazón, porque estamos heridos por el pecado original, nos induce a la esclavitud, la soberbia, el orgullo, la prepotencia, el vivir desordenadamente nuestras pasiones, todo ello nos esclaviza. Y en unos casos dar testimonio de Cristo será morir a eso. En otros casos dar testimonio de Cristo es entregar la vida. A nosotros nos parece algo muy lejano el martirio, pero aún hoy en día hay lugares del mundo donde los cristianos son perseguidos por ser cristianos. En África, por ejemplo, en el Líbano, en otros lugares del mundo, ser cristiano significa jugarte la vida. ¿Qué significa ser testigo en nuestra situación concreta? Significa no solo morir a eso que nos esclaviza, sino también ser luz en el mundo. Y ser luz en el mundo implica, pues, señalar que tienes conciencia, que distingues el bien del mal, que no todo está permitido y que, aunque vivamos en una democracia donde mucha gente piense que lo que se aprueba democráticamente es bueno, habrá veces que no es así. ¿Cuántas leyes en contra de la dignidad de la persona? Aprobadas por parlamentos, entonces legítimamente aprobada, sí, legítimamente aprobada, pero inmorales. El aborto, la eutanasia, la experimentación en embriones, la aprobación de medidas militares que en muchos casos no buscan la paz, sino que buscan simplemente conquista. Todo eso puede estar aprobado en un parlamento, pero no por ello es moralmente legítimo. Y nosotros tendremos que ser testigos de Cristo, manifestando nuestras opiniones, luchando por defender la verdad y la justicia, por ayudar a los necesitados que son el rostro vivo de Cristo. Por lo tanto, el cristiano ha recibido del Señor, entre otras muchas tareas, la de ser testigo suyo en el mundo. Y eso pasa inexorablemente, te guste o no, pasa por la muerte. Muerte incruenta o muerte cruenta. Ser señalado con el dedo por ser católico, ser despreciado. Pero esto no es nuevo. En el Imperio Romano, cuando uno era cristiano, sabía que no podía acceder ni a las magistraturas del el Senado, ni en la carrera, por ejemplo, militar, ascender a grados superiores, y tenían que hacer una escala de prioridades, de valores, y decir, para mí, ¿qué es lo importante? ¿Ascender o ser fiel a Cristo? Pregúntatelo. ¿Para mí qué es importante? ¿Ascender en la empresa, pisando al que haya que pisar porque todo vale, o ser fiel a mi conciencia? Vosotros seréis mis testigos, les dijo Cristo a sus discípulos, y nos lo repite a cada uno de nosotros. ¿Qué luz estamos dando? ¿Qué testimonio estamos dando en el mundo? No somos perfectos, claro que no, solo Dios es perfecto. Pero damos el testimonio de la misericordia, de que cuando nos hemos equivocado porque tenemos conciencia pedimos perdón, de que volvemos a empezar porque creemos en el poder de la gracia, o todo vale, con tal de no complicarme la vida. Somos seguidores de Jesús y ser cristiano pasa por seguir los pasos de Jesús, y eso implica la cruz, la muerte a todo aquello que no es de Dios y que nos esclaviza. Pues vivamos en la libertad de los hijos de Dios, pagando el precio que se ha de pagar por ser verdaderamente libres y seguidores de Cristo. Y ese precio es el amor. Y el amor implicará, en algunos casos, pedir perdón, decir lo siento, ser generosos, entregar nuestra vida y nuestros dones. En otros, pues a lo mejor elevar la voz para defender la verdad, la justicia, la dignidad de la persona. Un testigo no es más que su maestro. Un testigo tiene que ser aquel que indique quién es su maestro y cómo vivió su maestro. Pues que el Señor nos ayude enviándonos su Espíritu y dándonos su gracia para que seamos luz en medio del mundo. Que sea así en nuestra vida. Nos ponemos en pie. Oremos a Dios, nuestro Padre, que quiere que todos los hombres se salven y lleguen al conocimiento de la verdad. Pedimos por la Iglesia, para que sea fiel a la misión que Cristo le encomendó de ser luz en el mundo y consuelo de los que sufren en el cuerpo o en el alma, roguemos al Señor. Pedimos por la paz en el mundo, para que cesen las guerras y el terrorismo, roguemos al Señor. Pedimos por las vocaciones, en especial a la vida sacerdotal y a la vida consagrada, roguemos al Señor. Pedimos también por nuestros hermanos difuntos, para que descansen en paz en el seno de Dios Padre, roguemos al Señor. Escucha, Padre, las súplicas de tus hijos, que nos dirigimos a ti confiando en tu amor. Te lo pedimos por Jesucristo nuestro Señor. Bendito seas, Señor Dios del universo, por este pan, fruto de la tierra y del trabajo del hombre, que recibimos de tu generosidad y ahora te presentamos, él será para nosotros pan de vida.
1: Bendito seas por siempre, Señor.
0: Bendito seas, Señor, Dios del universo, por este vino, fruto de la vid y del trabajo del hombre, que recibimos de tu generosidad y ahora te presentamos, él será para nosotros bebida de salvación.
1: Bendito seas, siempre, Señor.
0: Orad, hermanos, para que este sacrificio mío y vuestro sea agradable a Dios Padre Todopoderoso.
1: El Señor reciba de tus manos ese sacrificio para la alabanza y gloria de su nombre, para conseguir el bien de todas sus santidades.
0: Recibe, Señor, las ofrendas de tu Iglesia exultante, y a quien diste motivo de tanto gozo, concédele disfrutar de la alegría eterna. Por Jesucristo nuestro Señor.
1: Amén.
0: El Señor esté con vosotros.
1: Y con tu espíritu.
0: Levantemos el corazón.
1: Lo tenemos levantado hacia el Señor.
0: Demos gracias al Señor nuestro Dios.
1: Es justo y necesario.
0: En verdad, es justo y necesario, es nuestro deber y salvación, glorificarte siempre, Señor, pero más que nunca exaltarte en este tiempo glorioso en que Cristo, nuestra Pascua, ha sido inmolado. Por él, los hijos de la luz amanecen a la vida eterna y se abren a los fieles las puertas del reino de los cielos, porque en la muerte de Cristo, nuestra muerte ha sido vencida y en su resurrección hemos resucitado todos. Por eso, con esta efusión de gozo pascual, el mundo entero se desborda de alegría. Y también los coros celestiales, los ángeles y los arcángeles cantan sin cesar el himno de tu gloria. Santo, santo, santo es el Señor, Dios del universo. Llenos están el cielo y la tierra de tu gloria. Hosana en el cielo.
1: Bendito el que viene.
0: En nombre del Señor, hosana en el cielo. Santo eres en verdad, Señor, fuente de toda santidad. Por eso te pedimos que santifiques estos dones con la efusión de tu Espíritu, de manera que se conviertan para nosotros en el cuerpo y la sangre de Jesucristo nuestro Señor, el cual, cuando iba a ser entregado a su pasión, voluntariamente aceptada, tomó pan, dándote gracias, lo partió y lo dio a sus discípulos diciendo: tomad y comed todos de él, porque esto es mi cuerpo, que será entregado por vosotros. Del mismo modo, acabada la cena, tomó el cáliz y, dándote gracias de nuevo, lo pasó a sus discípulos diciendo: tomad y bebed todos de él, porque este es el cáliz de mi sangre, sangre de la alianza nueva y eterna, que será derramada por vosotros y por muchos para el perdón de los pecados. Haced esto en conmemoración mía. Este es el sacramento de nuestra fe.
1: Anunciamos tu muerte, proclamamos tu resurrección. Ven, Señor Jesús.
0: Así pues, Padre, al celebrar ahora el memorial de la muerte y resurrección de tu Hijo, te ofrecemos el pan de vida y el cáliz de salvación, y te damos gracias porque nos haces dignos de servirte en tu presencia. Te pedimos humildemente que el Espíritu Santo congregue en la unidad a cuantos participamos del cuerpo y sangre de Cristo. Acuérdate, Señor, de tu Iglesia, extendida por toda la tierra, y con el Papa León, con nuestro obispo José y todos los pastores que cuidan de tu pueblo, llévala a su perfección por la caridad. Acuérdate también de nuestros hermanos que durmieron en la esperanza de la resurrección, de tu hija Cristina, y de todos los que han muerto, en tu misericordia, admítelos a contemplar la luz de tu rostro. Ten misericordia de todos nosotros, y así con María, la Virgen Madre de Dios, su esposo San José, los apóstoles y cuantos vivieron en tu amistad a través de los tiempos, merezcamos, por tu Hijo Jesucristo, compartir la vida eterna y cantar tus alabanzas. Por Cristo, con él y en él, a ti, Dios Padre omnipotente, en la unidad del Espíritu Santo, todo honor y toda gloria por los siglos de los siglos.
1: Amén.
0: El amor de Dios ha sido derramado en nuestros corazones con el Espíritu Santo que se nos ha dado. Digamos con fe y esperanza: Padre nuestro, que estás en el cielo, santificado sea tu nombre. Venga a nosotros tu reino. Hágase tu voluntad en la tierra como en el cielo. Danos hoy nuestro pan de cada día. Perdona nuestras ofensas, como también nosotros perdonamos a los que nos ofenden. No nos dejes caer en la tentación y líbranos del mal. Líbranos de todos los males, Señor, y concédenos la paz en nuestros días, para que, ayudados por tu misericordia, vivamos siempre libres de pecado y protegidos de toda perturbación, mientras esperamos la gloriosa venida de nuestro Salvador Jesucristo.
1: Tuyo es el reino, tuyo el poder y la gloria
0: Señor Jesucristo, que dijiste a tus apóstoles, la paz os dejo, mi paz os doy, no tengas en cuenta nuestros pecados, sino la fe de tu Iglesia, y conforme a tu palabra concédele la paz y la unidad. Tú que vives y reinas por los siglos de los siglos,
1: amén.
0: La paz del Señor esté siempre con vosotros
1: y con tu espíritu.
0: Daos fraternalmente la paz.
2: Cordero de Dios que quitas el pecado del mundo, ten piedad de nosotros. Cordero de Dios que quitas el pecado del mundo,
0: ten piedad de nosotros. Cordero de Dios que quitas el pecado del mundo, danos la paz. Este es el Cordero de Dios que quita el pecado del mundo. Dichosos los llamados a la cena del Señor.
1: Señor, no soy digno de que entres en mi casa, pero una palabra tuya bastará para sanar.
3: Creo, Jesús mío, que estás realmente presente en el Santísimo Sacramento del altar. Te amo sobre todas las cosas y deseo recibirte dentro de mi alma. Pero como ahora no puedo comulgar, ven al menos espiritualmente a mi corazón. Y como si ya te hubiese recibido, te abrazo y me uno del todo a ti. Señor, no permitas que me aparte de ti. Amén.
0: Oremos. Mira, Señor, con bondad a tu pueblo, y ya que has querido renovarlo con estos sacramentos de vida eterna, concédele llegar a la incorruptible resurrección de la carne que habrá de ser glorificada. Por Jesucristo nuestro Señor.
1: Amén.
0: El Señor esté con vosotros.
1: Y con tu espíritu.
0: Y la bendición de Dios Todopoderoso, Padre, Hijo y Espíritu Santo, descienda sobre vosotros.
1: Amén.
0: Podéis ir en paz.
1: Demos gracias a Dios.
0: Dios te salve, Reina y Madre de Misericordia, vida, dulzura y esperanza nuestra, Dios te salve. A ti llamamos los desterrados hijos de Eva. A ti suspiramos, gimiendo y llorando en este valle de lágrimas. Ea, pues, Señora abogada nuestra, vuelve a nosotros esos tus ojos misericordiosos y después de este destierro, muéstranos a Jesús, fruto bendito de tu vientre. Oh clementísima, oh piadosa, oh dulce y siempre Virgen María, ruega por nosotros, Santa Madre de Dios, para que seamos dignos de alcanzar las promesas de nuestro Señor Jesús.

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11: Dios todopoderoso y eterno, gracias por las madres que nos has dado. Los más nobles sentimientos que tenemos lo sembró en nosotros nuestra madre: la fe, la honestidad, el amor al trabajo. En esta hora de retos y desafíos, las madres necesitan de tu ayuda para atender a la casa y al trabajo, para ser de padre y de madre, para educar en los valores cristianos, para defenderse de la tentación, para no caer en el pecado. Que la Santísima Virgen María la llene de fortaleza y que siga siendo modelo para toda madre. Premia sus desvelos y trabajos. Da paz a las madres ya difuntas. Bendice todos los hogares y que los hijos sean siempre gloria y corona de las madres. Padre Santo, derrama su bendición sobre estas mujeres, a quienes has confiado el don de la maternidad. Derrama sobre ellas tu espíritu, para que la fortalezca e inspire a hacer tu voluntad, que tengan siempre como modelo a la Santísima Virgen María y que como ella reciban en vida muchas bendiciones y sus hijos sean hombres y mujeres de bien. Todo esto te lo pedimos por Jesucristo nuestro Señor. Amén.
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16: Es hora de agradecer a Dios y que lo digas esta mañana en sintonía con el programa ¡Qué Padre Amanecer! Un programa donde conocerás más de tu fe a través de entrevistas, catequesis, noticias y temas donde te haremos reflexionar. 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Te dejamos con el director, Padre Juan Carlos López. ¡Adelante, Padre!
20: ¿Qué tal? Muy buenos días. Estamos ya de regreso aquí en su programa ¡Qué Padre Amanecer! ¡Feliz Pascua! Estamos estrenando semana. Con muy buenos días les saluda su amigo el Padre Juan Carlos López. Muy buenos días a Noemí, que también ya pues estrenamos tiempo, estrenamos semana, mes y es bueno, y pues con la alegría de encontrarnos. Muy buenos días a todos ustedes que nos escuchan a través de Radio Guadalupana, la alegría del Evangelio, o de nuestra página de internet o de nuestra aplicación. Vamos a ponernos en presencia de Dios con la oración de la resurrección que viene en nuestro libro de oraciones, página 106.
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20: Muéstrame, Señor, muéstrame tus manos. Quiero ver que ya no tienen más sangre ni más clavos. Quiero mirar el alba que asoma por sus ventanas. Quiero gritar la fiesta que inauguras esta mañana. No quiero guardar más los silencios que me sembró el viernes con sus vientos. Quiero romper sus cortinas de toques a muerto, porque estás vivo, porque ya has vuelto. Déjame gritarle a la muerte que quiso atarte a su cortejo. ¿Dónde está tu victoria de un momento? ¿Dónde tu guadaña que le sembró de hielo? Mira que hoy tiene más vida que antes de estar muerto. Su victoria acercó la tierra al cielo, y los hombres que cribaba tu bieldo, hoy caminan los caminos que su resurrección ha abierto. Huye, muerte, huye lejos. Los hombres no llevaremos más lutos, ni tendrás en tus manos nuestras bridas. Dios, que me invada tu nuevo aliento, que traspases mis muros sin luz y viejos, que me recorra todo, esta música del viento, mis huesos, mis entrañas, mi corazón hueco, que rasgues todos los lienzos que me tenían envuelto, porque como todos, también yo estaba muerto, que rompas las viejas rocas, los amores que me han dejado enfermo, las huidas de casa y los mohosos sentimientos. Señor de la vida, quiero tu resurrección en mi pecho, apagando sombras, calentando inviernos, sembrando esperanzas de gozo nuevo en este mi barro agreste y de largo invierno. Haz que florezca vida en este pecho baldío, que tenga mis ramas maduros frutos, y cuando vuelvas, siempre encuentres higos, aunque esté fuera de tiempo o asome el estío. Llena mi pecho de múltiples bocas que griten con fuerza que tú eres vida, que derribas muros y mueves rocas. Que tú despiertas a los que han caído muertos, que rasgas las noches con tu luz amanecida, y que eres la esperanza para los días inciertos. Señor, que no deje de cantar mi boca y que al gozo que estremece en sus notas, encienda luces y apague sombras. Amén.

Yo creo en ti, Señor. Yo creo en la fuerza de tu vida. Creo que donde abundó el pecado, más sobreabundó tu gracia. Creo en la fuerza de tu pequeña semilla en nuestro corazón, que da el 100 por 1. Creo que vives en mí.

Bueno, pues hoy que estamos en el tiempo de la Pascua, la celebración de Jesús resucitado, encontré un artículo en Espiritualidad que trata un tema, no sé si alguien más lo trató, pero San Juan Pablo II respondió a una pregunta: si Jesús visitó a su madre después de resucitar, es decir, si Jesús resucitado visitó a María Santísima. Y San Juan Pablo II responde o comenta este tema, ¿verdad? El tema, pues, estamos en la resurrección, en la Pascua, estamos a 13 años de la muerte de Juan Pablo II, y una catequesis, fíjense, una catequesis del Papa Juan Pablo de hace 21 años, ¿eh? Esta catequesis es de hace 21 años, que el Papa San Juan Pablo II tocó este tema. Y es a partir de una experiencia religiosa, una tradición religiosa que la comunidad filipina tiene, ¿verdad? Y el Papa Francisco comenta. Esta comunidad filipina tiene una celebración vinculada a la creencia de que Jesús resucitado seguramente debió haber elegido visitar a su madre primero, incluso antes de que María Magdalena lo viera fuera de la tumba. A lo mejor esta tradición dice Jesús venía regresando a la tumba después de haber visitado a su mamá. Bueno, el pueblo filipino creyente, por ejemplo, los creyentes, pues mejor no digo nada, pero muy católico, pero es que me hizo recordar, si no me equivoco, en Filipinas es donde cuando hacen el viacrucis se crucifican de verdad, ¿verdad? No sé si todas los dejan o, pero sí hay un lugar, y estoy casi seguro que es en Filipinas, donde el que la hace de Cristo en el viacrucis, lo crucifican. A lo mejor por eso está bajando el número de personas que quieran representar a Jesús en el viacrucis, ¿verdad? Pero voy a averiguar, pero no sé si se siga practicando. Que por cierto, fíjense, ahora ni chance de ver si hubo el viacrucis de aquí de México, ¿cómo se llama? Iztapalapa. Sí hubo, ¿verdad? Sí, pues es toda una tradición. Creyentes y no creyentes participan, sorprendentemente. No solamente de público, sino en los que representan algún personaje, creyentes o no creyentes participan, ¿verdad? Oigan, que por cierto también, ay, disculpen, pero hace mucho que no estaba aquí y me estoy acordando de todo lo que pasó en la semana. Vieron la noticia en Acapulco, me parece que sucedió, que durante el rezo de uno de los viacrucis que se hace allá en aquella diócesis, que iban casi 7,000 personas rezando o viendo el viacrucis, pues que se desata una balacera. ¿No fue balacera? Ah, ok. No, sí, sucedió en eso allá en el Viernes Santo en Acapulco. Pues obviamente el viacrucis se volvió un viacrucis de pánico. Y no por la flagelación de nuestro Señor Jesucristo, sino la representación, pues, sino por la balacera que se desató allá en Acapulco, ¿verdad? Más de 7,000 personas que peregrinaban en el rezo del viacrucis, bueno, pues salieron asustadas. Pero en fin, ahora pues regresando a la tradición, a esta idea que tiene la comunidad católica filipina de que muy seguramente ellos creen que por la piedad mariana también, que una vez que Jesús resucita, pues visita a su madre, ¿verdad? Incluso antes de que María Magdalena lo encontrara fuera de la tumba. Bueno, pues a partir de esta creencia, o precisamente esta creencia de la comunidad filipina se ve reflejada en una audiencia general del Papa Juan Pablo II del 21 de mayo de 1997, ¿verdad? Hace, que dijimos, 21 años, una catequesis de 1997. Dice el Papa Juan Pablo en su catequesis de la Pascua: después de que Jesús es colocado en el sepulcro, María es la única que mantiene viva la llama de la fe, preparándose para acoger el anuncio gozoso y sorprendente de

0: del Papa. El viernes que estábamos en el pésame a María y que rezábamos también en la mañana el Vía Crucis, me ponía a pensar en lo que sentía María, y más me hace recordar eso que dice el Papa. Pues a ella le dijeron: vas a concebir por obra y gracia del Espíritu Santo al Hijo de Dios y será llamado Altísimo, y todo lo que se le anuncia a María. Y luego Simeón le dice: y a ti te atravesará una espada el corazón. Definitivamente esto que dice el Papa Juan Pablo tendría que ser en el corazón de María. Imagínense, ella oyó esas promesas, ella sabe el origen divino de su hijo por la manera en que lo concibe, la manera virginal, pero verlo también haber sido, pues, no digo que ella haya dudado, pero era mujer, era humano, pues creo que el corazón le dolía, las dudas, las preguntas, pero pues tendría que ser, como dice el Papa, segura, convencida y esperando el cumplimiento de las promesas. Los evangelios refieren varias apariciones del resucitado, pero no hablan del encuentro de Jesús con su madre. Sin embargo, este silencio no debe llevarnos a concluir que después de su resurrección, Cristo no se apareció a María. Al contrario, nos invita a tratar de descubrir los motivos por los cuales los evangelistas no lo refieren. Suponiendo que se trata de una omisión, a propósito en todo caso, se podría atribuir al hecho de que todo lo que es necesario para nuestro conocimiento salvífico se encomendó a la palabra de testigos escogidos por Dios, como dice el libro de los Hechos de los Apóstoles, es decir, a los apóstoles, los cuales con gran poder, como dice Hechos 4:33, dieron testimonio de la resurrección del Señor Jesús antes que a ellos. El resucitado se apareció a algunas mujeres fieles por su función eclesial y les dijo: vayan y avisen a mis hermanos que vayan a Galilea, allá me verán. Pues bien, si los autores del Nuevo Testamento no hablan del encuentro de Jesús resucitado con su madre, tal vez se deba atribuir al hecho de que los que negaban la resurrección del Señor podrían haber considerado este testimonio demasiado interesado y, por consiguiente, no digno de fe. Los evangelios además refieren solo unas cuantas apariciones de Jesús resucitado, y ciertamente no pretenden hacer una crónica completa de todo lo que sucedió durante los 40 días de la Pascua. San Pablo recuerda una aparición a más de 500 hermanos a la vez. ¿Eso dónde está? En 1 Corintios 15:6. ¿Cómo justificar que un hecho conocido por muchos no sea referido por los evangelistas, a pesar de su carácter excepcional? Bueno, pues esto es signo evidente de que otras apariciones del resucitado, aún siendo consideradas hechos reales y notorios, no quedaron recogidas en las narraciones evangélicas. Ahora, ¿cómo podría la Virgen presente en la primera comunidad de los discípulos, como lo narra Hechos 1:14, haber sido excluida del número de los que se encontraron con su divino Hijo resucitado de entre los muertos? Más aún, es legítimo pensar que verosímilmente Jesús resucitado se apareció a su madre en primer lugar. La ausencia de María del grupo de las mujeres que al alba se dirigieron al sepulcro no podría constituir un indicio del hecho de que ella ya se había encontrado con Jesús. Porque si se fijan, el evangelio que leímos la vigilia pascual es el de Marcos, dice: María Magdalena, María la madre de Santiago y Salomé son las tres mujeres que van al sepulcro. Y luego, en el de Juan, que se leyó ayer, dice que de madrugada va María Magdalena. Y así sucederá en los otros evangelios que nos faltan citar, Mateo y Lucas. Ninguno menciona a María, madre de Jesús, como lo hacen que estaba al pie de la cruz. La María, la madre de Jesús, María Magdalena y Juan, los que estaban en la cruz. Lo acompaña, supuestamente, suponemos, al sepulcro, pero no el día que lo sepultan, pero no la mañana de la resurrección. Sería raro que las otras mujeres, que las otras mujeres sí están preocupadas por seguir con las atenciones al cuerpo de Jesús y María no lo esté. Por eso se hace esta pregunta. Bueno, ¿eso no podría constituir un indicio del hecho de que ella ya se había encontrado con Jesús. Esta deducción quedaría confirmada también por el dato de que las primeras testigos de la resurrección por voluntad de Jesús fueron las mujeres, las cuales permanecieron fieles al pie de la cruz y por tanto más firmes en la fe. ¿A quién se le apareció, al menos en la narración de ayer de Juan? A María Magdalena. ¿Quién estaba al pie de la cruz junto con María, su madre, y Juan, el discípulo amado? Y sabemos que María estaba al pie de la cruz con Juan por la narración: madre, ahí tienes a tu hijo, hijo, ahí tienes a tu madre. ¿A quién se le aparece ayer, al menos en la narración de Juan? A María Magdalena. ¿Quién estaba en la cruz? En efecto, a una de ellas, María Magdalena, el resucitado le encomienda el mensaje que debía transmitir a los apóstoles. Tal vez también este dato permite pensar que Jesús se apareció primero a su madre, pues ella fue la más fiel y en la prueba conservó íntegra su fe. Por último, el carácter único y especial de la presencia de la Virgen en el Calvario y su perfecta unión con su Hijo en el sufrimiento de la cruz parecen postular su participación particularísima en el misterio de la resurrección, dice San Juan Pablo II. Un autor del siglo V, de nombre Cedulio, por si va a tener hijo y anda pensando qué nombre ponerle, bueno, pues aquí hay una opción, Cedulio, ¿verdad? Un autor del siglo V, sostiene que Cristo se manifestó en el esplendor de la vida resucitada ante todo a su madre. Un documento del siglo V, o sea, el año 400. En efecto, ella, que en la Anunciación fue el camino de su ingreso en el mundo, estaba llamada a difundir la maravillosa noticia de la resurrección para anunciar su gloriosa venida. Así, inundada por la gloria del resucitado, ella anticipa el resplandor de la Iglesia. Por ser imagen y modelo de la Iglesia que espera al resucitado y que en el grupo de los discípulos se encuentra con él durante las apariciones pascuales, parece razonable pensar que María mantuvo un contacto personal con su Hijo resucitado para gozar también ella de la plenitud de la alegría pascual. La Virgen Santísima, presente en el Calvario durante el Viernes Santo y en el Cenáculo en Pentecostés, fue probablemente testigo privilegiada también de la resurrección de Cristo, completando así su participación en todos los momentos esenciales del misterio pascual. María, al acoger a Cristo resucitado, es también signo y anticipación de la humanidad que espera lograr su plena realización mediante la resurrección de los muertos. En el tiempo pascual, la comunidad cristiana, dirigiéndose a la Madre del Señor, la invita a alegrarse diciendo: Reina del Cielo, alégrate, aleluya. Así recuerda el gozo de María por la resurrección de Jesús, prolongando en el tiempo el alégrate que le dirigió el ángel en la Anunciación para que se convirtiera en causa de alegría para la humanidad entera. Fíjense, si va, le dice el ángel cuando la saluda: alégrate, María, porque has encontrado gracia delante de Dios. Y el corazón de María se entristece con la muerte del Hijo, y el Hijo resucitado vuelve a ella para decirle: alégrate, el Hijo ha resucitado, ¿verdad? Bueno, y esa es, al final de cuentas, la alegría del tiempo pascual. Que me sorprende, la verdad. Bueno, primero, yo no sabía de esta tradición religiosa en Filipinas, mucho menos de que el Papa Juan Pablo le hubiera dedicado una catequesis. Yo al menos nunca me lo había preguntado, si Jesús resucitado se le había aparecido a María Santísima. No sé si alguno de ustedes, nuestros radioescuchas, si estaba con el pendiente, no se crea, o al menos si se había preguntado, porque la narración bíblica, los evangelios, no nos transmiten noticia alguna de que, así con la claridad de María Magdalena, María la Madre de Santiago y Salomé, haya estado Jesús así con María. Pero bueno, pues es de suponerse. Además, María pues es la que persevera, como dice uno de los cantos que ponemos a María, desde el pesebre hasta la cruz. ¿Y cómo privarla del momento de la resurrección? Además, por ejemplo, también en Pentecostés, pues María perseveraba en la oración junto con la comunidad de los discípulos. Bueno, pues, porque ya sabía la noticia de la resurrección y muy probablemente había convivido también ya con el resucitado. Como dice cuando citan a San Pablo, se apareció a más de 500 hermanos. Nada más lo narra San Pablo, no lo narra ninguno de los evangelistas, lo cual significa pues que hay otros momentos que no se incluyeron en la narración bíblica, pero en la narración bíblica, pero que muy probablemente sucedieron. Vamos a una pausa y regresamos.
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3: Oración por la paz. Señor Jesús, tú eres nuestra paz. Mira nuestra patria dañada por la violencia y dispersa por el miedo y la inseguridad. Consuela el dolor de quienes sufren. Da acierto a las decisiones de quienes nos gobiernan. Toca el corazón de quienes olvidan que somos hermanos y provocan sufrimiento y muerte. Dales el don de la conversión. Protege a las familias, a nuestros niños, adolescentes y jóvenes, a nuestros pueblos y comunidades, que como discípulos misioneros tuyos, ciudadanos responsables, sepamos ser promotores de justicia y de paz, para que en ti nuestro pueblo tenga vida digna. Amén. Santa María de Guadalupe, Reina de la Paz, ruega por nosotros.
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4: ...7:38 de la mañana, estamos ya de regreso aquí en su programa ¡Qué Padre Amanecer! Gracias por estar con nosotros.
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4: La pregunta de hoy tiene que ver con el tema de la oración, con el tema de la vida espiritual. Me encontré esta pregunta mientras preparaba y se me hacía importante porque normalmente todos, o muchos, no todos, muchos, incluimos en nuestra confesión: Padre, es que no rezo. Bueno, eso ya, incluirlo en la confesión es un indicio, no rezo o no rezo lo suficiente, ¿verdad? Es un indicio de la conciencia que tenemos de la importancia de la oración. A veces pudiera ser que esa conciencia que tenemos de la importancia de la oración nace de lo mucho que nos han dicho o de veces que nos han repetido la manera en la que vivimos nuestra fe. Cuando vamos al catecismo incluso, ¿cómo se considera que un niño está listo, o a partir de qué criterio se considera que un niño está listo para recibir la primera comunión? Uno de los criterios es que se sepa las oraciones, que se sepa el Padre Nuestro, que se sepa el Ave María, que se sepa el Yo Confieso, que se sepa el Credo, que se sepa una que otra oración necesaria. La primera transmisión de la fe, yendo unos años más atrás, que hacen nuestros papás a sus hijos, o que hacen los papás a los hijos, son las de las oraciones. No es lo primero que te enseñan tus papás o tus abuelos, quien te cultivó en la fe, no es, a ver, mi hijo, déjame te explico que los sacramentos son un signo eficaz, no, ni te enseñan que son 7. Ni te enseñan, mira, déjate explico el misterio de la Santísima Trinidad. No es esa la transmisión inicial de la fe. ¿Qué es lo primero que nos enseñan en la casa? Pues a lo mejor la oración de dar gracias después de la comida, o nos enseñan el ángel de la guarda, la oración del ángel de la guarda. Son oraciones lo que aprendemos. Y eso nos va creando a nosotros la conciencia de que nuestra fe implica orar. Implica orar como algo necesario. Ciertamente vamos creciendo y la misma vida nos va enseñando la importancia, el significado real de la oración. Inicialmente, y está bien porque somos niños, porque vamos madurando, somos niños en cuanto a pequeños de edad, pero la vida nos va haciendo madurar y la conciencia de la relación con Dios nos permite ir comprendiendo la importancia de la oración, pero la importancia en su dinámica profunda. La oración no es simplemente la repetición de oraciones, de fórmulas escritas, que así empieza, es correcto, hay que hacerlo, conviene seguir haciéndolo, incluso en nuestra edad adulta. Si aún te sigues encomendando al ángel de tu guarda en tu etapa adulta, qué bueno, porque el ángel de la guarda siempre te acompaña, ¿verdad? Siempre está contigo. La de oración de dulce madre, no pasa nada, son oraciones escritas muy bellas y que sintetizan sabiamente los sentimientos cristianos hacia el ángel, hacia María, hacia la sangre de Jesucristo, hacia el cuerpo de Jesucristo, hacia, en fin, todas las oraciones escritas, algunas muy desconocidas, conocidas solamente por dos que tres personas, pero muy bellas oraciones, son síntesis de los sentimientos del pueblo cristiano, así que no tienen nada de malo. Otras son bíblicas, ¿no? El Padre Nuestro, el Ave María. Todas las demás oraciones son, repito, síntesis del buen sentimiento cristiano, es decir, la sabiduría espiritual del creyente, del orante, se hace, y no me refiero al luchador, al padre luchador de la kermés del seminario, el orante Luna, que ustedes lo escuchan en tarde sacerdotal, ¿no? No me refiero al orante, sino al hombre y la mujer que ora, ¿verdad? Es el orante. Bueno, pues termina escribiendo esas oraciones. ¿Por qué? Pues es unas, son sus sentimientos, y son sentimientos muy cristianos, hacia, en el sentido de positivos, correctos, en la relación con Dios. Pero bueno, vamos comprendiendo que necesito orar, como decimos en una de nuestras oraciones del libro Soy Yo, Señor, escúchame, necesito orar porque no es fácil ser papá, no es fácil ser mamá, porque el trabajo, porque el esposo, porque la esposa, porque los hijos, porque la salud, porque el noviazgo, porque la vocación, en fin, vamos encontrando razones para pedir. En los ejercicios cuaresmales que tuvimos en la parroquia, meditando uno de los temas que fue el tema de la transfiguración, ayudados por algunos de los comentarios que se leyeron para la reflexión, veíamos que el contexto propio de la transfiguración es el de la oración. Los sinópticos, Marcos, Mateo, solamente hacen la indicación de que Jesús toma parte a tres de sus discípulos, tres de sus discípulos aparte, los lleva y delante de ellos en su presencia se transfigura. Lucas es el único que dice Jesús fue, los tomó aparte para orar, y dice Lucas, así tal cual, mientras oraba, se transformó, se transfiguró. De tal manera, pues, que la transfiguración, la oración es el contexto de la transfiguración. La oración transfigura a Jesús, permite manifestar la gloria de Dios, la gloria del Padre. ¿Qué aprendemos o qué reflexionábamos en los ejercicios cuaresmales ahí en la parroquia a partir de este dato? La oración tiene un objetivo clarísimo: transformarnos, hacernos lo que estamos llamados a ser, la plenitud, la vida eterna, incluso es conducirnos a la vida eterna, mostrarnos tal cual somos. Y no estamos equivocados porque, por ejemplo, volteamos la mirada al Antiguo Testamento y ¿qué le pasaba a Moisés cada vez que entraba a hablar con Yahvé, con Dios? Su rostro se transformaba y salía de la tienda de oración, de la campaña, casa de campaña de oración, de la oración, salía con el rostro iluminado, con una luz resplandeciente. No era luz propia, era la luz de Dios. Jesús es su luz propia, pero la oración nos transforma, nos transfigura. Y eso es lo importante, darnos cuenta. La oración es el espacio en el que Dios nos transforma. Por eso, la importancia de rezar. A veces, de orar, de hacer oración. Que habrá algunos que digan, no es lo mismo rezar que orar. Pues no es lo mismo, pero ya es principio. O sea, a mí a veces me da pendiente cuando dicen, no, es que son oraciones aprendidas. Oye, pero si es lo único que haces, pues rézalas. No las dejes de hacer. Si es lo único que dices, interiorízalas, ciertamente, no las digas mecánicamente. Pero si son las oraciones que sabes, los rezos que sabes, si a lo mejor el tiempo o la disponibilidad interior no te dan, no te ayudan para un diálogo personal, bueno, no dejes de hacer las oraciones que te sabes de memoria, porque es tu única experiencia de oración, que también te han de transformar. Digo, si no, no estarían sobreviviendo esas oraciones tantos años dentro de la iglesia, si no rindieran fruto. Bueno, pues la transformación, si valga decirlo, la transfiguración nos hace cambiar de figura, transforma, fíjense, transfiguración, transforma nuestra figura. Como dice una de las oraciones, me parece que la dijimos hoy, que es la que dijimos hoy, para enfrentarme al hombre que he hecho de mí mismo y llegar a ser el hombre que tú esperas de mí. La oración nos cambia la forma, no la forma corporal, sino la forma de ser, para dejar de ser lo que nosotros mismos hemos hecho de nosotros, a partir de nuestros silencios, a partir de nuestros descuidos, a partir de nuestros pecados, a partir de nuestros egoísmos, a partir de nuestras tentaciones, para encontrarnos con el hombre, con la mujer que Dios ha querido, ha pensado de nosotros mismos, resucitados, transfigurados, como dice el texto del Evangelio, ¿verdad? Totalmente transformados. Y ahora, el hecho de que la oración nos transforme, no nos transforma en criaturas angelicales, sino que nos hace más humanos. Más humanos. Creo que ya lo he dicho al menos una vez o más de una vez. El cristiano debe ser el hombre y la mujer más humana, más humano. Quienes están en mejor contacto, maduro, consciente, con lo que son, con sus sentimientos, con sus emociones, transformadas ya por los sentimientos de Cristo. Hechas ya pensamientos propios, los pensamientos de Dios, ¿verdad? Eso es, nos hace la oración, nos hace más humanos. La oración no nos hace para no caer en la tentación de que es la oración tiene el objetivo de hacernos a todos nosotros que levitemos, ¿verdad? De hacernos a todos nosotros que tengamos arrebatos místicos cada vez que vamos a misa, o que nos elevemos, levitemos cada vez que vamos al Santísimo y nos tengan que bajar de allá del techo porque ya nos atoramos de tan livianos que nos pusimos en presencia de Dios. No, no es esa la transfiguración, no es esa, es la transformación, donde, como dice Teresa de Ávila, donde la oración es el lugar donde mi voluntad se encuentra con la voluntad de Dios, y la voluntad de Dios transforma mi propia voluntad. Entonces cedo mi voluntad a la voluntad de Dios y nos hace más humanos. El crecimiento espiritual, hacernos más humanos, pues de entrada es hacer que el crecimiento espiritual nos le dé sentido a la vida del ser humano. ¿Pero por qué? ¿Cuáles son las razones por las cuales la espiritualidad nos hace más humanos? Bueno, podemos darnos cuenta todos nosotros que el mundo contemporáneo, nuestro mundo de hoy, es asistido por múltiples manifestaciones que dicen llamarse espiritualidad, pues en su esencia el ser humano es espiritual, ¿verdad?, por lo que somos. La espiritualidad viene desde adentro, es una especie de fuerza interna que dinamiza las dimensiones del ser humano. El crecimiento espiritual está definido como un proceso de evolución que integralmente protagoniza el ser interior, pero que a la vez tiene consecuencias sobre el desarrollo de todas las áreas de la vida que caracterizan a un ser humano, tal como puede ser el área profesional, el área educativa, el área social, entre otras. Nuestra vida espiritual, fíjense, nuestra vida espiritual se nota en nuestra manera de ser, en el trabajo, en la vida educativa, en el área social, se nota nuestra espiritualidad. Se crece espiritualmente cuando una persona logra incorporar a todos los actos de su vida valores como la tolerancia, la compasión, el desapego, la generosidad, el perdón, la discreción, o todos aquellos que se hayan aprendido en cada etapa de la vida. Y cuando se habla de todos los actos de la vida, quiere decir todos, principalmente los más pequeños y cotidianos. El trato con nuestra familia, la convivencia con nuestros compañeros de trabajo, son dos lugares donde se nota nuestra vida espiritual. La espiritualidad es la forma de trascender al propio ego y reconocer que se necesita más poder del que nuestro ego pudiera estimular para dirigir nuestra voluntad. El crecimiento espiritual mejora la forma de relacionarnos con lo que nos rodea. El crecimiento espiritual viene como efecto de una transformación real y por eso inspira una actitud de avance, de progreso. En el diccionario de espiritualidad, dice, de la edición del 2005, encontramos que ningún ser humano puede vivir sin espíritu, especialmente si se mueve con hondas motivaciones y convicciones. Pertenece, pues, al sustrato más profundo del ser humano. ¿Cómo nos transforma, pues, este hecho? Esta experiencia de la apertura a la trascendencia de la vida espiritual es una condición propia de cada ser humano. Desde allí, de manera especial, a aquellos que tienen en su vida un sentido distinto. Es decir, hablar de espiritualidad en las concepciones básicas o fundantes es significar las motivaciones y aspiraciones genuinas del ser humano desde el orden del espíritu. Ciertamente, fíjense, en nuestro mundo contemplamos muchas ofertas de espiritualidad. ¿Por qué? Hay un texto, el autor me parece que se apellida Madrones, El retorno a lo religioso, después de un periodo de haber negado la necesidad de la vida espiritual y exaltado por sobre todas las cosas el progreso tecnológico del hombre, dice Madrones, no le ha quedado al hombre nada más que un vacío. Darse cuenta que él a sí mismo no se basta para explicar el sentido de la vida, ni sus muchas capacidades intelectuales, ni sus muchos poderes económicos, ni sus muchas habilidades sociales, ni su juventud, ni su belleza, ni su fortaleza, le bastan para explicar a sí mismo el misterio de la vida. Y el hombre quiso renunciar porque se sintió y se puso en el centro del mundo, en el centro de la creación, y que lo somos, ¿eh? Pero el hombre dejó de ponerse como centro de la creación, un centro creado, para ser el centro creador. Entonces dejó de ser criatura para convertirse en creador. Y el creador, por esencia, es aquel que no necesita ser creado, que no necesita de nadie más y que se explica y se basta a sí mismo para explicarse. Bueno, con el boom tecnológico, con el boom económico, sobre todo después de la guerra, de las guerras mundiales, y que se da el boom del crecimiento, de corregir camino, el hombre se siente capaz de todo. Además de la revolución industrial, también se siente capaz de todo. Dice, pues si yo lo puedo todo, ¿para qué necesito a Dios en mi vida? Entonces, la criatura quita al creador, al verdadero creador, y la criatura se vuelve en creador. Pero les digo, por esencia, el creador no necesita a nadie más que a sí mismo. Bueno, el hombre ya se dio cuenta que no. Entonces hay un retorno a lo religioso, pero como el hombre, y eso se me hace que lo dice Antonio López Quintas, el hombre, mareado de tecnología, perdió una de sus capacidades fundamentales, la capacidad mística o contemplativa. Se llenó tanto de ruido, se llenó tanto de las preguntas del para qué, olvidándose de las razones del por qué. Entonces, es denso esto que dicen estos autores. O sea, el hombre perdió rumbo, perdió bases, perdió sentido, y se queda con un vacío existencial. Y entonces descubre que no es el creador, que es una criatura más perfecta, central en la creación, pero que no es el creador. Y entonces quiere buscar otra vez aquellas respuestas que él mismo negó, pero dice los autores estos dos, pero ahora no sabe dónde buscarlas. no sabe dónde buscarlas. ¿Por qué? Pues porque perdió su capacidad de escucha, perdió su capacidad, su dimensión mística o contemplativa, que es esa apertura inherente, como dice el artículo que estamos siguiendo, esa apertura inherente a lo trascendental. Y entonces lo anda buscando en prácticas esotéricas. ¿Por qué? Porque tiene necesidad de alguien superior a él. En prácticas tan raras que incluso lo busca en la Santa Muerte. ¿Verdad? Que lo busca, busca lo superior en la muerte, busca lo superior en las cartas, busca lo superior en la astronomía. No, en las... ¿Cómo se dice lo de la astrología? Porque la astronomía es una ciencia, ¿verdad? En la astrología, y en otras tantas cosas que no son. El aborto hay que promoverlo. Creemos que la eutanasia es parte de un derecho cultural y es caridad, misericordia con el enfermo, lo llegamos a pensar. Dejamos de creer en el amor que permanece hasta que la muerte los separa, dejamos de creer en la capacidad de reconciliarnos, buscamos imponer la vida a fuerza de la ley, a imposición de la ley del más fuerte. Alejarnos de Dios nos deshumaniza. Acercarnos a Dios como espiritualidad, como decíamos, nos hace más humanos. Se acabó el tiempo, gracias por habernos sintonizado. Si Dios concede, nos escuchamos mañana. Muchas gracias a ustedes por sintonizarnos. Escuchamos, si Dios concede, el día de mañana. Que Dios los bendiga.
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10: Dios Todopoderoso y Eterno, gracias por las madres que nos has dado. Los más nobles sentimientos que tenemos lo sembró en nosotros nuestra madre. La fe, la honestidad, el amor al trabajo. En esta hora de retos y desafíos, las madres necesitan de tu ayuda para atender a la casa y al trabajo, para ser de padre y de madre, para educar en los valores cristianos, para defenderse de la tentación, para no caer en el pecado. Que la Santísima Virgen María la llene de fortaleza y que siga siendo modelo para toda madre. Premia sus desvelos y trabajos. Da paz a las madres ya difuntas. Bendice todos los hogares y que los hijos sean siempre gloria y corona de las madres. Padre Santo, derrama su bendición sobre estas mujeres a quienes has confiado el don de la maternidad. Derrama sobre ellas tu espíritu para que las fortalezca e inspire a hacer tu voluntad, que tengan siempre como modelo a la Santísima Virgen María y que como ella reciban en vida muchas bendiciones y sus hijos sean hombres y mujeres de bien. Todo esto te lo pedimos por Jesucristo nuestro Señor. Amén.
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1: Oración por la paz. Señor Jesús, tú eres nuestra paz. Mira nuestra patria dañada por la violencia y dispersa por el miedo y la inseguridad. Consuela el dolor de quienes sufren. Da acierto a las decisiones de quienes nos gobiernan. Toca el corazón de quienes olvidan que somos hermanos y provocan sufrimiento y muerte. Dales el don de la conversión. Protege a las familias, a nuestros niños, adolescentes y jóvenes, a nuestros pueblos y comunidades, que como discípulos misioneros tuyos, ciudadanos responsables, sepamos ser promotores de justicia y de paz, para que en ti nuestro pueblo tenga vida digna. Amén. Santa María de Guadalupe, Reina de la Paz, ruega por nosotros.

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0: amigos, ¿cómo están esta mañanita de lunes 11 de mayo del 2026?
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0: poner.
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0: ¿Cómo adivinaron?
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0: 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Ahí va.
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0: Pues para que le haga otra vez, padre. ¡Vámonos!
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0: Denise
1: de Calaf.

0: Una de reggaetón.
1: ¡Vámonos! Pues muy buenos días. Yo espero que usted haya pasado un feliz día de las madres en compañía de toda
0: su familia.
1: Sus seres queridos. Padre, ahorita ya sé cuál es para llevar la contra. Pero bueno, pues no. Es lunes de triple
0: G. Yeah.
1: Lunes de triple G.
2: No nos conocen,
1: y ya los padrecitos me están echando carrilla.
3: ¿A qué hora?
2: Ni hablado.
3: No.
2: Buenos días a todos, pero antes que
0: Primero,
2: buenos días, un saludo a todos.
0: Ni la voz que hemos abierto.
1: Antes de entrar al aire.
0: Pero tampoco. Bueno.
1: Ay, a ver, yo quiero que los padrecitos saluden. Ya saludó el padre Galo. Padre, muy buenos días, ¿cómo está? Cuéntenos.
2: Pues, estaba.
1: ¿Por qué estaba? Cuéntenos todo, ¿por qué estaba, padre?
2: Estaba como el cóndor.
1: ¿Cómo es el cóndor?
2: Amanecí como el cóndor.
1: ¿Cómo?
2: Con dolor aquí, con dolor allá, con dolor no sabía, pero ya se me quitó.
1: Ok.
2: Oiga, le extrañé.
1: Ya ven, qué bueno, es bueno que me
2: extrañen. 15 días.
1: Ay, 15, no, ¿es fue la semana?
2: No.
0: Es que porque no venimos la semana pasada, entonces por eso dice 15 días.
1: Por eso, pero fueron...
0: Es una semana y luego te fuiste y otra semana.
1: Ok. Entonces, yo también los extrañé, aunque no crees, pero no quisieron venir a hacer el programa en la mañanita.
2: Amanecí como ratero.
1: ¿Cómo?
2: ¿Oyó bien? Ratero.
1: Ratero.
2: Con ratitos aquí, ratitos allá, ratitos más allá, ratitos...
1: Muy bien. Bueno, pues ahí está el padre Galo en este lunes 11 de mayo del 2026. Y del otro lado tenemos al padre George, que ya nos deleitó con su hermosa voz.
0: Uy, sí, sobre todo. Y a estas horas de la mañana, el lunes. No, déjeme le cuento. Oiga, pues con el gusto de saludarlos, saludando también a Lorenz allá en los controles. Una semanita más en la que hemos de agradecerle a Dios. El Día de las Madres.
1: Ok.
0: Dos. ¡Ay, señor, cómo va a gozar! ¡Perdió el América!
2: No, aclaro. No perdió, ¿eh?
1: Cierra los micrófonos.
2: A ver. Lawrence. A ver. No perdió. Yo quiero
1: lo
2: distinguir.
1: Lo perdieron.
2: No perdió.
0: Empató. Y quedó fuera.
2: Pero. Por la clasificación del mejor, ¿verdad? Que había hecho... Más méritos el Pumas, por eso pasó, pero no perdió.
0: ¡Ay, dolor!
2: No.
0: ¡Qué gusto da decir eso delante de dos americanistas!
1: Tres americanistas.
0: ¡Anda, pues! Bueno, ya, ahora sí ya me burlé, ya puedo seguir tranquilamente.
1: ¿Se fijaron con qué burlesca acción lo hizo el padre?
2: Yo iba a decir otra cosa.
1: A ver, diga.
2: ¿Viste la entrevista que le hizo... Klaus al padre Jordi de allá de Venezuela,
0: Roma.
2: De que vino de
1: Roma.
2: Johan.
1: Al padre Johan.
0: No.
2: No, me has visto. Se sentía soñada ella.
0: Claro, es
1: una foto, Lorenz.
2: La cara.
0: Es una antrista.
1: Una
2: la cara
1: foto,
2: que puso para en la entrevista y cerca de él.
1: Una foto para que vean. No la subí, fíjense, si hubiera sido otra la hubiera subido y no la subí.
2: Ajá.
1: No,
2: okay, pero no hacía falta.
0: Déjeme terminar de saludar.
1: Sí,
0: pues.
1: Saluda y luego.
0: Entonces, ya nomás que yo dije que en
1: segunda
0: mente quería decir que me da mucho gusto y amanecí muy contento de ver cómo el rebaño sagrado logró remontar un marcador adverso y eso que se fueron 6 jugadores y que pues unos pajarillos amarillos
1: volaron.
0: Volaron muy bien. Ahora sí,
1: palomas,
0: en tercer lugar, amaneció contenta la Claudia y cómo se ve, se le fue bien en el viaje.
4: ¡América!
0: El Lorenz se muere con su América. Está bien. Oigan, bueno, y deseándole una semana llena de bendición. Qué bonito, seguramente que para muchos ayer haberse reunido en familia con motivo de Día de las Mamás y pues en ese sentido que podamos seguir fomentando muchos momentos más así de convivencia en sí, familia. Yo creo que es algo que es muy bonito y que vale la pena. Bien, entonces, y también invitándolo que usted nos comparta cómo le fue en los festejos. Hoy traemos regalitos, regalitos ¡Woo! Para las mamás. Así que, pues, en un ratito más ya la Clau nos dirá la dinámica, cómo usted puede llevarse estos bellos arreglos hechos con mucho cariño para usted. Y si quiere comunicarse con nosotros y compartir, con todo gusto le decimos a dónde nos puede llamar. Aquí en Ciudad Juárez, Lada 656-887-3702. Y el buen Loren luego le contestará la llamada con un tono de El América. Y luego, si nos llama desde la vecina Ciudad del Paso, el Galo también encuentra la canción que anda buscando. ¿A qué número, Galo?
2: 915-235-9525.
0: Ahí está.
2: 915-235-9525.
0: Ya sabe que estamos desde la mejor frontera del mundo. Compartimos este hábitat con El Paso, Texas. Por eso, si usted quiere comunicarse desde allá, desde los Estados Unidos, aquí recibimos su llamada. O también puede mandarnos un WhatsAppazo. ¿A qué número, Klaus?
1: Al 1-22-94-34, 1-22-94-34 es el número al cual usted nos puede dejar un WhatsAppazo, como
0: una
1: bien dice.
0: Una foto de cómo le fue de festejo.
1: De festejos también, comparta sus fotografías y ahorita hacemos un collage al final para pasarlo.
0: Sí, la verdad que sería muy padre que todas las mamás que nos están siguiendo, seguramente ayer se tomaron la foto, ¿no? Con sus hijos en su festejo de Día de Madres. Así que mándela y al final vamos presentando todas las fotos de los festejos de Día de las Mamás. Muy padre, bien, también ya estamos conectados también en YouTube.
2: Ya está.
0: No lo cortan, ¿verdad?
1: No, todavía no.
0: En YouTube, ¿y en qué más también?
1: En TuneIn Radio.
0: Y también en Facebook.
1: Facebook Live de Radio Guadalupana.
0: Así es, padre, ya estamos ahí.
1: Ya le oye la canción al padre.
0: A ver, ¿cuál?
2: Válame Dios, no.
0: Esa es la de los tres tristes tigres.
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2: Válame Dios.
0: Hoy no más.
2: No es esa.
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1: Ahí está.
2: No.
0: Una versión moderna de Denise de Calaf.
1: Muy bien. Oye, vámonos con una llamadita y ahorita checamos la del padre Galo.
2: No es de mamás.
0: Muy bien, tenemos llamada.
2: ¿Quién nos habla?
6: Muy buenos días. Los dos padres Galo, George and Klaus. Sí, en Many More, padre.
2: Martita, buenos días.
1: ¿Cómo está, Martita?
6: Buenos días, ¿cómo están ustedes? Aquí ya me están dando carrilla para el desayuno.
2: Muy bien.
6: Les quiero poner una queja muy grande.
2: A ver, quéjese.
6: Y muy triste para mí.
1: Ay,
6: que
1: yo
6: no
1: sé,
6: tengo
1: yo sé
6: WhatsApp
1: cuál,
6: y no tengo Facebook. Por eso de una vez les estoy hablando para saludarlos.
1: ¿Cómo?
0: ¿Por qué no pagaste el internet o qué pasó, Martita?
6: No, padre, se me infló el teléfono. Infló y me dijo, mi hijo, ya mamá, ya no lo uses, te va a explotar o algo. Y entonces ya me compraron uno, pero resulta que todavía no le sé al teléfono. Okay. Tengo que experimentarle y esa es mi grandísima queja que tengo. Pero de escucharlos por el radio, eso sí que no falta. Bendito sea Dios.
2: Qué bueno que nos escuchan por sí. Radio, qué bueno, es bueno.
6: Así que ya saben que si no me comunico es porque no tengo Facebook y no tengo WhatsApp.
0: Al rato. Ya mero, Martita, ahí asesórate con alguien conocido. Hay gente que, sobre todo los chavalitos, son expertos en tecnología y le saben muy bien.
6: Le voy a asesorar de una sobrina que trabaja mucho precisamente en todas las cosas digitales.
1: Así que sí,
6: mientras tengo chance de ir, por eso les llamo, saludarlos, decirles que los quiero mucho y que los extrañé muchísimo y pues también y que cantamos en nuestro templo también la de Denise de Calaf, las madres. Y bueno, sí, la cosa es que pues de todo bien, dentro de todo bien.
0: Oye, Martita, ¿tuviste festejo?
6: Sí. Padre, me lo hicieron el sábado, porque como mi hijo trabaja el domingo, Y luego también como fue el mero cumpleaños de mi hijo, así que nos festejamos, nos llevaron a Lalito y a mí a desayunar.
2: Órale.
6: Mi otro hijo estaba trabajando y sí, y ahí era el más grande festejo, padre, fue que estuve en una funeraria ahí en Juárez. Wow. Se murió un tío muy querido y pues yo quiero estar, yo creo que más al ratito ahorita viene mi hermano por mí para irnos al ya al funeral. Uh-huh. Ya al panteón.
0: Uh-huh. Ah, muy bien,
6: y
0: Martita,
6: así que nos vamos. Sí.
0: Un festejo diferente, ¿verdad? En la tranquilidad. Sí. De la familia y bueno, acompañando. Andes. Hasta la última morada a tu tío.
6: Sí, sí, sí, y a su esposa, mi tía, que ella es hermana de mi mamá. Uh-huh. Entonces, hay que estar con ellos y pues, bendito Dios. Y por eso me estoy reportando ahorita porque ya no me voy a poder reportar.
0: Bueno, hasta que tengas Facebook nuevamente en tu teléfono.
6: Sí, sí, sí, porque ya bendito sea Dios, ya tengo teléfono. Me lo compró mi hijo el mediano.
0: Es todo. Pero muy buen regalo de las madres. Ay, entonces, bueno. Renovar el teléfono.
6: Sí, sí, porque ya estaba muy viejo el mío.
0: Muy bien, Martita, pues, Martita, saludos a, bueno, estamos escuchando por ahí al fondo a Lalito, saludos a Lalito y que sí. Tengan una semana muy bendecida.
6: Gracias, igualmente para ustedes, y los sigo escuchando porque tengo mi radio puesto, nomás que lo acompañé para poder.
0: Gracias, Martita.
6: Hablar con ustedes.
2: Gracias.
6: Dios los bendiga y los quiero mucho.
0: Gracias.
2: En many more.
6: Bye.
1: Bye. Muy bien. Pues ahí está Martita Soto. Oiga, Martita, que también debo decirle que ayer hubo una dinámica en Unidos en Oración y les llamaron a algunas mamás, radioescuchas, y entre ellas estaba pues el nombre de Martita, porque eran a las mamás enfermitas o que son parte de Camino al Cielo, y entre ellas pues bueno, también se había anotado a Martita y no contestó. Entonces de las que sí llamaron, a las que les llamaron, pues muy bonito ahí la experiencia, bueno. La experiencia. Ok, bueno.
2: Oye, ¿y cómo le fue allá por las Guadalajaras?
1: Bueno, ahorita hacemos un resumen, primero vamos, vámonos, el clima.
0: No, ya, calor, se acabó.
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1: 12 apóstoles. Y Sagrado Corazón de Jesús. ¡Ea! Muy bien. Vámonos,
0: Galo,
1: ¿cómo está el clima?
2: ¿Qué pasó?
0: Ahora no paró el pico. Ah.
2: ¿Sabes por qué?
0: ¿Por qué?
2: Vino irónica.
0: ¿Sí?
1: No.
2: Vino con ganas.
0: Viene desatada, ¿eh?
2: Sí, viene así.
0: Sí. A mí se me hace que se peleó con la Ami ayer o algo así.
1: Yo creo que sí.
2: Se me hace que ahí le hizo algo a Ami que le sacó. Ey.
1: Devuelvan el caso.
0: Le sacó canas verdes a Ami.
1: Sí, ya tengo verdes y rojas también. Oiga, devuelvan el cassette, pues, a ver. 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
2: Ya la trompeta ya no salió bien bonita, como espontánea. Ya es una trompa parada, ya no. No es...
1: Aparte usé otro color de labial.
2: Sí, por eso ya no.
1: Entonces... Muy bien, vamos, ¿cómo va a estar el
0: padre? El padre va a estar trabajando, yo creo, no sé, una cosa así. Pues
2: se
0: el
2: supone.
0: Padre, sí, se
1: o
0: supone.
1: Sea que ya la otra semana, no, todavía la otra semana Santa Margarita va a seguir patrocinando.
0: Y sigue echándole sal a la herida.
2: Sí, le gusta.
0: Sí. Hoy viene con ganas de...
1: Bueno, vámonos, ¿cómo va a estar el clima, padre? Por favor, cómeltenos. ¿Caliente? Porque el clima en Guadalajara estaba caliente.
0: Ah, bueno, pues...
2: ¿No llovió?
1: No.
0: Aquí también, aquí no va a estar tan diferente.
1: Okay.
0: Bien, hoy amanecimos con una temperatura de 14 grados centígrados, tendiendo a fresquezón, el clima muy tempranito. Actualmente ya el mercurio subió, estamos en 17 grados centígrados y subiendo... El día de hoy hasta los 31 grados centígrados, o sea, ya es calor. Y toda la semana,
1: calor.
0: Así va pintando. También calorzote, no calorcito. Así que felicita a los Team Verano, por favor.
1: Mis Team Verano, vivamos bien felizotes. Sábanas. Team
2: mañana,
1: Invierno, mueran.
2: Mañana que me desperté, el fresco está bien rico.
1: Oh, yo tuve frío en la mañana.
0: En la mañana frío.
2: Tuve frío.
0: No, estaba fresco.
2: Estaba bien fresco. Rico así, híjole.
0: Sí.
1: Ay, no, sí, yo hasta me puse mi peluche. Bata.
2: Si le dijera que hasta andaba encueradillo ahí en mi cuarto.
1: No, pues sí.
0: Sí,
1: no,
0: estaba. Yo sentí bata. Que, bueno, un clima rico, pues. Pues bien, hoy amanecimos así esa temperatura de 14 grados centígrados. Hoy llegaremos a las 31 y el resto de la semana, ahí le va. El día martes se pronostica 16 grados centígrados al amanecer con 34 grados. Ya más por ahí de las 3, 4 de la tarde. Y a partir del miércoles las temperaturas 19, 20 grados a la baja. Okay. Y 34, 35 grados a la alta. Probabilidad de lluvia, cero. Probable nube, nubosidad del miércoles, pero cero lluvia. Mucho calor, de hecho, aquí el termómetro pone así como en rojo, rojo, rojo, rojo, el decir, pues bien, ya pareciera que ya a partir de aquí, hasta por ahí del mes de agosto, pues estaremos entrando ya en temperaturas cálidas, así que, pues vaya previniéndose si no lo ha hecho, en darle mantenimiento a su mini split, a su aire, para que pues pueda en esta temporada de calor también el abaniquito se vale que lo puedan desarmar de la parte de enfrente y le den una limpiadita, ¿no?
1: También
0: porque sí. Porque luego las aspas están todas llenas de tierra y se me hace que no refrescan igual. Entonces, pues bueno, ya llegó el calorcito, vaya previniéndose en torno a la hidratación también, porque es importante que no pierda de vista que hay que estar tomando agua constantemente o hidratándose, pues, con una caguameitorido, lo que usted quiera.
1: El doctor Raúl dice, ojalá que Clau disfrute esos 40 grados. Pues mira, mañana esperen el bullying que el padre me va a hacer mañana. Sí que sí, sí los aguanto. Sí los aguanto.
0: Ah, bueno, porque
2: ¿cuál padre le da el bullying?
1: El padre Juan Carlos dijo.
0: ¿Por qué?
1: Porque estaba muy caliente en Guadalajara. Ah, okay. Ay, ahora sí sentí el calor allá. La verdad, yo aguanto el calorcito aquí de Juárez, pero el de otra ciudad, digo, ah, caray, pues aquí, ¿qué rollo?
2: ¿Cómo?
1: Pero bueno.
2: Si aquí es más caluroso. Pues sí.
1: Pero no sé.
0: ¿A ti te encanta el calor?
1: Pues sí, pero Guadalajara, no sé.
0: No, el clima, el calor de Guadalajara no mando.
1: No mando.
2: No,
1: no es de
0: no, porque ahí es muy húmedo, a lo así mejor que, será sí. Eso que seas muy bochornoso.
1: Yo creo que sí.
2: La diferencia.
0: Sí, sí, aquí es seco el sol.
2: Seco y
1: muy bien.
0: Y allá no. Muy bien, señoras y señores, a partir de este momento abrimos la puerta porque una niña ingresa a cabina porque va a estar con su mamá. No fue a la escuela, que porque, pues quién sabe por qué, pero pues no fue a la escuela.
1: ¿El día de las madres?
2: ¿Sí? ¿El día de las madres?
1: Sí, eso dijeron. Y luego el viernes va a ser el día del maestro, así
0: no,
1: que.
0: No, pues ahí está. Y dijeron que hasta el 6 de junio.
2: No.
1: Ah,
2: no,
1: sí,
2: no,
1: también.
2: Y luego por el mundial, fíjate la excusa, por el mundial, suspendiendo clases.
0: También lo que sí. También lo que de por sí, pero bueno. Pues total, es lo que hay. Bien, en cuanto a clima, entonces, invitarlo a que se prevenga para que, pues, no vaya a sufrir lo que luego se le llama el golpe de calor. Algunos sacerdotes solemos en las misas, durante las misas, estar tomando agua. Y te digo porque a mí alguna gente me ha preguntado, ¿pueden tomar agua mientras están en la misa? Debemos tomar agua porque con todos los ornamentos encima y con el calor, el cuerpo empieza a sudar mucho y obviamente el riesgo de una deshidratación es muy fuerte. Por cierto, ayer ya cayó el primero ahí en 12 Apóstoles. Uno de los jovencitos de confirmaciones que no suelen pasar, que luego van sin comer. Y a la hora de la misa estaba yo predicando y la gente casi a punto de llanto y nomás se oyó así, ¡pum!
1: ¿De verdad?
2: ¿Ah, sí?
0: Se desvaneció un chavalito, pues todo el mundo a correr, todos asustados. Entonces yo dije, ya se me murió, porque se oyó el fregazo muy seco. Y no, ya se levantó el muchacho, entonces ya le dieron un poco de refresco para que pudiera alivianarse y ya mejor se quedó ahí donde pegaba el airecito mejor para evitar que fuera a haber algún problema, pero bueno, pues prevéngase del golpe de calor, porque a lo mejor usted pensará como que, pues no, yo no tengo calor, no tomo agua. Sobre todo pienso en el adulto mayor, que suele no tomar agua, en los bebés y en sus mascotas, oiga.
2: Las mascotas.
0: En sus mascotas, pobre perro, está en el patio todo el santo día. Yo conozco 3 perris que están afuera en el patio todo el santo día Y no sé, ¿sí les darán
1: sí,
0: agua?
1: Sí, sí les damos agua.
0: Ah, bueno.
1: Sí, les damos agua. Ajá, ajá. Todas las mañanas les cambio su agüita fresca.
0: Ajá, ajá. Sí. ¿Verdad? ¿Habrá una niña que les dé agua a sus perris?
1: ¿Verdad que sí les
0: ¿sí?
1: damos agua?
0: ¿Les limpiará sus popos a las perris?
2: ¿Sí?
0: ¿Les dará comida a sus perris? Yo espero que sí. Bueno, pues son recomendaciones a propósito de que esta semana ya va a estar bastante calurosa para que se prevenga, le vuelvo a repetir, y no vaya a empezar a sufrir con las inclemencias del tiempo. Luego no vaya a ser que le pase como unos que se van a Guadalajara y andan con que, ay, hace mucho calor.
1: No, tampoco tanto, ¿no? ¿Eh?
0: Ah, okay. No, pues es que de eso no sabemos, ya luego, ya, como Tano platica, pues no sabemos ni qué rollo.
2: ¿Qué pasó?
0: ¿Sí? Sí, así que bueno, hasta aquí la parte de el clima.
1: Muy bien, pues gracias allí a 12 apóstoles, Santa Margarita de Cortona y Sagrado Corazón
2: tenía
1: de Jesús.
2: Tenía que decirlo.
1: Y nos vamos del clima, nos vamos al reporte de puentes, por si usted quiere
0: ir. Dice Lones que nos esperemos tantillo.
1: Moment please, mientras el gato.
0: Que le pasa lo que a Martita, que el internet, Martita no era el internet, ¿verdad?
1: No, era el teléfono.
2: Una señora le dice a su esposo, mi amor, estoy muy triste.
1: ¿Por qué?
2: Mi mamá se murió. ¿Cómo? Sí. Y el señor, muy compungido, saca su cartera y le da un billete de 200. Y le dice, compra unas coronas. Y la señora, pues bueno, ¿verdad? Sale, ¿verdad? Ahí de la casa, pero cuando va saliendo del cuarto le grita, no, mejor Heineken.
1: Muy bien. Oigan, el padre Galo nos dio esta canción. A ver. Para que despierte.
0: Mira, pásale, si hay lugares.
2: Para que vean que no es solamente la de...
0: Ya le salió al barrio a la Klaus.
1: Báilele. Si no está bailando, no festejó. Cuéntelo. Échele la foto. Muy bien, oiga, pues ahí está, recuerda que es 11 de mayo, entonces algunos todavía siguen el festejo o algunos todavía siguen dormidos.
0: Más bien ahorita siguen dormidos. Sí, más bien.
2: ¿Será? ¿Sí?
0: La mamá no creo, pero sí algún que otro.
1: No, pero ellos no, festejado. ¿A poco les darían el día? No.
0: No, no es cierto.
2: Cuando yo era semis, nos teníamos.
0: Espera, cuando era semis.
2: No nos dejaban, desvelarnos y otro día andamos todos, pero ahí andamos en clase.
0: Oigan, les cuento una anécdota del seminario, el padre Galo se la recuerda muy bien también. Él era formador, nosotros éramos seminaristas.
2: Estaba prohibido
0: salir
2: a llevar
0: serenatas el 10 de mayo. Entonces, un hermano, ahora sacerdote, entonces seminarista, le salió lo piadoso. Y se fue a la capilla del seminario a orar con un jorongo, pero debajo del jorongo traía maracas y guitarra. Entonces, curiosamente, ni tocaba guitarra, ni tampoco las maracas, curiosamente. Entonces, pues estaba haciendo tiempo como para que los formadores se fueran a dormir y entonces ya poder salirse a llevar serenata. Entonces,
2: no. Sí, y que se encontró el rector.
0: Y que va saliendo de la capilla pensando que se fueron todos. Y toma la que se topa el rector.
1: No.
2: Y se quedó ahí, ¿verdad? Ahí en silencio en la capilla. Y el rector detrás. Y ya cuando pasó un buen rato, le dice el rector: Muchacho, ya vete a tu cuarto. Ya es mucho. Ya duraste mucho rezando.
1: Turururu, lo descubrieron, infraganti. Muy bien, buena anécdota, la verdad.
0: De esas del 10 de mayo.
1: Muy bien, okay, ahora sí ya estamos listos para el reporte de puentes, que es patrocinado por la parroquia Nuestra Señora del Refugio y también...
0: Esposas cristianas.
1: Agrupación de esposas cristianas. Muy bien, vámonos. Este es el puente de Zaragoza de Guarefil. ¿Lleno o no lleno? A ver, échale.
0: No está tan lleno. O sea, hay fila, pero no está tan lleno.
1: Ándale.
0: No, sí.
1: La Express llega hasta la curva.
0: Pero si se fijan en la pantalla, para quien nos están siguiendo nada más en audio, en la radio, la línea, son tres líneas de carro. La línea Express está shum, shum, shum, shum, shum, shum, avanzando a gorro. Y las otras, nada, nada. Paradas.
1: Totalmente. Así que, perdón, si usted tiene línea Express, pues va a ser línea de todas maneras.
0: ¿Qué, cómo, cómo?
1: Si usted tiene línea Express, va a ser línea de todas maneras.
0: Pero ¿sabes? Nada. No, de ahí donde está la curva donde dice Lorenz para cruzar, son unos 20 minutos en la línea Express. Mira, porque miren, aquí ya estamos viendo imagen hacia la parte del lado americano. Las dos filas que se hacen para de paga, pues obviamente, pues sí se ve que están avanzando muy, muy lento y alcanzan a ver línea Express así, ¡fum! Derechito, derechito. No hay, del lado americano no hay fila. La fila realmente creo que está ahí donde uno se para y te escanea el código, ahí es donde más bien suele estar la fila. Así que, pues, yo espero que ya sea menos, ya el jueves pasado que crucé por allí, ya vi que ya no hay tanto caos con respecto a todos los arreglos que estaban haciendo de el cruce, así que, pues, primeramente Dios, esperemos que ya al rato sea una muy buena opción, también el puente Zaragoza, ya funcionando normalmente. Ahora nos vamos hacia el puente libre. Por la...
1: Uy, a veces sí está nada libre, está lleno,
0: Está lleno, aunque ya sabemos que este avanza un poco más rápido, pero sí, no alcanzamos a ver el fondo, lo cual quiere decir que está bastante, bastante llenito.
1: Híjole, sí, muy lleno, muy lleno. Así que váyase con tiempo, váyase con, ciertamente ahora el tráfico como que estaba medio. Y pues
0: sí, hoy estaba pesado, no estaba medio. Hoy el tráfico aquí en Ciudad Juárez, Chihuahua, es un tráfico que está pesado. No sé si me llama la atención que dices que no hay escuela, pero sí hay tráfico.
1: Bueno, en algunas, solamente la de mi hija, yo creo, a lo mejor las otras no sé. Okay. Hay que irse a reportar. Okay,
0: pero sí, yo también de camino para acá, me tocó una, que el tráfico estaba pesado por todo lo que es la tecnológico y luego Paseo Triunfo de la República, estaba pesado. Y otra cosa que de verdad a mí me llamó la atención, gente muy desesperada. En algún momento todos íbamos avanzando pues, lentos porque el tráfico estaba así. Alguna persona en camioneta se desesperó y se me pegó que yo dije, ya me va a golpear, me va a dar un fregazo. Y con la desesperación de querer avanzar. Entonces yo lo que hice es que yo mejor frené y dije, pásele, pero me pasó rozando. Entonces, pues una invitación a que pues tome su tiempo, a donde vaya a dirigirse y que sepa que pues la ciudad en este sentido es un caos. También en toda la ciudad hay obras de la Junta de Aguas y bueno, pues esto hace que si había dos carriles se reduzca uno y pues todo se ralentiza y pues tome sus precauciones.
1: Muy bien.
2: Ya nos quitaron la imagen del puente libre.
0: El puente libre pues hacia, es que hacia el lado americano se veía que estaba fluyendo bien.
2: Pero se veía
0: la... Sí, siempre le diremos, es la mejor opción de momento, ¿verdad? Puente libre. Si usted quiere ir al paso, puente libre.
1: Puente libre, o ya solamente que se quiera ir a dar el tour allá por el valle, pues está el puente de Tornillo.
0: ¡Tornillo!
1: Este es el del centro.
0: ¿Cómo está el puente de Santa Fe, Galo?
2: Lleno. Hasta no se ve.
1: No, o sea, nada.
2: Miren, pasa de nivel,
0: la línea Express de ahí está bien.
2: Más o menos.
0: No, la línea Express sí va rápida, que es la que se ve acá donde va caminando esa gente.
2: Sí, pero. Entonces,
0: y la otra, pues, pues vaya rezando el rosario, vaya escuchando
2: sintonice Radio
0: Guadalupana y pues ármese de paciencia.
1: Totalmente.
0: También hacia la parte americana, pues es igual. Igual está el tráfico, está lleno el puente y pues con tráfico un poquito más rapidito que el de Zaragoza, pero también pues tómese su tiempo.
2: Porque tiene más carriles por eso.
0: Sí, quizá por eso vaya un poquito más.
1: Muy bien, pues ahí está.
0: ¿Falta tornillo?
1: ¿Sí lo tenemos, Lawrence, o no?
0: A ver si hay tornillo.
1: Falta tornillo para que se dé un tour, un vueltión por aquellos lugares. Yo creo que vale la pena darse de vez en cuando un
0: si trae gasolina, sí vale la pena.
2: Gasolina, sí, bueno,
1: si va
0: lejos.
1: ¿Para qué
0: lado? Si quiere ver naturaleza, si vaya
1: a viva. Naturaleza.
2: Y luego vea así, los cultivos es bonito. Ahorita es el tiempo de la siembra.
1: Sí. Entonces ha de estar bonito ahorita el clima, aparte. Aproveche antes de que se venga junio, julio.
2: Que no vea la aridez de la construcción.
1: Ándale. Exactamente.
0: Muy bien, ahí está Loren buscando tornillo, a ver si logramos que aparezca para que también usted tenga una referencia si hoy tiene que dirigirse a la vecina ciudad de El Paso, Texas.
2: Le dice el marido a la esposa, oye, ¿tú crees en la reencarnación? Y la señora le dice, pues sí. Sí, y si tú te murieras, ¿en qué te gustaría reencarnar? Y la señora se quedó muy pensativa. Y le contó, bueno, pues, en una serpiente. Y le dice el marido, no se vale repetir.
1: ¡Ay, padre! Muy bien, ok. No carga tornillo. Entonces, pues
0: se
1: ahí
0: la
1: está.
0: Debemos.
1: El reporte de puentes es patrocinado por la parroquia de Nuestra Señora del Nuestra Señora del Refugio. Cambiando. Parroquia de Nuestra Señora del Refugio y Agrupación de Esposas Cristianas. Muy bien, ahí está. Ahora sí, vámonos a un corte, porque este fin de semana pues tuvimos el desayuno del Día de las Madres de Radio Guadalupana.
2: Ah, sí.
1: Nos queremos comentar algo. Les voy a comentar brevemente cómo nos fue en Guadalajara, porque pues, mañana mi director va a ampliar un poquito. Espero que amplíe un poquito. ¿Verdad? Y tenemos regalitos.
0: Aquí están. Miren, regalotes.
1: Hay dos regalitos sorpresas que pues son productos para mujer. Yo ya los vi y dije, ¡ay, también chidas!
0: Querías también.
1: Entonces, son dos productos y un arreglo floral. Miren, vamos a hacer ahorita unas preguntas para ganarnos los dos regalitos sorpresa, pero este arreglo floral sí me gustaría, ¿verdad? Que en este momento usted anótese, si usted es mamá y ahorita quiere ganarse este arreglo floral, llame aquí a cabina, déjenos un mensaje, yo quiero participar para sacarlo al azar. Al final, con papelitos, ahí Lorenz va a estar recibiendo llamadas.
2: ¿Ah, sí?
1: Sí, llamadas sí, para registren. Anotar los nombres. Los nombres, ahorita al final vamos
0: Pero que se registren en nombre y teléfono.
1: Nombre y teléfono.
0: Okay,
1: nombre ya. Y teléfono. Nombre y teléfono ahí con Lorenz o aquí en el WhatsApp 1-22-94-34. Vamos a anotarlos.
0: Lo ¿sí? paso para acá al centro para que lo vean.
1: Para que lo vean. Entonces, las mamás que estén escuchando y que quieran ganarse este arreglo, gracias aquí a Santa Margarita de Cortona, que Órale. Quiere aquí halagar. Bendecir, apapachar a las mamás. Este es el bonito arreglo que se va a llevar. Entonces, solamente vía llamada telefónica o WhatsApp. Los que están en Facebook, si quieren participar, luego, mensajito, WhatsApp, porque tienen que poner su número de teléfono. Entonces, por seguridad, mejor en el WhatsApp o por teléfono va a estar Lorenz ahí registrando nombre y teléfono. ¿Sale? Nombre y teléfono. Porque pues vamos a llamarle a la ganadora, ¿verdad? Atento. Así que tienen de aquí hasta las 10 para las 10 de la mañana. 10 de la mañana porque lo vamos a regalar aquí. Y ojo, tienen que venir hoy por él, por favor, hasta las 4 de la tarde
0: sí,
1: tienen
0: si
1: para
0: no se
1: venir
0: seca,
1: por
0: ya
1: él.
0: No está igual.
1: Entonces, esa es la condición, que tienen que venir hoy. Si no, miren, yo me lo llevo a mi casa.
2: ¡Válame Dios!
0: ¿Qué hubo?
1: Oiga, pues si
2: yo,
1: no
2: yo
1: se
2: rifé
1: lo llevo.
2: Ayer un cuadro de una virgen de Guadalupe muy bonito y yo no lo quería rifar. Lo vi, no lo conocía, lo vi, y me daban ganas, no, le dije, este no se rifa.
1: Pues yo también me quiero llevar este, padre.
2: Y ni modo, ¿verdad? Con el dolor de mi corazón, lo tuve que rifar.
1: Así que bueno, ahí está, desde ahorita.
0: Si te lo quieres sacar, llama y regístrate.
2: Es que era gratis.
1: Ya ven, entonces, ahí está, este bonito arreglo, si usted quiere llevárselo, regístrese, nombre y teléfono, ahí le van los números, Ciudad Juárez. 887-3702, El Paso, Padre Galo.
2: 915-235-9525.
0: O también nos puede mandar un WhatsAppazo, ¿a qué número, Klaus?
1: Al 1-22-94-34. 1-22-94-34, esos son los números para que se registre. Y ahorita al final vamos a sacar el
0: Así
1: papelito.
0: Así es, totalmente ganador. Gratis, son los tres regalos, gratis.
1: Bueno, el arreglo. Ahorita vamos a regalar los otros
0: dos. Los otros, ahorita la Klaus nos dirá la dinámica Dijo que si no había nadie, que ella se los va
1: también
0: a quedar.
1: También, me los voy a quedar, también. Así que llame porque no.
0: Si están buenos entonces.
1: Sí, sí están buenos. Sí están buenos los regalos, así que yo lo invito para que se registre. Yo lo invito a que participe. Así que vámonos rápido a una pausa y regresamos porque esto se va a poner bueno aquí con los padrecitos. Bueno con los padrecitos que quieren sacar la garra y todo el rollo.
0: ¡Hoy! ¡Hoy la agua!
2: ¡Nosotros! ¡Ya ves si viene irónica, por más que lo niegue!
0: ¡Hoy la agua! Alguien fue a Guadalajara y comió gallo allá. Allá. No sé.
1: De Guadalajara. Bueno, vamos a hacer una pausa. Y regresamos, recuerde que estamos en Alegres Mañanas
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0: ¿En qué porciento de alegría vas? ¡Regresamos!
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6: Dios Todopoderoso y Eterno, gracias por las madres que nos has dado. Los más nobles sentimientos que tenemos, los sembró en nosotros nuestra madre. La fe, la honestidad, el amor al trabajo. En esta hora de retos y desafíos, las madres necesitan de tu ayuda para atender a la casa y al trabajo, para ser de padre y de madre, para educar en los valores cristianos, para defenderse de la tentación, para no caer en el pecado. Que la Santísima Virgen María la llene de fortaleza y que siga siendo modelo para toda madre. Premia sus desvelos y trabajos. Da paz a las madres ya difuntas. Bendice todos los hogares y que los hijos sean siempre gloria y corona de las madres. Padre Santo, derrama su bendición sobre estas mujeres a quienes has confiado el don de la maternidad. Derrama sobre ellas tu espíritu para que la fortalezca e inspire a hacer tu voluntad, que tengan siempre como modelo a la Santísima Virgen María y que como ella reciban en vida muchas bendiciones y sus hijos sean hombres y mujeres de bien. Todo esto te lo pedimos por Jesucristo nuestro Señor. Amén.
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4: Muy bien, pues ya volvimos, ya estamos de regreso y agarraron a la Clause aquí a medio camino. Poniéndose su regalito que le trajo el padre Galo de Día de las Madres, sí. Y dijo, me lo quiero poner al aire para que se fijen y noten que el padre Galo me trajo un regalito de Día de las Madres. Está muy chiquitín, yo creo que para la cámara, ¿verdad? Entonces no creo que se alcance, no se alcanza a ver. Sí se bueno, ve. Y junto con este collar también. Tú dilo, Klaus, pues tú dilo.
5: Otro regalito. Gracias, Padre Galo. Gracias por mi regalito. Y también la hermana del Padre Galo me regaló este perfumito que está muy chido y con su estuchito para ponerlo en mi bolsa. Y bueno, yo les digo...
4: Silvia, ¿verdad? Fue Silvia la que...
5: Silvia, y le digo, es que si hace falta de repente traer algo así chiquito, así de...
6: Mujer, yo...
5: De emergencia, y más cuando entrevistamos...
4: Uno puro siete machos, ¿no?
6: Siete y eso de vez en cuando.
4: Y a veces.
6: Y eso cuando sale.
4: Y a veces.
6: Yo antes...
4: Y eso cuando vas a una quinceañera, una boda.
6: Sí, sí.
5: Entonces, bueno, pues aquí qué está. Bueno.
4: A ver, entonces, ¿para cuando vas a entrevistar a quién?
6: Ahora sí.
5: Ahora Radio salió. Vaticano. Cuando uno va a entrevistar, pues necesita oler bonito, bueno, entonces... Ajá.
6: No,
5: algo
6: pero,
5: así
6: pero ese, esa entrevista con el padrecito, olvídate. Estaba
5: también entrevisté a Monseñor Daniel también.
6: Pero no salió al aire.
5: Sí, claro, ¿sí? Los dos.
4: Bueno, no. Ya nos platicará la Claus de quiénes entrevistó y todo, porque a lo mejor quienes nos están escuchando, pues no tienen ni la más mínima idea de qué estamos hablando. Pues no sé, íbamos a comentar primero Guadalajara
5: primero los del registro, acuérdense, el que quiera participar para ganarse este arreglo de flores que lo vamos ahorita a rifar al final del programa, regístrese aquí en la oficina, ya Lones estaba ahí atendiendo llamadas, Karen también pueden hacerlo también en la oficina de la radio, el 566-2912, tenemos los dos números para que se registren, tienen de aquí hasta faltando 15 minutos para las 10.
4: Una media hora más.
5: Más o menos. Y también por medio de WhatsApp al 122-9434. Ese es el número de WhatsApp. En la oficina.
4: En Facebook, porque luego van a estar escribiendo ahí en el...
5: Sí.
4: ¿También?
5: No, en Facebook. Es que tienen que poner su número, entonces,
4: sí,
5: por seguridad.
4: Por, nomás por seguridad, en Facebook, no. En Facebook, mejor espérese, absténgase, ya le estamos dando los números. Si tiene ahí, nomás, pues, añade el número de aquí de Radio Guadalupana, 122-9434, y mande nada más decir, quiero participar, pone
6: su nombre,
4: su teléfono, y listo, con eso tenemos.
5: Así es. Oye, y aquí Silvia me está comentando, dice.
4: ¿Cuál Silvia? Silvia, la hermana del padre.
5: Sí, bueno, ¿no era Sara padre? Dice, Sara Sánchez, dice el regalo, es de parte de Sara y mío. Ah. Ok, de las dos, de Sara y suyo, y es un relajante. Es para que yo me relaje.
4: ¡Ajá! O como viene hoy, entonces sí necesita relajarse.
6: Ajá.
5: Bien relajada, mire, ya me puse para relajarme. Aquí
4: y la Klaus... Relajada. Se va a quedar dormida.
5: Muy bien, muy bien. Gracias, Sarita. Gracias, Silvia. De verdad, muy, muy bonito. Y me encantó el estuche. Me encantó. Muchas gracias.
4: Sí.
5: Muchas
4: Hay
5: gracias.
4: Una niña que también lo va a agradecer.
5: Uy, sí, mucho, mucho. Muy bien, entonces ya he dicho para el registro, los de Facebook se pueden ir luego a llamadita aquí a cabina. ¿A qué número, Padre Galo? Vámonos, que llamen.
4: Aquí, al
6: 887-3702.
5: Eso.
4: Ahí está.
6: 887-3702.
4: Aquí está ya Lorenz esperando su llamada para registrarse. Ya lo dijimos también a través de WhatsApp. Y llamando también aquí a la estación. Nada más repetimos el número, Klaus.
5: Aquí en la estación, 887-3702, o en la oficina. O en la oficina, por en caso que esté ahí saturada la línea, 566-2912. Y usted podrá llevarse este bonito, bello, hermoso arreglo floral, cortesía de Santa Margarita de Cortona.
6: Y WhatsApp también,
5: 656-122-9434. Ajá. Uh-huh. Así que ahí está, gracias a los que están aquí
4: apuntando. Ya se están registrando,
5: ¿verdad? Sí, un chorro, sí, sí, sí. Entonces, bueno, gracias, gracias de verdad por su participación y que vengan hoy hasta las 4 de la tarde. La ganadora tiene que venir hoy hasta las 4 de la tarde por este arreglo floral. Muy bien. Ahora sí, vámonos.
6: Fue una señora al supermercado y estaba allí el muchacho encargado de verduras y luego le dice, oiga, ¿tiene aguacates? Y le dice, sí, oiga, ¿y está maduro? No, eso se lo llevó Donald Trump.
5: Muy bien. No, pues sí, ya sé, ya sé.
6: ¿Y ustedes saben quién es el papá del pato Donald?
4: Ah, ¿no?
6: ¿No saben quién es el papá del pato? No. Pues Donald Trump.
5: Donald. Espero que Donald no esté escuchando, porque
4: pues, le van a negar la visa al padre.
5: Sí, lo van a tener ahí. Usted es el que dijo.
4: Ah, usted es el de los chistoretitos, le van a decir.
5: Muy bien, muy bien.
4: Bueno, muy bien. Ahora sí, entonces dijimos que nos extrañaban porque la semana pasada no pudimos estar con motivo de que Claud y el padre Juan Carlos, nuestro director, fueron a este Encuentro Nacional de Radios Católicas, ¿verdad?
5: Así
4: es. Fue en la ciudad de Guadalajara. Ellos volaron desde el día lunes. Y bien, pues ahorita ya nos irán compartiendo cómo estuvo el encuentro. Y parte de esto que comentaba el padre Galo de entrevistas también. ¿A quién tuviste la oportunidad de entrevistar, de conocer? Pero bueno, platícanos tú, Klaus.
5: Bueno, fue un encuentro de Guadalajara al cual fue invitada Radio Guadalupana.
6: ¿Encuentro de qué?
5: Ah, miren.
4: ¡Ajá!
5: Hay una foto que el padre dice que estuve en entrevista con el padre Johan. Él venía, es venezolano, y venía de Roma porque es el encargado de Radio Vaticana en español. Entonces tuve la oportunidad de entrevistarlo y obviamente que él traía su micrófono de Rome Reports y le dijo, padre, pues te he perdido para hacer mi ilusión en algún futuro, no muy lejano, espero que me llamen para Radio Vaticana. Mira, acércalo, Lorenz, el micrófono, no yo, el micrófono.
4: ¡Ay, perdón!
5: Ahí está.
4: Perdóname la vida.
5: Esa era la intención, el padre. Claro, aquí está. Tanto así que me dijo, dame tu número por si necesitamos alguna información de Ciudad Juárez, pues con motivo de la migración o algo así. Así que podríamos
4: nuestra
5: estar
4: corresponsal para Radio Vaticana.
6: Estaba ahí llevándosela así muy bien con el
5: muy
6: padre.
5: Tranquila,
6: muy tranquilo. No, yo no digo que mal. Okay. Yo no digo que usted se haya portado. No, al contrario. No, no. Mis respetos. Y el padre, muy breve, muy concreto, muy directo. Es más, como que le faltaba más hablar. Y usted, por más que lo forzaba y obligaba,
5: es que era
6: como
5: un que no entendía. Serio, padre.
6: Como que no, sí, como que no entendía.
4: Oh, sí, no
6: ¿quién era Claudia?
4: No entendía la chispa y la dinámica aquí de mi vecina.
6: Sí.
4: Si antes no lo quería poner a bailar.
6: No, yo no voy a decir que, o sea, yo entiendo al padre, entiendo sus respuestas. Entendí también, ¿verdad? Pues es que él está hecho al esquema de la radio
4: Vaticana.
6: Sí, y la radio es muy concreta y debe ser muy breve, ¿verdad? Por el auditorio, ¿verdad? Porque la audiencia no siempre tiene capacidad de aguante.
5: Así es. Entonces, sí, él era muy así como que muy parco, puede ser la palabra, muy parco, muy concreto. Y pues yo, padre.
4: Sí, suéltale más. Suéltale.
5: No, pero muy bien en sus respuestas y la verdad, la disponibilidad, porque yo desde el primer día, yo le dije, a ver si tenemos oportunidad de poder tener una entrevista, le digo, algo breve. Porque también, pues aquí pasamos Radio Vaticana y fue algo, un diálogo en el cual yo le decía, de Radio Vaticana, habíamos tenido unos problemillas allí como para descargar y pensamos que ya nos habían bloqueado para descargas del informativo. Dice, no, es que estamos actualizando la página, dice, y apenas están poniendo los algoritmos y los widgets y pues demás. pero ya me pasó así el link directo para la descarga.
4: Oye, Klaus, entonces vino este padre desde Radio Vaticana. Desde Radio Vaticana. ¿Quiénes más asistieron?
5: Estuvo Monseñor Daniel Blanco, quien es el encargado de la comunicación en el para la conferencia en el CELAM, Conferencia wow. Latinoamericana. Y que esto fue como respuesta, ya si se acuerdan, en agosto del 2025, el padre Juan Carlos y su servidora también fuimos a Perú representando a México por ser una radio en su totalidad diocesana. Si bien nosotros tenemos el 80% de contenido que producimos aquí. Entonces, esa fue la invitación para ir a Perú. De Perú se salió con que teníamos que tener un encuentro con todas las radios católicas a nivel nacional, que ya se venía haciendo, dicen, la verdad a mí no me tocó, pero dice un padre de Monterrey que ya se venía haciendo un encuentro de radios católicas, porque si bien este es como resultado de lo que se vio en Perú para poder tener un encuentro con todas las radios católicas, y por eso Monseñor Daniel Blanco estuvo ahí con nosotros compartiendo. Estuvieron, miren, radios de Monterrey, de Tuxtla, de Chiapas, de Oaxaca, de México, de...
4: Obviamente Guadalajara.
5: Sí, de Guadalajara hubo bastantes, de Guadalajara. Una de California, para hispanos también estuvo. De Guadalajara estuvieron como dos ahí.
4: Y de acá del norte nada más Monterrey.
5: Monterrey, Juárez y Parral, los de Parral, okay. Que pues estamos cerquitas y ya ahí que intercambiamos ahí números como para poder estar en contacto. Entonces somos los que estuvimos allí.
4: Ahí están viendo, miren, para los que están siguiendo la imagen a través de Facebook. Son los participantes, me imagino, uh-huh. ¿Verdad, Klaus?
5: Así es, son los participantes ya en el último día de cierre que estuvimos compartiendo. De Tenancingo también estuvieron ahí algunos, son de las radios que siento que faltaron porque fuimos 35 personas, se esperaba que fueran mínimo pues 50, entonces fueron 35, faltaron algunas radios. Que yo he tenido la oportunidad de platicar con ellos en los encuentros de comunicadores y que no asistieron a este primer encuentro de radios católicas. Pero fue un encuentro muy enriquecedor donde compartimos la experiencia, Radio Guadalupana compartió la experiencia y algo que llamaba la atención, y sí lo quiero decir aquí, no estamos haciendo malas cosas, al contrario, hubo muchos aciertos en las ponencias que estuvieron dando, de poder salir al encuentro de los demás, hacer los concursos, tener ese diálogo con los radioescuchas, y también algo, poder salir a que ya lo hacemos, ¿verdad? Acuérdense que una vez al mes salimos a las parroquias y hacemos programas desde las parroquias, que es algo que destacaban, que la radio pues tiene esa imaginación, tiene esa creatividad y poder ir hasta donde están los radioescuchas, ir a las parroquias, por ser radios católicas, pues ellos recomendaban salir al encuentro de los demás, a las periferias, como
6: luego se llama. ¿Qué dijeron de nuestra radio?
5: Bueno, les llamó mucho la atención la participación de sacerdotes. Si bien algunas sí tienen, porque tienen muy pocos. Por ejemplo, ellos me dicen, no, pues es que si yo tengo Apostolicus, que es más o menos la que también está así,
4: el horario de Radio de Guadalajara.
5: En Guadalajara. Apostolicus es de Guadalajara.
6: Es un clero grandísimo.
5: Sí, entonces tienen participación de sacerdotes, pero y están ellos de 8 de la mañana a 10 de la noche. Entonces,
4: muy parecido aquí.
5: Sí, muy parecido. Por eso lo pongo como ejemplo, Apostolicus, de 8 a 10 de la noche, y ellos solamente creo que tenían 6 sacerdotes participando. Nosotros tenemos 19 sacerdotes participando, 5 congregaciones de religiosas y 50 laicos. Entonces, eso llamó mucho la atención de Ciudad Juárez. Los que están en Facebook, ahí está una imagen donde iniciamos el padre Juan Carlos y su servidor haciendo una dinámica para ir conociendo dónde están las radios católicas en el mapa mexicano. No es exposición, Lorenzo, no era exposición de escuela, era más
4: pues
5: bien...
4: Pues sí parece,
5: pues sí, pues...
4: pero no era.
5: Pero no era.
6: Se hubiera subido a la plataforma, porque estamos chupando aquí.
5: Es que tenían que ir pegando los logos de las radios en ese mapa como para ir ubicando. También había una radio mexicana.
4: Pues ya se va dando cuenta quien está viendo y no la conoce en vivo. Está Chapis aquí.
5: Pues es que sí. Ah, sí, luego miren, y traía mis tacones, ¿no, hombre?
4: Y eso pero que bueno. Con tacones.
5: Muy bien, entonces, pues se habló muchísimo de los retos que enfrentan las radios católicas. Y también algo que me llamó mucho la atención es... Yo me rehúso, yo sé que a lo mejor estoy mal, ¿verdad? El uso de la inteligencia artificial. cómo ahorita nos está envolviendo la inteligencia artificial. Yo me rehúso, y algo que mencionaban ellos, dice, muchos están usando inteligencia artificial para hacer guiones. Para, la verdad, yo no. Yo no estoy usando, hasta el momento yo sigo haciendo los guiones. Y hay algunos que están haciendo spots con inteligencia artificial. Yo tampoco, la verdad. Una vez pasamos uno aquí que nos mandaron y yo les decía, es inteligencia artificial. Y el padre luego se dio cuenta de que ese no lo hiciste tú. Le digo, no, claro que no, padre. Le digo, es un padre. Digo, es un spot hecho con inteligencia artificial. Entonces, sí es una herramienta muy importante, pero pues hay que saber...
4: Resta creatividad, luego ya no
5: sí,
4: piensas.
5: Sí, ya no, entonces yo me rehúso, y aquí los muchachos saben que yo, o sea, lo menos, no, de hecho casi nada, inteligencia artificial. Ciertamente sí se vio de que puede ser, porque de ahí vienen las fake news, o sea, a veces ponen al papa que dijo esto, y claro que ni lo dijo, pero sí. ¿Cómo crean
4: con o la al, inteligencia o al párroco luego ponen al padre Galo que dijo el padre Galo, y el padre Galo ni lo había pensado. Ni lo había dicho.
5: Y es inteligencia. Imágenes igual, lo mismo. Entonces, fue uno de los temas que destacó muchísimo. Bueno, aparte de lo demás, ¿no? De poder compartir con las radios los retos, las dificultades que se tienen. Y también, pues, esto de la inteligencia artificial, cómo va latente. Que eso ya se ve ahorita, hoy en día, en todos los ámbitos, ¿no?
4: Uh-huh. Entonces, oye, Klaus, ¿y conociste gente nueva o son, ya se conocen todos los que estuvieron en el... ¿en el encuentro?
5: No, gente nueva totalmente. Yo, de los que están allí, solamente el padre de Oaxaca es el que yo ya había conocido, allá el de Monterrey también, cuando un encuentro de Monterrey, pero todos los demás pues son nuevos. Algunos con radios ya con muchos años, entre ellas pues la de Apostolicus. Nosotros, yo no sabía que éramos de las que más tenemos, 19 años, Apostolicus tiene 15 años, y hay otras que como el Monterrey, que estaban posicionadas hace 10 años, que yo me acuerdo, y que ahora, pues no, es volver a empezar otra vez.
6: ¿Por qué?
5: Porque salieron del aire y es como un centro, lo dejaron todo digital. Actualmente están solamente digitalmente.
4: Que es la experiencia que hemos vivido también nosotros.
5: Nosotros lo hemos, Juárez, hemos entrado y salido.
4: En donde de pronto los contratos y los convenios con las transmisoras, pues no se llega a un acuerdo y hay que salir del aire, y bueno, aquí también hemos estado hasta 6 meses, ¿verdad? Solamente por internet, y que bueno, pues esto va generando la imposibilidad de poder estar así como en vivo, como aquí, a través del 1560.
5: Así es. Me
4: imagino que Guadalajara está pasando algo similar.
5: Algo similar, ¿no? Así es.
6: Y esto es también para valorar más el trabajo que hacemos aquí, ¿verdad? Y el trabajo, claro, el padre Juan Carlos, ¿verdad? Como director, de promover, de animar, porque no es a veces, nosotros estamos acostumbrados y nos vamos acostumbrando a escuchar y creemos que pues es fácil, pero qué difícil es cuando uno va viendo otros esfuerzos y lo ve uno lo que ha hecho.
5: Sí.
4: Sí, quienes de pronto llegaron a un nivel muy bueno y ¡pum! Se vinieron abajo. Dice, porque el sostenimiento de una radio pues no es algo económico, y que implica el esfuerzo no solamente de quien está en el trabajo de producción, en cabina, sino implica el trabajo de muchísima gente para que esto pueda funcionar. Uh-huh. Entonces, desde eventos, ahorita vamos a platicar del Día de las Madres, pero desde eventos, cines, ir a las parroquias a promover, bueno, pues es un esfuerzo muy grande, y que, pues bendito sea Dios, ahorita decías tú ya 19 años, en ocasiones aquí como hoy al aire, en otras ocasiones más bien por internet.
5: Por internet.
4: Pero 19 años donde Radio Guadalupana desde la frontera está buscando este trabajo evangelizador de las masas.
5: Así es, si usted quiere meterse ahí en la página de Facebook de Radio Guadalupana, está la galería de fotos del evento que tuvimos desde el lunes al viernes, y también están unos reels con video de fue donde la participación donde el padre hablaba un poquito de la experiencia de Radio Guadalupana. Están dos reels compartiendo, ¿verdad?, lo que ha sido Radio Guadalupana. Usted se puede meter ahí y busque encuentro de radios católicas en México del 4 al 6, no, al 7 de mayo. Entonces ahí vienen estos reels y estas fotografías para que se meta, ingresa y pueda ahí compartirlo también. Entonces, pues sí, valorar muchísimo el trabajo que estamos haciendo aquí en Ciudad Juárez. Y agradecer, mi agradecimiento de verdad para todo el voluntariado, que eso también destacó mucho, de Radio Guadalupana, porque algunos hasta notaron así cómo le hacen para mantener a los laicos, para poder tener tanta participación de laicos, y si bien los sacerdotes llamaban la atención, ¿verdad?, pero también los laicos, y que algunos, pues, tenemos doctores, tanatólogos,
4: empresarios.
5: Entonces también esa es una labor que ahí nos pidieron algunos consejillos, algunos tips, que ya pues, sí los pasamos.
7: Incluso los pasamos. Yo diría también entender un aspecto que no siempre se suele tocar. Sí se toca, ¿verdad?, aquí entre nosotros, pero no siempre se considera lo económico.
5: Sí.
7: Salir al aire cuesta.
4: Y mucho.
7: Tener una radio cuesta. Y si ya has sostenido 19 años, es que gracias a todos nuestros radioescuchas que han colaborado, ¿verdad?, con sus donativos,
5: sí,
7: incluso a veces pues con las campañas que se hacen, ¿verdad?, ya sea a través de una actividad, a través de alguna rifa, lo que sea, pero entiéndanos también, no es que nos guste estar pidiendo dinero, no, necesitamos para poder sostener al aire la radio. Muchas de estas radios, me imagino, ¿verdad?, en otras diócesis, no conozco yo todo esto, pero es difícil tener personas que quieran ayudar, colaborar con dinero al sostenimiento de la radio.
5: Uh-huh.
7: Aquí, bendito sea Dios, a todos nuestros radioescuchas, muchas gracias, ¿verdad? Porque es también una manera de hacer posible la alegría del evangelio.
5: Así es.
7: Que se llegue el evangelio a sus casas.
4: Uh-huh. Hay un actor más, Galo, que yo quisiera también destacar, porque pues sería injusto no hacerlo. Tanto don Renato en su momento como ahora don José Guadalupe han dicho sí a la radio, porque sí, ha habido momentos donde pues ha sido la cosa de ya no podemos sostener, sí, más. Y él, yo alguna vez lo llegué a escuchar decir que sí, que continúe la radio, y desde el obispado apoyando para que la radio pueda seguir al aire. Así que yo creo que ahorita hablamos del esfuerzo de muchos laicos, sacerdotes, religiosas,
5: uh-huh,
4: pero yo también considero que sin el sostenimiento que luego viene de nuestro
7: obispo,
4: pastor, pues sería difícil también, por muchas ganas que uno le eche,
5: claro,
4: el apoyo de él es fundamental en esto, ¿no? Claus, Diego, tú sabes,
5: sí,
4: un poco más sobre
5: esto. Sí,
7: incluso en otras diócesis, ustedes no preguntaron con los obispos.
5: Sí, pues algunos... Pues que no lo quería decir, pero sí.
4: En general.
5: Hay
4: de
5: mínimo
4: todo.
5: Dos diócesis que los obispos no apoyan. Entonces, hay que destacar mucho el apoyo.
7: Tal vez no tanto
5: quieran.
7: Que no apoyen, simplemente son indiferentes.
4: Los dejan.
5: Exacto.
7: Los dejan
4: solitos.
5: Así es. Entonces, ahí de hecho, de uno de ellos sé que hablaron con Monseñor Héctor López, que es el encargado de la comunicación. Entonces, él iba a hacer contacto con estos obispos como para echar el diálogo, uh-huh, y poder,
4: sí,
5: apoyar.
4: Sí. Oye, Claus, a propósito, ¿qué conclusiones sacaron de todos estos días? Aparte de que comieron muy rico en Guadalajara.
5: Es que mañana el padre tiene que dar esas conclusiones.
4: No, que se pueda decir, o sea,
5: okay,
4: así en... Te digo porque en una entrevista con el obispo con el que estuvieron en Perú,
5: okay,
4: él comentaba nada más algo de crear redes.
5: Redes.
4: Entonces, digo, yo sé que no le queremos robar el protagonismo a padre Juan Carlos, ni mucho menos. Él mañana
5: comentará. Sí, ya comentará, mañana comentará
4: pero,
5: eso.
4: Pero nada más no sé si de esto o alguna otra conclusión de, oigan, vamos a hacer un chat para poder estar en comunicación.
5: Sí, bueno, primero pues vamos a tener ese chat de comunicación. Se quiere hacer como una cadena nacional de oración. Así,
4: okay,
5: como la hora nacional.
4: A través de la radio.
5: A través de la, okay, radio. Así como la hora nacional, que sea la cadena de oración. Y, por ejemplo, cada mes le va a tocar a una diócesis.
4: Okay.
5: Cada mes ya se repartiría y cada mes así estaríamos como enlazados. Así, esta hora vamos a hacer que la coronilla le toca a la diócesis.
4: A nivel nacional.
5: Ajá, la diócesis, okay, de Juárez o la de Parral. Entonces, así no, se va a asignar cierto día a tal hora. O sea, por decir, todos los miércoles a las 3 de la tarde, por decirlo así.
4: En el enlace
5: nacional.
7: Oiga, y aquel proyecto que un día lo dijo sobre la posibilidad de otras diócesis de la región.
5: Esa es la provincia, ese es el trabajo que también queremos hacer aquí provincial, De hecho, ya
4: está. Sí, digo, este era un encuentro nacional. Pues no se podía todavía tratar eso.
5: Pero, por ejemplo, tuvimos la oportunidad de ya platicar con los de Parral, ya estuvimos en contacto con los de Chihuahua también, para poder hacer el programa provincial que pues se tiene pensado desde el tiempo de Padre Ríos, que yo se lo propuse. Entonces, ya con el nuevo provincial que encargado, pues él ya le va a dar seguimiento.
4: O sea, hace el Padre Juan Carlos.
5: Sí, ya es provincial, entonces va a ser mucho más fácil ese, siendo él el provincial y ya darle formalidad pues a este programa.
4: Sí, me resulta muy interesante, por ejemplo, porque en esto pues se refleja lo que es la eclesialidad de la iglesia. A veces tendemos a tener una mentalidad como de nada más lo local, como en las parroquias, ¿verdad? O sea, mi parroquia y la parroquia vecina que está cayendo, no me importa un pepino, ay, yo estoy muy bien. Entonces, a veces tendemos una mentalidad muy localista, y yo creo que la radio precisamente tiene esa fuerte dimensión de ser universal. ¿Cuánta gente nos ha comunicado con nosotros a través, por ejemplo, de Facebook, aunque nos manda mensaje, que nos oyen desde quién sabe qué parte del mundo, y se están de España se han reportado, de Costa Rica, y de, bueno, otros de acá, Estados Unidos, no se diga.
7: ¡De Roma!
4: De Roma también.
7: ¡De Roma!
4: Entonces, bueno, yo creo que la radio tiene ese grande potencial, y pues va a ser muy interesante que se logren cuajar, que no se quede nomás en pensamiento, sino que logremos concretizar. Y yo creo que para todos va a ser muy grato, así como escuchamos, por ejemplo, el Rome Reports o las noticias desde Roma, decir noticias del Episcopado Mexicano. Noticias de Oaxaca, de Chiapas, de Monterrey, de Saltillo, de Guadalajara, de Juárez, de Tijuana. Yo creo que es también algo que puede hacerse y que pues va a resultar, Dios permita, muy grato.
5: Ya
4: tendremos corresponsal desde Ciudad Juárez, Chihuahua, para Radio Vaticana.
5: Ok, muy bien. Y pues dentro, ya cerrando, pues ya la participación de Guadalajara, pues se habló de los eventos que se realiza también aquí en Ciudad Juárez para su sostenimiento. Y uno de ellos, pues fue el que realizamos este sábado, que fue el desayuno del día de las madres, que se hizo conjunto con la Casa de Ejercicios. Muchas gracias a todas las mamás que asistieron a este desayuno. Gracias por su paciencia.
4: Lleno.
5: Sold out. Gracias por su paciencia también. Si llevo el café, no se pueden quejar. Bueno, en algunas sí. Ahorita me mandan las que no. Entonces, pero
7: ¿y luego qué más hubo?
5: Pues tuvimos este desayuno, la misa, la Eucaristía.
4: Bien, ahí estamos viendo imágenes de Anita, mi acólito de Santa Margarita, con el padre Juan Carlos y el padre Panchito en la misa.
5: Así es. Entonces, tuvimos la Eucaristía y con las mamás. Lleno. Pues sí, estuvo lleno, llenísimo. Gracias a todas las mamis, de verdad, por su apoyo a Radio Guadalupana y a la Casa de Ejercicios. Yo creo un ambiente muy bonito, donde hubo música en vivo, hubo premios, las mamás muy contentas con sus premios que se llevaron ahí en las mesas. Mira, ahí está
4: la hermana Carmen,
5: ahí muy contentos todos.
4: ¿Tú sí conoces a toda esa gente?
5: Pues sí, algunos sí, y ahí hubo un stand para estarse tomando fotografías, ahí está, tomarse fotografías, ¿verdad? Entonces las mamás aprovecharon ahí para tomarse
4: la foto con el padre Juan Carlos, obis,
5: con el padrecito, así que pues muy contentos, de verdad, y les dije que
4: ¿quiénes?
5: Que iba a saludar.
4: ¿Quiénes eran los de esa foto?
7: La familia anterior.
4: Dale para atrás, Lorenz.
7: Dos anteriores.
5: No, es dale que está atrás. Seguido.
4: Ah, ok.
5: No va a poder.
4: Ah, no se puede.
5: No, que no.
7: Ven en la trompa.
4: Muy feliz ella. Sí, sí, sí,
5: sí. Entonces, muchas gracias de verdad por todo su apoyo para este desayuno, que esperemos que la hayan disfrutado al igual que nosotros. Y ya dijo el padre Panchito, ahí está Laurita Chávez reza. Ajá. Ahí con nosotros dijo el padre Panchito y el padre Juan Carlos que esperemos mejorar muchas cosas para el próximo
4: el
5: año.
4: Café
5: primeramente
4: entre ellos.
5: Dios.
4: El ¿Qué café. Pasó con el café? Pues que nosotros
5: pues
4: no
5: es que en algunas mesas se servía doble y en otras no les llegaba el café. Entonces, a algunas no les llegaba ni la primera tanda de cafecito. Entonces, por eso les digo que pues vamos a evaluar y mejorar ciertas cosas que nosotros vimos ahí que se nos complicaba un poquitín. Así que yo espero que ustedes se hayan divertido escuchando la musiquita, comiendo rico.
4: ¡Mira, de Santa Margarita!
5: Pues ahí andan las de Santa Margarita, padre. Ahí andan todas.
4: Ya las vi.
5: Ahí está la familia de Fati también ahí. Entonces,
4: eso sí que están como
5: Gaby Toy, ahí estás, Gaby. Sí, ahí está Gaby Toy. De hecho, la foto que subimos no la tomó Iván Silva así de sorpresa al padre Juan Carlos, el padre Panchito y su servidora, que estábamos viendo algunos detalles así breves ahí del desayuno. Por eso nos agarró infragante y dijo, va aprovechando que están los tres juntos. Y yo, bueno, ok.
4: Pues bueno, pues ya qué hago.
5: Ya. Entonces, bueno, pues ahí está. Entonces, parte del sostenimiento de Radio Guadalupana, pues son estos eventos, ¿verdad? Los cuales usted participa y usted apoya. Así que gracias, de verdad. Y ahí en el desayuno nos estaban preguntando del siguiente evento, nos estaban preguntando el Tour de la Fe, que es el siguiente evento. Entonces, aquí está el Padre Galo confirmando el Tour de la Fe, porque sí va a haber Tour. Sí va a haber Tour de la Fe. Entonces, ya les dijimos que ese era nuestro próximo evento.
7: Oiga, ¿no nos ha dicho de la campaña Spin?
5: Ah, pues la campaña Spin, pues toda falta, padre.
4: Toda falta, ahorita no está.
7: No, es los primeros días de
5: no, mes. Es cada dos meses, acuérdense.
7: ¿Cada dos meses?
5: Cada dos meses es la campaña.
7: Con razón.
5: La campaña
7: entonces Spin. Con razón falta.
5: Así que bueno, pues ahí está. Muy bien, pues con eso cerramos y ya casi terminamos.
7: No, las llamadas.
4: Por eso, pero los regalitos.
5: Sí, los regalos, vamos con los regalos. Oiga, todavía anótese, ya cerramos un minuto para que se registre para el arreglo floral.
4: Este es otra cosa.
5: Floral. Entonces vámonos con el primer regalito que vamos a regalar va a ser este de cremas, que de hecho está chida. ¿Sí? Sí, es que no supe en cuál era, pero ahorita le pregunto yo al padre porque tenía una duda. Pero bueno, es este regalo.
4: Entonces, ese es el perfume, ese va solo.
5: Va solito. Ok, sí. Excelente.
4: Ya se dio cuenta que es un perfume.
5: Ok, muy bien, ahí está este perfume, la primera llamada. Tiene que contarle un chiste al Padre Galo y que se ría. El Padre Galo va a ser el interventor. Hey, son dos regalos, así que
7: cuénteme un chiste.
5: Va a decir el Padre Galo si se lo gana o no.
4: Oye, como Martita, qué bárbara, es buenísima para contar los chistes.
5: Muy bien. Teléfono en cabina 887-3702 en Ciudad Juárez. En El Paso, Texas, 235-9525. Para llevarse este regalo, tiene que hacer reír al Padre Galo. ¡Ay! Estaban, quedó como rima.
7: Estaban dos compadres, ¿verdad? Platicando y le dicen, compadre, está muy, muy triste, compadre. ¿Por qué, compadre? Pues es que le pedí a Dios paz y tranquilidad. Y luego me quedé sin esposa. Así que no ande pidiendo eso.
5: Muy bien.
4: Oye, hacerme reír a mí va a ser muy fácil de aquí, no le pongas eso. Pero al Padre Galo sí cuesta más.
5: Bueno, uno lo tiene que hacer reír. Y a otro lo tiene que hacer llorar.
4: Entonces, va a estar más fácil.
5: Más fácil. Y bueno, aquel va a ser el regalo del padre George, que es un regalo sorpresa.
4: Un set. Es un set sorpresa.
5: Así
4: le va a gustar.
5: Sí le va a gustar. Así que usted decide. Sí.
4: Y si no lo quiere, ya dijo la Klaus que ella se lo lleva.
5: Yo me lo llevo. usted decide. ¿Hacer reír al padre Galo? ¿Hacer llorar al padre George?
4: ¡Ay!
5: Wow, está bien el contraste bien chido.
4: No. Vágalo si viene agresiva.
7: Va la esposa con el marido. Dice, oye, me dijo el psicólogo que me tienes que acompañar. ¿Serio? ¿Yo por qué? Pues si eso me dijo. ¿Cómo te lo dijo? Sí, me dijo que para la próxima sesión íbamos a trabajar con el inconsciente.
5: Muy bien.
4: Saludos
5: muy bien.
4: A nuestras psicólogas.
5: Híjole, muy bien. Oiga, pues nadie quiere los regalos, me los voy a llevar, ¿eh? Si no, llama en este momento al 887-3702 en Ciudad Juárez. Así que ahí está el número para que nos marque, si es del Paso, 915-235-9525.
4: Muy bien, pues mientras se animan a llamarnos ellos, si podemos leer los mensajitos que hay en el Facebook, porque no sé qué tan cargados estemos ahora de mensajes.
5: Pues como no tuvieron clase, yo creo que...
4: Ay, Gema... No, nomás en esta escuela de AMI, las demás sí.
7: Gema Hernández. Feliz Día de las Madres para Clau.
5: Gracias, Gemita. Gracias. Okay.
4: Gracias, Gema.
5: Vámonos. Pedro Salas, Palomino, saludos y bendiciones. Felicidades, Claudia y Beth Robles González. Gracias.
4: Yo nomás digo el titular porque... Okay. Mira, Jesús Alberto, el padre que no es padre y ya les debo. ¿Qué dicen...?
5: Dice, buenos días, Ivette, ya se te extrañaba toda la semana pasada, espero hayas sacado 10 en tu curso.
4: ¿Ya ves?
5: ¿Dónde andamos? Claro que sí, saqué 10. Vámonos, padre Galo.
7: Dije, a ver el otro.
5: A ver, vámonos, Lawrence.
7: Ah, sigue, Jesús Alberto, el viernes pasado me confesé con el padre Galo. No.
5: Sí, que anda. Ayer fue a catedral y me dio una paletita de chocolate.
4: Así que gracias.
5: Dice, padre Jorge, el mismo, a ver, ¿cuándo me doy una vuelta a Santísimo Sacramento?
4: Ah, caray.
5: Para saludarlo personalmente.
4: No, pues está bien, pues ahí me saludas a Monseñor René Alberto, porque no, yo ya no estoy ahí, yo estoy en otro lado.
7: Sandra Robles, la primorosa.
5: Mi prima.
7: Saludos, prima, que la hayas pasado muy bien. Saludos, padre Galo y padre Jorge González Márquez.
5: Eso, saluditos.
7: ¡Ah!
5: ¡Gabito! Mira cómo lo hace sufrir Gaby, ¿eh? Ya te vi ahí en la foto. Saludos a los tres, ya se les extrañaba. Gracias
7: Gaby.
5: Gracias Gaby. Hay una llamadita, a ver si sí, buenos días, ¿quién nos habla?
8: Ceci Trillo de la Red, su Clau.
5: ¡Hola,
4: Ceci!
7: Ceci, buenos días.
8: ¿Cómo están? ¡Feliz día!
4: Yo estoy con ganas de darte un regalo, Ceci.
7: A ver...
8: Sí, me gustan los perfumes, ¿eh?
5: Entonces, tiene
4: si te lo sacan, ¿lo podemos enseñar o no?
7: A ver, afloje.
8: Que también le encantan los perfumes.
4: Ándale.
8: Cuente. Se lo regalo a mi mami.
4: ¿Es todo?
8: Sí.
4: ¿Qué tiene? Pero tienes que contarle un chiste que se ríe el padre Galo.
8: Híjole, pues a ver si se ríe.
4: A ver.
8: Parece que una persona le pusieron una prótesis en su pierna.
7: Órale.
8: Y entonces, pues ya tenía su prótesis de plástico. Y luego, de pronto, se oye así una voz que le dice a la otra pierna: quisiera ser como tú, sin sangre en las venas.
7: ¡Ay! Muy bien, claro que sí, se gana el perro.
4: ¿Lo enseñamos o
8: bueno,
4: no lo enseñamos?
8: Bueno, sí se dio, al menos.
5: Ahí está.
7: Mírele.
5: Su perfume, Ceci.
8: Órale, pues.
5: Sale, aquí va a estar Ceci en la oficina de Radio Guadalupana, ¿vale?
8: Y ahí me lo guarda mi clave.
5: Sí, yo se lo guardo. Este sí se puede
8: guardar.
5: Órale,
8: pues.
4: Bueno.
8: Gracias.
4: Ya se fue.
5: Vámonos.
7: Ese ya está.
5: Muy bien. Ya se fue. Gracias, Ceci. Vámonos, nos queda uno. ¿Quién va a ser llorar al padre George? 887-3702. Vámonos. Algo que llorar. Le haga llorar al padre George.
4: Está más pesadito, ¿eh?
5: Está bien fácil hacerlo llorar. Bien fácil, Santa Margarita. Pónganse atentos.
7: Ay, Luz Elena, por mientras, Luz Elena Castañeda, felicidades, Klaus. Y reportándome con padre más envidiado.
5: El padre Galo.
7: ¡Órale! Padre Jorge, ya entré al coro.
5: Muy bien.
4: Pues felicidades. Saludos a la Lucecita, tu hija.
5: Muy bien. Vámonos con el que sigue, Arturo Jiménez.
4: Arturo.
5: Dice, saludos al padre Jorge, el padre Galo y a Clau, a quien le íbamos a regalar unas flores, pero ya tiene. No le hace, síganme mandando flores. Se vale. A mí me encantan las flores. Gracias.
7: Caro Ramírez, buenos y bendecidos días. Un abrazo al team favorito. Feliz día a todas las mamis. Muy bien, Carito.
4: Felicidades. Gracias, Carito. ¿La Carito se me va a poder hacer llorar?
5: Sí.
4: Nomás que
5: así
4: hable.
5: Es, que hablen. Rosaura Herrera dice, buenos y bendecidos días, Triple G, padre Galo, padre Jorge y Clau. Gracias.
7: Gracias, Rosaura.
5: Rosaura.
7: César Ávila, saludos a los tres.
4: Saludos, muy bien, César. Muy bien, César. Saludos.
7: Gracias, César.
4: Chido, su esposa, que como quiera la Klaus.
5: Miren,
4: desde Perú. Ya ven, Juanita.
5: Muy bien, dice, buenos días, un gusto saludarles, magnífico programa, muy alegre, gracias.
7: Gracias.
4: Saludos, hermanita Juanita, gracias. Ella es religiosa de las dominicas, asignada actualmente, ella es de aquí de Juárez, pero está asignada ahorita ya al Perú.
7: Órale, mi hermana.
5: Dice, hola, Trio G, Triple G, buen día, saludos cariñosos desde Chihuahua, saludos, Silvia.
7: Saludos. Muy bien.
5: Muy bien.
7: DJ Son Gohan, buen día, saludos cordiales y bendiciones.
5: Saludos, DJ.
4: Saludos, DJ. Faltó toda la otra cantaleta del DJ.
5: Sí.
4: ¡Ey, Teo! ¡Teo! ¡Mira!
5: Teo Pardo, buenos días, Triple G. Saludos, Teo. Saluditos. Muy bien. Vámonos. Hola. Muchas felicidades a Clau. Gracias, Teo. Vámonos.
7: Gracias.
5: Vamos con el que sigue.
7: Ángel del Valle. Buen día, padre y Claudia Ivette Robles González. Felicidades.
5: Gracias, Ángel.
4: Gracias.
7: Mi otra hermana.
5: Sara. Hermana. Dice, muy buen día para el Triple G. Saludos desde Chihuahua. Saludos, Sarita. Saludos, saludos.
7: Israel Ronquillo.
4: Israel desde Santa Margarita y la hermana República de Chinconcuac.
7: Buenos días, saludos al super poderosísimo Triple G. Bendiciones desde la República Democrática de Chinconcuac.
5: Eso, Chinconcuac.
4: Y ayer lo mencioné mucho, por cierto.
5: Moni, que estuvo de cumple. Moni, saludos. Órale. Y bendiciones.
4: Saludos, felicidades, Moni.
7: Felicidades, Moni. Muchas
4: Moni.
7: Felicidades.
5: Vámonos.
4: Bendiciones.
7: Caro Ramírez. Una frase que me encantó respecto a la IA, la inteligencia artificial. Hay algo que la inteligencia artificial no va a poder superar, la esencia humana en nuestra iglesia.
5: Eso, claro que
4: totalmente sí. Totalmente de acuerdo.
5: Claro, Caro. Mi hermana dice, hola, buenos días, Triple G, felicidades a todas las mamis, que Dios las bendiga grandemente. Hermana, te amo. Gracias, hermanita. Ahí está.
4: Qué
5: está. ¿Ya
4: tía,
5: fueron todos?
4: Tía,
5: muy bien. Oigan, ya nos queda este regalito, la última llamadita.
4: Ya,
5: si
4: pero
5: no,
4: que no sea para hacer llorar porque luego...
5: Me lo va a llevar.
4: Bueno, muy bien. Entonces no llame. Ya sabe que la Clau lo quiere.
5: Yo lo quiero. Ok, aquí están todos los papelitos.
4: ¡Uy, son un chorro!
5: Los
4: ese es para el regalo.
5: Para que se vea.
7: El ramo de flores.
5: Para aquí el ramo de flores.
4: Aquí
5: los voy a vaciar y mi hija, que sí, es mano santa, va a escoger un papelito y es el que se va a llevar este hermosísimo arreglo floral de flores, ¿eh? Muy bonito, así que aquí están todos los papelitos, gracias a los que dejaron en WhatsApp, los que llamaron, ¿eh? Así que vámonos.
7: Y al Encho, que nos hizo el favor de tomar nota.
5: También a Lorenzo, sí, que ahí estuvo atento, y a Karen, que le estuve enviando los de WhatsApp. Gracias, Karen y Lorenz, que ahí nos apoyaron rápidamente y va a ser al azar. Para este arreglo floral.
7: Agarra uno, Ami, ándale, el que tú quieras. ¿Cuál quieres?
5: El que te guste.
7: ¿Cuál te gustó? Órale, ese le gustó a la Ami.
5: Ok, este es el ganador. Ponle ahí las fanfarrias, Lorenz, para el arreglo floral. Vamos a llamarle.
4: Aquí. Espera, nomás ahí te voy, déjame nomás.
5: Ok, tiene que, cuando usted reciba la llamada... Si es que le están
4: no vas a ver ni quién.
5: No, espérense, tiene que gritar. Yo gané mis flores, ¿ok? Si no dice así, no se las lleva y pasamos otro papelito. Vámonos.
4: Ahora sí.
7: Grite. Está.
5: Tiene que gritar, vámonos.
4: Si ve un número desconocido, soy yo el que le está hablando. Sí es este, ¿verdad?
5: Sí.
4: Aquí. ¿Sí? Ok, ahí muy va. Bien. Aquí estamos ya marcándole.
5: Acuérdese, tiene que gritar, ¿eh?
9: ¡Yo gané mis flores!
7: ¡Ay, ay, ay!
5: ¡Lara! ¡Yeah! Ya tiene su arreglo floral. Tiene que venir hoy hasta las 4 de la tarde si no me lo llevo, Ivonne.
7: ¿Okay? Es que se secan no, por eso.
9: Voy por él. Muchas gracias.
5: ¡Felicidades,
4: Ivonne! ¡Que Dios te bendiga!
7: Okay. ¡Qué bueno, híjole! ¡Qué sorpresa!
5: Ahí está, el arreglo se fue, pero miren que este arreglo, ¿les parece sin estos papelitos? Vamos a vaciarlos de nuevo y que mi hija saque otro boletito.
4: Sí, que sí. Los queda la Claus.
5: No, vamos.
4: Galo, ¿estás de acuerdo? Sí. Ahí está. Sí. Se los queda
7: por
4: la
7: ser
4: Claus.
7: Mamá, ser la productora.
4: Por ser mamá,
7: ser
4: por
7: la
4: ser
7: jefa.
4: La
7: ser la que nos manda.
4: Porque hoy venía con ganas de ganas.
7: Sí, ya. No, y además le voy a decir una cosa muy sencilla. Lo merece.
5: Ah,
4: ¡eso!
7: Lo merece. Pero usted bien. Se esfuerza mucho, trabaja mucho, quiere padre. Mucho a Radio Guadalupana.
5: Ay, gracias, padre.
7: También Radio Guadalupana la quiere mucho.
5: Ay, gracias.
4: Ahí está.
5: Híjole, ya ven, miren, los padres y sí, porque ya se nos terminó el tiempo.
4: Ah, sí. Aparte.
5: Oiga, pues muchas gracias. Esperemos que les haya gustado muchísimo el programa del día de hoy. Hoy que las consentimos a cada una de ustedes, ¿verdad? Que la hayan pasado muy feliz. Y recuerde que Día de las Madres no solamente es un día, ¿eh? Es todos los días. Todos los días, pero ya hay un día especial que todavía nos apapachan más. Así que muchas gracias.
4: ¿A mí apapachaste a tu mamá ayer?
5: Sí, me regaló unos cuadritos así bien bonitos que los hizo con hilito y dice, te amo, mamá.
4: ¡Ay, qué bonito!
5: Así que bueno. Muy bien. Padre Galo, muchas gracias. No sé si quiera decir algo.
7: No. Al contrario, ¿verdad? Agradecido por la participación y como la invitación también de estar aquí. Al contrario, muy contento y hay una cosa que me dejó muy inquieto con lo de la este encuentro de radios. ¿Cómo nos hace falta difundir el Evangelio?
5: Uh-huh. Así es.
7: Es la alegría del Evangelio, uh-huh, darlo a conocer. Esa es nuestra tarea.
4: Pero ya se empezó a caminar, así que...
7: Hay que seguirle, Dios. Y sosténganos, ¿verdad? Ayúdenos también, anímenos a seguir como nosotros tratamos de animarlo.
5: Muchas gracias, padre. Padre George.
4: Pues como siempre, cada lunes llegamos dormidos y nos vamos muy contentos. Así que gracias a todos los que nos están sintonizando a través del 1560, a través de las plataformas en las redes sociales. Que Dios les bendiga, que es una muy bonita semana. Y ahorita los dejamos en la compañía, grata compañía del padre Manuelito, que ya llegó. Oigan, el lunes pasado no vino porque dijo, no, pues como ustedes se fueron a Guadalajara. Y dije, ¿ustedes? Pues si nomás se fue la Klaus, dijo, pues yo pensé que ni iba a haber nada y no vino. Entonces, ahora sí vino, ¿eh? Aquí los dejamos en la grata compañía del padre Manuelito Bañuelos.
5: Eso, pues vámonos, gracias a Lawrence ahí en los controles. A Lawrence. De cabina. Y a Karen también, a Karen. A mí me apoyó, gracias. Y este fue su programa.
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12: Hola, hola, muy buenos días. Les saluda el padre Manuel Bañuelos Soledad, párroco de la parroquia Nuestra Señora de la Consolación. Gusto de saludarlos a todos y cada uno de ustedes en esta programación de la mañana de los lunes, y pues convivir, platicar y pues sobre todo pues aprender cada vez más de esta convivencia que estamos nosotros católicos pues viviendo la Pascua, ¿verdad? A veces creemos que no, pero sí, realmente la Pascua pues continúa con su fiesta. Ya estamos ya en la sexta semana de fiesta, de meditación y contemplación. Quiera no, pues al día de ayer ya no estaba pronosticando las lecturas de las próximas fechas por celebrar algo muy importante, la fiesta de Pentecostés que tenemos nuestra Iglesia Católica. Y pues quiera no, pues es una fiesta que cada vez debemos ser muy, muy detallados de esta fiesta de Pentecostés, porque es la tercera persona de la Santísima Trinidad, es Dios también que vamos a festejar ahora, que es un abogado que nos acompaña, que nos ilumina para ser aquellos hombres y mujeres que realmente podamos nosotros pues sentirnos iluminados por el Espíritu Santo. Las cosas que realizamos nosotros pues no es simplemente nosotros, el Espíritu Santo está haciendo su tarea, y una tarea tan importante que no se debe de olvidar para nuestra experiencia de fe y de comunidad. Y pues claro que nosotros tenemos que tener nuestra visión, nuestra compartir nuestra experiencia de fe con el hermano, con el semejante, ¿verdad? Y pues por eso en estos temas que estamos hablando de la Pascua, son temas que realmente pues no están descartadas para atenderlas en estas semanas de Pascua, porque estamos celebrando, ¿verdad?, la resurrección, estamos celebrando la vida. Y entonces no es cualquier cosa lo que estamos celebrando, es algo tan importante, ¿verdad? Y pues fue un fin de semana muy bonito, también hablando sobre el tema de las madres, ¿verdad? Festejar a la mamá, festejar en cierta manera a estas personas que quieran, no, pues nos dio la vida, en el sentido de que nos acompañó en nuestra infancia, ¿verdad? Pues éramos indefensos, no sabíamos qué hacer con nuestra vida, por decirlo de una manera. ¿Por qué? Porque no sabemos vivir poco a poco, ¿verdad? En los primeros 18 años, quiera no, necesitamos protección de alguien, ¿verdad? O sea, que pueda alguien manifestarse en un gesto de que está al cuidado de nosotros y enseñarnos a volar, porque pues nuestros adultos saben volar, y ¿por qué nosotros no sabemos volar? Pues bueno, pues eso es algo que tenemos que tenerlo en consideración, ¿verdad? Por eso es importante pues que la figura materna es una figura muy importante para el ser humano. Tanto es así que Dios tuvo la oportunidad de darse ese lujo de vivir, tener una mamá, ¿verdad? Y pues lo hizo por medio de su Hijo Jesucristo, que tuvo la oportunidad de hablar con su madre, en este caso con María Santísima. Pues gente cerrada, ¿verdad?, que no es católica, cerrada esta obra que Dios ha querido hacer y lo ha hecho, pues dicen, ¿por qué María es la madre de Dios? Ya se pone un contexto muy especial. Entonces, pues, fíjese, ¿verdad?, fíjese lo que Dios quiere manifestarse, ¿verdad? Pero es que esta gente anda con su plan muy especial y que no toleran, ¿verdad?, que María es madre de Dios, ¿verdad? Entonces, nosotros queremos creemos un Dios trino, un Dios Padre, un Dios Hijo, un Dios Espíritu Santo. Cada uno tiene su objetivo de mostrar el plan de salvación, sobre todo la persona del Señor Jesucristo. Y entonces pidámosle a Dios que nos ilumine, que nos acompañe en esta experiencia de ser colaboradores del amor de Dios. Pues en este caso, disfrutar nuestra mamá, ¿verdad? Como la Iglesia le decimos, es la madre que educa a los hijos de Dios, ¿verdad? En donde pues

0: Tiene el magisterio, tiene muchas cosas que educa, ¿verdad? Enseña a aquellos que vayan aprendiendo nuestra fe. Muy bien, vámonos a la oración del día de hoy.
1: Alimentemos el Espíritu de Dios. Cristo se fija en cada uno de nosotros para hacernos conocer su voluntad. Dejemos que Dios toque nuestro corazón.
0: Señor Jesús, tú eres la persona que nos ha salvado y nos das vida. Señor, nos estás preparando para recibir el Espíritu Santo, ese ser divino también en donde nosotros somos iluminados por el testimonio de que estás con nosotros en todo momento, en todas circunstancias. Gracias, Señor Jesús, porque nos invitas que recibamos al Espíritu Santo con gran alegría y que nos preparemos también con gozo y alegría esta acción que tú, Señor, nos enviarás con gran corazón. Amén.
1: A veces, ante las situaciones difíciles de la vida, nos preguntamos, Señor, ¿qué hago? Hoy, Dios tiene un consejo para ti. Presentamos el tema de este día.
0: El tema de este día es un modo de vivir la Pascua. Bueno, pues como hemos caminado en estos temas de la Pascua, no es algo que lo debemos dejar a la ligera, debemos de aprender qué es la Pascua, porque tiene muchas riquezas, ¿verdad? Y tenemos que estudiar, tenemos que analizar, tenemos que prepararnos, y pues este tiempo para mí es muy importante que podamos vivir la Pascua, porque es una etapa de fe y de caridad que podemos nosotros tener en cuenta. Y fíjese lo que dice nuestro autor, dice, ninguna Pascua es simple repetición de otra. Ya ve que hay gente que dice, otra vez Semana Santa, otra vez la Pascua, otra vez la resurrección. Pues sí, es otra vez, pero en cierta manera tiene otro tono cada vez, cada año, ¿verdad? Como es una espiral, va ir subiendo, subiendo, subiendo hasta llegar la meta, ¿verdad? Entonces, ese es uno de los objetivos que tenemos que tener cada uno de nosotros, que tenemos que manifestar nuestro testimonio del amor de Dios, en donde estamos alegres de cada vez que llegue la Pascua, nos alegramos, ¿verdad? Yo creo que muchos de nosotros, cuando vamos a cumplir un año más, ¿verdad? Y más de los jovencitos, ¿verdad? Que decimos, híjole, pues ya voy a cumplir otro año más, llega esa emoción, ¿verdad? Hasta uno se fija, híjole, yo cumplo el mes de mayo y ya me emociono porque ese mes cumplo yo y es otro año más. Bueno, es algo así, ¿verdad? Que también nos alegramos que viene otra vez la Pascua y que no es una fiesta personal, sino es una fiesta comunitario. Y es por eso que hay que prepararnos, porque si no nos preparamos para la fiesta de Pascua desde antes de Semana Santa, pues obviamente lo vamos a ver así, ay, otra vez Semana Santa, ay, otra vez la Pascua, otra vez la resurrección. No lo veamos así, a lo contrario, veamos una etapa de crecimiento de nuestra vida espiritual. Por eso dice, hace falta sentir la presencia salvífica de Dios en los acontecimientos. Hace falta escuchar su llamada de liberación en cada realidad histórica. Por eso, la celebración de la Pascua, aunque sea con los mismos ritos, los mismos cantos, las mismas lecturas, será diferente cada año. Fíjese, y fíjese, yo ya puedo decirle que tengo 35 años, ¿verdad? En vía de fe. En los 35 años se engloba que yo era monaguillo, que yo era una persona que era participante de un curso de confirmaciones, y luego vivir la etapa del seminario de seminarista, lo que es preparatoria, universidad, lo que es la filosofía, teología, ¿verdad? Y pues prácticamente 14 años de sacerdote. Entonces, estamos viendo una realidad, en mi caso particular, que cada

0: celebración, ¿verdad? Como esto es lo de Pentecostés, que para mí es una fiesta muy importante, y ya la comunidad saben que es una fiesta tan grande, le voy a ponerle más detalles, más oración, más organización, para que la gente se sienta una paz. Porque el día de Pentecostés, queridos hermanos, lo que yo hice fue una iniciativa mía y hablé con la comunidad, que se anima, no se anima, no, que sí, padre, órale. Ah, pues. Entonces pusimos una vigilia con el Santísimo, expuesto toda la noche, hasta amanecer el día siguiente. Hermanos, yo me quedé sorprendido porque llegaron muchos jóvenes que no son de la parroquia. No sé de dónde se enteraron, yo creo por las redes sociales, pero se enteraron y llegaron hasta mi parroquia. Y eran jóvenes de todos lados, o sea, desde adolescentes, jóvenes y familias. Llegaban a 1, 2, 3 de la mañana, ¿eh? Y llegaban a visitar a Jesús sacramentado, ¿eh? Y haciendo oración, alabanza, contemplación y todo eso. Entonces, no dejaba de llegar gente toda la noche de la vigilia de Pentecostés. Y entonces, qué interesante, queridos hermanos, de que cada vez estas celebraciones que lo vemos litúrgicamente, que nos lleva y nos prepara a recibir al Señor, pues fíjese, tener una fiesta bien detallada, porque esto es del Señor, esto es de Dios. Y el ser de Dios es porque nos conviene a nosotros. Sepamos nosotros, pues, cómo celebramos con gozo en este tiempo que estamos viviendo, sobre todo la Pascua, para concluirlo, obviamente, con la de Pentecostés, pero la Pascua que nunca se acabe, sea siempre, todos los días de mi vida, una Pascua. Y continuando con nuestro autor, dice: y ello se expresa en las motivaciones, en la humilía, en los testimonios, en las oraciones. Por eso, la campaña de fraternidad realizada todos los años durante la Cuaresma tiene la finalidad de situar a la Pascua en la problemática actual, ¿eh? Y sí, realmente, tantas cosas que hay en el ajetreo, en la vida, que a veces se nos olvida cómo ubicar esta Pascua en nuestra vida familiar, en el trabajo, en la vida social. Programas anteriores hemos hablado cómo debemos actuar, ¿verdad? Pero ahora lo que dice nuestro autor, ¿verdad? Que no se nos olvide que celebramos la Pascua y tenemos que estar dispuestos a mostrarle con claridad que estamos caminando con un gesto de amor. ¿Por qué? Porque al fin de cuentas la Pascua es amar, es vivir, es caminar, es apoyarse en la verdad y sobre todo que seamos una comunidad, porque la Pascua no es para algo particular. Es para toda la comunidad de hijos de Dios. Dice nuestro autor: desde ella, Dios nos llama a la conversión individual y comunitaria. La campaña de la fraternidad nos ayudará a vivir la Cuaresma como un camino que conduce a la Pascua, haciendo de toda nuestra existencia una peregrinación pascual. Fíjense, nosotros los católicos tenemos que estar muy familiarizados el tema de la peregrinación, ¿verdad? Que no precisamente tiene que ser de caminar, físicamente, con los dos pies y de a partir de tal lugar y llegar a tal lugar. Y que eso es muy importante, que por eso hay peregrinaciones guadalupanas, peregrinaciones de unos santos, peregrinaciones de fiestas patronales y otras cosas más. Pero que no se le olvide que estamos peregrinando, que vamos caminando. Y no camina físicamente, sino también de corazón, que vamos hacia Dios. Por eso, todos los días estar conscientes, estoy caminando con Dios. Todos los días voy viviendo esta experiencia de compartir mi experiencia de fe. Por eso dice: solo si nos damos cuenta el sentido pascual de nuestra vida y de nuestra historia, seremos capaces de preparar las celebraciones litúrgicas del ciclo de Pascua. Como ayuda, presentamos 5 preguntas para facilitar esta tarea. Entonces vamos a meditar unas 5 preguntas que quizás usted puede contestar, ¿verdad? Después de cada una de las preguntas, pero de todos modos hago la pregunta y yo voy dando algo de respuesta y si uno quiere participar, lo puede hacer, ¿verdad? Pero aquí tengo unos saludos, antes que nada, ¿verdad? de Carlos Estrada, ¿verdad? Mi hermano que se encuentra viendo la programación, ¿verdad? También Juan Aceves, perdón, también nos tiene en sintonía. Y también Javier Mendiolía también me manda un saludo y está viendo el programa, ¿verdad? Y pues bueno, pues vámonos pues con esta primera pregunta. Dice, ¿está atenta a nuestra comunidad las señales de muerte y resurrección presentes en la historia actual? Qué interesante pregunta, ¿eh? Porque cuando estamos celebrando, que es la fiesta más grande, porque por regular la gente que anda muy involucrada en la iglesia, les pregunta, ¿cuál es el tiempo más importante, o sea, te hace más apropiado, que te guste, el tiempo litúrgico, ¿eh? En todo el año, pues, de la iglesia. Y la mayoría responden lo que viene siendo la Pascua, la mayoría. Otros dicen que la Navidad, pero la mayoría dicen que la Pascua, ¿verdad? Y sí, o sea, es preguntarnos, ¿verdad? Preguntarle, ¿tú eres católico? Hacia una persona. No, pues que sí. A ver, ¿cuál tiempo litúrgico te gusta más? ¿Y por qué? ¿Y para qué? ¿Verdad? Dirán, híjole, padre, pues es una pregunta muy difícil. No, no es difícil. Es que es algo que si tú eres católico, tú debes de saber esto. Debes de conocer esto, ¿eh? Porque es la base. Ya de ahí muchas cosas se van acomodando. Pero si no conoce de ello, pues realmente se va a sentir uno medio perdido. Que está celebrando, está gozando, pero no está donde debe estar. ¿Por qué? Porque no hay donde lo sostiene. Por eso mucha gente se cambia de religión. Mucha gente no le encuentra sentido a la iglesia. Mucha gente ve, ay, pues, ¿para qué voy a misa? O sea, ¿por qué? Porque no conoce la Pascua, no conoce su fe, no conoce el fundamento de lo que realmente fue nuestro Señor Jesucristo. Y todo lo demás, ¿va? Todo lo demás que implica, ¿verdad? Que los sacramentos, que la vida de comunidad, cómo Dios ha mostrado su misericordia, cómo en cierta manera nos pide reconciliarnos con Él. Son muchas cosas, ¿eh? Son muchos temas. Pero lo fundamental es esto, la Pascua, ¿verdad? Entonces, como parroquia, como grupo parroquial, como feligrés personal, hay que hacernos esta pregunta. ¿Está atenta nuestra comunidad a las señales de muerte y resurrección presente en la historia actual? Hermanos, ahorita, ¿qué podemos decir que hay la muerte? ¿Qué hay la muerte? Pues quizás el desánimo, la distracción, quizás la manera de vivir la vida de manera laxa, sin comprometerse con Dios, y pues quizás uno mismo hacerse duro, ¿verdad? ¿En qué me refiero a eso? Pues de que a veces uno reniega consigo mismo, se ataca a uno mismo y se daña a uno mismo y no deja que uno debe de crecer, porque a veces uno se considera que no puede servir al Señor, porque se considera lo que no puede hacerlo, no se siente útil, ¿verdad? Para la iglesia, pues todos los que servimos, al fin de cuentas, tenemos que estar a la rienda del Señor, ¿verdad? Cargando la tarea del Señor, ¿verdad? Hay gente que le tiene miedo a servir al Señor, ¿verdad? Pues sí, existe el miedo. ¿Por qué? Porque hay conversión, hay cambio, y tiene que cambiar, tiene que ser esfuerzos y esmeros para llegar a ser pues un laico comprometido, ¿verdad? Y sobre todo, pues vivir en comunidad. Entonces, hay que ver las muertes, ¿verdad? Y las muertes es algo que nos puede desanimar y nos puede destruir. Pero la resurrección que viene siendo, pues bueno, pues estamos en la misa, tenemos nuestra parroquia, tenemos nuestra comunidad y pues estamos llenos de esperanza de lo que el Señor nos ha enseñado. Entonces, eso es la resurrección, ¿verdad? Por eso es importante tener en cuenta. Una segunda pregunta dice, ¿cuáles son las señales de muerte que más influyen en nuestra realidad actual? Híjole, pues son muchas cosas, ¿verdad? Yo por mi parte, yo puedo pensar las familias, ¿verdad? ¿Cómo están las familias en cuestión en temas de la fe y sobre todo fe católica? Cuando una persona no, o una familia no va a la iglesia, porque son muchos motivos, ¿no? Son muchas cosas que hay que preguntarle, ¿por qué no vas a la iglesia? Porque mucha gente, pues, es que el padre regaña mucho, es que me aburre la misa, es que, pues es negocio, y quién sabe qué tanto, ya la gente todo piensa, ¿verdad? Y pues, en cierta manera, esos son señales de la muerte, porque no debe de justificarse ninguna persona, en el sentido que no debe justificarse por faltar a misa, por faltar sus sacramentos, por faltar la organización de fe, no debe tener esa manera de vivir en cierta manera como que a la laxa. Hay que dejar que Dios influya en nuestra persona. Vámonos a un corte y regresamos.
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3: Oración por la paz. Señor Jesús, tú eres nuestra paz. Mira nuestra patria dañada por la violencia y dispersa por el miedo y la inseguridad. Consuela el dolor de quienes sufren. Da acierto a las decisiones de quienes nos gobiernan. Toca el corazón de quienes olvidan que somos hermanos y provocan sufrimiento y muerte. Dales el don de la conversión. Protege a las familias, a nuestros niños, adolescentes y jóvenes, a nuestros pueblos y comunidades, que como discípulos misioneros tuyos, ciudadanos responsables, sepamos ser promotores de justicia y de paz, para que en ti nuestro pueblo tenga vida digna. Amén. Santa María de Guadalupe, Reina de la Paz, ruega por nosotros.
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6: Hola, hola, muy buenos días, buenos días. Le sigue saludando el Padre Manuel Bañuelos Soledad, párroco de la parroquia Nuestra Señora de la Consolación. Y pues aquí estamos todavía hablando este tema tan importante de la Pascua, porque muchos de los casos de nosotros pues andamos allí pues caminando, y pues en este caminar pues tenemos que saber qué estamos haciendo con estas celebraciones, sobre todo la Pascua. Entonces no tengamos miedo por responder esta celebración, ¿verdad? Porque estamos celebrando, estamos conviviendo, estamos llenos de alegría, ¿verdad? De este acontecimiento de la Pascua, estamos celebrando la vida, ¿no? Es que yo sí me emociono, ¿verdad? Porque pues la vida es la vida, ¿verdad? Y pues hay que gozarla, ¿verdad? Porque la vida pues es donde brota de lo que es Dios, en cierta manera, ¿verdad? Nos está mostrando que Él es la vida y hay que estar celebrando, ¿verdad? Y fíjense que ahora con la tercera pregunta dice: ¿cuál es el problema suscitado por la campaña de la fraternidad para este año? ¿Cómo sentimos este problema aquí en nuestro barrio o ciudad o región? Aquí nos está preguntando, ¿hubo un problema en la fraternidad, en la situación concreta? Porque pues de que hay problemas, pues vamos a sacar problemas por todos lados, ¿verdad? Pero ¿cuál es la que más es notorio, que es preocupante, que nos dice, a ver, trabajen esto, ¿verdad? Y pues sí, o sea, en cada parroquia podemos ver cuáles son nuestros problemas, ¿verdad? Y también cuál es el problema de grupo, de comunidad, y cuál es el problema que podemos tener vida personal. Fíjense que se me olvidó de traer una oración muy padre que nos habla, que da el testimonio de que nosotros somos una comunidad, ¿verdad? Que tenemos que estar trabajando por la viña del Señor y enfrentar las realidades del mundo. El mundo tiene sus ambientes, como decía el Señor, el Evangelio el día de ayer, ¿verdad? El mundo no me va a reconocer. En cambio, tú, que eres una persona de fe, sí me vas a reconocer. Entonces, eso es muy importante, querido hermano, porque a veces, en muchos de los casos, la gente, pues, ni fu ni fa, ¿verdad? No sabe qué rollo, y que estamos celebrando la Pascua, y se dice que son católicos, o se dice que siguen a Dios, pero no saben qué es. Que la Pascua es como evaluar, revisar qué estamos haciendo para que esta fiesta también llegue a nuestras comunidades, pero no precisamente de celebrarlo, sino de combatir el mal. Por eso hay problemas, ¿no? Y va a haber problemas y más problemas. ¿Por qué? Porque no se atiende el problema. O sea, hay un incendio muy grande, ¿no? Lo podemos considerar como un incendio de un bosque tan grande que no le hemos podido pagar. ¿Por qué? Porque realmente lo hemos dejado a la ligera. No hemos tenido la decisión, pues, de que ese es el problema, hay que atenderlo por medio de nuestra celebración de la Pascua, lo que celebramos como iglesia, ¿va? Entonces, cuando uno no sabe qué es la Pascua, su servicio apostólico va a la quiebra, va a sentirse triste y ya no va a querer servir como debe ser. ¿Por qué? Porque están desconectados con la Pascua. Uno va a perder sentido de que, ay, ¿por qué soy catequista? Ay, ¿por qué soy coordinador de algo? Ay, ¿por qué estoy en el coro? Ay, ¿por qué estoy en liturgia? Ay, ¿por qué estoy siendo sacerdote inclusive? ¿Verdad? ¿Por qué? Porque es necesario que estemos vivos. Es necesario que nos sintamos nosotros parte de nuestra manera de ver que Dios viene a sanar. Y hay que escuchar su palabra para que sane nuestra comunidad en cualquier cosa que se pueda encontrar en el mundo para combatirlo de gran corazón. Por eso, continuando esta cuarta pregunta, dice: ¿qué señales de vida y resurrección quisiéramos que aparecieran entre nosotros? Pues muchas cosas, ¿verdad? Fidelidad, entrega, esperanza, hay muchas cosas, ¿verdad? Obviamente, todas las parroquias tienen también dones muy bonitos, ¿verdad? Porque cuando nos entregan una parroquia, siendo sacerdotes, pues que terminamos con una porque pues ya el obispo decide movernos y nos mandan a otra comunidad, pues vemos sus cualidades y también sus dificultades, pero lo importante es de que vemos cómo en cierta manera puede manifestarse el testimonio del apostolado de una manera alegre, acompañado por Dios. Que uno no diga, ah, yo lo estoy haciendo por mí mismo. No, es una obra donde uno está dejando que Dios obre nuestra persona, ¿verdad? Por eso San Pablo insiste, ¿verdad? Ya no soy el quien vive, sino es Cristo quien vive en mí. Esto implica algo muy interesante, querido hermano, porque cuando estamos dejando que esta Pascua se viva, pues realmente vemos que hay señales de vida y resurrección, que estamos reparando las heridas de nuestra comunidad, ¿verdad? Las heridas del ambiente que puede vivir entre nosotros, que son las envidias, el coraje, la ira, el resentimiento, los males entendidos, y hay que dejarnos llevar por esto, ¿verdad? Y es una tarea muy difícil porque hablando con humanos, pues sí está un poco difícil. Está difícil darle el ancho a toda aquella persona. Pero al fin de cuentas, nos toca atender lo que hay, ¿verdad? Por eso es lo que tenemos que verlo de esa manera. Una quinta pregunta dice: ¿de qué manera podemos orientar la campaña de fraternidad y las celebraciones de Cuaresma para que ayuden a la comunidad a hacer la victoria de la resurrección de una realidad de nuestra historia actual? Pues es una pregunta que viene hacia el final, pero que es muy importante considerarlo, porque, bueno, ya estamos por terminar el tiempo de Pascua, quedan unas cuantas semanas, y lo vamos a terminar con la fiesta de Pentecostés. Que no se nos olvide que todos los días de nuestra vida celebramos la Pascua, pero aquí ya nos hace pensar, hay que prepararse para el siguiente año en la Cuaresma. ¿Qué significa? ¿Qué cosas en la fraternidad, en la comunidad, tenemos que evaluar y decir qué tenemos que eliminar en la que no nos ayuda a nosotros como comunidad? Todos vamos caminando en comunidad y hay que dejar que Dios obre, ¿verdad? Porque si no llega a obrar, pues obviamente pues es porque nosotros no hicimos de nuestra parte. Dios hace milagros, pero para hacer ese milagro, ¿verdad?, necesita mucho de nuestra fe, nuestro testimonio, y decir, sí, Señor, le entro. Como María Santísima, o sea, ella le entró, ¿verdad? No le tuvo duda a Dios. Si tú, Señor, quieres que se llegue este caso de tener tu hijo, órale, soy tu sierva, soy tu esclava, hágase mí según tu palabra. Qué bonito gesto, pues, vemos de parte de María. Así también nosotros. También San José, ahí estuvo San José, donde pues cuando María le comenta que ella está encinta, él no hallaba qué hacer con esto, es una noticia nueva que lo movió mucho a él, pero pues ahora estamos viendo cómo se puede ir trabajando poco a poco para tener esta experiencia de de trayectoria de la vida de fe y de comunidad. Por eso, dejémonos pues guiar por Dios en este testimonio, ¿verdad? Por eso, desde la cuaresma, el próximo año que entra, que será un tiempo de cuaresma, como comunidad tenemos que revisar qué cosas vamos a combatir que nos está afectando a nuestra comunidad. Hay que revisar, ¿eh? Hay que detenerse a ver eso, porque a veces estamos camine, sin fijarnos, espérate, aquí hay un daño, hay que repararlo. Bueno, para eso está la cuaresma, para que la Pascua veamos sus resultados, ¿verdad? Entonces, no es cualquier cosa en esta celebración de la Pascua. Nos está hablando hasta la vida de las celebraciones litúrgicas, ¿verdad? En este caso, lo propio del tiempo de cuaresma, ¿verdad? Cuaresma es un tiempo, por decir, ¿verdad?, crudo, ¿verdad?, un tiempo duro, un tiempo de sacrificio, pero todo esto ayuda para mantener en esta manera de sentir un camino de conversión, ¿verdad? La conversión es de manera particular, ¿verdad?, y también comunitario. ¿Qué voy a cambiar en mi persona y qué vamos a cambiar como comunidad? Eso es lo que nos está mostrando que celebre la Pascua con estas preguntas, ¿verdad? ¿Qué voy a cambiar para el próximo año? ¿Qué vamos a renunciar para el próximo año para prepararnos? Para que ya tengamos el objetivo. ¿Qué queremos atacar? ¿Qué queremos hacer a un lado? Bueno, cuando llegue la cuaresma, tener esa herramienta para vencer el mal, ¿verdad? Quiero mandarles saludos aquí a Javier Mendiolía, ¿verdad? Me manda saludos, y Mariano José también me manda saludos. Me dice, pues saludos, padre. Pues claro que sí, saludos a todos y cada uno de ustedes. Bueno, pues aquí dice, en este caminito más, dice, preparen todo, ¿verdad? Pues ¿qué sería, pues, cuando lleguemos un tiempo de cuaresma, para celebrar la Pascua? Es necesario preparar todo, ¿verdad? Preparen todo. Son muchos detalles que a veces se nos olvida, pero son detalles que nos va a ayudar para contemplar más lo que Dios vino a enseñarnos, ¿verdad? Y vino a mostrarnos su plan de salvación, y pues eso, mil respetos, ¿verdad? Hay que echarle todo el empeño que se pueda para que pueda salir esta tarea. Dice, el éxito de una fiesta depende de gran parte de la preparación. Como decía, es necesario prepararse. Nada que, pues ahí de repente sacado de la manga ciertas cosas, no. Platicar, ver, evaluar, ver qué implica, qué no implica. Son muchas cosas que a veces creemos que no, pero sí son bastante. Dice, una fiesta improvisada termina por no alegrar a nadie, ¿verdad? Pues sí. O sea, como el evento ha habido este de las mamás, ¿verdad? Depende cómo fue el organizador de tal evento de las mamás, pero pues tiene que pensar, bueno, para la mamá vamos a hacer esto, regalos, cantos, poesías, representaciones, chistes y otras cosas más. Ay, la comida, y porque la mamá de chaleco, ella llega siempre, pues, arregladitas, ¿verdad?, bonita, con un mejor vestido, peinaditas, pintadas, pues muy bonitas las mamás, ayer se vieron bien bonitas las mamás, bien arregladas, ¿verdad? Pero a lo que voy es esto, ¿verdad?, de que en el evento del Día de las Madres fue un evento donde uno tiene que organizar todo, desde el lugar, ¿dónde va a ser la comida?, ¿qué van a comer?, ¿Qué número vamos a representar ahí, ¿verdad? Son muchos detalles que se tienen que tomar en cuenta. Ah, bueno, pues también así. Aquí lo mismo, ¿verdad? Dentro de la iglesia hay que preparar los detalles que podemos encontrarnos. Dice, es necesario enviar invitaciones, crear un ambiente de espera, involucrar a muchas personas en los preparativos. Lo mismo sucede con la fiesta más grande de las comunidades cristianas. La Pascua, con su tiempo de preparación, que esto es la cuaresma, y su prolongación hasta Pentecostés, hay que prever, programar, preparar. Podemos pensar primero en la programación más remota y en los aspectos generales que se involucran a todos los equipos, en este caso los representantes, ¿verdad? Entonces, Semana Santa tiene muchas cosas de cada celebración, ¿verdad? El Via Crucis se prepara desde ya la primera semana de enero, porque pues, son muchos detallitos que salen, ¿verdad? Porque puede ser muy simple, pero también puede ser muy, muy definido. Entonces, hay que dejar que cada celebración de Semana Santa sea muy resaltado y ayudado. ¿Para qué? Para que esta sea una fiesta a lo grande y sobre todo una preparación de ayuda mutua como hermanos, ¿verdad? Esta vez que hicimos el Via Crucis, fueron muchísima gente que ya no cabía en las calles simples de las calles. Tenía que irme las calles principales que tiene el fraccionamiento. Obviamente esas avenidas no es de mucho tráfico. Qué bueno, porque ese lo usamos muy bien para rodear el fraccionamiento, andar en procesión y pues ir avanzando en este Via Crucis. Creo que tuvimos más de 1,000 personas. Fácil. Que nos acompañaron el Via Crucis. Hicimos una procesión muy bonita y que todos lo vimos, ¿verdad? Y pues lo contemplamos, ¿verdad? Entonces ya estamos viendo pues cómo mejorar año tras año las fiestas, en este caso la Semana Santa. Es lo que se está diciendo, pues preparen todo detalladamente y no ser jarioso, ¿verdad? ¿A qué delegar? Usted el Via Crucis, usted en la cena del Señor, usted la vigilia, usted las Pascuas de los niños, usted la Pascua de los jóvenes, usted ya cada una cosa, también otras delegaciones, ¿va? ¿Para qué? Para que la carga no sea nomás en una persona, sino que sea un equipo. Pues somos una iglesia, tenemos miles de habitantes y tenemos que apoyarnos mutuamente entre nosotros. A veces nos podemos juzgar, ay no, pues que es mucho, quién sabe qué. No. A qué invitar. Todos tenemos que estar disponibles. ¿Por qué? Porque, como dice, es la Semana Santa, ¿verdad? Es la semana que es de Dios. ¿Y cómo no le vamos a darle a Dios lo que se merece? Claro que hay que darle a esto a Dios, ¿verdad? Dice, para así prever el conjunto de las celebraciones, ¿verdad? Incluso en aquellas donde no hay sacerdote. Fíjese, hasta eso se contempla. ¿Por qué? En mi casa, en mi parroquia, hay lugares que no hay sacerdotes, ¿verdad? Que no pueden llegar el sacerdote para la Semana Santa. Pero como comunidad, ¿verdad? Podemos darnos cuenta que sí podemos realizarlo, ¿verdad? En este caso, la comunidad que vaya viendo con claridad que hay lugares que no hay sacerdote, hay que preparar uno de los laicos para que ellos celebren, ¿vea? Y hay laicos que se han querido, ¿eh? Yo los he visto y he convivido con ellos y pues sí, ha sido algo espectacular. Dice, la reunión de la programación, la preparación del equipo, la responsabilidad de cada ministerio, ¿vea? Porque hay coro, hay liturgia, hay monaguillos, quién va a vender las velitas, quién va a vender el pan, quién va, en cierta manera, vende las palmas. O sea, son cosas que se tiene que ir revisando para que realmente pueda tener nuestra comunidad ese ejercicio de trabajo, ¿verdad? Y dice, la relación entre liturgia y vida, entre liturgia y expresiones de la piedad popular, el oficio divino, las celebraciones de la familia, el uso del incensario, ¿verdad? De todo esto nos ocuparemos en este capítulo. En lo siguiente veremos cada tiempo y celebración particular, las celebraciones de Cuaresma, del trío pascual, el tiempo de Pascua. Muy bien, pues eso es, ¿va? Lo que realmente vemos con claridad, que todo empieza desde el miércoles de ceniza, en donde empezamos todo como comunidad, en un trabajo espiritual personal, y que quiera no preparar los detalles, lo propio, lo de Semana Santa, ¿verdad? ¿Por qué? Porque es algo propio, ¿verdad? Para celebrar la Pascua, porque es el culmen, ¿verdad? De una celebración que tenemos como iglesia y no tenemos que estar, pues, así como desubicados en este sentido, ¿verdad? Tenemos que estar muy bien conscientes de lo que vamos realizando como comunidad, ¿verdad? Por eso nuestra tarea de cada uno de nosotros en ese tiempo de Pascua sea, pues, en cierta manera, pues, que le ha dado fruto desde aquel entonces con la fiesta de Semana Santa, ¿va? En donde Semana Santa cumplió su objetivo de prepararnos para celebrar la Pascua. Y ahorita ya estamos celebrando la Pascua. Por eso es importante, pues, tener este cuenta de esta celebración que nosotros tenemos como iglesia, lo que es lo propio de esta fiesta del Señor, ¿verdad? Y esta fiesta del Señor que viene siendo, pues, es para que nosotros lo pudiéramos vivir, ¿verdad? Y lo pudiéramos contemplar, ¿verdad? Así que en Semana Santa vienen muchas cosas muy interesantes, que cada parroquia tendrá su dinamismo cómo hacerlo, pero lo importante, pues, se tiene que llevar a cabo una celebración bien preparada, lo más que se pueda preparar, de todo sentido la palabra, ¿verdad? Y que entre el párroco, los servidores, les concienticemos a todas las gentes que están en nuestra parroquia, decirle a todos, nos toca atender esta celebración de Semana Santa. No nomás queda en los servidores, no. Hay gente que invitarla y hay gente que colabora, ¿va? Sobre todo en la fiesta de lo propio de Semana Santa. Por eso, ya después que se haya cumplido la Semana Santa, obviamente guardan muchas cosas, ¿va? De lo que se usó en Semana Santa. Son muchas cosas que hay que conservarlas, hay que cuidarlas. ¿Por qué? Porque cada año se va a usar, ¿va? Entonces, no tengamos duda que podemos hacer las cosas cada vez mejor, ¿va? Porque, pues, tenemos tarea y muy grande para sobrellevar este testimonio de la experiencia de la fe, ¿verdad? Fe que, pues, no está vacía, está sostenida en la persona del Señor Jesucristo, porque Él nos ha salvado, ¿verdad? Y es por eso que todo ese tiempo de Pascua hemos celebrado al Señor, ¿verdad? Y hay que celebrarlo todos los días de nuestra vida, ¿verdad? Hoy en el presente hay que celebrar a Jesús resucitado. Y pasa el tiempo de Pentecostés, de que ya llega el tiempo ordinario, también es Pascua, ¿verdad? ¿Por qué es Pascua? Porque celebramos la vida. En sí, Jesús es la vida. Así que no nos sintamos nosotros como algo que no podemos hacer nada por nosotros. Al contrario, ya Dios puso todo lo suyo para lo que nos conviene a nosotros. Ahora a nosotros nos toca corresponder todo lo que nos da, ¿verdad? Por eso, no tengamos duda que al caminar es un camino de esperanza, un camino de fe, un camino de alegría, ¿va? En donde no somos indiferentes de esta celebración. A lo contrario, somos una comunidad que tenemos que contagiar la fiesta, tenemos que contagiar la Pascua, tenemos que decir, Señor, pues gracias porque nos has dado un medio para celebrar que tú has resucitado y que tú nos permites que nosotros podamos nosotros estar vivos, y que realmente al estar vivos no es cualquier cosa, sino servirte de gran corazón, amarte de gran corazón, porque nuestro caminar no es un caminar a la deriva, tiene dirección, y la dirección es contigo, Señor. Y si es contigo, pues tenemos que hacerlo lo mejor, ¿verdad? A Dios hay que darle lo mejor, ¿verdad? Hay personas que, pues si tengo tiempo, voy. Ay, espérate, el tiempo que tú manejas se va a acabar. Y es necesario ir al tiempo eterno, en este caso, con Dios, ¿va? Cuando vamos a misa, ¿ya? Hacemos una probadita al cielo, ¿va? Cuando se hace presente el cuerpo y la sangre de Cristo, ¿va? Ahí estamos un tiempo de la eternidad, en donde ya, en cierta manera, nuestro cuerpo, pues, se termina siendo aquel ser que está, pues, manifestando el testimonio del amor, ¿verdad? Muy bien, no sé, pidámosle a Dios que nos ilumine, pues vamos a terminar el día de hoy, pues nos vemos a la siguiente semana. El Señor esté con ustedes. Y la bendición de Dios Todopoderoso, Padre, Hijo y Espíritu Santo, descienda sobre ustedes y permanezca siempre.

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11: Dios Todopoderoso y Eterno, gracias por las madres que nos has dado. Los más nobles sentimientos que tenemos lo sembró en nosotros nuestra madre. La fe, la honestidad, el amor al trabajo. En esta hora de retos y desafíos, las madres necesitan de tu ayuda para atender a la casa y al trabajo, para ser de padre y de madre, para educar en los valores cristianos, para defenderse de la tentación, para no caer en el pecado. Que la Santísima Virgen María la llene de fortaleza y que siga siendo modelo para toda madre. Premia sus desvelos y trabajos. Da paz a las madres ya difuntas. Bendice todos los hogares y que los hijos sean siempre gloria y corona de las madres. Padre Santo, derrama su bendición sobre estas mujeres, a quienes has confiado el don de la maternidad. Derrama sobre ellas tu espíritu, para que la fortalezca e inspire a hacer tu voluntad que tengan siempre como modelo a la Santísima Virgen María y que como ella reciban en vida muchas bendiciones y sus hijos sean hombres y mujeres de bien. Todo esto te lo pedimos por Jesucristo nuestro Señor. Amén.
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19: Muy buenos días, ¿cómo amanecieron? Hoy lunes 11 de mayo, después de nuestra fiesta a nuestras Santísimas Madres, ¿verdad? Y a nuestra Madre Santísima también, la Virgen María. Buenos días, les habla la hermana Carmen Subía, de las Hermanas Misioneras de María Dolorosa en esta mañana de lunes, de San Lunes. Pues ahí me disculpo con anticipación, ando así como con un cambio de voz, porque, bueno, tuve que salir fuera a la Sierra Tarahumara por no presumir, ¿verdad? Y, pues, yo creo que el cambio del clima me hizo mal. Entonces, ya no estamos para esos trotes, diría mi papá. Pero, bueno, vamos a hacer lo posible. Si ustedes escuchan que cambia la voz, no es el volumen, no son los... no es el audio que Lorenzo le esté moviendo algo, no. Es que mi voz está cambiando. Bueno, pues vamos a iniciar esta mañana con una reflexión sobre la lectura de este día de manera especial, preparándonos ya para el Pentecostés. Dentro de 15 días, con el favor de Dios, estaremos en esta gran fiesta del Espíritu Santo en nuestra vida para conmemorarla. Y pues para ello, yo quiero invitarle a usted, si va en su automóvil, si está en su casa, si está preparando algún alimento, si está en su cama, ¿verdad? Si está enfermito, pues también invitarle a este momento de oración, de silenciar el corazón, el alma, dentro de toda esta vida tan apresurada que vivimos aquí en la ciudad, pues darnos el tiempo, el espacio de encontrarnos con Dios y con nosotros mismos. Le invito a que pues inhale y exhale lentamente varias veces, ¿verdad? Para que su cuerpo también aquiete su corazón y nos dispongamos a estar en esa presencia de nuestro Señor. Y pues le encomendamos a nuestro Señor este día, a este Jesús resucitado que habita en nosotros, que estamos, como ya mencionaba el Padre Manuelito en el programa anterior, todavía no terminamos esta celebración de la Pascua. Entonces, pues, a este Jesús que nosotros creemos que ha resucitado por usted, por mí, que ha resucitado para entregarnos y seguirnos entregando su misericordia, su amor y su ternura. Pidámosle, Señor Jesús, tú que en el desierto venciste al mal, danos fuerza para superar nuestras debilidades. Que el ayuno nos despierte al hambre de justicia, que la oración nos acerque a tu corazón y que nuestra generosidad sea un signo de fraternidad. Acompáñanos en este camino de conversión, que estemos en esta Pascua con un corazón renovado. Amén. Bueno, pues la lectura del día de hoy, por cierto, la estaba leyendo, la primera lectura, que es de los Hechos de los Apóstoles, muy bonita. Haré una pequeña referencia a ello, pero nos vamos a enfocar en el Evangelio de San Juan. Y dice así: en aquel tiempo, Jesús dijo a sus discípulos: cuando venga el Defensor, que yo les enviaré de parte del Padre, Él dará testimonio de mí y ustedes también darán testimonio, porque han estado conmigo desde el principio. Les he dicho todo esto para que no fallen. Los expulsarán de la sinagoga, incluso más. Llegará un tiempo en que el que los mate pensará que está dando culto a Dios. Y eso lo harán porque no conocen al Padre ni a mí. Esto se lo digo para que cuando llegue su momento se acuerden de lo que ya se lo había dicho. Palabra del Señor. Gloria a ti, Señor Jesús. Pues este mensaje en que Jesús nos habla sobre este Espíritu Santo, este defensor, que nos invita a reflexionar sobre la fuerza interior que nos impulsa a cada uno de nosotros a luchar por el bien, incluso en los tiempos más difíciles. Jesús Jesús sabe que seguir su camino no siempre es fácil. A veces nos sentimos incomprendidos o enfrentados por la oposición de quienes no comparten nuestra misma visión de amor y compasión. En medio de estas dificultades, el Espíritu Santo pues se convierte en nuestro guía, recordándonos que debemos mantenernos firmes en nuestros valores. Este Espíritu nos da fuerza para ser agentes de cambio, testigos de vida que promuevan la dignidad humana y la liberación del sufrimiento. La verdadera liberación no llega solo con la ausencia de no tener conflictos, sino con el compromiso profundo con que la verdad y el amor. Esta transforma no solo nuestras vidas, sino también de quienes nos rodean. Pues hemos escuchado este evangelio y ahí dice: os enviaré desde el Padre el Espíritu de la verdad. San Juan en su evangelio pues trata en este discurso de Jesús dirigido a los apóstoles, que ellos son los fundamentos y los cimientos que viven nuestros vivos de la iglesia y que tienen como piedra angular y cabeza al Señor. Pero los agraciados con el regalo del Espíritu Santo somos todos. Todos los que somos bautizados. Y por tanto también para nosotros hay un mensaje desde lo que escribe este evangelista. ¿Cuál es? Pues podemos preguntarnos que el Espíritu Santo es Señor y dador de vida, que procede del Padre, del Hijo y que habló por los profetas. Esto lo hacemos cada domingo en este credo hermoso de Niceo Constantinopolitano que realizamos durante la misa o hasta en el mismo rosario. La persona divina del Espíritu Santo es como el alma de los bautizados y por tanto quien transmite vida, ilumina nuestra inteligencia, robustece la voluntad, unifica a los creyentes para que tengan una sola alma y un solo corazón de Dios. Es constructor de comunión, caldea los corazones con las verdades transmitidas en la Biblia y anima a no dejarse acobardar. Este espíritu nos da valentía, la valentía necesaria para confesar a Dios y ofrecer ese testimonio. Nos ayuda a superar las dificultades, por grandes que sean. Nos da perseverancia para peregrinar hacia la meta justa. La hora del Espíritu ha llegado para quien lo recibe en su alma y desde manera, desde

de semejante momento, que puede ser pues el bautismo para cada uno de nosotros, no se aleja nunca, sencillamente porque el Eterno entró en nuestra historia. Sus acciones sin origen desde siempre serán en nosotros para siempre. Personificará el amor en la divinidad y viene a encender el fuego del amor de toda la humanidad. Los verdaderos creyentes hemos de ser constructores de paz, armonía, paciencia, mejoramiento para todos, luchadores desde nuestra morada interior, para que sintonice con ese momento en el que el Señor nos ha dado la vida. El Espíritu Santo, pues, siempre obra maravillas. Perdón. Jesús nos hace, pues, la promesa llena de esperanza y no nos deja solos. Nos anuncia la venida del Espíritu Santo. Él es el defensor, que dará testimonio de Él y nos sostendrá en medio de las dificultades. También nos advierte algo muy importante. Ser discípulo no será fácil. Habrá rechazo, incomprensión e incluso persecución, pero no lo dice para asustarnos, sino para prepararnos y fortalecernos. El Espíritu Santo es quien nos da fuerzas para seguir adelante cuando la fe se pone a prueba. Es quien nos recuerda las palabras de Jesús y nos guía en la verdad. No caminamos solos. Dios mismo habita en nosotros. Este Evangelio, pues, nos invita a confiar, a no desanimarnos cuando las cosas se ponen difíciles por vivir nuestra fe. Al contrario, es ahí donde más fuerte debe ser nuestro testimonio. Hoy pedimos, pues, esa gracia de abrir el corazón a este Espíritu Santo para que nos dé la valentía, la paz y la perseverancia, que aún en medio de las pruebas podamos ser testigos fieles de ese amor de Cristo. Pues, hermanos, hermanas, nos han dejado una muy grande compromiso ante esta promesa del Espíritu, que nosotros, pues, no estamos solos, caminamos junto a Jesús, al Espíritu Santo, a María, ¿verdad?, que nos hace fortaleza en nuestra fe. Y, pues, ¿qué nos fortalece este Espíritu en nuestra vida? Que aunque, como mencionaba ahorita, aunque las cosas se pongan muy difíciles, pues Él se hace presente y nos fortalece en fe. Muchos de nosotros hemos tenido esta bella experiencia en momentos que pareciera que todas las puertas se cerraran, pareciera que todo momento las dificultades nos agobiaran. Hay una luz, ¿verdad? Hay una luz en el fondo del camino, una luz donde nos anima a seguir adelante. Pues ese es el Espíritu de Dios presente en nuestra vida. Desde el día de nuestro bautismo, que el Señor nos regaló ese don, cuando, pues, dijeron: yo te bautizo en el nombre de ¿quién? Del Padre, del Hijo y del Espíritu Santo. Estamos en preparación, pues todavía faltan unos 15 días para llegar a la fiesta grande del Pentecostés. Y las lecturas durante este tiempo, pues, nos van a ir llevando, nos van a ir encaminando a este momento, ¿verdad? Y, pues, la invitación de este día es esa: abrir el corazón a este Espíritu para que nos dé esa valentía, esa paz y, sobre todo, esa perseverancia. Hoy en día la perseverancia es un don que, pues, necesitamos mucho, ¿verdad? Porque lo importante no es empezar, sino permanecer. A veces, bueno, ahora ha habido ordenaciones sacerdotales o a lo mejor ha habido algún matrimonio, pero lo importante que empezó, ¿verdad?, con ese sí, pues es continuarla durante, pues, toda la vida, ¿verdad? Y es un don también pedírselo a Dios, porque es un don, no es un mérito propio. Claro que nos ayuda la oración, el rezo, la meditación, etcétera. Todo eso nos ayuda a seguir adelante en nuestra fe. Pero necesitamos también nosotros poner de nuestra parte, darnos nuestros tiempos. En este tiempo

los testigos fieles del Señor. Y el Señor no nos dijo que iba a ser todo color rosa, ¿verdad? ¿Verdad? Sino, pues el testigo, empezando por nuestra casa, ¿verdad? Donde nosotros habitamos con las personas con las que compartimos todos los días, ahí es el principal testimonio y más difícil que tenemos, cada uno de nosotros, de responderle al Señor, en siendo esos testigos pues, de amor, de paciencia, de perdón, de cercanía, ¿verdad? De ternura hacia los demás. Bueno, hermanos, vamos a un cortecito, vamos a escuchar un canto o a verlo, no sé, un video, donde invitamos pues a seguir celebrando el día de ayer, el Día de la Madre, ¿verdad? A continuación, después del corte, pues tenemos una invitada muy especial. No se despegue, estamos en tiempo de paz.

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1: Oración por la paz. Señor Jesús, tú eres nuestra paz. Mira nuestra patria dañada por la violencia y dispersa por el miedo y la inseguridad. Consuela el dolor de quienes sufren. Da acierto a las decisiones de quienes nos gobiernan. Toca el corazón de quienes olvidan que somos hermanos y provocan sufrimiento y muerte. Dales el don de la conversión. Protege a las familias, a nuestros niños, adolescentes y jóvenes, a nuestros pueblos y comunidades, que como discípulos misioneros tuyos, ciudadanos responsables, sepamos ser promotores de justicia y de paz, para que en ti nuestro pueblo tenga vida digna. Amén. Santa María de Guadalupe, Reina de la Paz, ruega por nosotros.

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5: Bien, regresamos a su programa Tiempo de Paz. Soy la hermana Carmen Zubía, hermana misionera María Dolorosa, y les invito a que nos comuniquen con nosotros a nuestra cabina al 656-887-3702. Y si usted vive al otro lado del charco, o sea, en El Paso, 915-235-9525, o por nuestras redes sociales, cualquiera, Facebook, ahorita estamos en vivo y a todo color. Y pues escuchen, siga escuchando nuestra frecuencia en el 1560M o internet en radiogualopana.com. 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Bueno, pues como les mencionaba al inicio del programa, tenemos una invitada muy especial que ya se va a presentar solita. Y bueno, vamos a platicar precisamente como en el día de ayer, ¿verdad? Que festejábamos el día 10 de mayo, ¿verdad?, que es el Día de las Madres. Entonces, vamos a platicar sobre qué es ser mamá, ¿verdad? Entonces, a ver, preséntese solita.
6: Mi nombre es Celia Murillo Padilla. Estoy casada con Juan Guerrero. Los dos somos
5: laicos.
6: Laicos de Misioneras de María Dolorosa. ¿Sí? Tengo 3 hijos hombres. 2 de ellos ya casados, con un nieto. Tenemos 35 años de casados.
5: ¿Y cuántos de laicos?
6: Tengo 14 años de laica. Mi esposo se unió al grupo hace a lo mejor unos 3 años. Pero siempre hemos estado cerca de la congregación. Solo que ya después me dijeron, oye, pues tú estás cerca de la congregación, ya nada más te falta unirte al grupo porque hay un grupo de laicos. Y ya fue como llegué a ese grupo. Me siento muy bendecida de estar ahí y pues ya, 14 años, gracias a Dios.
5: Sí, bueno, nosotros, ella se presenta como Celia muy formalmente, pero nosotros le hicimos Chelita, ¿verdad? Entonces yo me voy a dirigir con ella como Chelita en esta mañana, en esta pequeña entrevista, pues para ver cómo una mamá real, ¿verdad? Porque a veces yo ayer decía, ay, todas las canciones, todo llena las redes, todo, ¿verdad? De, ay, la mamá, la más preciosa, la más linda, sí es cierto, yo no digo que no. Pero también habemos otras que no son tanto, ¿verdad? Hay de todo en la viña del Señor.
6: Eso sí.
5: Pero bueno, usted antes de ser mamá, ¿qué soñaba?
6: Yo quería estudiar, pero algo rápido, para poder ayudar poder ayudar a mis papás. Uh-huh. Y luego ya después decía, bueno, ya estando, ya llegué a esa etapa, ahora me hace falta buscar un buen esposo, una familia. Uh-huh. Yo quería una familia, pues, con muchos hijos, pero, pues, trabajando, pues, claro que no se puede tener muchos hijos. Y llevarlos a que me los cuiden y eso, y pues, tuvimos tres.
0: Ajá. ¿Y qué soñaba de estudiar?
6: Pues lo que fuera rapidito. Hice un año de prepa, pero dije, no, aquí me falta muchísimo para terminar algo. Me fui a una carrera técnica. Y estudié comercio. Y conseguí un buen trabajo. Y ahorita ya soy jubilada.
0: Gracias a Dios.
6: Gracias a Dios.
0: Bueno, ¿cuál es el día más feliz que ha tenido usted como mamá?
6: Ver a mis hijos crecer unidos, felices, ya haber hecho dos de ellos terminado su carrera, casarse, uno de ellos tener un hijo, eso a mí me llena de felicidad. Todavía me falta uno, se me hace que el más difícil. Pero con el favor de Dios, ahí vamos. Y lo que me gusta verlos a ellos es de que sean tan unidos.
0: Bueno, pues yo creo que como todos los papás, ¿no? Yo ayer veía a mis papás porque pocas veces en mi familia podemos reunirnos todos porque tenemos horarios muy diferentes. Y el día de ayer nos pudimos reunir a desayunar todos en la casa de mis papás. Yo no tengo mamá, ¿verdad? Tengo madrastra, pero ella ha fungido como mamá para mis hermanos y para mí, pues, una gran amiga. Y entonces siempre, gracias a Dios, tenemos muy buena relación. Y veía sus rostros de mi papá y de mi madrastra, ¿verdad? De Cuca, que, por cierto, a lo mejor me están escuchando o viendo. Un saludo. Así bien contentos, ¿no? Nos veían y porque también fueron algunos de mis sobrinos, de los nietos, pues, más. Ahí corriendo por toda la casa y jugando, haciendo tiradero, como siempre, ¿verdad? Entonces, ¿cómo los papás se realizan en vernos a nosotros? ¿Verdad? En este caso, las mamás. Porque no es que tengan así, hay que diga usted, ay, un multimillonario, como las películas, las series estas coreanas, ¿no? Que tienen mucho dinero y que no sé qué aparecen los millonarios. No necesariamente eso, sino ver feliz a los hijos, ¿verdad? ¿Y cuál ha sido, ahora sí, un tema álgido, lo más difícil?
6: Lo más difícil ha sido de que, bueno, mis hijos siempre han andado con nosotros en la parroquia, en los grupos, en la ciudad del niño, y ellos de monaguillos, en coros, coordinadores de confirmaciones, pero ya llegó el momento en que no querían saber nada de la religión. Y eso ha sido lo más difícil. Claro que yo no me canso de pedir por ellos. Ellos son buenos hijos, buenos hombres. Y pues, espero que no se acerquen otra vez y vuelvan a creer en Dios cuando el agua les llegue hasta los tope.
0: Y, ahí se van a acordar,
6: sí,
0: dice usted.
6: Sí, pero yo pienso que tienen buenos cimientos, pero son etapas. Uh-huh. Y espero en Dios que pronto sí regrese.
0: Y la oración de la mamá es muy fuerte.
6: Sí, ¿verdad? Yo me dirijo mucho a Santa Mónica. Ajá. Para que me ayude. Ajá. en la parroquia donde asistimos, en una de las que vamos a misa, ahí está la imagen de bulto de Santa Mónica, y pues cada semana ahí me tiene.
0: Sí, para los que no saben la historia de Santa Mónica, es la mamá de San Agustín, pero Agustín era muy difícil, andaba de gnóstico y en otras rondas que nada que ver, ¿verdad? Y ella siempre pedía a Dios para su conversión y Dios se lo concedió tanto que se hizo santo, ¿verdad? Uh-huh. Así es que, pues también las mamás
6: no pido ahí tanto, tienen, ¿verdad? Pero
0: bueno, pero las mamás piden ahí, o sea, sí, tienen otra intercesora, ¿verdad? Para sí pedir por ellos. Uh-huh. Chelita, dentro de esta etapa, pues no etapa, sino este estado de vida de ser mamá, ¿Cuál es el sacrificio más grande que ha hecho? ¿Qué sacrificios o
6: el algún, sacrificio uno, que a mí o, se me hizo varios. Fue el que tener que trabajar y no atender a mis hijos, porque ellos así alguna vez me lo manifestaron, de que somos los últimos que llegan a su casa, los últimos que entrega el transporte, y ellos sufrían por eso. Ajá. Pero ya después, pues mis papás nos ayudaban con ellos, yo los dejaba en la mañana, y sí decían, somos los últimos que llegamos, porque pues yo salía de trabajar a las 4 de la tarde, ya a recogerlos a ellos con mi mamá, ya llegábamos tarde a la casa, y en alguna ocasión yo me acuerdo que me dijeron eso, y luego les dije, pues sí, mijo, nada más que sí, no trabajo yo también, pues se va a acabar McDonald's, se va a acabar regalos, a lo mejor gustos, ajá. Uh-huh. Y ya se quedaron conformes, sí. Ya. Pero sí, bueno, nada más ya de jubilada el que disfrutó más fue el más chiquillo, porque ya
0: pues ya,
6: los otros, el mediano todavía iba a la prepa, ya me tocó irlo a recoger y uy, él se sentía, pero sí, pavo real cuando veía llegar a su mamá por él todavía ya de 16, 17 años.
0: Y qué raro, porque yo me acuerdo que cuando estaba uno en la secundaria, empezando por mí, ay, que fueran por mí, qué vergüenza. O sea, a mí se me hacía, ¿verdad? Como siempre fui más independiente desde la primaria. Yo iba sola y venía a la escuela, entonces cuando empezaron ahí por mí por la situación de violencia o de cuidado, ¿verdad? Por más porque era la mujer, pues, ay, no, decía yo, ay, sí, ¿para qué vienen por mí?
6: No, eso yo sí, me el puedo beso en sola. La mañana me lo daban unas cuadras antes.
0: Bueno, al dejarlo mejor, sí, ¿no? Que no lo vieran. Ah, bueno, vivía bien su etapa.
6: Sí.
0: Bueno, en su tradición familiar, en su casa, porque yo sé que es de una familia grandecita, Chelita.
6: ¿Verdad? Sí. ¿Cuántas hermanas son? Dos mujeres. Y cuatro hombres.
0: Ajá. ¿Por todos?
6: Seis.
0: Sí, seis.
6: Sí.
0: ¿Alguna tradición familiar que tengan en su casa?
6: Bueno, por ejemplo, ahora bueno, que mis hijos ya están casados, sí ha cambiado mucho. Por ejemplo, siempre, bueno, uno de ellos vive fuera de aquí, pero siempre que aprovechamos, festejamos siempre los cumpleaños, lo que es el Día de la Madre, el Día del Padre. Ahora ya con los casados, ellos, mis nueras, fueron las que sugirieron que un 24 de diciembre con nosotros, otro 24 de diciembre con la familia de ellas, y pues ya nos va cambiando, pero no dejamos de festejar. Por ejemplo, ayer sí nos cambió totalmente el panorama.
0: Claro.
6: Ayer nos fuimos a casa de mi hermana con mi sobrina, los hijos de mi sobrina, porque mi hijo, el mayor, se fue a acampar con su esposa y su hijo y unos amigos. Pues Eric, pues vive allá en Dallas, y ya nada más nos quedamos aquí con Santiago y pues festejamos acá en familia con mi hermana. Uh-huh. Sí, pues claro que nomás la llamada por teléfono ahora de ellos, pero siempre procuramos festejar, siempre, aunque caiga entre semana el cumpleaños de alguien, siempre ese día nos vemos.
0: Uh-huh. Ay, perdón, es que esta garganta no me está ayudando mucho. Dentro de toda esta tradición, pues sí cambian conforme los días, ¿verdad? Los tiempos. Ay, perdón. O las circunstancias. Ahora, usted mencionaba que es laica. Uh-huh. De las hermanas misioneras de María Dolorosa. Bueno, no de las hermanas, sino misionera de María Dolorosa, como laica. ¿Qué es lo que ha aprendido para vivir ahí su maternidad?
6: Enseñar a mis hijos a vivir con humildad, a ser serviciales, ayudar al necesitado. Y eso a mí me da mucha satisfacción de saber que aunque ellos no vayan a misa, según ellos dicen que no creen en Dios, ellos viven lo que les hemos enseñado. O sea, se me ha quedado así bien grabado, por ejemplo, cuando Santiago, el más chico, tenía a lo mejor unos 10 años, él me acompañó una vez a llevar una despensa a una familia allá por Anapra. Y cuando ya nos subimos a la camioneta, me dice, mami, estoy muy orgullosa de ti. Y, ay, pues, yo me sentí así, dije, ay, creo que estoy haciendo las cosas bien. Entonces, ahora, para esta Navidad, mi hijo el mayor, el que según él no cree en Dios, me dijo, oye, mami, ¿ahora no vas a llevar cenas a familias? Le dije, sí, mijo. Le dije, no estaba en mi plan, pero si tú quieres, lo hacemos. Dijo, es que yo les dije a mis amigos que ustedes hacían eso. Entonces, les dije que si juntábamos juguetes y ustedes llevaban las cenas y nosotros retraíamos los juguetes de las familias.
0: Ajá, muy bien.
6: Y sí, lo hicieron y muy bonito. Y ellos, pues, hasta los amigos de ellos contribuyeron muy, muy bien. Y, pues, yo no conocía a las familias a las que le llevaron las cenas y eso siempre es por medio de las hermanas de allá de La Chavira. Uh-huh. Y, pero sí, da mucha satisfacción eso de que ellos hagan cosas que... Y sí, muchos detalles de que han hecho el bien cada vez que pueden ellos.
0: Como a veces, bueno, cuando vamos a la iglesia, a veces, bueno, yo vengo de una familia que no va a la iglesia, ¿verdad? Pero dice, por ejemplo, a las personas que he conocido, pues que el estar en la iglesia, estar en un grupo, pues se siente el respaldo y el apoyo para poder realizar así actividades, ¿verdad? Pero también para transformar la vida. Yo creo que ellos, al ver su testimonio, bueno, de usted y de Juanito, que es tu esposo, ¿verdad? Pues ellos han aprendido. Como dice usted, tiene buenos cimientos, pero también es el testimonio que como padre se da. ¿Verdad? El buen, como dice, el buen juez por su casa empieza, ¿verdad? Entonces creo que pues muchos matrimonios también que nos están escuchando o madres de familia que también nos están escuchando o mirando, pues tienen también este testimonio, ¿no? Y que están batallando y que están en la lucha también con los hijos, porque hoy en día es como un poquito más difícil. Todos estos medios de la tecnología y todo te dan una información que a veces a los jóvenes pues no están preparados y les llega todo así de sopetón. Y tienen mucha información, pero no formación. Información, pero no formación. Entonces ahí es donde entran pues los papás, los amigos, las tías, las abuelitas, la familia en sí, los valores, ¿verdad? Creo yo. Bueno, entro de este grupo que está pues como el modelo, ¿verdad? De ser mamá, pues es la Virgen María, ¿verdad? En nuestro caso, claro, en la advocación de la Virgen de los Dolores.
6: De los Dolores.
0: ¿Cómo ha estado presente ella en su vida, Charita, la Virgen María?
6: Ay, pues siempre, o sea, yo siempre la he admirado, le he admirado su sí. Y así cuando ha estado, pues cada que es Semana Santa, o sea, yo la veo así, el ver a su hijo sufrir, y ella así bien, bien firme, bien, ay, con toda la fe, el amor. Claro que sentía dolor de ver a su hijo, ¿verdad? Pero es cuando yo así más presente le he tenido, cuando la enfermedad de los hijos. Uh-huh. O sea, por ejemplo, cuando nació mi hijo Santiago, el más chico, tenía meses, y luego cuando el pediatra me va diciendo que algo no estaba bien en su cabecita, que lo veía muy cabezón, pero gracias a Dios fue porque es cabezón, no nada más, yucateco. Pero ya le hicieron estudios y no tenía, pero ahí es donde más le pide uno a, ahí como madre, que ella es madre, que sufrió. Yo le pedía que me diera fuerza, que aceptara lo que viniera y que me ayudara a salir de eso. Ya de grande también a mi hijo Juan, cuando le hicieron también un cateterismo. Y es ahí cuando uno, híjole, es cuando más se acerca a María de los Dolores, porque...
0: Ajá. Sí, y es complicado, a veces, bueno, siempre se acerca uno, ¿verdad? Porque, bueno, reza su rosario. En este mes de mayo, yo me acuerdo que nos llevaban
6: a ofrecer
0: las flores. Son tradiciones, ¿verdad? O es una devocional, muy, muy interesante, porque a veces dicen, no, pues, ¿para qué va? Pues yo lo puedo rezar aquí en mi casa. Sí, pero si usted lleva a sus niños a llevarle flores junto con una comunidad, que ellos vean que no son ellos solos, que no es una familia aparte, sino que son parte de una iglesia, y que como iglesia, pues es madre, la iglesia es madre, y al llevarlas, a llevar estas flores a la imagen de la Virgen, es que juntos vamos a venerarla, ¿verdad? Vamos a darle gracias, a pedirle también, claro. Entonces, esta tradición, esta parte que llevamos a las flores a la Virgen, que a veces pues se ha hecho, dicen muchos, es que eso es de abuelita, de poco todavía se usa, ¿no? Entonces, ayer que fui a misa ahí en la parroquia de Nuestra Señora de Misericordia, me llamó la atención que invitaban, ¿verdad?, a rezar el rosario y que llevaran a los niños a llevar las flores. Y decía uno, pues, ¿para qué? Pues si se repiten las mismas flores, nomás dan vuelta, ¿verdad? Decía uno. Pero es ese caminar y entregársela a la Virgen, es bien bonito. Yo me acuerdo que alguna vez lo hice cuando era niña, porque cuando era niña pues no iba mucho a la iglesia, ¿verdad? Y eso se le queda en el corazón a las personas. Y eso también, pues ¿quién lo hace? Pues la mamá, uh-huh, o la abuelita. Son los que la llevan a uno, ¿verdad?
6: Sí.
0: Y esa es la maternidad que se comparte con la Virgen María. Chelita, ¿algún mensaje que quisiera dejarle a las mujeres que nos están viendo o escuchando? Y a los hombres también.
6: Yo les diría de que enseñen a sus hijos desde pequeños a amar a Dios y a nuestra Madre Santísima. Y que siempre tengan primero, antes que nada, a sus hijos. Tantos niños abandonados, maltratados, y no debería de existir eso. O sea, a mí me puede tanto, veía una noticia de que encontraron a unos gemelos en un bote de basura muertos. O sea, ¿cómo puede haber tanto maldad? O sea, a los niños se les debe de crear por amor, o sea, no, y cuando lleguen ya a este mundo, pues darles todo el amor. También no puede ser posible de que, ay, mi marido me trata mal, pues lo voy a dejar y ahí dejo a los niños. No, o sea, primero son los hijos antes que todo. Y pues, primeramente, como decía, enseñarles el amor de Dios y el amor de nuestra Madre Santísima, que conozcan de ellos para que sean buenos hombres y buenas mujeres.
0: Bueno, pues gracias, Juan. Es que estoy Juanita. Leyendo aquí que Juanito, es que así le decimos también, ¿eh? Juanita, la de Juanito. No se crea, Chelita. Es que también estamos viendo aquí que Juanito está conectado. En el Facebook le manda saludos. Gracias, Juanito. A la señorita Clara Nolasco. Ah, no, es una hermana, ¿verdad? ¿O cómo era? No me acuerdo. Alguien me dijo, no. Buenos días y gracias a Dios ya estás aquí. Ah, muchas gracias, sí. A la hermana Julia, que también nos está mirando, dice saludos, Chelita. A Cari, saludos. También una amiguita que también es mi mamá, ¿verdad? Luchona, como dicen por ahí. Y pues nos están viendo ellos por el Facebook y nos mandan muchos saludos. Muchas gracias por estarnos sintonizando por el Facebook en vivo y a todo color. Y pues agradecemos también a Chelita que haya querido venir a estar aquí, porque no es tan fácil convencerlos, créanme.
6: Ya les he invitado a mis compañeros del grupo de laicos y laicas de que vengan, pero no, nadie se anima, y que me llega de repente así la invitación obligatoria, casi.
0: Bueno, pues Chelita también es la coordinadora del grupo de laicos ahorita con nosotras, y pues le agradecemos mucho, pues, que haya aceptado, ¿verdad? Así como de urgencia, ¿verdad? Porque tenemos otra invitada, pero pues no pudo en esta ocasión, y entonces me comuniqué con Chelita y dijo, no, sí, dije, ah, qué bueno, ¿verdad? Y pues regresamos a hacer a que usted como mamá, como padre de familia, madre de familia, pues seguir en esa perseverancia, decíamos al inicio del programa, que es muy fácil empezar algo, pero permanecer, eso es lo que también es mucho más complicado, uh-huh, y más ahora en estos días, ¿verdad? Y pues agradecerles también a todos los que nos escuchan y nos ven, y que pues sigamos dándoles gracias a Dios por el don de la maternidad, el don que Dios nos ha dado a muchas de las mujeres, ¿verdad? A muchas no les ha dado, pero han sido madres de corazón, muchas que han adoptado a sus hijos, ¿verdad? Que no han podido concebir biológicamente, pero de corazón también. Ayer me decía una de las, Blanquita Martínez, escribía, ¿verdad? También usted, porque usted es madre espiritual de muchos. Y pues sí, uno, no, como dicen, no es padre el que engendra, sino el que los cría, ¿verdad? O algo así. Y pues así es como también las mamás, conocemos muchas mamás que a lo mejor tías también, ¿verdad? Que han adoptado sobrinos, etcétera, porque pues ya falleció la mamá o por circunstancias de la vida ya no pudieron estar con ellos. Entonces, pues todas esas personitas, todas las mamás, valorémoslas, ¿verdad? Querámoslas y demostrémosle en vida, ¿verdad? Porque siempre que a veces, ahorita, por ejemplo, venía yo con Klaus y le traía un pequeño detallito por el día de ayer. Y dice, madre, no se hubiera molestado. No, le digo, es que si uno no lo muestra en la vida, aunque sea pequeño, pero hay que mostrar ese cariño, porque no solamente es decirlo, o a veces lo escribe uno muy fácil, ¿verdad? Ahora en las redes sociales, pues puedes escribir y hasta en el Facebook ayer estaba lleno de mensajes para las mamás y que mucho cariño y todo, pero ya en vivo, a veces no es fácil, ¿verdad? Entonces decirle a aquella persona, te amo, decírselo en vida.
6: En vida.
0: En vida. Porque pues ya cuando está, ya que se nos ha adelantado en el camino, pues ya como para, ¿cómo, verdad? Y yo ayer recordaba a mi mamá hace 40 años que se me fue, ¿verdad? Y es así como un balance en el día de decir, bueno, ¿qué me enseñó mi mamá? ¿Verdad? Pues es lo que soy, ¿verdad? De mucho. Hayan pasado como hayan pasado las cosas y la vida, le va enseñando a uno a tratar a las personas. Mi mamá era muy amiguera y de ahí lo traigo. Entonces, es una de las cosas que rescato de ahí de con mi mamá, ¿verdad? Y siempre como muy humana, muy cercana. Ella era enfermera, entonces ya de por sí, por su profesión también. Uh-huh. Entonces, pues muchas cosas que uno empieza a recordar, ¿verdad? También a nuestras madres que ya se nos han adelantado, pues nuestra oración, ¿verdad? El pedir por ellas, el darle gracias porque nos ha dejado, pues, un legado, nos ha dejado muchas enseñanzas, lo que somos muchos de nosotros es por nuestras madres. Aunque ya no estén físicamente con nosotros, espiritualmente yo siento que ellos me siguen cuidando. Uh-huh. Como decía una señora antiero, no me acuerdo, ahí en la... porque estuvimos en el desayuno de aquí de Radio Galopana, que pues se lo perdieron, quienes no fueron, ¿verdad? Estuvo muy bueno, y decía una de las señoras que estaba en la mesa, ¿verdad? Dice, ay, es que mi hijo, no sé qué, ¿cuántos años tiene su hijo? No, madre, ya tiene 40, ya está casado, pero es que siempre no deja de ser hijos, ¿verdad? Y es cierto, ¿verdad? Aunque estemos ya viejitos, y si sus papás viven todavía, pues el papá se preocupa, o la mamá, ¿verdad? Sí. Siempre, nunca deja. Entonces, pienso que también en el cielo, o donde Dios los haya llamado, pues también ellos nos cuidan. Yo he sentido mucho la mano de mi mamá siempre que me cuida, aunque ya no está físicamente conmigo desde hace muchos años, ¿verdad? Pero siempre la considero que está. Y yo creo que muchos de nosotros hemos tenido esa experiencia, los que ya nuestras madres se nos han adelantado. Pero el pedir en una oración, el pedir en la misa, ayer también veía, escuchaba en la misa, una de peticiones de mamá, todo el camino, ¿verdad?
6: Y a cualquier hora nos van a cualquier edad nos van a hacer mucha falta.
0: Exactamente. Y pues, esto es pues el tiempo que nosotros debemos de darles de calidad mientras las tengamos.
6: Sí.
0: Y si ya no las tenemos, pues a nuestra oración. ¿Verdad?
6: Para que después no vayamos a estar con que, ay, si le hubiera dicho a mi mamá esto, si le hubiera llamado, pero ya a veces es demasiado tarde.
0: Exacto, y nos arrepentimos.
6: Ajá.
0: Bueno, Chelita, pues muchas gracias por estar aquí en nuestro programa, ya se acabó el tiempo. Te decía, ¿cuánto tiempo voy a durar? No, es rápido, aquí se va el tiempo volando.
6: Ya sé.
0: Pues les agradecemos a todos nuestros radioescuchas su preferencia al 1560 AM y también por nuestras redes sociales. Gloria Botello, muchas gracias, bendiciones, qué bueno que te comunicaste. ¿verdad? Otra de nuestras laicas que está ahí observándonos.
6: Les mandé un mensajito en la mañana, estoy nerviosa.
0: Para el Facebook, ¿verdad? Sí. Bueno, pero pues tus oraciones también hicieron llegar porque estuvimos muy tranquilitas, Shelita, y ya superó la primera etapa. Porque esta es la primera, digo, va a haber otras, ¿verdad?
6: Con el favor.
0: Les agradecemos mucho su sintonía y pues nos esperamos el próximo lunes a la misma hora, 11 de la mañana a 12, aquí en su programa Tiempo de Paz. Dios les bendiga. Ave María.

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8: Dios todopoderoso y eterno, gracias por las madres que nos has dado. Los más nobles sentimientos que tenemos lo sembró en nosotros nuestra madre. La fe, la honestidad, el amor al trabajo. En esta hora de retos y desafíos, las madres necesitan de tu ayuda para atender a la casa y al trabajo, para ser de padre y de madre, para educar en los valores cristianos, para defenderse de la tentación, para no caer en el pecado. Que la Santísima Virgen María la llene de fortaleza y que siga siendo modelo para toda madre. Premia sus desvelos y trabajos. Da paz a las madres ya difuntas. Bendice todos los hogares y que los hijos sean siempre gloria y corona de las madres. Padre Santo, derrama su bendición sobre estas mujeres, a quienes has confiado el don de la maternidad. Derrama sobre ellas tu espíritu, para que las fortalezca e inspire a hacer tu voluntad, que tengan siempre como modelo a la Santísima Virgen María y que como ella reciban en vida muchas bendiciones y sus hijos sean hombres y mujeres de bien. Todo esto te lo pedimos por Jesucristo nuestro Señor. Amén.
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13: Regina Cherie, lectare, aleluya.
14: Alégrate, Reina del Cielo, aleluya. Porque aquel a quien mereciste llevar en tu seno, aleluya, ha resucitado como lo predijo, aleluya. Intercede por nosotros ante Dios, aleluya. Gózate y alégrate, María Virgen, aleluya. Porque en verdad el Señor ha resucitado, aleluya. Oremos. Oh Dios, que has llenado de alegría al mundo con la resurrección de Jesucristo tu Hijo, nuestro Señor, concédenos por intercesión de su Madre la Virgen María el llegar a poseer la dicha de la vida inmortal. Por Cristo nuestro Señor. Amén. Gloria al Padre, y al Hijo, y al Espíritu Santo, como era en el principio, ahora y siempre, por los siglos de los siglos. Amén. Gloria al Padre, y al Hijo, y al Espíritu Santo, como era en el principio, ahora y siempre, por los siglos de los siglos. Amén. Gloria al Padre, y al Hijo, y al Espíritu Santo, como era en el principio, ahora y siempre, por los siglos de los siglos. Amén. Ángel del Señor, que eres mi custodio, puesto que la providencia soberana me encomendó a ti, ilumíname, guárdame, rígeme y gobiérname en este día. Amén.

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vamos a decirle sí al Señor. Hagamos una promesa de fidelidad, como escuchamos en la palabra de Dios, como es la exhortación de Pablo: permanezcan fieles a la gracia de Dios, para vestir con dignidad hoy y siempre esa túnica blanca, llevar con dignidad, con fuerza, la palma de Cristo, del Evangelio, y testimoniar nuestra entrega cada día a Cristo, del amor a los hermanos, los que han pasado por la gran tribulación, porque hemos sido lavados, tú y yo todos hemos sido blanqueados, lavados con la sangre del Cordero. Decimos en la oración colecta, te pedimos, y hay que orar en ese sentido, te pedimos, Señor, que nos lleves de la mano a gozar de las alegrías celestiales, para que tu rebaño, ahí está lo que le pides, para que tu rebaño sea nosotros todos, tú y yo, a pesar de nuestra fragilidad, lleguemos también a la presencia gloriosa del pastor, aquí en la tierra y un día en el cielo. Que el Señor los bendiga, los fortalezca, seguimos muy unidos. Mes de mayo, este próximo 10 de mayo, celebraremos a nuestras mamás. Aprovecho para mandarles un abrazo, todo mi cariño, mi bendición también especial para ustedes. Ese día las tendré presentes en la Eucaristía, todas las mamás difuntas que ya están en el cielo, pedir por su eterno descanso. Las mamás que tenemos aquí, pedir por ustedes. Ustedes son un tesoro, una bendición. Ser mamás es un tesoro, es una vocación hermosísima. Las felicito y sigan entregadas, mamás, a su vocación. Y como madres, como mamás, permanezcan fieles a la gracia de Dios en la maternidad. La bendición de Dios Todopoderoso, Padre, Hijo y Espíritu Santo, permanezca siempre con ustedes. Buen domingo, buena semana, un abrazo.

0: gracias por tu fiel sintonía.
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2: Oración por la paz. Señor Jesús, tú eres nuestra paz. Mira nuestra patria dañada por la violencia y dispersa por el miedo y la inseguridad. Consuela el dolor de quienes sufren. Da acierto a las decisiones de quienes nos gobiernan. Toca el corazón de quienes olvidan que somos hermanos y provocan sufrimiento y muerte. Dales el don de la conversión. Protege a las familias, a nuestros niños, adolescentes y jóvenes, a nuestros pueblos y comunidades, que como discípulos misioneros tuyos, ciudadanos responsables, sepamos ser promotores de justicia y de paz, para que en ti nuestro pueblo tenga vida digna. Amén. Santa María de Guadalupe, Reina de la Paz, ruega por nosotros.

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1: Ahora que muchos países europeos están lidiando con la crisis de una inmigración hostil al cristianismo y hostil a la civilización, una gran mayoría de inmigración del Medio Oriente y del Norte de África, de mayoría musulmana, muchos líderes educativos y también políticos están mencionando la necesidad de recuperar la tradición del civismo, que, como saben ustedes, significa el hecho de establecer, respetar y cumplir las normas que han sido establecidas, ya sea por la ley, pero también por el sentido común y la cortesía. Y explican que el respetar una fila, por ejemplo, ¿no? La gente está en fila, alguien viene y se inserta en la fila en el lugar que no le corresponde. Eso en la gran mayoría de nuestros países no está penado por la ley, ¿no? En consecuencia, no se está violando la ley, pero sí se está violando la convivencia social. Y esta importancia, esta necesidad de retornar al civismo y de enseñarlo, se vincula con el hecho de que los países más cívicos son países que provienen de una tradición cristiana, donde hay un mayor civismo, ¿no? Y la única excepción es Japón, cuyo civismo viene de otra tradición que no es la tradición cristiana. Pero en nuestros países de América Latina, el civismo o la falta de él están vinculados a la manera como verdaderamente vivimos nuestra fe cristiana, ¿no? ¿Y esto qué cosa significa? Significa, como recientemente explicaba un profesor de la Universidad Católica de América, Catholic University of America, no la Universidad Católica oficial del Episcopado norteamericano, explicaba que los católicos no solamente tenemos que vivir el gran civismo, ¿no? Es decir, de ser contribuyentes con nuestra nación, que como católicos respetemos las leyes, no caigamos en la corrupción, contribuyamos a la construcción de una sociedad justa. Ese es el gran civismo, ¿no? La práctica de las grandes normas, de las leyes que hacen que una ciudad funcione, que una sociedad funcione, que un país funcione. Sino que decía, también necesitamos del pequeño civismo, que es ese respeto por la convivencia social respetuosa. Y que lamentablemente, decía, muchos católicos, aún practicando su fe, yendo a misa los domingos, acudiendo regularmente a los sacramentos, se olvidan que es una parte importante de la fe y es una responsabilidad de la caridad a la cual, de la cual vamos a tener que responder ante Dios, ser cívicos en la convivencia social. Y esto, ¿qué cosa significa? Significa que conforme mi comportamiento, que haga que mi comportamiento se conforme a la convivencia social de tal manera que haga la vida de los que están alrededor mío más fácil, no más difícil. Y que en consecuencia evite hacer cosas que probablemente no sean ilegales, es decir, que probablemente no estén penalizadas por la ley, pero que son de respeto mínimo, ¿no? Por ejemplo, si hago una fiesta, ¿hasta qué hora, si es en día de semana, hago la fiesta y dejo que mi ruido afecte a los vecinos? ¿Por qué no hacer el pequeño sacrificio? No hago la fiesta hasta la hora que se me da la gana, hasta la hora que me gustaría, pero hago la vida más fácil a mis vecinos. ¿Qué pasa si decido, ya, no voy a aprovecharme de un agujero que hay en el tránsito y voy a meter mi automóvil de una forma que es ruda, violenta, y que probablemente sí esté en contra de las normas de tránsito, pero como sabemos, en la gran mayoría de nuestros países en América Latina, las normas de tránsito no se respetan. No es, nuestra policía no tiene la fuerza, no tiene la disciplina, no tiene el apoyo, siempre hay alguien que se presenta como más poderoso, tú no sabes con quién te estás metiendo, quién soy yo, ¿no? Y en consecuencia, a pesar de que somos católicos, estamos constantemente violando la convivencia social y no reconocemos que eso es un pecado. Es un pecado del que hay que confesarse, del que hay que arrepentirse y del que hay que salir. Entonces, esta reflexión sobre el pequeño civismo, él decía, no es pequeño porque no sea importante, es pequeño porque son cosas pequeñas, pero numerosas, que hacen la diferencia de un lugar donde la gente puede confiar la una en la otra, o de un lugar donde la gente tiene que estar completamente a la defensiva. ¿Por qué? Porque hay otra gente, y a veces ellos mismos, que están a la ofensiva. ¿Cómo saco provecho? ¿Cómo impongo mi voluntad? ¿Cómo maltrato a la gente que me está sirviendo cuando voy a un lugar de comida rápida, cuando voy a un lugar de atención en la, de gente humilde que está atendiendo, vendiendo productos o servicios en la calle, ¿no? Y no soy consciente de que estoy constantemente, no solamente maltratando gente, sino que además estoy afectando la convivencia social, la estoy haciendo más hostil. Más de una vez algún católico me ha dicho, pero Alejandro, donde yo vivo, o sea, tú eres cortés y en ese momento en que tú haces una cortesía, eres considerado tonto, vulnerable, y se te prenden, como se dice, ¿no? Se tratan de sacar provecho de ti. Eso es cierto, hermanos, en muchos casos. Pero eso no significa que con la prudencia del caso seamos alguien que contribuye a la convivencia social con el pequeño civismo y no que vayamos en contra. Porque muchas veces esta excusa, mira, si yo trato bien, se van a aprovechar de mí y yo tengo que cuidarme a mí mismo, tengo que cuidar a mi familia. Eso no se aplica en la mayoría de las situaciones. Por ejemplo, si tú vas a un lugar de comida rápida y ves a toda la gente malhumorada, apurada, buscando su comida, y tú tratas, te pones en la cola, respetas tu lugar en la cola, ¿no? Llegas y pides con cortesía, dices por favor, dices gracias. ¿Quién se va a aprovechar de ti? ¿No crees que al contrario, las personas que se están sirviendo van a sentirse más edificadas, tener paciencia? Porque la orden se está demorando y muchas veces no es culpa de nadie, es que parte de la maquinaria no está funcionando, hay demasiada gente o demasiados pedidos, hay un montón de circunstancias que nosotros no conocemos y en las que podemos aplicar paciencia y podemos ser caritativos en la manera como tratamos a las otras personas, viviendo de esta forma ese pequeño civismo, ¿no? Una vez más, no es pequeño porque sea chico, porque sea insignificante. Es pequeño porque es cotidiano, casi no nos damos cuenta. Y por eso es que tratar bien, ser cortés con la gente que vive a nuestro alrededor, hacer la vida más fácil, no más difícil. No aprovecharme, ay, solamente voy a estar un ratito y estaciono mi coche en un lugar que está molestando a un vecino. Y cuando lo hago yo, digo, es solo un momentito, no afecta a nadie. Pero cuando me lo hacen a mí, me pongo como un león, ¿no? ¿Quién se cree este? Esa forma de pensar no es una forma de pensar auténticamente cristiana. Y uno puede ser un católico que esté practicando su fe en los gestos exteriores, pero si es que no vive la caridad pública, que ese es básicamente el civismo, es la virtud cristiana esencial de la caridad a través de la cual nos salvamos. Recuerden ustedes, 1 Corintios 13, si no tengo caridad, de nada me sirve. Si no tengo caridad, de nada me sirve. Y el civismo es básicamente esa caridad social. Que los católicos nos veamos cada vez más inspirados a crear esta revolución silenciosa de la caridad en la vida pública. Que tengas un buen día.
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16: Dios todopoderoso y eterno, gracias por las madres que nos has dado. Los más nobles sentimientos que tenemos lo sembró en nosotros nuestra madre: la fe, la honestidad, el amor al trabajo. En esta hora de retos y desafíos, las madres necesitan de tu ayuda para atender a la casa y al trabajo, para ser de padre y de madre, para educar en los valores cristianos, para defenderse de la tentación, para no caer en el pecado. Que la Santísima Virgen María la llene de fortaleza y que siga siendo modelo para toda madre. Premia sus desvelos y trabajos. Da paz a las madres ya difuntas. Bendice todos los hogares y que los hijos sean siempre gloria y corona de las madres. Padre Santo, derrama su bendición sobre estas mujeres, a quienes has confiado el don de la maternidad. Derrama sobre ellas tu espíritu, para que la fortalezca e inspire a hacer tu voluntad, que tengan siempre como modelo a la Santísima Virgen María y que como ella reciban en vida muchas bendiciones, y sus hijos sean hombres y mujeres de bien. Todo esto te lo pedimos por Jesucristo nuestro Señor. Amén.

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2: Oración por la paz. Señor Jesús, tú eres nuestra paz. Mira nuestra patria dañada por la violencia y dispersa por el miedo y la inseguridad. Consuela el dolor de quienes sufren. Da acierto a las decisiones de quienes nos gobiernan. Toca el corazón de quienes olvidan que somos hermanos y provocan sufrimiento y muerte. Dales el don de la conversión. Protege a las familias, a nuestros niños, adolescentes y jóvenes, a nuestros pueblos y comunidades, que como discípulos misioneros tuyos, ciudadanos responsables, sepamos ser promotores de justicia y de paz, para que en ti nuestro pueblo tenga vida digna. Amén. Santa María de Guadalupe, Reina de la Paz, ruega por nosotros.
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5: Bueno, estos días el Santo Padre nos ha dado un mensaje muy claro y es que Dios nos quiere muchísimo, que ninguno de aquí estamos por casualidad, que ninguno de los que estamos aquí somos un nombre, somos un rostro del que Dios está completamente enamorado y es por eso que a veces deberíamos tener mucho en el corazón la pregunta de ¿qué pasaría si por un segundo viéramos cómo nos mira Dios?

0: En la última cena, Jesús nos pidió que fuésemos todos uno, como el Padre y Él eran uno. Y hoy me parece emocionante estar aquí delante de estos miles de personas de todo el mundo, de diferentes realidades de la Iglesia, diferentes grupos, apreciando la riqueza de la Iglesia. Es alucinante.
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Muito importante. Obrigada. E sentados, faz favor. Obrigada. Perdonad, necesitamos vuestra ayuda para que venga el Santo Padre. Es muy importante que cada uno esté en sus respectivos sectores y además de sentados. 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
10: Dios todopoderoso y eterno, gracias por las madres que nos has dado. Los más nobles sentimientos que tenemos los sembró en nosotros nuestra madre: la fe, la honestidad, el amor al trabajo. En esta hora de retos y desafíos, las madres necesitan de tu ayuda para atender a la casa y al trabajo, para ser de padre y de madre, para educar en los valores cristianos, para defenderse de la tentación, para no caer en el pecado. Que la Santísima Virgen María la llene de fortaleza y que siga siendo modelo para toda madre. Premia sus desvelos y trabajos. Da paz a las madres ya difuntas. Bendice todos los hogares y que los hijos sean siempre gloria y corona de las madres. Padre Santo, derrama su bendición sobre estas mujeres a quienes has confiado el don de la maternidad. Derrama sobre ellas tu espíritu para que las fortalezca e inspire a hacer tu voluntad, que tengan siempre como modelo a la Santísima Virgen María y que como ella reciban en vida muchas bendiciones y sus hijos sean hombres y mujeres de bien. Todo esto te lo pedimos por Jesucristo nuestro Señor. Amén.
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2: Buenas tardes, hermanos en Cristo, con el gusto y la alegría de todos los lunes. Su hermano en Cristo, Jesús Ortiz, en este tu programa Reencuentro, un espacio de desarrollo humano y de tanatología que Radio Guadalupana nos regala para todos nosotros. Gracias, gracias, gracias por su sintonía. Pues nuevamente los días calurosos, ya más veraniegos, entonces pues bueno, aquí estamos como todos los lunes en tu estación 1560 AM o por la frecuencia, por las redes sociales en Facebook e en YouTube. Gracias, gracias por su amable sintonía. Y bueno, una felicitación antes que nada pues a todas las mamás ayer en su día. Que pues haya sido un día de que hayan disfrutado en compañía de sus hijos, de su familia, de sus seres queridos. Y justamente, ¿no? A veces, bueno, en algunos lugares o en algunas personas, pues, habrán pasado, ¿no? Un día no tan alegre, pues tal vez triste, con mucha melancolía, con muchos recuerdos, sobre todo aquellos hogares donde pues han perdido a su ser querido, a su madre, que ha fallecido, ¿no? Sobre todo si es tu primer año o los primeros años sin la presencia de tu madre, el día de las Madres. Si bien, ¿no? Si bien podemos considerar que el 10 de mayo es una cuestión mercadológica, donde pues bueno, negocio, ¿no? Los restaurantes, las flores, los chocolates, los perfumes, no sé, ¿no? Pues está muy saturado, pero es un día especial y un día que me imagino la ansia donde las mamás esperan, ¿no? A lo mejor, no sé, depende de la situación, ¿no? No sé tanto el regalo, pero sí el apapacho, el ser importante y el centro, ¿no? De la familia, la maternidad, ¿no? Un don tan grande para darle gracias a Dios, ¿no? A la madre en sí, a las mamás, pero también gracias a Dios, ¿no? Las mamás por ese don de la maternidad. Entonces, pues bueno, en esa parte, pues estaré compartiendo, ¿no? La temática de este día. En razón del duelo que se vive justamente por la pérdida de mamá, ¿no? Del ser querido de la madre. Entonces no es fácil, sobre todo el primer año. Y además, siempre hay en los procesos de duelos, en las fechas especiales como era este 10 de mayo, pues siempre, aunque yo ya haya tenido mi duelo procesado, haya superado mi duelo, haya aceptado y haya trabajado de una manera sana mi proceso de duelo, siempre en las fechas especiales hay ese bajón, ¿no? Como ese bache, como les digo yo, pues vamos bien, caemos a un bache, duele y vamos a salir. Entonces, a veces es difícil, pero igual puede pasar, no sé, el Día del Padre para cuando sea el recuerdo de los papás que ya no están, Navidad, el cumpleaños, fechas especiales de que se recuerda a la familia completa, como el día de ayer, ¿no? De justamente lo difícil que es confrontar la realidad sin tu ser querido, ¿no? En este caso, sin mamá. Por ahí, Flor Verónica, gracias por la sintonía y nos desea un feliz inicio de semana. Y fíjate, ah, dice que ayer ofreció una misa para su mamá y a tres años, ¿no? Qué padre poder ofrecer una misa, encomendarla a Dios y sobre todo agradecerle. Yo creo que todas las madres, podrá haber alguna que otra excepción, muy pocas, pero la mayoría de las madres quieren que sus hijos sean felices, que se realicen, que sigan adelante. Y que si se caigan, se levanten, ¿verdad? Yo creo que así todas las madres quieren ver a sus hijos, ¿no? A lo mejor no, de acuerdo a sus capacidades y situaciones de vida, que alcancen sus logros, sus metas y que sean felices sobre todo. Yo creo que es el mejor regalo para una madre. Entonces, pues yo creo que después de que haya trascendido esta vida, cualquier mamá, pues va a seguir queriendo eso para sus hijos, ¿no? Que sean felices, que se realicen. Y si bien van a llorar, van a pasar un momento de conflicto, que puedan seguir adelante, ¿no? Sí es muy, muy, muy doloroso, ¿no? Pues es para los hijos. Ahí justamente nos está platicando Flor, ¿verdad? Un poquito del dolor que es para mí, para ella en su momento, ¿no? Bien, entonces, ¿por qué duele, no? ¿Por qué duele? Hemos platicado un poco de los duelos. Vamos a retomar un poquito el proceso de duelo. ¿Y por qué nos duele, no? Ante la incertidumbre de la vida, lo único que podemos estar seguros todos cuando nacemos es de que vamos a morir. Pero en esa vida, que tenemos, que puede ser 1 año, 10 años, 50 años, 100 años, no sabemos, solo Dios sabe justamente. Entonces, tenemos un nacimiento y tenemos un fin, pero en ese inter, pues muy seguramente vamos a ser felices. Vamos a tener esos momentos gratos de felicidad, llenos de calidad, de calidad. En esa parte, ¿no? El cómo podemos aceptar la fragilidad de la vida nos puede llevar justamente a tener un proyecto de vida bien aterrizado, ¿no? A saber que podemos estar en un momento y dejar de estar en cualquier otro es a veces difícil de aceptar. Pero una vez que aceptas esa fragilidad, pues puedes valorar más la vida, tu vida y la de tus seres queridos, en este caso. Puede ser el de la mamá, ¿verdad? De la imagen materna, o a veces justamente, ¿no? La mamá biológica, pero a veces tenemos también otra imagen, una imagen materna, la cual a lo mejor nos cuidó, nos guió. ¿Cuántos de los que estamos aquí fuimos creados por los abuelos o por la abuela? Sí, entonces, hay muchas, ¿no? ¿no? No únicamente la mamá biológica, de cual dar gracias. Sino aquellas que, como la otra mamá, ¿verdad? El otro día estaba viendo un anuncio justamente así, ¿no? La otra mamá. Entonces, a veces en el transcurso de la vida, pues no valoramos la vida tal cual, no tenemos un proyecto de vida bien aterrizado y no tiene un significado en nuestra vida. Entonces, cuando vamos encontrando este significado a la vida, valoramos la vida y también las personas que se han subido a nuestro vagón de viaje en nuestra vida. Entonces, elaborar los duelos, cuando tenemos un sentido de vida, no quiere decir que no duela. Claro que va a doler y claro que pues la ausencia va a calarnos, ¿verdad? Pero vamos a encontrar un sentido a todo esto que estamos viviendo. Entonces, vamos a perdonar más rápido, vamos a dejarnos de lado los resentimientos, nos vamos a reajustar emocionalmente más pronto, ¿no? Entonces, de ahí, ¿no? El valorar realmente la vida y tener un sentido de vida, ¿no? Un sentido de vida realmente que vaya acorde con nuestros valores y nuestra congruencia de vida. Saludos también a Ale Galván y a toda la pandilla. Ale, un saludo del Día de las Madres, a tu mamá también, y pues a todas las mamás de ahí de la pandilla. Pues muchas, muchas gracias por el don de la maternidad, ¿no? Que Dios les ha regalado y que solo aquellos que han estado cerca de personas que no han podido tener hijos pueden valorar muchas de las veces ese don realmente, ¿no? Ese don de la maternidad. Entonces, bueno, difícilmente, o sea, es un fenómeno natural aquí, ¿no? En realidad, la mayoría de los hogares en nuestro país es un matriarcado, ¿no? Entonces, de ahí la importancia de y el valor que se le da a una mamá dentro del contexto familiar y cultural dentro de nuestro país, ¿no? Incluso, ¿no? Hasta en nuestra misma espiritualidad cristiana, ¿no? En nuestra tierra, ¿no? O sea, aquí en todo México y casi en todo América Latina, el peso de la imagen materna, ¿no? Entonces, hasta en la misma espiritualidad, la misma religión, ¿no? Es el peso de María, ¿no? De María dentro de la espiritualidad. Y muchos la equiparan casi, ¿no?, al mismo Dios. Claro, es súper importante y valorada, pero no está así como en el mismo rango. Y de ahí, ¿no?, por la importancia que le damos y el valor desde la cultura y lo que representa una madre, ¿no? Entonces, pues bueno, cuando un ser querido muere, pues claro que nos lastima el corazón, ¿no? Y más, ¿no? Recuerden, no hay maneras correctas de vivir el duelo. No hay una manera, un camino único, no hay. Entonces, cada uno de nosotros podemos sentir, experimentar diferente a través del camino del dolor que podamos estar viviendo hasta llegar a hasta la aceptación y la sanación del proceso de duelo que podamos estar viviendo. Si bien hemos hablado de diferentes tipos de duelo, pero la muerte es irreversible, ¿no? No tiene vuelta de hoja, ¿no? Podrá haber duelos de pérdida de salud, de trabajo, de una relación, pero muchos de ellos se pueden reconstruir, se pueden dar otras cosas, ¿no? Pero una muerte no. Una muerte no hay no hay vuelta de hoja, definitivamente. Entonces, ¿cuánto dura? Tampoco hay una duración de cuánto dura un proceso de duelo, no hay una fecha, pero bueno, estamos hablando alrededor de un año aproximadamente, ¿no? Más o menos. Entonces, hay pérdidas de todo tipo, ¿no? Es lo que sea significativo para nosotros, para cada uno de nosotros, es pues la importancia de la pérdida que podamos estar viviendo, ¿no? Entonces, dentro de la maternidad, también, ¿no? Hay mamás que no tienen a sus hijos, ya sea por muerte, por desaparición, porque tal vez no pudieron tener hijos, o porque tienen sus hijos y están lejos, ¿sí? También hay dolor.

dolor y sufrimiento, y se puede vivir ese vacío, ¿no? Por la ausencia del hijo, no necesariamente que no seas mamá, sí, eres mamá, pero tal vez tus hijos no están cerca, ¿no? Entonces, también se vive a veces un conflicto que, claro, puede ser un proceso de duelo, pues que se tiene que trabajar y aceptar. Entonces, bueno, en esta parte vamos viendo, ¿no? Irlo aterrizando, los niños, y es bien importante, ¿no? A la diferente edad que una persona pierde a su madre, pues va a ser el impacto. No es lo mismo que un niño recién nacido pierda a su madre, un niño de 10 años, un joven de 15 o un adulto de 40, 50, 60 años, ¿no? La situación es, el contexto es diferente y muy seguramente lo que vas a sentir y experimentar también es diferente, ¿no? Entonces, un niño hasta los 7, 8 años aproximadamente, no más de 10, de 9, ya tienen la concepción real como un adulto de lo que es la muerte. Antes de esa edad, ¿no? Entonces, si por ejemplo, se muere la mamá, ¿no? ¿No? O sea, una edad de 4 o 5 años, ¿podría entender el niño? Sí, o la niña, sí podría entender, pero su concepción total de la muerte, pues le queda a los 8 o 9 años, va a entender totalmente lo que es la muerte. Antes de ese tiempo, el niño, pues, vive la muerte. Desaparece su ser querido, a lo mejor ve que sufren otros, es lo que le causa dolor, pero muchas de las veces ese niño se siente abandonado, rechazado, no vive la muerte tal cual. O sea, su reacción o su entorno para él no está su ser querido, ah, pues me abandonó. Entonces puede ser que si no se trabaja adecuadamente, pues se crea y se genere esa herida de abandono, ¿sí? Entonces, de ahí la necesidad de trabajar también adecuadamente con los hijos los procesos de la pérdida. Un joven, a veces a los, no sé, pónganle 13, 17, 18 años, va a vivir la muerte de manera muy distinta que un niño, más en rebeldía, porque pues un joven lo que menos piensa es en la muerte. Lo que menos piensa totalmente en la muerte, por la etapa y el momento que está viviendo. Entonces, que se le muera la madre o el padre a un jovencito es a veces mucho más doloroso que en la etapa de niños, porque pues aquí ya tiene más conciencia, pero también muchas de las veces el jovencito o el puberto tiene muchos problemas. Y tiene muchos conflictos con papá, con mamá, con las figuras de autoridad, y a veces, pues, no se lleva bien. Pasa una situación compleja, muere la mamá o muere el papá, y pudiera darse mucho un sentimiento de culpa muy grande, ¿sí? Entonces, pues, bueno, el joven, pues, pasa a una intensidad y un movimiento muy rápidos de sube y baja en la cuestión emocional. Entonces, pues, bueno, puede cambiar rápidamente su pensar. Entonces, depende la edad, depende la forma de la muerte, pues va a ser la forma en que se viva y se siente el proceso de duelo. Entonces, cuando se mueren, no sé, los papás, cuando se mueren los abuelos o la abuela, por decir, pues ya, o sea, si golpea esa muerte. Porque significa que por lógica se va a ir más pronto un abuelo, ¿sí? Entonces muere el abuelo y quiere decir, o la abuela está terminando una generación para abrir el espacio a otra. Sí, simplemente empieza con eso, ¿no? Aunque sea por edad, pero eso es lo que se nos instala en nuestra mente, ¿no? En nuestro corazón. Entonces los papás a lo mejor pues seguimos nosotros, ¿verdad? Entonces, a veces nos vemos muy confrontados ante alguna muerte de un ser querido, depende la edad y la situación que se pudiera estar viviendo. Entonces, cómo viva mi proceso de duelo dependerá, pues, mi salud mental. Si todos tenemos unas emociones y tenemos como diferente mapa de la...

0: conexión y que es más significativa, sin duda alguna, es la relación que hay con las mamás. Buena o mala, es impactante en cada uno de nosotros. Sí, entonces con los padres se establecen pues relaciones significativas, ¿no? Pero con la madre es como más esencial. Porque la mamá está justamente como diseñada para cuidar, para proteger, para amar, para guiar, ¿verdad? En ese filtro de actividades que podíamos darle a la mamá, ¿no? Por naturaleza. Entonces, de ahí, ¿no? La imagen materna, cerramos nuestros ojos, ¿qué imagen se nos viene a la mente, ¿no? De una imagen materna. Veamos, ¿no? ¿Qué imagen se le viene a cada uno de nosotros? Entonces, ¿una madre qué puede inspirar? Bueno, también definitivamente puede haber muy buenas mamás, que en la gran mayoría lo son, o puede haber una madre no tan buena, en el menor de los casos, ¿verdad? Pero regularmente, ¿qué hace una mamá? Regularmente, ¿qué es lo que hace una mamá? Pues es la fuente de amor, ¿verdad? La fuente de cariño. El lugar o proporciona el lugar o el entorno seguro para los hijos, ¿no? Entonces, de ahí, ¿no? El amor tan grande y el vínculo que se va generando en ese cariño hacia la madre, mucho más que para el padre en la gran mayoría de las familias mexicanas, ¿no? Las etapas por las que se pasa en un duelo por la pérdida de la mamá pueden no ser tan paralizantes como las que se viven cuando pierdes un hijo o cuando pierdes una hija. Sin embargo, dependiendo de muchos de los factores de los que hemos estado hablando, este trabajo de la pérdida del proceso de duelo con una mamá, pues te puedes quedar atorado muy fácilmente en el trabajo de duelo, ya que, bueno, muy seguramente tienes idealizado a tu mamá cuando no has tenido pérdidas anteriores, pues la pérdida de un ser querido, en este caso la mamá, se complica y se hace pues más grande. Entonces, cuando no se han resuelto también pérdidas anteriores que hayas vivido, pues perder a tu mamá o perder a tu papá, pues te puede llevar a una acumulación de pérdidas y acumular esos aspectos emocionales de manera negativa. Entonces, a veces las cargas económicas, pues no son fáciles. La mamá muchas de las veces hace el juego el rol de padre y madre. Entonces, a veces sí es complicado porque a lo mejor la mamá tiene que tener dos o hasta tres trabajos para solventar los aspectos económicos de los hijos, ¿verdad? Y es donde se comparan, ¿no? La mamá y el papá en esa función de amor, de cariño, de dar y de compromiso. Que el amor maternal es más ese compromiso de toda la vida, de toda la vida hacia los hijos. No se limita a que, pues ya tiene 5 años, ya tiene 10, 15. No, toda la vida la mamá siempre tiene ese compromiso de amor filial, desinteresado hacia los hijos. Pues vamos al corte, a la pausa comercial. No, no te despegues. Estamos hablando de el proceso de duelo cuando una mamá no está. Regresamos.
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3: 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Oración por la paz. Señor Jesús, tú eres nuestra paz. Mira nuestra patria dañada por la violencia y dispersa por el miedo y la inseguridad. Consuela el dolor de quienes sufren. Da acierto a las decisiones de quienes nos gobiernan. Toca el corazón de quienes olvidan que somos hermanos y provocan sufrimiento y muerte. Dales el don de la conversión. Protege a las familias, a nuestros niños, adolescentes y jóvenes, a nuestros pueblos y comunidades, que como discípulos misioneros tuyos, ciudadanos responsables, sepamos ser promotores de justicia y de paz, para que en ti nuestro pueblo tenga vida digna. Amén. Santa María de Guadalupe, Reina de la Paz, ruega por nosotros.
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4: Pues bien, hermano, regresamos a tu programa Reencuentro, este espacio de desarrollo humano y de tanatología que Radio Guadalupana nos regala para todos nosotros. Gracias, gracias por su amable sintonía. Pues inviten a que nos escuchen en esta barra de programas de desarrollo humano. También están las barras de psicología y, bueno, también no únicamente son temas dogmáticos, ¿no? De nuestra iglesia, bueno, es parte de la iglesia, pero centrados, ¿no?, en esta parte. Pues bueno, recordando, ¿no?, estamos hablando de esta parte. Ah, bueno, antes de que se me pase, pues la peregrinación diocesana a la Basílica de Guadalupe. En esta ocasión van a visitar Silao, ahí en Guanajuato, pues el Cristo Rey. Obvio, la Basílica de Guadalupe, y ahí en México, pues Xochimilco. Luego van a ir a Guadalajara, ahí a Chapala, a Tequila, y van a llegar hasta Puerto Vallarta. Fíjense qué padre. 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No, perdón, doble 16. 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Pues buena oportunidad si tienen, no solo de vivir esa peregrinación y de salir de vacaciones también, ¿verdad? De poderse distraer. 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Y pues ya viene el calor. Bueno, si ahorita ya está caluroso, pues esperemos a cómo va a estar estos días. Bien, retomamos nuestro tema. Estamos hablando, bueno, de cómo vivir este duelo por la muerte de madre, sobre todo cuando pues se atraviesa una fecha como esta, el 10 de mayo, que pues va y son fechas que van a doler regularmente el sentir y el experimentar la ausencia de mamá, aunque ya se haya trabajado el duelo muchas de las veces. Si no lo has trabajado, pues es más difícil, muy complejo. Entonces, este 10 de mayo, como hablabas del inicio, los 10 de mayo, ¿no?, la mayoría pues lo vive con alegría, de celebración, de gratitud. Pero pues muchas personas también viven esa parte de dolor, ¿no? De esa parte dolorosa. Entonces, cuando la mamá ha muerto, no ha trascendido esta vida para estar en presencia de Dios, muy seguramente. Entonces, este día puede convertirse en un recordatorio intenso de la ausencia. Y duele, ¿no? Duele ver a los demás con sus mamás. Duele ver a los demás felices y contentos. Entonces, cuando perdemos una madre, muchos de nosotros pudieran sentirse que también pierden una parte de sí mismos, ¿no? Entonces, ¿por qué todo lo que provee una mamá, ¿no? Lo que provee una mamá, pues abarca todas nuestras etapas de vida, ¿no? Desde la parte emocional, de la parte espiritual, la parte psicológica, existencial. Entonces, ¿qué suele ser una madre para la mayoría de nosotros, ¿no? Que está presente o que ha estado presente en nuestras vidas. pues puede ser y llega a ser un refugio, un lugar de pertenencia, un lugar donde nos podemos allegar de amor, de ternura, un lugar donde podemos ir teniendo una identidad, ¿no? Y muy seguramente, justamente, nos llenamos de esa seguridad afectiva. Entonces, cuando, aun cuando no haya sido una relación perfecta, su existencia por sí sola puede darse muchas cosas de estas que estamos hablando, ¿no? Entonces, cuando la mamá muere, pues muchas personas por eso expresan, ¿no? Sí me siento huérfano, ¿no? Entonces, definitivamente. Entonces, ¿por qué? Porque se va también una parte de nuestras vidas cuando mamá fallece. Porque mamá conocía nuestra infancia, nuestras heridas, nuestros logros, quién éramos ante el mundo. Entonces, se va una persona que nos conocía definitivamente, ¿no? Una parte de mi historia de vida se va. Entonces, si había problemas en la relación con mamá y fallece, de ahí entra muchas de las veces ese sentimiento de culpa. Debía visitarla más, debía decirle que la amaba, no resolvíamos o no resolvimos nunca nuestros conflictos. Entonces, puede ver que puede presentarse y es muy común si terminaron, si no se terminaron de cerrar muchas cosas en la relación, que sea un cierre con culpas, con arrepentimientos, que pues se tiene que ir trabajando justamente, porque tal vez nos duele la muerte, pero nos duele más el arrepentimiento de no haber hecho las cosas antes. Entonces, desde la tanatología, pues hay un vínculo muy grande con nuestro ser querido, en este caso con mamá. Y con la muerte, ese vínculo no desaparece, ¿sí? Se va a transformar y el amor va a prevalecer a pesar de la muerte, ¿no? Debemos de entender y estar seguros de eso. Tú vas a seguir amando a tu madre. Y tan doloroso, ¿no? Que una madre pierda a algún hijo, pues una mamá va a seguir amando a su hijo, ¿no? Entonces, la persona cuando fallece ya no va a estar físicamente, pero va a permanecer en tu memoria, en tus valores, en tus enseñanzas, en tus costumbres, en las frases, y muchas de las veces gracias a tu mamá tienes la fe que estás viviendo. Entonces veamos, ¿no? Lo que se pierde en ese contexto de la muerte de una madre. Se pierde su presencia física, pero si hay estos valores, pues pueden seguir viviendo y pueden seguirse transmitiendo definitivamente. Entonces, ¿cómo se vive el duelo por la pérdida de una madre? Como hemos dicho, no hay una manera correcta. Entonces, se vive y cada hijo lo va a vivir según su historia, su personalidad, la relación cercana o lejana que se tenía, con la fe. Y vemos, ¿no? Un poquito, la edad tiene que ver mucho para cómo vivir los duelos. Y también pues tiene que ver mucho con la forma de que haya ocurrido la muerte, ¿no? Definitivamente. Entonces, hay días que puedes funcionar aún sin estar sin la presencia física de mamá, sobre todo en los primeros días de muerte. Hay días buenos y va a haber días devastadores, ¿no? El dolor puede aparecer muchas de las veces como nostalgia y luego desaparece inmediatamente. Pero puede aparecer cuando escuchas una canción, cuando hueles una comida, cuando entras a la casa, cuando ves familias, cuando ves otras mamás. Y como ayer, definitivamente, ¿no? Cuando se celebra un 10 de mayo. Entonces, esa nostalgia, ese bache, como les digo, es normal. ¿Y se puede salir fácil? Sí. Recuerden, el duelo no es lineal. Hay sus altas y sus bajas. Entonces, decimos, y les decía hace un momento, ¿no? Porque muchas de las veces se activa la culpa. Porque hay cuestiones no resueltas, definitivamente, ¿no? Pero hay alguna culpa que es, podemos determinar una culpa sana, es reconocer, la regué, no hice, no estuve, es reconocer esa parte y tener esa responsabilidad y dejarnos de castigarnos y de latigarnos de otras maneras. Es trabajar esa parte, ¿no? Y muchas de las veces, pues, la muerte de nuestro ser querido, de nuestra madre, va a provocar muchas de las veces, de acuerdo a la situación, enojo, ¿no? Y tenemos derecho a estar enojados con Dios, con los médicos, con los hermanos, porque no colaboraron más allá, con la vida, incluso con la misma mamá. Podemos reprocharle muchas de las veces, pues, ¿por qué se fue? ¿Por qué me deja desamparado? No, que si no piensa en mí, podemos pensar y justificar y tener esa consideración en nuestro corazón, en nuestra mente. Entonces, con la muerte de mamá, muchas de las veces se experimenta un vacío, ¿cómo se puede mostrar, no? Llamadas que ya no se van a hacer, consejos que no llegarán, celebraciones incompletas. Y el vacío es ese espacio natural que es una parte en el cual se puede procesar el duelo, ¿sí? Entonces, que no ayuda y no únicamente para la muerte de mamá, ¿no? Que llegamos a decirle a alguien que está viviendo, ya supéralo, ¿no? O tienes que ser fuerte, o ella ya está en un lugar mejor, o simplemente la frase, ya no llores. No, ¿verdad? O sea, no necesitamos eso para que nos consuelen. No, para nada. Entonces, la validación emocional es indispensable en cualquier proceso de duelo. ¿Qué es esto? Es permitirse sentir las emociones que estemos viviendo. Ansiedad, depresión, irritabilidad, enfermedades psicosomáticas, hay que vivirlas, experimentarlas, procesarlas, ¿sí? Entonces, recordar a mamá, ¿no? En el grupo, grupos de amigos, en el grupo familiar, pues contar historias, ver fotografías, entonces, el amor muchas de las veces necesita esa narrativa. Sí, entonces, algunos, ¿no?, de las cosas que podemos tener en esta parte de la espiritualidad. Entonces, como María, ¿no? María reconoce el dolor y el sufrimiento, ¿sí? Lo vemos, ¿no?, en la pasión, ¿sí? En la pasión de su hijo, ¿no? En el proceso de muerte. Entonces, María tampoco, como su hijo, pues no evita la cruz. Entonces dejemos acompañarnos por la cruz a lo largo de nuestro camino de vida. Entonces lo complejo muchas de las veces es agradecer. Como hijos, pues tenemos que agradecer definitivamente. El amor verdadero, como hemos visto, y quiero que les quede bien presente, no termina con la muerte. Entonces, es doloroso, sí, pero en algún momento vamos a sanar. Entonces, claro que nadie desea, la gran mayoría, ¿no? Nadie desea que su madre muera. ¿Sí? Queremos que muera cuando ya me haya enseñado todo, ¿no? O cuando ya no me vaya a doler. Pero en esta parte no sabemos que, pues, somos finitos, somos vulnerables y que la muerte es un proceso natural, que tarde o temprano todos lo vamos a vivir, ¿no? La vida no quita nada sin dar algo a cambio, definitivamente. Entonces busquemos qué es lo que estamos teniendo a cambio. Muchas de las veces en casa, ¿no? En la familia ya menos, pero antes una de las hijas se tenía que quedar a vivir con la mamá, ¿no? Toda la vida, ¿no? La hija mayor o a veces la menor, encargada, ¿no? De la mamá, de mantener y con esto mantener como la familia unida. Entonces, pues afortunadamente eso pues está cambiando, ¿no? Entonces, bueno, con la muerte de un ser querido, sobre todo con la muerte de mamá, las cosas ya no van a ser igual en la familia. Pero esto no significa que no puedan ser buenas. La muerte de una madre, salvo cuando es violencia o cuando está, cuando es repentina, pues va precedida de más dolor, de más sufrimiento, ¿sí? Entonces, pues bueno, no es fácil afrontar la muerte de una mamá, no es fácil ver a quien fue tu fortaleza, pues doblarse, ¿verdad? Pues a veces de ahí complicado. El plazo, pues ya vimos, no hay un tiempo, pero sí más o menos un año podría ser normal sin que haya complicaciones. Si hay complicaciones o ya tienes más de ese tiempo, pues considera, ¿no? Ir a algún acompañamiento o terapia, platica con algún sacerdote, una persona que te pueda dar un acompañamiento físico, espiritual. Entonces, no es fácil, ¿verdad? Afrontar la muerte de mamá, pero lo tenemos que tener como consciente, ¿sí? Y de todos modos, pues no, nadie tenemos comprada la vida, ¿no? Y a algunos un momento o algunos otros momentos nos puede llegar, ¿no? Duele no tener aquí a nuestro ser querido, claro, pero debemos de tener la certeza de que en algún momento vamos a volver a estar juntos, ¿no? Desde nuestra fe vamos a volver a estar juntos. La vida definitivamente acaba en este mundo terrenal y pues bueno, se abre a una vida de eternidad. Entonces, la muerte de mamá no es tan fácil, es de las más difíciles de trabajar y de superar, ¿no? Entonces, el camino que debemos de recorrer está lleno de anhelos, de dolor, pero a medida como vamos avanzando, debemos de aprender, pues, quiénes somos, quiénes fueron nuestros padres en esta vida, y de ahí establecer, pues, una nueva relación, ¿no? Entonces, muchas de las veces vamos a necesitar una red de apoyo, ¿no? Para vivir estos procesos de duelo, porque no se viven tan fácil en soledad. Entonces, tratemos, cuando estamos viviendo el duelo por la muerte de mamá, de no aislarnos definitivamente, ¿no? Antes de tomar decisiones, pues recurrir, ¿no? A personas que nos puedan ayudar. Entonces, es primordial que cada uno de nosotros estemos bien, nos sintamos bien en un proceso de duelo. Para poder dar, ¿no? Hay que hacer ejercicio, hay que tratar de alimentarnos adecuadamente para poder seguir adelante. Entonces, ¿qué nos deja mamá? No nos deja únicamente en la orfandad, ¿no? No nos deja huérfanos. Veamos que todo lo que nos deja, tal vez sí, no hay un relevo, pero a lo mejor yo soy el relevo, ¿sí? Entonces, el dolor, lo hemos visto desde la semana pasada, el dolor va a estar presente, Pero el sufrimiento, yo sé qué es lo que hago, dejo de hacer con el sufrimiento. Entonces, algunas de las veces es complicado o quiero evadir las situaciones de la vida. Y de ahí, ¿no?, muchas de las situaciones, enfermedades psicosomáticas o difíciles que podamos afrontar. Entonces, el proceso de muerte de una madre dolorosa, pero desde esa parte debemos de tener conciencia de lo que una madre hace, siempre pensando en el beneficio de sus hijos, para los cuales se vive o desvive. Entonces, parte del tema que quería tratar con ustedes el día de hoy, en tenor o en concordancia, ¿no?, con el día que vivimos ayer, el 10 de mayo, Día de las Mamás, y que ahora pues se celebró en el mismo día aquí en el Juárez y en El Paso. Entonces, ¿qué es lo que quiero, ¿no?, o qué es lo que considero que mamá quería para mi vida? Definitivamente lo estoy teniendo, me estoy dejando amar. Y pues bueno, lo que se puede hacer por una madre en vida, ¿verdad?, en vida, lo más que se pueda, ayudar y estar presente con la mamá, regresando mucho de lo que nos ha dado de una manera sana y de una manera natural, ¿verdad? Ojalá y tengamos todos la oportunidad de tener a una madre, ¿no?, con vida, y si no, a sanar esta relación y a romper esos vínculos negativos con los cuales podemos tener. Pues bien, hermanitos, les voy a dejar una canción, así un cachito, con esto cerramos, y con esta pues yo recuerdo mucho a mi abuela materna, que fue en gran parte del tiempo de mi vida la imagen materna, porque pues mamá tenía que trabajar y hacer sus actividades de amor eterno. Para mí la está buscando nuestra coordinadora. En esa parte, ¿no? A veces por eso también pues son las mamás, la mamá física, la que está presente, la que ayuda, la mamá biológica. Y bueno, a veces se tienen que partir en muchos fragmentos las mamás. Pues un abrazo a todas y pues a todos aquellos que están viviendo algún proceso de duelo. Entonces, no sé si ya la tiene ahí. Bueno, me despido de ustedes y nos estamos sintonizando la próxima semana. Hasta pronto.

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8: Dios Todopoderoso y Eterno, gracias por las madres que nos has dado. Los más nobles sentimientos que tenemos los sembró en nosotros nuestra madre. La fe, la honestidad, el amor al trabajo. En esta hora de retos y desafíos, las madres necesitan de tu ayuda para atender a la casa y al trabajo, para ser de padre y de madre, para educar en los valores cristianos, para defenderse de la tentación, para no caer en el pecado. Que la Santísima Virgen María la llene de fortaleza y que siga siendo modelo para toda madre. Premia sus desvelos y trabajos. Da paz a las madres ya difuntas. Bendice todos los hogares y que los hijos sean siempre gloria y corona de las madres. Padre Santo, derrama su bendición sobre estas mujeres, a quienes has confiado el don de la maternidad. Derrama sobre ellas tu espíritu, para que las fortalezca e inspire a hacer tu voluntad, que tengan siempre como modelo a la Santísima Virgen María, y que como ella reciban en vida muchas bendiciones y sus hijos sean hombres y mujeres de bien. Todo esto te lo pedimos por Jesucristo nuestro Señor. Amén.
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Yo vine a este mundo a dejar huella. El que deja huella es el que se atreve a vivir la vida diferente, a ser diferente, a caminar con la frente siempre en alto y ser tremendamente generoso y entender que la única misión en la vida es vivir amando.

0: han sido identificados, pues nadie ha reclamado sus cuerpos.
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En aquel tiempo, Jesús dijo a sus discípulos: Si ustedes me aman, cumplirán mis mandamientos, y yo rogaré al Padre, y Él le dará otro paráclito para que esté siempre con ustedes. El Espíritu de la verdad, a quien el mundo no puede recibir, porque no lo ve ni lo conoce. Ustedes, en cambio, lo conocen, porque Él permanece con ustedes y estará en ustedes. No los dejaré huérfanos, volveré a ustedes. Dentro de poco el mundo ya no me verá, pero ustedes sí me verán, porque yo vivo y también ustedes vivirán. Aquel día comprenderán que yo estoy en mi Padre, y que ustedes están en mí, y yo en ustedes. El que recibe mis mandamientos y los cumple, ese es el que me ama. Y el que me ama será amado por mi Padre, y yo lo amaré y me manifestaré en él.

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1: Oración por la paz. Señor Jesús, tú eres nuestra paz. Mira nuestra patria dañada por la violencia y dispersa por el miedo y la inseguridad. Consuela el dolor de quienes sufren. Da acierto a las decisiones de quienes nos gobiernan. Toca el corazón de quienes olvidan que somos hermanos y provocan sufrimiento y muerte. Dales el don de la conversión. Protege a las familias, a nuestros niños, adolescentes y jóvenes, a nuestros pueblos y comunidades, que como discípulos misioneros tuyos, ciudadanos responsables, sepamos ser promotores de justicia y de paz, para que en ti nuestro pueblo tenga vida digna. Amén. Santa María de Guadalupe, Reina de la Paz, ruega por nosotros.

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3: En la última noche, la noche del amor, Jesús dijo a sus amigos:

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12: Dios Todopoderoso y Eterno, gracias por las madres que nos has dado. Los más nobles sentimientos que tenemos los sembró en nosotros nuestra madre. La fe, la honestidad, el amor al trabajo. En esta hora de retos y desafíos, las madres necesitan de tu ayuda para atender a la casa y al trabajo, para ser de padre y de madre, para educar en los valores cristianos, para defenderse de la tentación, para no caer en el pecado. que la Santísima Virgen María la llene de fortaleza y que siga siendo modelo para toda madre. Premia sus desvelos y trabajos. Da paz a las madres ya difuntas. Bendice todos los hogares y que los hijos sean siempre gloria y corona de las madres. Padre Santo, derrama su bendición sobre estas mujeres, a quienes has confiado el don de la maternidad. Derrama sobre ellas tu espíritu, para que las fortalezca e inspire a hacer tu voluntad, que tengan siempre como modelo a la Santísima Virgen María, y que como ella reciban en vida muchas bendiciones, y sus hijos sean hombres y mujeres de bien. Todo esto te lo pedimos por Jesucristo nuestro Señor. Amén.
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20: Bienvenidos, queridos hermanos, a nuestro curso de evangelización fundamental. En esta sesión vamos a tratar un tema realmente importante para todos nosotros. Antes de hacerlo como lo venimos haciendo en nuestro curso, quisiera recordar un poquito de qué es lo que hemos venido viendo. Estamos viendo cómo Jesús vino para que tuviéramos vida y para que la tuviéramos en abundancia. Sin embargo, para poder participar de esta vida que Dios nos ha regalado a través de su Hijo Jesucristo, necesitamos estar unidos, completamente unidos, de la misma forma como la rama está unida a su tronco. Habíamos visto cómo en este capítulo 15, en el versículo 5, Jesús nos dice que Él es la vid, que Él es el tronco y nosotros somos sus ramas y que necesitamos permanecer en Él. Tenemos que estar plenamente unidos a Él para que, así como en el árbol va circulando esa savia que es lo que hace que le da vida, así también nosotros tengamos esta savia que no es otra cosa que el Espíritu Santo, que nos comunica la misma vida de Jesús. Y así, de esta manera, podemos tener la vida de Jesús, la vida plena, la vida en abundancia que pues todos quisiéramos vivir. Esta vida en donde hay paz, en donde hay gozo, en donde hay alegría, en donde nuestra vida puede realmente disfrutar de lo que Dios ha preparado para sus hijos. Decíamos, ¿y cómo? ¿Cómo podemos nosotros permanecer unidos a esta vida? ¿Cómo podemos hacer que esta savia del Espíritu Santo pueda circular por nosotros? Y dijimos, bueno, lo primero es la Eucaristía. Vimos cómo en el capítulo 6, en el verso 54, Jesús nos dice que el que come su carne y bebe su sangre permanece unido a él. De manera que ya nos estaba dando aquí la clave de que la Eucaristía es un instrumento fundamental para que pueda estar circulando por nosotros esta savia divina, esta savia que es el Espíritu Santo. Sin embargo, pues también recordarás que no podemos acercarnos a la Eucaristía si nosotros estamos viviendo en una situación de pecado. En la primera carta a los Corintios, en el capítulo 11, San Pablo nos dice que quien se acerca a recibir la Eucaristía, es decir, quien come y bebe sin que pueda discernir en él que está el cuerpo y la sangre de Cristo, y se acerca de una manera indigna, se está comiendo su propia condenación. De manera que es requisito para acercarnos a la Sagrada Eucaristía que nuestra vida esté en gracia. Y para eso, en esa ocasión, hablamos del sacramento de la reconciliación. Vimos también la importancia de la palabra de Dios, porque pues somos lo que comemos. ¿Y qué es lo que hoy alimenta nuestro espíritu? Tristemente nos vemos que vamos leyendo mucha literatura que a veces encontramos hoy en los medios modernos, en el internet y en tantos libros que hoy se publican, en donde lo único que conseguimos es, pues en el mejor de los casos, solamente nutrir nuestro intelecto, pero en muchas veces ni siquiera eso, solamente vamos llenando de basura nuestro corazón. Por eso Jesús nos invitaba a que comiéramos también de su palabra, la palabra de Dios, como nos lo invita a hacer en el Evangelio de Mateo, en el capítulo 15, en el verso 19, pues vamos a estar comiendo lo que verdaderamente alimenta nuestro espíritu y vamos a permitir que esta savia del Espíritu Santo se fortalezca, tenga nutrientes para que esta vida sea realmente plena, la tengamos en abundancia. Además, entonces, con la palabra de Dios podremos nosotros crecer y desarrollar nuestra vida como verdaderos cristianos, y así veremos cómo nuestra vida va desarrollándose plenamente, cómo el Espíritu Santo va creando en nosotros nuevos espacios de paz, de alegría y de amor. El último elemento que nos sirve para alimentar nuestra vida y para que esta relación pueda crecer, podamos tener esta vida en abundancia, pues es el tema de la oración. Permanecer en Jesucristo, como lo veíamos en el capítulo 15, en el verso 7 de este Evangelio de San Juan, requiere que esté continuamente circulando la fuerza de Dios, porque para permanecer en Él necesitamos estar al margen del pecado, como ya lo veíamos anteriormente. Yo quisiera iniciar esta reflexión con un texto que es realmente importante y quisiera que nos acompañaras ahí en tu Biblia, leyendo el Evangelio de Mateo en el capítulo 26, el verso 41. En este texto vamos a encontrar cómo Jesús, el día en que iba a ser ya entregado, estando en oración, se encuentra con que sus discípulos pues están dormidos. Y esto pues es, al estar sin protección, podemos ser una presa fácil del enemigo. Por eso nos dice lo siguiente: regresó junto a sus discípulos, verso 40, regresó junto a los discípulos y los encontró dormidos. Entonces dijo a Pedro: de modo que no han podido velar conmigo ni siquiera una hora, velen y oren para que puedan afrontar la prueba, para que no caigan en la tentación, pues el espíritu está siempre dispuesto, pero la carne es débil. Y bueno, yo creo que todos nosotros, tú como yo, hemos experimentado la debilidad de nuestra carne. Hemos visto ya cómo dentro de nosotros hay una fuerza que nos empuja a hacer lo que no queremos. Hemos visto ya en el capítulo 7 de la carta a los Romanos, a partir del versículo 14, cómo hay una fuerza verdaderamente poderosa dentro de nosotros que nos empuja a hacer lo que no queremos. Y por otro lado, tenemos a nuestro adversario, el demonio, que está siempre, está buscando la manera de que nuestra vida caiga en el pecado. Por eso necesitamos estar siempre preparados. Necesitamos de la fuerza que nos da, por un lado, el ayuno y la oración. Son dos elementos fundamentales de la vida del cristiano, tan importantes como la Eucaristía, tan importantes como su palabra, así es de importante la oración y el ayuno. Si nosotros no nos alimentamos, sea de la palabra, sea de la Eucaristía, si nosotros no tenemos una vida de oración e incorporamos prácticas penitenciales a nuestra vida, especialmente el ayuno, va a ser realmente muy difícil que esta corriente que nos da la vida, que nos da la vida eterna, que nos posibilita en este mundo a ser felices, pueda circular por nosotros. Por eso, la oración debe de ser parte fundamental de nuestra vida. En nuestro curso hablaremos con más amplitud sobre este tema. Hoy quisiera, en esta reunión contigo, solamente explicar algunos de los elementos fundamentales de por qué es importante la oración. Si nosotros vamos al capítulo 4 de San Lucas, vamos a encontrar el pasaje de las tentaciones. En este pasaje vamos a darnos cuenta cómo Jesús ha permanecido en oración durante 40 días y 40 noches, y entonces el demonio viene a tentarlo. Quisiera que fueras leyendo conmigo los primeros 12 versículos. Jesús regresó del Jordán lleno del Espíritu Santo. El Espíritu lo condujo al desierto, donde el diablo lo puso a prueba durante 40 días. En todos estos días no comió nada y al final sintió hambre. El diablo le dijo entonces: si eres hijo de Dios, di a esta piedra que se convierta en pan. Jesús le respondió: está escrito, no solo de pan vive el hombre. Lo llevó entonces el diablo a un lugar alto y le mostró en un instante todos los reinos de la tierra. El diablo le dijo: te daré todo el poder de estos reinos y su gloria, porque a mí me lo han dado y a quien yo quiera se los puedo dar. Si te postras ante mí, todo esto será tuyo. Jesús respondió: está escrito, adorarás al Señor tu Dios y solo a Él le darás culto. Entonces lo llevó a Jerusalén, lo puso en la parte más alta del templo y le dijo: si eres el Hijo de Dios, tírate desde aquí, porque está escrito, dará órdenes a sus ángeles para que te protejan. Te llevarán en brazos y tu pie no tocará una piedra. Jesús le respondió: está dicho, no tentarás al Señor tu Dios. Y fíjate en este último versículo, el versículo 13, dice: cuando terminó de poner a prueba a Jesús, el diablo se alejó de él hasta un momento oportuno, buscando una mejor oportunidad. Sabemos, lo veremos más adelante, que esta oportunidad la volverá a encontrar en el huerto de Getsemaní. Sin embargo, podemos ver cómo Jesús pudo resistir esta tentación porque durante 40 días y 40 noches había estado orando y ayunando. Tú como yo nos vamos a ver continuamente tentados. Nos vamos a ver tentados en tres áreas muy importantes que todos las vivimos y todos las sufrimos. Si nosotros regresamos a nuestro texto, vamos a darnos cuenta en los primeros versículos cómo el demonio tienta a Jesús en el placer. Jesús, después de 40 días de ayuno, tenía hambre. Y entonces le dice: si tú eres el Hijo de Dios, pues dile a estas piedras que se conviertan en pan. Todos nosotros también tenemos esta misma tentación. Tenemos la tentación de el placer, que se nos presenta de muchas formas, no solamente como la comida. Hoy nos vemos fuertemente tentados, sobre todo con este uso que hace el más media de la pornografía. Nos vemos tentados sensualmente, nos vemos con esas prendas sabrosas, nos vemos con esos exquisitos lugares a los que se puede ir a comer, se puede uno ver tentado de tantas formas en el placer. Una persona que no tiene oración y que no tiene ayuno será siempre una víctima de la tentación, irremisiblemente. Solamente con ayuno y oración podemos superar el placer. Pero no solamente lo tienta en el placer, después lo lleva y le hace ver todas las riquezas de este mundo. Y en esto, pues, le presenta la oportunidad de tener todas las riquezas. El dinero hoy y siempre ha sido una fuerte tentación. ¿Quién no quiere tener dinero? ¿A quién no le gustaría comprarse un mejor carro o tener una mejor casa? Y claro, el demonio va a venir a decirte: yo te lo puedo dar. ¿Cuántos negocios ilícitos? ¿Cuántas formas así que parecen? Pues bueno, ¿qué tan mal puedo hacer con esto? Total, voy a tomar unos cuantos pesos, unas cuantas monedas Y todo empieza siempre por poco. Cuando nos damos cuenta, ya no estamos tomando unos cuantos pesos, unas cuantas monedas, sino que con ello estamos enriqueciendo nuestra vida. El demonio, hábil y sutilmente, sabe cómo llevarnos a sus terrenos para que fácilmente nosotros podamos caer en la tentación de la riqueza. Finalmente, lo tienta con el poder, lo lleva al pináculo del templo y le dice: tírate de aquí, tú tienes el poder, basta con que lo digas, los ángeles vendrán, te tomarán en sus manos y te llevarán de nuevo a un lugar sin que tu pie tropiece sobre ninguna piedra. Poder, claro, nos gusta tener poder en la casa, aquí yo soy el que mando. Nos gusta tener poder en nuestros negocios, nos gusta tener poder en el gobierno, nos gusta tener el poder, ser nosotros los reyes a quienes se les obedezca. Está impreso en nosotros por la soberbia y el egoísmo que está continuamente empujando a nuestro corazón, buscando este poder. Por eso decíamos cómo en el capítulo 7, en el verso 14 y siguientes de la carta de Pablo a los Romanos, nos podamos dar cuenta cómo efectivamente

0: sí es fácil. El problema es ponerse en oración. Y ponerse en oración no es sencillo. Necesitamos mucho coraje, mucha decisión. Las grandes enseñanzas que Jesús nos dejó fue precisamente la del ayuno. Cosa que hoy, si te das cuenta, hemos casi perdido en nuestra iglesia. Tenemos un par de días en los que se promueve el ayuno, el miércoles de ceniza, el viernes santo. Y es un ayuno sumamente mitigado. El ayuno eclesial que conocemos, pues es en la mañana tomarse un pan, unas galletas con un café, luego no comer nada entre comidas y después a la hora de la comida, pues tomar pues una comida, nos dice, más ligera. Pero bueno, este término de ligero, pues aquí cada quien lo puede interpretar un poquito como quiera, ¿verdad? Porque para uno ligero puede ser comerse, pues, no sé, medio pavo, medio pollo. Esto de ligero, pues, puede interpretarse con mucha apertura, ¿verdad? Para algunos comerse medio pollo, o comerse medio pavo, o comerse media cena, pues puede ser, estoy comiendo ligero. A lo mejor porque come mucho más. Sin embargo, realmente a esto se referirá Jesús cuando nos habla de ayuno, de vigilancia de nuestros apetitos. Jesús nos mostró en este texto que acabamos de escuchar de Lucas cómo hay que verdaderamente mantenernos sin comer. Se fue al desierto, en el desierto no hay nada que comer. Y permaneció 40 días y 40 noches ayunando y orando. Es cierto que, bueno, no podemos hacer un ayuno tan prolongado sin la dirección espiritual adecuada, sin que alguien pueda ir siguiendo nuestro desarrollo, porque pues esto puede traer, en vez de buenas consecuencias a nuestra vida espiritual, puede ser usado también por el demonio y traer malas consecuencias para nosotros. Sin embargo, vemos que el ayuno es y debe ser parte de nuestra vida espiritual. El cristiano debe de ayunar frecuentemente. Debemos de empezar con un ayuno que llamamos, pues, mitigado, que puede ser precisamente este ayuno eclesiástico. Después podemos quizás pasar a irnos negando algunas cosas entre semana. Por ejemplo, hoy no me voy a tomar un refresco, sobre todo hay gente que pues le encanta el tomar refrescos todo el día, o estar comiendo dulces, o voy a negarme el postre de la comida, o algún otro pequeño sacrificio, algo que haga que mi voluntad se alinee, que le podamos enseñar a nuestro cuerpo que somos nosotros los que gobernamos y que no es realmente el apetito el que va a venir a gobernarme. Si no me puedo abstener de tomarme un refresco, no me puedo abstener de no comerme un postre, ¿acaso es que podremos abstenernos en el momento en que llegue una tentación mayor? Cuando estoy tentado porque me acaba de llegar un correo electrónico y ya desde el título ya me supongo qué es lo que contiene ese correo. Hay pues conocidos nuestros, porque no le podemos llamar amigos, que nos envían correos con material inconveniente, pornográfico y todo esto. Y ya desde que ves el título, tú ya sabes de qué es, de qué se trata. Y tienes tu mouse en tu mano, estás a un clic de darle a abrir. O puedes dirigir tu mano hacia la crucecita que dice echarlo al bote de basura. Estás en un momento grave de decisión. Y dentro de ti la voz te dice, ábrelo, no te va a pasar nada. Mira, es inofensivo. Y Dios, a través de su espíritu, está diciéndote, no lo abras. Va a perjudicar tu vida espiritual. Y tú tienes que tomar una decisión. Si no te pudiste quitar un chocolate, un refresco, ¿tú crees que vas a ser capaz de cancelar ese mensaje? De tirarlo a la basura y decir, no lo voy a ver. Te voy a decir que lo vas a ver porque esta naturaleza nuestra está corrompida y necesita la fuerza de Dios. Necesita un entrenamiento en su vida espiritual que le permita, cuando se siente empujado por sus pasiones, que siempre son pues alimentadas por el enemigo malo, necesitamos de esta fuerza que nos da el ayuno. Hoy en nuestra iglesia vemos tanta debilidad. Es triste ver que la gente no sale adelante en sus vidas porque no hace penitencia. Hoy en día vemos con tristeza cómo incluso algunos sacerdotes, pues nos vamos a confesar y hay tanta gente que dice solamente la absolución y ya no hacemos nada. O te dice, como penitencia, rece un Padre Nuestro, un Ave María. Hermano, si algún sacerdote, por la urgencia que tiene, por alguna otra razón, o no te da penitencia o te deja solamente rezar un Padre Nuestro y un Ave María, tienes que saber ayunar. Tú tienes que tener la voluntad para crecer en este sacrificio que requiere tu alma. Jesús nos dice, si alguien quiere venir en pos de mí, niéguese a sí mismo, tome su cruz y sígame. No podemos seguir a Jesús si nosotros no sabemos renunciar, si no tenemos la capacidad de vencernos a nosotros mismos. Esto solamente se logra con el ayuno, empezando, por supuesto, por cosas pequeñas. Hoy no me tomo un postre, me niego el refresco de esta mañana, el café de esta mañana. Y luego, bueno, pues obviamente pues voy aumentando, voy creciendo en esta relación y entonces digo, bueno, ahora no solamente eso, voy a comer, por ejemplo, vegetales. Voy a tomar en mis comidas, voy a empezar a agregar más verduras. Me voy a quitar, por ejemplo, la carne. Ya no voy a comer carne. Durante este tiempo, esta semana no como carne o este día no como carne. Y entonces voy empezando a acostumbrar a mi cuerpo a que yo soy el que lo gobierno, el que yo soy el que dirijo esta parte de mi vida, para que cuando venga la tentación, nosotros podamos rechazarla, para que yo tenga la fuerza. Velen y oren, decía Jesús en este versículo 41 del capítulo 26 de Mateo. Velen y oren para que no vayan a caer en la tentación. Necesitamos entonces aprender a ayunar. Debes de llegar a ayunar hasta que puedas en un momento determinado hacer un ayuno de pan y agua. Es decir, no comer nada durante todo el día si no es pan y agua. Habrá que hacer todo un proceso. Si tú vas a nuestra página de evangelización, podrás encontrar ahí un documento completo de cómo ayunar, los pasos que hay que hacer, la metodología que debemos de tener, y esto te permitirá poder llegar a tener en tu vida una vida de ayuno, una vida penitencial que es necesaria. Jesús, en la misma oración que Él nos enseña, sabe que el enemigo malo va a estar acechándonos continuamente. Si tú abres tu Biblia en el capítulo 6 de Mateo, vas a encontrar a partir del versículo 9 cómo Jesús nos enseña a orar. Está ahí la oración del Padre Nuestro. Está formada por una serie de peticiones esencialmente. Sin embargo, quisiera que pusiéramos hoy atención en el versículo 13, el último de esta enseñanza. Dice, no nos dejes caer en la tentación y líbranos del mal. Así decimos nosotros en el Padre Nuestro. Sin embargo, si nosotros nos vamos a la traducción griega y latina, encontraremos que la traducción, especialmente la de San Jerónimo, traduciendo esta palabra del griego, encontraríamos que es traducida por el malo, el que hace el mal. Líbranos de aquel que hace el mal. Dios sabe que continuamente nuestra vida está siempre en una continua lucha contra el enemigo. Jesús mismo la tuvo, lo hemos leído en este capítulo 4 de Lucas. Obviamente, si Jesús la tuvo, tú y yo la tendremos. Entonces necesitamos que Dios nos libre del maligno. Y por eso oramos en la oración fundamental que Jesús nos enseñó. Pedimos, líbranos del mal. Líbranos del maligno, Señor. No permitas que seamos tentados más allá de nuestras fuerzas. Al contrario, aumenta nuestras fuerzas. La iglesia acostumbra a rezar 3 veces al día el Padre Nuestro. Una vez en la mañana, una vez al mediodía y una vez en la tarde. De manera que estemos continuamente pidiéndole al Señor por todas nuestras necesidades, que son las que están contenidas. Las necesidades fundamentales del hombre están contenidas en el Padre Nuestro, pero principalmente que nos libre de caer en la tentación, que nos libre de caer en el juego del maligno. Por eso es importante en esta oración del Padre Nuestro, como nosotros le pedimos a Dios que nos libre del mal, que nos libre de la tentación, que nos libre del maligno, para poder permanecer siempre en gracia. Persona que no tiene oración, que no clama continuamente a Dios, que no pide a Dios, que no entra en contacto con Él para decirle, Padre, Tú me conoces, sabes cuán débil soy, Tú conoces que dentro de mi vida tengo grandes y graves debilidades, necesito que me ayudes, líbrame del mal, líbrame del maligno, líbrame de todas estas pasiones que consumen y corroen mi vida. Porque yo quisiera tener más dinero, porque yo quisiera tener una posición más cómoda, porque yo quisiera tantas cosas, Señor, que están en mi corazón y que me impulsarían a hacerlas de una manera equivocada. Por eso clamo a ti, Padre. Y este clamar a Dios continuamente, como nos lo ha dicho Jesús en esta hermosísima oración con las que Él nos enseñó orar, porque Él dijo, cuando quieran orar, digan, Padre nuestro que estás en el cielo. Y entonces nosotros abrimos nuestro corazón hacia Dios. El problema de la oración del Padre nuestro es que la hemos convertido ya en una moneda muy usada. La decimos corriendo, Padre nuestro que estás en el cielo, santificado sea tu nombre. Parece que fuera una carrera o como si alguien nos viniera persiguiendo. No ponemos atención en lo que estamos pidiendo. Clamamos al Padre como el niño, papá, ayúdame, papá, defiéndeme, papá, sálvame, papá, dame. Yo no he visto a algún niño que le diga, papá, cómprame una camisa, una patineta, esto, el otro, la, la, la, la, la. No, oye, papi, fíjate que pues quisiera ver si me pudieras tú pues comprar, estoy, pues quiero una patineta y mira que está bien bonita. Y va a buscar convencer al papá de que le compre la patineta dichosa. Y se la va a pedir una vez, y dos, y tres, y cuatro, y cinco. Y pues finalmente, si es algo bueno, si el niño, bueno, muy bien, a lo mejor nos pone alguna condición. Bueno, si pasas bien tus exámenes en este mes, te voy a comprar la patineta. Y aquí, bueno, pues todo depende ciertamente en que el papá tenga el dinero para la patineta. Pero Dios no es así. Dios es inmensamente rico, poderoso. Nos podría dar todo lo que nosotros pidiéramos. Por eso Jesús nos animaba a pedir con confianza, a clamar al Padre. Pero ¿de qué me serviría tener patinetas y carros y todo lo demás si finalmente no tengo a Dios en mi corazón? Si mi vida se ve siempre perturbada por el maligno, si siempre que aparece una tentación mis pasiones me tiran sobre ella. Jesús nos dice, ¿de qué le sirve al hombre ganar todo en este mundo si finalmente se pierde a sí mismo?
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3: Oración por la paz. Señor Jesús, tú eres nuestra paz. Mira nuestra patria dañada por la violencia y dispersa por el miedo y la inseguridad. Consuela el dolor de quienes sufren. Da acierto a las decisiones de quienes nos gobiernan. Toca el corazón de quienes olvidan que somos hermanos y provocan sufrimiento y muerte. Dales el don de la conversión. Protege a las familias, a nuestros niños, adolescentes y jóvenes, a nuestros pueblos y comunidades, que como discípulos misioneros tuyos, ciudadanos responsables, sepamos ser promotores de justicia y de paz, para que en ti nuestro pueblo tenga vida digna. Amén. Santa María de Guadalupe, Reina de la Paz, ruega por nosotros.

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3: Necesitamos entonces clamar al Padre continuamente: Padre, sálvame. Necesito de tu fuerza, necesito de tu gracia, porque tú conoces que dentro de mí hay una fuerza que sería capaz de destruir toda mi vida. El ayuno viene entonces en nuestro auxilio. El ayuno nos dará la fuerza para permanecer sobre todo en oración. La primera penitencia, decía un santo de la Edad Media, la primera penitencia es la oración. ¿Por qué? Porque es difícil. Es difícil levantarse temprano. Es difícil levantarme una hora antes para poder orar. Eso pues no me gusta. Yo quisiera mejor permanecer en cama, dormidito, a gusto. Si no he sido capaz de renunciar a un chocolate, no he sido capaz de renunciar a un refresco, no he sido capaz de renunciar a mis postres, no he sido capaz de renunciar a las pequeñas cosas, va a ser bien difícil que en la mañana yo pueda renunciar a una hora más de sueño. Y entonces, pues, ¿cuándo voy a orar? Nunca. Y el demonio sabe. Esto grábatelo bien en tu corazón, hermano. Una persona que no hace oración, una persona que no tiene un trato continuo, permanente, largo y profundo con Dios, jamás verá resultados espirituales. Será siempre una víctima fácil para el pecado. Eso necesitamos orar. Pero no vamos a poder orar si no tenemos ayuno. Y no vamos a poder ayunar si no tenemos oración, si no clamamos al Padre. Las dos cosas siempre van unidas. Y si tú te fijas en la palabra de Dios que estamos leyendo, vas a encontrar que en este capítulo 6, primero Jesús nos habla de la oración. Le dedica estos versículos del 5 al 14 al tema de la oración. Pero inmediatamente después nos va a dedicar unos cuantos versículos al ayuno. Quisiera leer contigo a partir del versículo 16 en este capítulo 6 que estamos revisando. Dice Jesús: cuando ayunen, no anden triste, como hacen los hipócritas, que desfiguran su rostro para que la gente los vea que están ayunando. Les aseguro que ya han recibido su recompensa. Tú, cuando ayunes, perfúmate la cabeza y lávate la cara, de modo que nadie note tu ayuno, sino el Padre, que está en lo escondido, y tu Padre, que ve hasta lo más escondido, te recompensará. Tu Padre te dará la fuerza. El ayuno, pues, como ves, forma parte fundamental de nuestra vida. Necesitamos retomarlo. No es sencillo, por eso te hice esta invitación a que leyeras este documento, para que lo vieras con un poquito más de detenimiento y pudieras empezar un programa de ayuno en tu vida. Si tú no tienes ayuno, no tendrás oración. Y si tú no tienes oración, tu vida no se transformará. Por ti difícilmente podrá fluir el Espíritu. Hay gente que comulga, vemos gente que comulga, pero que no transforma su vida. Vemos gente que lee la palabra de Dios y no transforma su vida. Son tres elementos que hacen posible esta transformación. Quien no tiene oración, hermanos, jamás. Yo lo he experimentado, lo he visto con la gente, estoy convencido. Así lo dijo Jesús: velen y oren para que no caigan en la tentación. Y yo me he dado cuenta que en la medida en que yo no tengo ayuno o yo no tengo oración, soy una presa fácil de mis tentaciones. El demonio, que conoce bien mis pasiones, que conoce bien mi corazón, sabe de qué forma presentarme la ocasión, como lo hizo con Jesús. Y siempre, como termina diciendo en este capítulo 4 de Lucas, siempre está buscando una mejor ocasión. Ahorita no pudo. Con esta tentación no pudo, pues va a buscar la forma de poder. Por eso es importante permanecer en Jesús. A través de tu oración, una oración prolongada hará que tu vida alcance la plenitud que Dios te ofrece a través de la vida en abundancia. Y bueno, pues con esto llegamos ya a la conclusión de esta gran unidad, de este gran tema que hemos venido viendo, cómo podemos tener la vida en abundancia. La vida en abundancia, hemos dicho, se produce porque Dios nos da el Espíritu Santo. En el capítulo 5, en el verso 5 de la carta de Pablo a los Romanos, dice que Dios ha derramado ya su Espíritu en nuestros corazones. Desde el día de nuestro bautismo, ahí está. Sin embargo, para que circule, necesitamos permanecer en él. El capítulo 15 del Evangelio de Juan nos lo dice con claridad: permanezcan en mí. Si ustedes permanecen en mí, entonces van a ser como este árbol que tiene bien unida su rama, y por él va a estar circulando con fuerza para que podamos dar frutos. El cristiano no da frutos porque no está unido a Cristo, y por los frutos nos conocerán. Y por eso pues vemos a la gente que dice que es católica, que es cristiana, pero sus vidas más bien nos darían la impresión de que son de personas alejadas de Dios, de personas que no le conocen, de lo que llamamos un pagano. Necesitamos entonces tener oración. Necesitamos tener contacto con la Eucaristía. Necesitamos acercarnos a la Eucaristía dignamente, dignamente. Y para ello necesitamos de la reconciliación. Y necesitamos que la palabra de Dios guíe nuestras vidas. Solamente a través de estos tres elementos nosotros podremos llegar a tener vida y tenerla en abundancia. Y para no olvidarlo, una idea que quisiera poner en tu corazón es a través de un ejemplo muy simple. Hoy sabemos que nuestro planeta vive por el sol. Si el sol desapareciera, si el sol cambiara su intensidad, entonces todos los procesos biológicos, físicos, que sostienen nuestra vida en este planeta, se destruirían. Terminaríamos por morir. El sol genera muchos de los procesos que hacen que haya agua, y con el agua que haya oxígeno. Los procesos de la fotosíntesis están basados también en este proceso de la luz solar. En fin, el sol es el que hace que nuestra vida tenga calidez. Personas que viven en los lugares nórdicos, en donde pasan pues grandes temporadas en la oscuridad, cuando viene el invierno, son inviernos larguísimos. Y todo ese tiempo están en la oscuridad. La gente sufre de depresiones, sufre mucho porque no tiene el sol. Bien, esta idea del sol se aplica también a la vida cristiana. Y aquí un acróstico formado por la palabra, sacramentos, oración y ayuno y lectura y meditación de la palabra de Dios. Estos tres elementos son el sol de tu vida. Cuando el cristiano abandona el sol, cuando el sol ya no brilla sobre su vida, la persona está en tinieblas, está en la oscuridad y será presa fácil de sus tentaciones, será presa fácil del demonio, que buscará poco a poco irlo conduciendo por el camino del mal. Lo irá conduciendo, así como el pastor conduce a sus ovejas, así el mal pastor, el pastor que está buscando llevar nuestras almas al infierno, así te irá conduciendo poco a poco, sin que te des cuenta. Un día te encontrarás de frente al desfiladero y hasta ahí habrá llegado tu vida. Y después de esto todo será llanto y destrucción. El buen pastor, en cambio, nos dice el Salmo 23, nos lleva a los buenos pastos, nos lleva a las aguas tranquilas, donde podemos descansar. El buen pastor nos conduce hacia el cielo, donde está el sol. Este sol que brilla eternamente, como lo dice el Apocalipsis. Jesús es nuestro sol, dice el texto del Apocalipsis. Una persona que vive en el sol tendrá vida, y la tendrá en abundancia. Para ello, pues, obviamente necesitamos que en nuestra vida estén siempre presentes, primeramente, los sacramentos, Eucaristía y reconciliación. Sabemos que la reconciliación es para apoyar la Eucaristía. Este es el que alimenta, pero sin este no nos podremos alimentar. Necesitamos también de la oración, pero sabemos que sin el ayuno, pues no podremos tener oración. Y necesitamos de la palabra de Dios, la cual no se trata simplemente de una lectura, se trata de una asimilación. Y esto es lo que hacemos a través de la meditación. Lectura y meditación de la palabra de Dios. Y entonces tenemos así estos tres pares de elementos. Tenemos primeramente sacramentos, Eucaristía y reconciliación. Tenemos la oración y el ayuno. Y tenemos la lectura y la meditación de la palabra de Dios. Estos 6 elementos son los que permitirán que tu vida pueda alcanzar la vida plena. Es a través de ellos como el hombre da fruto. La gente por eso no nos reconoce. Quisiera que fueras al capítulo 5 del Evangelio de Mateo y que leyeras conmigo los versículos 13 y siguientes. Dice el versículo 13: ustedes son la sal de la tierra, pero si la sal pierde su sabor, ¿con qué se salará? Ya no sirve para nada, sino para tirarla fuera y que la pisen los hombres. Ustedes son la luz del mundo. No puede ocultarse una ciudad en una cima de una montaña. Tampoco se enciende una lámpara de aceite para cubrirla con una vasija de barro, sino que se pone sobre el candelabro para que alumbre a todos los que están en la casa. Escuche el versículo 16. Brille su luz delante de los hombres, de modo que al ver sus buenas obras, den gloria a su Padre que está en los cielos. De manera que es a través de esta vida cristiana como nosotros producimos obras de salvación, producimos obras buenas. Se desarrolla en nosotros la caridad, porque el Espíritu Santo es el amor, el Espíritu Santo es la caridad y se va impregnando en toda nuestra vida. Decíamos como en este capítulo 5, en el verso 5 de la carta a los Romanos, dice que el Espíritu Santo ya está, pero necesita crecer. Necesita desarrollarse, necesita fortalecerse. El Espíritu Santo que tú recibiste o que yo recibí no es diferente al de San Francisco de Asís, al de Santa Clara, al de San Benito, al de todos los santos que han existido en nuestra vida. Recibieron exactamente el mismo Espíritu. Pero si tú revisas su vida, sus biografías, encontrarás los 6 elementos claramente en sus vidas. Encontrarás que Francisco fue verdaderamente un hombre que participaba frecuente y continuamente de la Eucaristía. ¿Y qué decir de la penitencia? Recuerdo ahorita un pasaje de San Francisco en donde ya en sus últimos años, cuando ya su santidad había alcanzado prácticamente su plenitud, nos dice el libro de las Florecillas de San Francisco que él caminaba con el hermano León. Y bueno, pues mientras iba caminando, de repente se baja así, hecho un mar de lágrimas San Francisco. Él iba en un burrito que iba conduciendo Fray León, que era sacerdote, y entonces se baja y se le abraza a los pies y le dice: hermano León, por favor, confiéseme. El hermano León le dice: pero hermano Francisco, ¿cómo lo voy a confesar si usted ya es un santo? O sea, ¿qué pecados puede usted tener? Yo lo conozco y veo su caridad y veo que usted está viviendo ya una vida plena de gracia. Y el hermano Francisco, abrazado a sus pies, le decía: por favor, hermano, porque tengo miedo de condenarme. Ante esta petición, el hermano León accede. Le dice: muy bien, hermano Francisco, dígame, ¿cuáles son sus pecados? Y el hermano Francisco le dice: ahorita mientras cabalgaba en este burrito, venía pensando en el amor de Dios. Venía dándome cuenta de cuánto me ama y cuánto me ha amado Dios, y tan pobremente que yo le he respondido. Perdóneme, hermano, por no haber amado con más fuerza y con más intensidad a mi Dios. Esto nos deja ver la sensibilidad de Francisco. Un hombre que, a pesar de haber alcanzado ya, diríamos nosotros, la cima de la santidad, todavía encuentra en su vida resquicios del pecado. Y se arrodilla ante Fray León para decirle: confiéseme, necesito el perdón de Dios. Podemos verlo en sus noches largas de oración. Podemos verlo como un hombre verdaderamente lleno de amor a la penitencia, a la Eucaristía. Podemos ver un hombre que ha devorado plenamente la palabra de Dios, que la ha introducido en su vida y que hace de ella la norma de su conducta, de su pensar, de su hablar. El mismo Espíritu que tenemos tú y yo, hermano, ningún otro. Nada más que claro, pues es un espíritu que ha sido alimentado, es un espíritu que ha sido fortalecido por el sol, por este sol que enriquece nuestra vida, por este sol que siempre debe de estar presente en tu vida, te debe de brillar para ti. El día en que tú abandones el sol, ese día regresarás nuevamente a la oscuridad y las tinieblas volverán nuevamente a envolver tu vida. Difícilmente conocerás la plenitud de este amor de Dios. Difícilmente la gente que convive contigo podrá cortar un buen fruto. Difícilmente podrá ser instrumento de la gracia de Dios para que otros le conozcan y le amen. Es pues entonces, mis queridos hermanos, es fundamental que nosotros vivamos en el sol. Que en tu vida vayas encontrando la forma. No se trata de empezar con grandes cosas. Hay que empezar por poquito. Empezar, obviamente, pues comulgando los domingos, confesándose. Yo le comento generalmente en mi comunidad que un buen cristiano debe de confesarse, si no tiene pecado mortal, debe confesarse cada 2 o 3 meses para irle dando, pues, pulcritud, para que con la ayuda del sacerdote, con la penitencia que él me vaya ofreciendo, yo pueda ir avanzando en mi vida espiritual y manteniendo una vida completamente santa, pura, digna de Dios. Acercarnos a comulgar, por supuesto, al menos el domingo. Con el paso del tiempo, Dios irá ayudándote. Tú irás viendo la forma de proveer un día más. Bueno, pues hay gente que puede llegar a hacerlo hasta todos los días. Pero bueno, esto es un proceso, lo iremos haciendo con el tiempo. Por lo que toca a la oración y el ayuno, pues empieza proponiéndote orar 15 minutos diarios, 20 minutos diarios. Empieza con una oración sencilla, como puede ser el rosario. Agrégale uno o dos salmos. Ve empezando a desarrollar la vida de la oración. Poquito tiempo para que no te aburras, para que no te canses, para que aprendas a clamar a Dios. Empieza ayunando, pues quitándote el chocolate, quitándote el refresco, quitándote ese dulcecito que tanto te gusta. Empieza a mortificar un poquito tu cuerpo y empieza a leer tu palabra. Dedícale 5 o 7 minutos, una perícopa completa, es decir, un pasaje completo. Después cierra tu Biblia y dedícale otros 2 o 3 minutos a pensar, bueno, ¿y esto que dice Jesús, qué me dice? ¿Cómo puedo yo crecer en él? Irás dando cuenta que con el paso del tiempo esto va empujando al espíritu y te va dando la oportunidad de crecer en todos estos elementos de tu vida del sol. Empieza hoy, no esperes para mañana. El Señor quiere que tengas vida y la tengas en abundancia. No mañana, empieza hoy, para que puedas desde hoy mismo empezar a ser feliz. Que Dios te bendiga y la Virgen María te acompañe en tu camino.
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10: Dios Todopoderoso y Eterno, gracias por las madres que nos has dado. Los más nobles sentimientos que tenemos lo sembró en nosotros nuestra madre. La fe, la honestidad, el amor al trabajo. En esta hora de retos y desafíos, las madres necesitan de tu ayuda para atender a la casa y al trabajo, para ser de padre y de madre, para educar en los valores cristianos, para defenderse de la tentación, para no caer en el pecado. Que la Santísima Virgen María la llene de fortaleza y que siga siendo modelo para toda madre. Premia sus desvelos y trabajos. Da paz a las madres ya difuntas. Bendice todos los hogares y que los hijos sean siempre gloria y corona de las madres. Padre Santo, derrama su bendición sobre estas mujeres, a quienes has confiado el don de la maternidad. Derrama sobre ellas tu espíritu, para que las fortalezca e inspire a hacer tu voluntad, que tengan siempre como modelo a la Santísima Virgen María, y que como ella reciban en vida muchas bendiciones y sus hijos sean hombres y mujeres de bien. Todo esto te lo pedimos por Jesucristo nuestro Señor. Amén.

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6: Estimados oyentes de Radio Vaticana y Vatican News, muy buenos días. Reciban un cordial saludo de Mireia Bonilla en este 11 de mayo, lunes de la sexta semana de Pascua, y memoria litúrgica, entre otros, de San Antimo, mártir en la Vía Salaria. San Antimo fue un mártir de los orígenes del cristianismo. Según la tradición, se escondía en una villa situada a lo largo de la Vía Salaria en Roma, después de haber convertido al cristianismo a un sacerdote del dios pagano Silvano, y destruyó una imagen de esta divinidad. Al ser descubierto, fue arrestado y sometido al martirio por mantenerse fiel a su fe. Posteriormente fue enterrado en el mismo lugar donde acostumbraba rezar, convirtiéndose ese sitio en un lugar de veneración para los primeros cristianos. León XIV agradeció ayer públicamente a Canarias la acogida del buque Ondius, donde se detectó un brote de hantavirus que deja ya varios fallecidos y contagiados confirmados. Durante el rezo del Regina Cheli en la Plaza de San Pedro de ayer, el pontífice destacó la solidaridad del pueblo canario y aseguró que espera encontrarse con los ciudadanos de las islas durante su visita a España el próximo mes de junio.
7: Quiero agradecer la acogida que caracteriza al pueblo de las Islas Canarias por permitir la llegada del crucero Ondius con los enfermos de hantavirus. Estoy contento de poder encontrarme con vosotros el próximo mes en mi visita a las islas.
6: Además, tras rezar la oración mariana del Regina Cheli propia del tiempo de Pascua, el Papa mostró su preocupación por el aumento de la violencia en Chad y Malí. Pidió el fin de los ataques terroristas en la región de Sahel y tuvo también palabras de cercanía para la Iglesia copta y para todas las mamás, especialmente aquellas que viven en situaciones difíciles. Pues ayer en Italia, así como en tantos países del mundo, se celebró el Día de la Madre.
8: He recibido con preocupación las noticias del aumento de la violencia en la región de Sahel, en particular en Chad y en Mali, afectados por recientes ataques terroristas. Aseguro mi oración por las víctimas y la cercanía a cuantos sufren. Deseo que cese toda forma de violencia y animo todos los esfuerzos por la paz y el desarrollo en esa amada tierra.
7: El 10 de mayo, ogni anno,
8: El 10 de mayo de cada año se celebra la Jornada de la Amistad Copto-Católica. Dirijo un saludo fraterno a su santidad, el Papa Tawadro II, y aseguro mi oración a toda la amada Iglesia Copta, en la esperanza de que nuestro camino de amistad nos conduzca a la unidad perfecta en Cristo, que nos ha llamado a ser amigos. Y ahora dirijo mi bienvenida a todos ustedes, romanos y peregrinos de diferentes países.
7: In particolare, saluto il gruppo Guardie d'Onore al Sacro.
8: Especialmente saludo al grupo de la Guardia de Honor del Sagrado Corazón de Jesús de diferentes ciudades de Italia, a los voluntarios para la evangelización de la familia de Radio María, como también a la Asociación de Voluntarios Comen Italia, comprometida en la prevención de los tumores al seno.
6: Durante el rezo del Regina Celi, el Papa ayer reflexionó sobre el mandamiento del amor pronunciado por Jesús en la última cena y subrayó que la vida cristiana no nace del esfuerzo por ganarse el amor de Dios, sino del reconocimiento de saberse ya amados por Él. Explicó que no se trata de cumplir los mandamientos para ser amados, sino porque el amor de Dios es el punto de partida de la vida cristiana. El Papa insistió además en que el amor de Jesús es incondicional, sin peros ni quizás, y que se entrega plenamente sin exigir nada a cambio. Recordó que es precisamente ese amor el que hace posible que el ser humano pueda amar a los demás. También señaló que los mandamientos no deben entenderse como una imposición externa, sino como un camino de vida que sana de los falsos amores y conduce a la plenitud. Finalmente destacó que Dios no abandona al ser humano en sus dificultades, sino que le acompaña con el don del Espíritu Santo que guía y sostiene al creyente.
7: Buona domenica.
8: Feliz domingo.
7: Oggi nel Vangelo abbiamo ascoltato alcune parole che Gesù rivolge ai suoi discepoli.
8: En el Evangelio de hoy hemos escuchado algunas palabras que Jesús dirige a sus discípulos durante la última cena. Mientras transforma el pan y el vino en el signo vivo de su amor, Cristo dice, «Si ustedes me aman, cumplirán mis mandamientos». Esta afirmación nos libra de un malentendido, es decir, de la idea de que somos amados si guardamos los mandamientos. Nuestra justicia sería entonces una condición para el amor de Dios. Por el contrario, el amor de Dios es la condición para nuestra justicia. Guardamos verdaderamente los mandamientos según la voluntad de Dios si reconocemos su amor por nosotros, tal como Cristo lo revela al mundo. Las palabras de Jesús son, pues, una invitación a la relación, no un chantaje ni una puesta en duda.
7: Ecco perché il Signore ci comanda di amarci di un.
8: Por eso el Señor nos manda que nos amemos unos a otros como Él nos ha amado. Es el amor de Jesús el que hace nacer en nosotros el amor. Cristo mismo es el criterio, la regla del amor verdadero, aquel que es fiel para siempre, puro e incondicional.
7: Quello che non conosce né ma né forse.
8: Aquel que no conoce ni el pero ni el quizá. Aquel que se entrega sin querer poseer. Aquel que da vida sin perder nada.

0: cambio.
1: Poiché Dio ci ama per primo.
0: Dado que Dios nos ama primero, también nosotros podemos amar. Y cuando amamos verdaderamente a Dios, nos amamos verdaderamente unos a otros. Sucede como con la vida. Solo quien la ha recibido puede vivirla. Y así, solo quien ha sido amado puede amar. Los mandamientos del Señor son, por tanto, una forma de vida que nos sana de los amores falsos. Son un estilo espiritual que es camino hacia la salvación. Precisamente porque nos ama, el Señor no nos deja solos en las pruebas de la vida. Nos promete el Paráclito, es decir, el abogado defensor, el espíritu de la verdad. Es un don que el mundo no puede recibir, mientras que se obstine en el mal que oprime al pobre, excluye al débil y mata al inocente. Mientras que quien corresponde al amor que Jesús tiene hacia todos, encuentra en el Espíritu Santo un aliado que nunca falla. Ustedes, en cambio, lo conocen, dice Jesús, porque Él permanece con ustedes y estará con ustedes. Siempre y en todas partes podemos entonces dar testimonio de Dios, que es amor. Esta palabra no significa una idea de la mente humana, sino la realidad de la vida divina, por la cual todas las cosas han sido creadas de la nada y redimidas de la muerte. Al ofrecernos el amor verdadero y eterno, Jesús comparte con nosotros su identidad de Hijo amado. Yo estoy en el Padre, y ustedes están en mí y yo en ustedes. Esta comunión de vida tan envolvente desmiente al acusador, es decir, al adversario del Paráclito, el espíritu contrario a nuestro defensor. De hecho, mientras que el Espíritu Santo es fuerza de verdad, este acusador es padre de la mentira, que quiere enfrentar al hombre con Dios y a los hombres entre sí. Justo lo contrario de lo que hace Jesús, salvándonos del mal y uniéndonos como pueblo de hermanos y hermanas en la Iglesia.
1: Regina Celi, letare, aleluya.
2: Continuamos con nuestro informativo. Ahora, con la información desde el Vaticano. Entre las audiencias de los últimos días del Papa León XIV, destaca el encuentro del pasado 9 de mayo con el primer ministro de Haití, que fue recibido en el Palacio Apostólico Vaticano. En las conversaciones expresó satisfacción por las buenas relaciones entre la Santa Sede y Haití, y se abordó la compleja situación que atraviesa el país caribeño, marcada por la inestabilidad sociopolítica, la crisis humanitaria, los flujos migratorios y los graves problemas de seguridad. También se subrayó la contribución constante de la Iglesia en Haití, especialmente en el acompañamiento a la población más vulnerable, en un contexto en el que la violencia y la falta de estabilidad siguen afectando a amplias zonas del país. Asimismo, se recordó la importancia del apoyo de la comunidad internacional para afrontar una situación que, según el Vaticano, requiere respuestas coordinadas y sostenidas en el tiempo. Este encuentro ha tenido continuidad en el plano pastoral con una celebración significativa, y es que el cardenal Pietro Parolin, secretario de Estado del Vaticano, celebró una misa por la paz en Haití en la capilla Sforza de la Basílica de Santa María la Mayor, donde reposan los restos de nuestro querido Papa Francisco. Nos da más detalles Renato Martínez.
0: El cardenal Pietro Parolin celebró este sábado una misa por la paz en Haití en la capilla Sforza de la Basílica de Santa María la Mayor. Durante la homilía, el purpurado lanzó un fuerte llamamiento a la conciencia del mundo, denunciando lo que calificó como intereses inhumanos que alimenten la trata de personas, la violencia y las guerras que devastan sociedades enteras. Subrayó que estas realidades no son hechos aislados, sino estructuras de pecado que golpean especialmente

0: persona, subrayó que solo una paz construida sobre estos fundamentos puede ser duradera y auténtica. En su mensaje también apeló al compromiso de la comunidad internacional, llamando a una colaboración más amplia entre estados, instituciones y organizaciones para apoyar la reconstrucción en Haití y promover condiciones que permitan a la población vivir con seguridad y esperanza. El cardenal concluyó su homilía recordando que la paz es también una tarea espiritual y humana y que el futuro pertenece a quienes trabajan por ella con perseverancia, incluso en medio de las dificultades. Una llamada que une la acción diplomática del Vaticano con la oración por un país que sigue viviendo una de las crisis más graves del continente americano.
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3: Hoy es 11 de mayo, lunes de la sexta semana de Pascua.

Comienzo este rato de oración. Intento hacer silencio en mi interior y me preparo para escuchar. Quiero dedicar este tiempo a Jesús. Tengo una nueva semana por delante. Le ofrezco al Señor esta oración, esta semana que comienza.

0: La lectura de hoy es de los Hechos de los Apóstoles.
1: Nos hicimos a la mar en Troade y pusimos rumbo hacia Samotracia. Al día siguiente salimos para Neápolis y de allí para Filipos, primera ciudad del distrito de Macedonia y colonia romana. Allí nos detuvimos unos días. Un sábado salimos de la ciudad y fuimos a un sitio junto al río, donde pensábamos que había un lugar de oración. Nos sentamos y trabamos conversación con las mujeres que habían acudido. Una de ellas, que se llamaba Lidia, natural de Tiatira, vendedora de púrpura que adoraba al verdadero Dios, estaba escuchando. Y el Señor le abrió el corazón para que aceptara lo que decía Pablo. Se bautizó con toda su familia y nos invitó: «Si estáis convencidos de que creo en el Señor, venid a hospedaros en mi casa».

Hoy la palabra me invita a imaginar los viajes de Pablo, el apóstol de los gentiles. Pero él no es el protagonista del texto. El protagonista es el Señor. Es el Señor el que nos abre el corazón, como lo hizo con esta mujer, con Lidia. Siento en mi vida que el Señor me abre el corazón para escucharle, para reconocerle, para ponerme a su disposición.

Presto atención al encuentro de Pablo y Lidia. Coinciden en ese lugar de oración. Hablan. Comparten algo importante. Ella, su sed de respuestas. Pablo, su testimonio del amor. Y en esa conversación se produce el verdadero encuentro. Dios se hace presente, se hace don y bendición. Pienso por un instante en las oportunidades que hay en mi vida de encuentro, de diálogo profundo, de compartir la fe. ¿Las aprovecho?

Si estáis convencidos de que creo en el Señor, venid a hospedaros en mi casa, dice Lidia. Y es que el encuentro con el Señor nos hace acogedores, nos lleva a ponernos a disposición de los demás, como le ocurrió a esta mujer. Siento que hay en mi vida personas que me acogen y yo acojo, refugio, acompaño a otros.

0: Al volver a escuchar la lectura de los Hechos de los Apóstoles, fíjate en la descripción del lugar. El sábado salimos de la ciudad y fuimos por la orilla del río a un sitio donde pensábamos que se reunían para orar. Nos sentamos y trabamos conversación con las mujeres que habían acudido. Hoy, ahora, yo también estoy en ese sitio donde se reunían para orar. Pienso en todas las personas que están compartiendo estas mismas palabras. Están también reunidas conmigo para orar. Con todos ellos, pongo mi corazón a tiro del Señor.
1: Nos hicimos a la mar en Troade y pusimos rumbo hacia Samotracia. Al día siguiente salimos para Neápolis y de allí para Filipos, primera ciudad del distrito de Macedonia y colonia romana. Allí nos detuvimos unos días. Un sábado salimos de la ciudad y fuimos a un sitio junto al río, donde pensábamos que había un lugar de oración. Nos sentamos y trabamos conversación con las mujeres que habían acudido. Una de ellas, que se llamaba Lidia, natural de Tiatira, vendedora de púrpura que adoraba al verdadero Dios, estaba escuchando. Y el Señor le abrió el corazón para que aceptara lo que decía Pablo. Se bautizó con toda su familia y nos invitó: «Si estáis convencidos de que creo en el Señor, venid a hospedaros en mi casa».

Termino mi oración recogiendo delante de Jesús lo que más me ha tocado hoy. Palabras, sentimientos, imágenes. Algo que me haya hecho sonreír. Algo que me haya entristecido. Con sencillez hablo con Jesús. Escucho a Jesús. Quiero hospedarme en su casa.

0: Padre nuestro que estás en el cielo, santificado sea tu nombre. Venga a nosotros tu reino. Hágase tu voluntad en la tierra como en el cielo. Danos hoy nuestro pan de cada día. Perdona nuestras ofensas, como también nosotros perdonamos a los que nos ofenden. No nos dejes caer en la tentación y líbranos del mal. Amén.
1: Y hasta aquí, queridos oyentes, el informativo de hoy. Les recordamos que pueden seguir toda la actualidad del Papa León XIV, el Vaticano y la Iglesia en el mundo a través de nuestra página web www.vaticannews.va. Que tengan todos ustedes un feliz día.
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3: Oración por la paz. Señor Jesús, tú eres nuestra paz. Mira nuestra patria dañada por la violencia y dispersa por el miedo y la inseguridad. Consuela el dolor de quienes sufren. Da acierto a las decisiones de quienes nos gobiernan. Toca el corazón de quienes olvidan que somos hermanos y provocan sufrimiento y muerte. Dales el don de la conversión. Protege a las familias, a nuestros niños, adolescentes y jóvenes, a nuestros pueblos y comunidades, que como discípulos misioneros tuyos, ciudadanos responsables, sepamos ser promotores de justicia y de paz, para que en ti nuestro pueblo tenga vida digna. Amén. Santa María de Guadalupe, Reina de la Paz, ruega por nosotros.
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3: Ahora que muchos países europeos están lidiando con la crisis de una inmigración hostil al cristianismo y hostil a la civilización, una gran mayoría de inmigración del Medio Oriente y del Norte de África, de mayoría musulmana, muchos líderes educativos y también políticos están mencionando la necesidad de recuperar la tradición del civismo, que, como saben ustedes, significa el hecho de establecer, respetar y cumplir las normas que han sido establecidas, ya sea por la ley, pero también por el sentido común y la cortesía. Y explican que el respetar una fila, por ejemplo, ¿no? La gente está en fila, alguien viene y se inserta en la fila en el lugar que no le corresponde. Eso en la gran mayoría de nuestros países no está penado por la ley, ¿no? En consecuencia, no se está violando la ley, pero sí se está violando la convivencia social. Y esta importancia, esta necesidad de retornar al civismo y de enseñarlo, se vincula con el hecho de que los países más cívicos son países que provienen de una tradición cristiana, donde hay un mayor civismo, ¿no? Y la única excepción es Japón, cuyo civismo viene de otra tradición que no es la tradición cristiana. Pero en nuestros países de América Latina, el civismo o la falta de él están vinculados a la manera como verdaderamente vivimos nuestra fe cristiana, ¿no? ¿Y esto qué cosa significa? Significa, como recientemente explicaba un profesor de la Universidad Católica de América, Catholic University of America, no la Universidad Católica oficial del Episcopado norteamericano, explicaba que los católicos no solamente tenemos que vivir el gran civismo, ¿no? Es decir, de ser contribuyentes con nuestra nación, que como católicos respetemos las leyes, no caigamos en la corrupción, contribuyamos a la construcción de una sociedad justa. Ese es el gran civismo, ¿no? La práctica de las grandes normas, de las leyes, que hacen que una ciudad funcione, que una sociedad funcione, que un país funcione. Sino que decía, también necesitamos del pequeño civismo, que es ese respeto por la convivencia social respetuosa. Y que lamentablemente, decía, muchos católicos, aún practicando su fe, yendo a misa los domingos, acudiendo regularmente a los sacramentos, se olvidan que es una parte importante de la fe. Y es una responsabilidad de la caridad de la cual vamos a tener que responder ante Dios, ser cívicos en la convivencia social. ¿Y esto qué cosa significa? Significa que conforme mi comportamiento, que haga que mi comportamiento se conforme a la convivencia social, de tal manera que haga la vida de los que están alrededor mío más fácil, no más difícil. Y que en consecuencia evite hacer cosas que probablemente no sean ilegales, es decir, que probablemente no estén penalizadas por la ley, pero que son de respeto mínimo, ¿no? Por ejemplo, si hago una fiesta, ¿hasta qué hora, si es en día de semana, hago la fiesta y dejo que mi ruido afecte a los vecinos? ¿Por qué no hacer el pequeño sacrificio? No hago la fiesta hasta la hora que se me da la gana, hasta la hora que me gustaría, pero hago la vida más fácil a mis vecinos. ¿Qué pasa si decido, ya, no voy a aprovecharme de un agujero que hay en el tránsito y voy a meter mi automóvil de una forma que es ruda, violenta, y que probablemente sí esté en contra de las normas de tránsito, pero como sabemos, en la gran mayoría de nuestros países en América Latina, las normas de tránsito no se respetan. Nuestra policía no tiene la fuerza, no tiene la disciplina, no tiene el apoyo. Siempre hay alguien que se presenta como más poderoso. Tú no sabes con quién te estás metiendo, quién soy yo. No. Y en consecuencia, a pesar de que somos católicos, estamos constantemente violando la convivencia social. Y no reconocemos que eso es un pecado. Es un pecado del que hay que confesarse, del que hay que arrepentirse y del que hay que salir. Entonces, esta reflexión sobre el pequeño civismo, él decía, no es pequeño porque no sea importante, es pequeño porque son cosas pequeñas, pero numerosas, que hacen la diferencia de un lugar donde la gente puede confiar la una en la otra, o de un lugar donde la gente tiene que estar completamente a la defensiva. ¿Por qué? Porque hay otra gente, y a veces ellos mismos, que están a la ofensiva. ¿Cómo saco provecho? ¿Cómo impongo mi voluntad? ¿Cómo maltrato a la gente que me está sirviendo cuando voy a un lugar de comida rápida, cuando voy a un lugar de atención en de gente humilde que está atendiendo, vendiendo productos o servicios en la calle, ¿no? Y no soy consciente de que estoy constantemente, no solamente maltratando gente, sino que además estoy afectando la convivencia social, la estoy haciendo más hostil. Más de una vez algún católico me ha dicho, pero Alejandro, donde yo vivo, o sea, tú eres cortés y en ese momento en que tú haces una cortesía, eres considerado tonto, vulnerable, y se te prenden, como se dice, ¿no? Se tratan de sacar provecho de ti. Eso es cierto, hermanos, en muchos casos. Pero eso no significa que, con la prudencia del caso, seamos alguien que contribuye a la convivencia social con el pequeño civismo, y no que vayamos en contra. Porque muchas veces esta excusa, mira, si yo trato bien, se van a aprovechar de mí, y yo tengo que cuidarme a mí mismo, tengo que cuidar a mi familia, eso no se aplica en la mayoría de las situaciones. Por ejemplo, si tú vas a un lugar de comida rápida, y está toda la gente malhumorada, apurada, buscando su comida, y tú tratas, te pones en la cola, respetas tu lugar en la cola, ¿no? Llegas y pides con cortesía, dices por favor, dices gracias. ¿Quién se va a aprovechar de ti? ¿No crees que al contrario, las personas que se están sirviendo van a sentirse más edificadas, tener paciencia? Porque la orden se está demorando y muchas veces no es culpa de nadie, es que parte de la maquinaria no está funcionando, hay demasiada gente o demasiados pedidos, hay un montón de circunstancias que nosotros no conocemos y en las que podemos aplicar paciencia y podemos ser caritativos en la manera como tratamos a las otras personas, viviendo de esta forma ese pequeño civismo, ¿no? Una vez más, no es pequeño porque sea chico, porque sea insignificante. Es pequeño porque es cotidiano, casi no nos damos cuenta. Y por eso es que tratar bien, ser cortés con la gente que vive a nuestro alrededor, hacer la vida más fácil, no más difícil. No aprovecharme, ay, solamente voy a estar un ratito y estaciono mi coche en un lugar que está molestando a un vecino. Y cuando lo hago yo, digo, es solo un momentito, no afecta a nadie. Pero cuando me lo hacen a mí, me pongo como un león, ¿no? ¿Quién se cree esto? Esa forma de pensar no es una forma de pensar auténticamente cristiana. Y uno puede ser un católico que esté practicando su fe en los gestos exteriores, pero si es que no vive la caridad pública, que ese es básicamente el civismo, es la virtud cristiana esencial de la caridad a través de la cual nos salvamos. Recuerden ustedes, ¿no?, 1 Corintios 13, si no tengo caridad, de nada me sirve. Si no tengo caridad, de nada me sirve. Y el civismo es básicamente esa caridad social. Que los católicos nos veamos cada vez más inspirados a crear esta revolución silenciosa de la caridad en la vida pública. Que tengas un buen día.
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